0: El embajador ruso que está en Uruguay insistió mucho en que había interés del gobierno de tener un comercio más fuerte con Uruguay. Y bueno, nos pareció una buena oportunidad este foro para venir, intercambiar, y teníamos algunas cuestiones pendientes de ingreso de mercadería con alguna dificultad en Rusia, y bueno, nos permitió hablar con autoridades de las autoridades rusas que tienen que ver con el ingreso de alimentos. Y bueno, tenemos mucha expectativa también por la venida del presidente mañana y el lunes que viene, que nos vamos a entrevistar con la ministra de Ganadería. Me parece que siempre tenemos cosas para aprender y algo para aportar. Por ejemplo, hoy de mañana estuvimos hablando de trazabilidad, que es la identificación con un chip electrónico en los animales, en los vacunos. Bueno, este año estamos cumpliendo 20 años de trazabilidad en Uruguay. Todavía ningún país tiene como nosotros que sea absolutamente universal y obligatorio. O sea, no puede haber ningún animal vacuno en Uruguay sin un chip, sin una caravana. Y ahora estamos tratando de dar otro paso, agregar que hicimos un llamado internacional a empresas que presentaran cómo hacen para agregarle la georreferenciación en el mismo chip. Así que bueno, queremos mejorar la relación comercial en los productos que ya vendíamos a Rusia, y tratar también de ver, de conquistar alguna inversión rusa, sobre todo en fertilizantes, que Rusia es fuerte en eso. No, para nosotros una deficiencia precisa, y para nosotros es indispensable. Ahora mismo se nos fueron por el cielo los valores de los fertilizantes por este problema de que está ocurriendo en el mundo. Entonces, si nosotros tuviéramos ahí un enclave, podríamos tener mayor estabilidad en los precios. Y además, Uruguay sería como un hub para la región, porque también Brasil precisa fertilizante, Argentina y Paraguay también, que están en el Mercosur, y desde Uruguay se puede entrar sin aranceles. Y a su vez, Uruguay tiene la ventaja que este año, no, el año pasado cumplimos también 40 años de democracia ininterrumpida. Han pasado varios gobiernos, y la garantía que nosotros podemos dar a los inversores es que cambian los gobiernos, pero no se cambian los contratos ni se modifican las reglas de juego. Entonces, es muy estable en eso. Es un país pequeño, pero si hablamos del Mercosur, ya hablamos de un universo bien más importante, ¿no? Con Brasil, que es una de las potencias económicas del mundo. Argentina no es tan potente económicamente, pero es muy grande, y sobre todo en este rubro de lo que son granos, que también necesitan fertilizantes, bien importante, y Paraguay, que viene creciendo a pasos agigantados. Así que por todos lados me parece que es buena esta venida acá. Tenemos, sí, expectativas. Ya nos vamos con una expectativa, quedamos que la semana que viene se van a reunir los técnicos rusos con los técnicos uruguayos, por lo tanto creo que esto es un avance. Tenemos algunas cosas que a veces por los mails se demora la respuesta, entonces una videoconferencia yo creo que va a facilitar bastante para los dos. Nos vamos contentos de los contactos y de haber participado en el foro. Y ni que hablar de conocer un poquito más de San Petersburgo, que es una ciudad bellísima.
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Muy bien, y en el último tramo de este programa vamos con el repaso de algunas de las voces más importantes en el escenario internacional. Vamos a hablar primero de Estados Unidos, que impuso nuevas sanciones relacionadas con Irán dirigidas a varias entidades, individuos y buques cisterna de gas licuado de petróleo. Esto lo informó el Departamento del Tesoro en su sitio web. La Oficina de Control de Activos Extranjeros dijo que las sanciones van dirigidas a redes de contrabando de gas licuado de petróleo y a una supuesta banca en la sombra, así la denominan. Además designó a una red de individuos, entidades y embarcaciones responsables de enviar este gas licuado supuestamente de origen iraní disfrazado como omaní, según este órgano estadounidense, para que llegue a usuarios finales en el sur y al este de Asia. La economía de Irán está tambaleándose y su ejército está diezmado, dijo el secretario del Tesoro, Scott Bessent. A través de la operación de presión económica Furia Económica, el Departamento del Tesoro continuará cortando la flota en la sombra de Irán. Las redes bancarias en la zona

0: sombra y su acceso al comercio global, agregó. Entre las 12 entidades designadas, 5 tienen su sede en las Islas Marshall, 4 están en los Emiratos Árabes Unidos y una en China, según los detalles que se publicaron en el sitio web del departamento. También sancionaron a 6 embarcaciones, incluidas 4 cisternas con banderas panameñas. Así que, bueno, nuevas sanciones en contra de Irán mientras continúan supuestamente las negociaciones, según Estados Unidos, porque Irán, recordemos, lo está negando en este momento. Vamos a escuchar entonces lo que decía el canciller de Irán sobre dos cuestiones. Por un lado, advirtió que van a hacer pagar a Estados Unidos y Israel todo el dolor causado en sus ataques, y al mismo tiempo advirtió que, Irán puede sobrevivir a los ataques de las potencias más importantes del mundo, como Estados Unidos, y regionales, como Israel. Escuchemos lo que decía entonces el canciller Abbas Araghchi.
1: Pero esto no significa que olvidemos y perdonemos estos crímenes. Consideramos que esta operación es un crimen de guerra, y Estados Unidos y el régimen sionista deben pagar el precio de cualquier forma que podamos llevar a cabo. Seguiremos este asunto para castigarlos.
2: Pero en cuanto al martirio del señor Hassan, no solo del señor Jemenei, te refieres al señor Hassan Nasrallah.
1: He mencionado a ambos. Mi planteamiento y mi investigación es que con el martirio de grandes personalidades, de grandes líderes como el señor Hassan Nasrallah y como el líder mártir, su eminencia, el ayatolá Seyed Ali Khamenei, la resistencia y también nuestro movimiento se elevarán. Este árbol se fortalecerá y dará más frutos. Pero esto no significa que olvidemos y perdonemos estos crímenes y que no los persigamos. Los perseguiremos y los castigaremos. Sin duda, nuestro sistema y la resistencia en Líbano se moverán y continuarán su camino con pasos firmes y más fuertes.
3: Y en el momento de la explosión, yo estaba allí.
4: ¿Estabas en el despacho del Seyed Jamenei o en tu despacho?
3: No, estaba en el ala opuesta del edificio. ¿Recuerdas que el jueves tuvimos negociaciones en Ginebra y el viernes regresé a Teherán y el sábado ocurrió este incidente? El sábado, a las 9 de la mañana, fui a su despacho y tenía una cita con uno de los funcionarios de allí para presentar un informe sobre las negociaciones de Ginebra y también sobre el ambiente que se había renovado desde el viernes, e hizo que la posibilidad de un conflicto fuera mucho mayor. De hecho, el edificio en el que estábamos sentados fue un objetivo, pero el ala en la que nos encontrábamos permaneció a salvo mientras que la otra ala del edificio fue destruida. Y en el momento de la explosión, yo estaba allí.
0: Bueno, qué fuerte lo que dice el canciller iraní, que durante el bombardeo estadounidense israelí contra Teherán, recordemos que fue asesinado el ayatolá Ali Khamenei, él también se encontraba justamente allí, Abbas Araghchi, y logró sobrevivir porque estaba en una de las áreas que no habían sido directamente impactadas por ese ataque, y bueno, continúa con vida, pero evidentemente podría haber sido también una de las víctimas ese día, aunque el objetivo principal era Ali Khamenei. Seguimos y ahora vamos a escuchar a, el ministro de Finanzas de Israel, Bezalel Smotrich, que es una de las líneas más duras dentro del gobierno de Netanyahu, dijo que la idea es eliminar justamente la idea de un Estado palestino, que Israel espera traer a 1 millón de nuevos colonos en Judea y Samaria. Esto, por supuesto, violando completamente el derecho internacional y las resoluciones de las Naciones Unidas. Escuchemos las palabras de Bezalel Smotrich.
5: Y espero que este incentivo nos ayude a traer 1 millón de colonos, a matar la idea del Estado palestino. Yo cuando veo a un colono en el norte, le beso los pies. Cuando veo las manos ásperas de los agricultores en el sur, les beso las manos. Me pregunto a qué partido vota, dónde vive. Y espero que los colonos del sur y del norte se alegren hoy con esta decisión, ¿sí? Porque enaltece el valor del asentamiento, el valor del sionismo, el valor de la toma de la tierra con la comprensión de que la hemos vivido durante 100 años. Donde pasan el tractor y el arado, allí pasa la seguridad. Así que sí, estoy orgulloso de esta corrección. Y le digo al pueblo de Israel, vengan a vivir en Judea y Samaria. Hay muchísimas razones para vivir en Judea y Samaria. Y ahora habrá otra razón, con la ayuda de Dios, también económica. Y espero que este incentivo nos ayude a traer 1 millón de colonos, a dar la idea del Estado palestino.
0: Ahí escuchaban entonces al ministro de Finanzas pidiendo, directamente que se lleve adelante, ¿no?, la ocupación de más territorio, más allá de que eso viola el derecho internacional. Y seguimos, porque hay un país europeo que directamente le prohibió la entrada, a quien escuchábamos recién, a Bezalel Smotrich, y también al ministro de Seguridad Nacional, Itamar Ben-Gvir. Estamos hablando de Irlanda, que declaró que ambos funcionarios no van a poder ingresar a territorio irlandés. Es una medida que se describe como simbólica pero significativa por parte de los medios de ese país. Martin, que es el jefe de gobierno de la República de Irlanda, Michael Martin, dijo que la conducta de esos políticos de ultraderecha justifica sanciones más amplias a nivel de la Unión Europea y que sus declaraciones equivalen a un deseo de ver la eliminación de los palestinos de Palestina. Hace dos semanas el canciller francés Jean-Noël Barrot anunció que Ben-Gvir también tenía prohibida la entrada a Francia, pero bueno, más que eso en la Unión Europea no se hace al respecto. Sigamos con el repaso de las voces más relevantes en el escenario internacional y ahora van a escuchar al viceprimer ministro de Rusia, Alexander Novak, que habló de la prolongación del conflicto en Medio Oriente que está impulsando los precios de la energía y que podría generar un impacto sobre la economía mundial y uno de los más severos de los últimos tiempos. Escuchemos entonces las palabras del funcionario ruso.
6: Ciertamente están ocurriendo cambios tectónicos en el ámbito económico y no solo en el energético. Muchos analistas y agencias ya han reducido el crecimiento energético y económico mundial para el año 2026 en un 0,3% a la baja, pero creo que podría ser mayor si el conflicto se prolonga. En cuanto a la inflación, también sube un 0,4% de la inflación mundial promedio, lo que también es efecto del aumento de precios. Pero lo más importante es que esto no solo afecta a los consumidores y productores de recursos energéticos, afecta a sectores relacionados y a toda la economía en general. Vemos que esto repercute en cadena en la petroquímica, los fertilizantes, el aumento del precio de la electricidad y los servicios públicos. Esto afecta también la seguridad alimentaria, porque impacta en la producción de fertilizantes. Por lo tanto, ciertamente están ocurriendo cambios tectónicos en el ámbito económico y no solo en el energético.
0: Bien, y nos quedamos en Rusia porque diputados de ese país afirmaron que el bloqueo estadounidense contra Cuba constituye una flagrante injerencia en los asuntos internos de un Estado soberano. Según los diputados, el bloqueo económico, financiero y energético estadounidense constituye una flagrante injerencia. Además, el despliegue ostentoso de un grupo de ataque de portaaviones de la Armada estadounidense en el Caribe resulta particularmente alarmante, señalaron en una resolución. Tales acciones ilegales de Estados Unidos persiguen un único objetivo, mediante el chantaje económico y militar, obligar a la dirigencia cubana a hacer concesiones inaceptables para sí misma y crear condiciones para un cambio de poder en el país con el fin de establecer posteriormente el control sobre él. Vamos a escuchar lo que decía al respecto uno de los diplomáticos, funcionario del Ministerio de Exteriores de Rusia, Alexander Chetinin.
7: Condenamos decididamente la postura adoptada por Estados Unidos en la forma de un bloqueo contra Cuba, así como la destrucción de muchas de sus medidas prohibitivas, unilaterales e ilegales. Frente a una política inhumana destinada a asfixiar y hundir a la Isla de la Libertad, no puede haber ninguna justificación civilizada. Estamos y seguiremos brindando a Cuba la política diplomática más activa y un fuerte apoyo material. Por lo tanto, la celebración del diálogo empresarial de hoy es una clara confirmación de la fe y la confianza de los socios comerciales rusos en el futuro de Cuba como país soberano, nuestro amigo fiel y socio confiable.
0: Escuchaban entonces a Rusia expresándose sobre la presión que ejerce Estados Unidos sobre Cuba. El jueves, recordemos, el presidente de Estados Unidos afirmó que después de Irán, Washington se va a encargar de Cuba, que lleva meses denunciando un aumento de la presión por parte de esta nación estadounidense para justificar su agresión y el bloqueo de la isla. Vamos a encargarnos de eso, dijo, refiriéndose a Cuba, Donald Trump, tan pronto como hayamos terminado con Irán. Me gusta hacer una cosa a la vez, expresó el mandatario estadounidense. Pero también, bueno, se expresó China al respecto. Estados Unidos debe poner fin de inmediato, dijeron, al bloqueo y presión que ejerce sobre Cuba. Esto lo afirmó la portavoz del Ministerio de Relaciones Exteriores de China, Mao Ning, que condenó la reciente sanción que impuso Estados Unidos contra el presidente de la isla, contra Miguel Díaz-Canel. Según el comunicado, la decisión de Washington de intensificar las sanciones contra la isla y sus líderes pone de manifiesto una vez más el comportamiento hegemónico y dominante de Estados Unidos, así como sus prácticas de intimidación. China se opone firmemente a ello. Repaso entonces completo algunas de las voces más relevantes en el escenario global.
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0: Julieta, hemos llegado al final de este programa, este repaso informativo internacional. Muchas gracias por acompañarnos siempre del otro lado. Muchas gracias, Alejandro Volkin.
1: Muchísimas gracias a vos, Leila, y a toda nuestra audiencia.
0: Estuvo Celeste Vázquez en la operación técnica en la producción. Agradecemos a Martín Morano, Cristian Kallner, Cecilia Claps, Laureano Ponce y Sheila Márquez. Y en el servicio informativo a Florencia Cabral, Florencia Fossati y Cintia Auna. Mi nombre es Leila Vitar, les deseamos una excelente jornada, un gran fin de semana y nos reencontramos la próxima siempre a través del aire de Radio Sputnik.
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0: Welcome back to the program. We are joined again by Professor...
1: Bienvenido de nuevo al programa. Hoy nos acompaña otra vez el profesor Syed Mohammed Marandi, catedrático de la Universidad de Teherán y ex asesor del equipo iraní de negociación nuclear. Me alegra mucho que haya podido hablar con nosotros hoy, porque parece que están ocurriendo muchas cosas. La guerra, la posible vía diplomática y también las especulaciones sobre Irán. No tanto si está desarrollando un arma nuclear, sino si está mostrando su capacidad para hacerlo. De nuevo, quiero preguntar hasta qué punto todo eso es especulación, pero quizá empecemos por el principio. ¿Cómo ve usted el estado actual de la guerra? Porque ahora parece que Estados Unidos está intensificando su postura frente a Irán, y al mismo tiempo vemos que Irán ha atacado a Israel. Entonces, ¿cómo podemos entender mejor lo que está ocurriendo en este momento?
2: Bueno, desde que empezó el alto el fuego, el supuesto alto el fuego, Estados Unidos ha iniciado prácticamente de inmediato, apenas unos días después, una guerra de asedio contra Irán, lo cual es un acto de guerra. Pero es un arma de doble filo, porque la economía global se está desplomando como consecuencia de ello. Además, de vez en cuando Estados Unidos lleva a cabo algún tipo de ataque en territorio iraní. Irán nunca ha sido quien ha roto un alto el fuego. Siempre ha sido Estados Unidos. Y es curioso que cuando Trump dice, en esa parte del mundo estas cosas pasan, no, en realidad son solo Estados Unidos y sus aliados los que rompen los altos el fuego. Nadie más lo hace. Los iraníes, eso sí, cada vez que los estadounidenses atacaban, respondían. Pero esta vez fue distinto. La represalia iraní fue muy dura. Y podían haber pasado dos cosas. O bien los estadounidenses podían haber lanzado nuevos ataques como represalia, aunque fueron ellos mismos quienes empezaron todo esto, o podían haberse detenido. Y hasta ahora, se han detenido. Creo que eso demuestra que la escalada iraní era algo que los estadounidenses no querían, al menos en esta fase. Y esto ocurre casi al mismo tiempo que lo que pasó en Líbano. Justo antes de este último incidente, como tú sabes mejor que yo, y tus espectadores también lo saben mejor que yo, el régimen israelí decidió arrasar Beirut, sobre todo la parte sur de la ciudad. Y lo han dicho abiertamente. No se comenta mucho en los medios occidentales, claro, por cuestiones de compromiso, pero los iraníes advirtieron que si el régimen israelí empezaba a bombardear infraestructuras civiles en la capital, Beirut, ellos lanzarían misiles contra el norte de Israel. Y eso provocó esta conversación entre Trump y Netanyahu, en la que el completamente desacreditado Axios publicó una cita de Trump, que en este caso concreto puede que sea cierta. Pero al final, el régimen israelí se contuvo y no bombardeó Beirut, lo que indicaría que, al menos por ahora, Estados Unidos no quiere una escalada a cualquier precio. Y eso podría deberse, o probablemente se deba, a que la situación económica global, como llevamos semanas comentando, se está acercando cada vez más al borde del precipicio. Y de hecho, ahora estamos muy cerca. Expertos que tú conoces mejor que yo, expertos en energía, en petróleo, economistas, llevan diciendo que el mes de junio será un punto de inflexión en la crisis económica, porque las reservas estratégicas de petróleo estarán agotadas o a punto de agotarse. Y por supuesto, la escasez de todos los demás productos que ahora faltan en el mercado por el bloqueo del Estrecho de Hormuz, como el helio, los distintos productos petroquímicos, el gas natural licuado y también los fertilizantes. Todo eso, curiosamente, según lo que he leído, también va a estar muy limitado durante este periodo en junio y julio. Así que hay mucha coincidencia entre las distintas carencias y los productos que van a sufrir escasez. En cualquier caso, creo que Estados Unidos tiene ahora mucho miedo a una escalada, porque saben que si la hay, no habrá negociaciones, y dejarán de enviarse mensajes de un lado a otro. Por supuesto, cuando hablo de negociaciones, me refiero a mensajes escritos que van y vienen. Básicamente eso es lo que está ocurriendo entre Irán y Estados Unidos. Los estadounidenses envían un mensaje por escrito a través de Pakistán. Llega a Irán, lo leen, redactan una respuesta y la envían de vuelta, también por Pakistán a Estados Unidos. Así que, cuando se observa la dura respuesta iraní en la región del Golfo Pérsico, la razón por la que atacaron Kuwait y Bahrein fue que esos dos regímenes estaban profundamente implicados en los ataques estadounidenses contra Irán. Esa respuesta tan contundente de Irán en el Golfo Pérsico y la gran amenaza que lanzó al régimen israelí para que se abstuviera de bombardear Beirut, en ambos casos, Estados Unidos, por ahora, ha dado marcha atrás o ha obligado al régimen israelí a hacerlo. Y creo que eso dice mucho.
1: Sí, en resumen, Estados Unidos sigue haciendo estos ataques de tanteo hasta que los iraníes responden. Seguimos viendo cómo la situación económica global pasa de mala a peor. Y he oído lo mismo, que este mes podría ser un punto de inflexión muy complicado. Pero Trump, en cambio, su forma de abordar todo esto se ha convertido en el cuento del pastor mentiroso. Es decir, el primer día dice que están muy cerca de la paz con Irán, al día siguiente que va a destruir Irán, y al tercero vuelve a decir que están a punto de llegar a un acuerdo, así que es un ir y venir constante. Y de nuevo, sus motivaciones, bueno, hay muchas, enviar señales a los iraníes, a su propio público, al mercado bursátil. Hay muchos factores en juego aquí. Pero, en cuanto a lograr algo que realmente se parezca a la paz, ¿hasta qué punto crees que eso es posible? Porque según dice Irán, Líbano tiene que estar incluido en cualquier alto el fuego, en cualquier acuerdo de paz. Es decir, no pueden simplemente detener los combates con Irán y luego lanzarse a atravesar Líbano, bombardeando Beirut hasta dejarla en ruinas. Y al mismo tiempo, el estrecho de Hormuz. Bueno, ¿qué exigen ahí los estadounidenses frente a lo que los iraníes pueden ofrecer? Porque por lo que entiendo, los iraníes ya están, en la práctica, controlando el paso como si fuera un peaje. Es decir, las nuevas realidades ya están ahí, y no parece que estén dispuestos a dar marcha atrás. Así que, dime, ¿crees que Trump está atrapado en este conflicto ahora? ¿O ves una vía hacia la paz a través de la diplomacia?
2: Tienes razón. Irán está cobrando tasas en el Estrecho de Hormuz, y eso no va a desaparecer. Va a ser una característica permanente del Golfo Pérsico en el futuro. Y eso, por supuesto, es algo de lo que Estados Unidos y el régimen israelí deberían culpar a Trump y a Netanyahu, porque Irán nunca había tenido esa ambición antes. Pero más importante que las tasas que cobran en el estrecho es el hecho de que muchos barcos ya no podrán pasar por allí. Me refiero a buques militares estadounidenses, pero también a barcos vinculados al régimen israelí, que ya no podrán usar el estrecho de Hormuz. Puede que te sorprenda saber que entre los, no sé, unos 1.500 barcos que están atascados en el Golfo Pérsico, bastantes de ellos, no quiero dar una cifra exacta, me han dicho que más de 200, aunque no sé si es cierto, tienen al menos una parte de propiedad israelí. Y no necesariamente transportan mercancías hacia o desde el régimen. Por ejemplo, pueden llevar productos de Bahrein a Kuwait, o de Irak a los Emiratos, o algo por el estilo. Así que en el futuro los barcos vinculados al régimen ya no podrán usar el Golfo Pérsico ni el Estrecho de Hormuz. Y una vez más, la gente del régimen o de Estados Unidos podrá culpar a Trump y a Netanyahu de este cambio de circunstancias tan catastrófico. En cuanto a la paz, es difícil decirlo. Porque claro, hay dos cuestiones fundamentales en las que los iraníes no van a ceder. Hay varios puntos, pero uno de ellos es, por supuesto, el asedio en el Estrecho de Hormuz. Y otro es el fin de la guerra en Líbano y la retirada total del régimen israelí de Líbano y de Gaza. La matanza, la masacre en Gaza, tiene que terminar y el alto el fuego en Gaza debe aplicarse. Eso es algo que los iraníes han dicho claramente. Si uno lee el texto, lo dejan claro. Tiene que haber un fin de las guerras en toda la región. Pero la atención principal se ha centrado en Líbano, porque los ataques genocidas contra Líbano ahora son incluso peores que lo que estamos viendo en Gaza estos días. Así que incluye a Líbano. En el caso de Líbano, debe haber una retirada completa. Y estos son temas muy difíciles para Estados Unidos. A Trump le gustaría que Líbano se eliminara del acuerdo y que los israelíes destruyeran Líbano. Pero Irán no va a aceptar eso. Y como dije, Irán también está diciendo que el alto el fuego. Porque el problema con Gaza, Glenn, es que los países de nuestra región ayudaron a Trump a poner a Gaza en esta situación tan terrible. Erdogan, Abdallah de Jordania, Sisi, los déspotas de la región, Aliyev en Azerbaiyán y gobernantes de toda la región y del mundo fueron a Egipto para aquella falsa celebración del alto el fuego de Trump. No solo blanquearon su genocidio, sino que además le dieron su sello de aprobación. Mira, hay un alto el fuego en Gaza en el que el régimen israelí controla más de la mitad del territorio, de acuerdo con ese alto el fuego. Pero desde entonces no hemos visto más que matanzas. Casi 1,000 palestinos han sido asesinados desde el alto el fuego, mujeres y niños. Si los francotiradores israelíes disparan contra tiendas donde los niños están en clase y matan a esos niños, quemaron a niños vivos hace solo un par de días en su tienda. Quiero decir, esto no va dirigido contra Hamas. Aunque en un alto el fuego da igual si se trata de Hamas, de la yihad islámica, de cualquier otro grupo, o de Hezbollah, o de quien sea. Cuando hay un alto el fuego, hay un alto el fuego. Pero, en cualquier caso, dado que hay un alto el fuego en vigor, en el caso de Gaza, Irán solo puede exigir hasta cierto punto, porque ese alto el fuego fue aceptado por Hamas bajo una gran presión de esos regímenes regionales que no hicieron nada por ellos, a diferencia de Irán, dentro del eje de la resistencia. Así que, a menos que el régimen israelí sea obligado a retirarse, cosa que va a ser difícil, pero la resistencia en Líbano ha sido muy efectiva. Quiero decir, la amenaza iraní ha tenido un papel importante, pero Hezbollah está actuando de forma excepcional. Y creo que muchos de tus espectadores, si no todos, han visto imágenes de drones atacando objetivos del régimen israelí en el sur del Líbano e incluso en el norte de la Palestina ocupada. Así que es complicado lograrlo con este tipo de diferencias. No es imposible. Y Trump necesita un acuerdo. Los estadounidenses han mostrado una sensación de urgencia respecto a un acuerdo con Irán como nunca antes habíamos visto, especialmente en las últimas semanas. Pero las fuerzas contrarias son muy fuertes. Solo una cosa, Glenn. Creo que la información que publicó Axios diciendo que Trump insultó a Netanyahu en realidad tenía la intención de debilitar a Netanyahu. Y no creo que sea solo cosa de Trump. Pienso que incluso algunos sionistas, quiero decir, los que ponen a Israel por delante en la Casa Blanca, sionistas muy influyentes en Estados Unidos, pueden estar llegando a la conclusión de que Netanyahu debería ir siendo apartado del poder. Porque, a diferencia de otras ocasiones en las que Axios difundió muchas noticias falsas sobre supuestas diferencias entre el presidente estadounidense y Netanyahu, ahora nos acercamos al aniversario del ataque relámpago contra Irán del año pasado, la guerra de 12 días, cuando vimos el mismo tipo de noticias, que Netanyahu y Trump tenían desacuerdos, que Trump quería dar más tiempo a las negociaciones, y luego atacaron Irán. Era evidente que era una mentira, y básicamente se trataba de engañar a los iraníes, o de ayudar a engañarlos. Esto fue más o menos por estas fechas el año pasado, 3 o 4 días a partir de ahora, el año pasado, cuando probablemente salió ese artículo de Axios. Pero en este caso es distinto, porque Netanyahu ha sido humillado en su propio país y está siendo atacado no solo por sus oponentes, sino también por sus aliados políticos. Esto es muy diferente de las anteriores supuestas revelaciones de Axios. Y además es negativo para el régimen israelí, porque que Trump diga que todo el mundo odia a Israel y cosas así, y que incluso Fox News lo repita, al menos yo lo vi en su cuenta de Twitter, pues creo que probablemente hay un intento de poner fin al mandato de Netanyahu, que tendrá elecciones dentro de unos meses. Pero de nuevo, esto es solo una especulación.
1: Bueno, cada vez que hablo con gente como el profesor Mersheimer, él siempre insiste en que, aunque Estados Unidos e Israel están, digamos, unidos por la cadera, si el interés estratégico clave de Estados Unidos se ve amenazado, ese podría ser el momento en que el país dé prioridad a sus propios intereses por encima de los de Israel. Es decir, si se trata de un interés periférico, pondrá a Israel primero. Pero si es un interés fundamental de Estados Unidos, entonces, bueno, habrá que aceptar la realidad. En fin, es especulación, o al menos una tesis. Pero es interesante que no sea solo un interés central de Estados Unidos, sino también parte del interés israelí. Porque, de nuevo, desde el punto de vista de los israelíes, creo que a menudo buscan una mayor profundidad estratégica para reforzar su seguridad. En esencia, eso significa ocupar territorios y generar cierto caos en países vecinos, como ha ocurrido en Siria. Supongo que eso es lo que intentan también en Líbano. Pero entonces, de lo que estás hablando, si Trump está intentando contener a los israelíes, ¿no estaríamos hablando en el fondo de poner fin al proyecto más amplio de?
2: El proyecto de Israel aquí, bueno, no estoy seguro de que tenga tanto que ver con Trump, sino más bien con fuerzas más importantes que Trump. Y en cuanto a quién lo dijo, no sé si fue el propio Trump quien dijo, poned esto en Axios, o si fueron personas de su entorno las que pensaron, quizá ha llegado el momento de poner una cita así en Axios. Sea exacto o medio exacto, da igual. Lo importante es lo que se ha transmitido al público y el enorme impacto que ha tenido esa cita atribuida a Trump. Creo que el llamado proyecto del Gran Israel va a acabar siendo la destrucción de Israel. Y pienso que estos 2 años y medio, casi 3, de genocidio que hemos visto, han empujado al régimen israelí hacia su destrucción final. Porque la mayor amenaza para el régimen israelí no son los ejércitos de los países vecinos, es la deslegitimación del régimen ante los ojos del mundo. Así que llevamos 2 años y medio, casi 3, de genocidio, que sigue en curso. Y además de eso, está la dificultad económica global que el propio régimen está imponiendo, porque en todo el mundo la gente lo está diciendo. Por ejemplo, miremos a la India. El gobierno indio ha mostrado, lamentablemente, Madhavi regimenization en los últimos años de que comenzó el genocidio. Este gobierno en concreto, el del primer ministro Modi, y aún así el régimen israelí ha mostrado un desprecio total por los intereses de la gente en la guerra contra Irán y en lo que ha ocurrido en el Estrecho de Hormuz. Así que las dificultades en la India, o en Uganda, o en Argentina, o donde sea, se van a culpar a Trump y a Netanyahu, y de hecho ya se les está culpando. Y según colegas en la India, el ambiente en ese país ha cambiado. La mayoría está en contra de Trump. Ahora no les gusta Trump. Y por supuesto, lo mismo ocurre con el régimen israelí. El ánimo ha cambiado. Así que, cuando un país como la India experimenta este giro, uno puede imaginar cómo está el resto. Creo la mayor derrota de todas. Además, creo que ahora mismo esta es la estrategia iraní. Pienso que desde hace semanas esta ha sido la estrategia de Irán, aumentar la presión sobre los estadounidenses hasta que lleguen a un acuerdo y seguir por este camino hasta que Estados Unidos llegue a la conclusión de que tiene que priorizar sus propios intereses por encima del régimen israelí. Así que el bloqueo que los estadounidenses han impuesto, que de nuevo es un arma de doble filo, está afectando a la economía global y sin duda está perjudicando a los iraníes. Las dificultades económicas en Irán son evidentes, pero los iraníes van a resistir. Aún así, por mucho dolor que se les cause, los iraníes saben que esto es un hecho. Lo que los iraníes están intentando hacer no es destruir la economía global. Ese no es en absoluto un objetivo iraní. Pero quieren seguir con esta estrategia hasta que Estados Unidos llegue a un punto en el que, si continuamos con este bloqueo y con esta política, acabará dañando nuestra propia economía. Y entonces tendremos que tomar una decisión que dé prioridad a Estados Unidos, a los intereses de Estados Unidos por encima de los de Israel. Creo que esto es parecido a lo que mencionaba el profesor Mearsheimer. Y personalmente creo, aunque no he visto a nadie más decirlo, así que puede que sea solo una especulación mía, que ese informe de Axios podría interpretarse dentro de este contexto, aunque según tengo entendido, fueron los profesores israelíes quienes lo plantearon. En otras palabras, incluso aquellos en Estados Unidos que anteponen los intereses de Israel están empezando a temer lo que le está ocurriendo al propio país, por la forma en que eso puede afectar el apoyo al régimen israelí. Así que imagino que bastantes sionistas y personas influyentes en Estados Unidos estarán diciéndose a sí mismos, «Mira, Netanyahu, Israel se está volviendo muy impopular en Estados Unidos. Creo que ahora un 60% de los estadounidenses ve al régimen de forma negativa. Y si esto sigue así, la situación se va a consolidar y a empeorar». Y quizá, si quitamos a Netanyahu y ponemos a otra persona, a otro monstruo genocida en su lugar, podremos decir que el genocidio y todo lo demás fue cosa de Netanyahu y que ahora hay un nuevo gobierno, y así sucesivamente. Aunque ya sabes, según las encuestas y según las propias declaraciones públicas de esas figuras de la oposición en Israel, son igual de genocidas. Pero en cualquier caso, eso podría ser una oportunidad de relaciones públicas, una forma de intentar cambiar el ambiente en Estados Unidos. Así que creo que lo que está haciendo Irán es básicamente lo mismo de lo que hablaba el profesor Mearsheimer. Empujar a Estados Unidos hacia una situación económica más difícil, hasta el punto de que el propio país tenga que concluir que ahora debe priorizarse a sí mismo antes que al régimen israelí.
1: Creo que Estados Unidos está, al menos poco a poco, llegando a la conclusión de que no puede ganar esta guerra por la vía militar. Pero me pregunto hasta qué punto el país puede aceptar la paz. Es decir, no puede hacer la guerra, pero tampoco puede aceptar la paz. Lo digo porque, bueno, si yo fuera iraní y controlara el estrecho de Hormuz, no pondría solo un peaje para reconstruir. Lo usaría como una herramienta para reforzar mi seguridad. Es decir, pondría un peaje un poco más alto a los países que sancionan a Irán, porque así crearía incentivos económicos para levantar esas sanciones. Y también pondría un peaje algo más alto a los países que amenazan a Irán al acoger bases militares estadounidenses. De nuevo, se podrían establecer incentivos para reducir esas medidas o eliminarlas por completo. Y además, se podría imponer un peaje más alto a los países que venden su petróleo en dólares estadounidenses, con el objetivo de poner fin al sistema del petrodólar, que vincula tan estrechamente los intereses de seguridad de Estados Unidos con la región. Insisto, no estoy haciendo una propuesta, solo digo que, si yo fuera iraní, supongo que no se trataría solo de reparaciones y reconstrucción. Así que imagino que estas ideas también habrán surgido en Washington. ¿Hasta qué punto crees que Irán podría usar la amenaza de Hormuz de forma instrumental, de esta manera, para reforzar su seguridad económica y militar? ¿Y hasta qué punto sería posible que Estados Unidos aceptara la paz bajo esas condiciones?
2: Estoy seguro de que los iraníes están pensando eso. Quiero decir, mientras hablamos, están cobrando tasas y seguirán haciéndolo. Además, van a restringir el uso del Golfo Pérsico a ciertos barcos de países enemigos o poco amistosos. Y puede que incluso establezcan un sistema doble, con dos niveles, o que apliquen tarifas preferentes para los países amigos y tarifas menos favorables para los que no lo son. Creo que eso es algo de lo que sin duda ya han estado hablando. Me resulta muy difícil creer que Estados Unidos pueda llegar a algún acuerdo de paz con Irán. Este Estados Unidos, este gobierno, este Estado, lo entiendo. Aunque haya un acuerdo de alto el fuego, aunque se firme un acuerdo entre las dos partes en los próximos días, aunque dudo que sean días, más bien semanas, creo que será en dos fases, como todos sabemos. La primera fase consistirá en poner fin al bloqueo, detener los ataques genocidas contra Líbano y retirarse, y por supuesto también en Gaza. Además, se devolverán los activos iraníes robados y se suspenderán las sanciones sobre las exportaciones de petróleo y energía de Irán durante la vigencia del acuerdo. A cambio, Irán se comprometerá a no desarrollar un arma nuclear, algo que ha prometido cientos de veces. Nada nuevo. Y los datos sobre el tráfico marítimo volverán a la normalidad, es decir, el número de barcos que pasan por allí. Pero esa sería solo la primera fase. La segunda fase implicaría la eliminación de todas las sanciones contra Irán, muchas de las cuales están recogidas en la NORG.
3: The Americans want Iran to put aside, and that's not going to happen either. So what sort of agreement would they be able to agree upon? All of that, these are big questions, and I find it almost impossible for Trump to be able to come to some sort of long-term agreement with Iran. So I'm not even sure if we're going to have, I'm really not sure. It's still, for me, 50-50, whether there will be an agreement, and if there is an agreement, I think it's highly unlikely the second phase of that agreement will ever reach the ultimate results that either side is seeking.
0: A
1: estas alturas parece, diría yo, más probable que haya un alto el fuego prolongado con negociaciones continuas sobre los términos. De nuevo, es difícil asegurarlo, pero no es una situación estable, sobre todo si pensamos en la economía global. Últimamente he leído bastante especulación sobre las armas nucleares de Irán. No voy a decir que tenga un programa de armas nucleares, ni que posea armas nucleares, pero la suposición habitual ha sido que Irán se situaría como un estado en el umbral nuclear. Es decir, si por ejemplo Israel atacara a Irán con armas nucleares, los iraníes estarían en condiciones de cruzar rápidamente ese umbral, montar algunas armas nucleares rudimentarias y luego responder. Eso sería, en esencia, su forma de disuasión, tener capacidad de disuasión nuclear sin llegar a ser una potencia nuclear. De nuevo, se puede suponer que Japón u otros países harían algo parecido. Pero algunos han especulado con que Irán podría intentar enviar un mensaje contundente realizando una prueba nuclear o algo por el estilo. Me preguntaba, ¿cómo lo ve usted? Porque por un lado, eso sería un fuerte elemento disuasorio. Pero por otro, quizá haría que gran parte del mundo se volviera en contra de la buena voluntad de Irán. Así que, una vez más, no tengo del todo claro qué pensar de esto. Por eso pensé, ¿quién mejor para hablar de ello que un antiguo asesor del equipo iraní de negociación nuclear?
2: Lillington Grandrespeith. Larry Johnson y Pepe Escobar, él también es muy buen amigo mío y les tengo un gran respeto. Conozco a los dos personalmente. Hemos coincidido varias veces y suelo escuchar lo que dicen sobre distintos temas porque tienen mucho que aportar. En este caso en concreto, no tengo información sobre este asunto, sobre esta cuestión. Hasta ahora, la política de Irán no ha sido buscar armas nucleares, y eso se ha dicho públicamente. Hay una fatwa.
1: In as follows, Matt Sisbus et Ramal Melish Truth and Thidor.
3: In Shia Islam, of course.
2: En el Islam chií, por supuesto, el mujtahid, el experto altamente cualificado, el jurista, para él en el Islam chií las puertas del itihad, o sea, las puertas de la interpretación jurídica, están abiertas, a diferencia del Islam suní. Así que el tiempo y el lugar influyen en las leyes y las normas religiosas. Las leyes pueden cambiar. Claro, los fundamentos no se trata de relativismo, pero las leyes también están condicionadas por el tiempo y el lugar. Por eso, no sabes si en Turquía es diferente tales verdes tabertes de Islam chií que en Brasil, o en Teherán, o en otra parte de Irán. Y le calayo step things or bios morins. El siglo XXI es distinto del siglo XX. Así que el tiempo y el lugar son importantes. El contexto es importante. El ayatolá Khamenei, en su decisión, en su fatwa, dejó claro que no habría arma nuclear. Pero incluso en aquel momento teníamos al doctor Larijani, que fue martirizado en esta guerra y que era el presidente del Consejo Supremo de Seguridad Nacional. Él dijo, de hecho, antes de ocupar ese cargo, cuando era asesor del líder, que si existía una amenaza existencial para la supervivencia de Irán, la postura nuclear de Irán cambiaría. El doctor Arrazi, que fue ministro de Asuntos Exteriores durante 8 años bajo el mandato de Hatami, durante la presidencia del señor Hatami, y que también fue asesor del líder, ambos hombres fueron martirizados en esta guerra, en fin, figuras de la política exterior. Él también dijo que Irán podría haber fabricado armas nucleares hace años, pero que Irán decidió no hacerlo. Y creo que también dijo que si existiera una amenaza existencial, bueno, quizá no lo dijo exactamente, no lo recuerdo con certeza, pero el doctor Larijani sí lo dijo. Aún así, el doctor Harassi afirmó que Irán podría haber fabricado armas nucleares hace muchos años. Así que tiene esa capacidad, pero eligió no hacerlo. Y creo que volvió a decir que, si Irán se viera bajo una amenaza existencial, su postura nuclear podría cambiar. Así que incluso bajo la autoridad del Ayatollah Khamenei, Irán mantenía esa posición. Y el líder actual, el Ayatollah Sayyid Mojtaba Khamenei, tendría que, bueno, la actual fetua sigue vigente, pero si él decidiera emitir una fetua diferente, estaría en su derecho de hacerlo, porque, como he dicho, es una persona distinta y tendría su propia fetua. En la jurisprudencia chií, el tiempo y el lugar son importantes. La puerta de la jurisprudencia chií está abierta, así que el contexto importa. Pero no veo ningún cambio en las declaraciones públicas, ni en el ambiente entre las figuras más destacadas del gobierno y del Estado. No percibo ese cambio. No veo esa sensación de que Irán esté bajo una amenaza existencial, al menos por ahora. Aunque la opinión pública sí ha cambiado. Antes de la guerra de 12 días, hace un año, como el Estado, el gobierno y los altos cargos repetían constantemente que no querían armas nucleares, siempre insistían en la fetua. En aquel momento, el ambiente entre los iraníes de a pie estaba casi dividido al 50%. Después de la guerra de 12 días, la mayoría de los iraníes quería tener un arma nuclear, según las encuestas. Y me imagino que, después de esta guerra, aunque aún continúa, esa mayoría probablemente sea incluso mayor. Y por lo que yo he vivido en las calles de Teherán, cuando la gente se me acerca, me dicen cosas como, ¿por qué no tenemos armas nucleares? Creo que la mayoría, o mejor dicho, una amplia mayoría, ahora quiere eso. Pero no creo que el Estado, en este momento, lo quiera. He escuchado lo que ha dicho Larry, también lo que ha dicho Pepe, y no tengo acceso a ese tipo de información. Pero estoy absolutamente seguro de que ellos reflejan fielmente lo que les han contado personas con buenas fuentes. Aún así, hay un par de cosas que en mi opinión serían poco probables. Una opción sería probar un arma nuclear. No veo por qué, digamos que si Irán, en algún momento del futuro, bajo, no sé, una situación de amenaza existencial, ¿Por qué Irán probaría un arma nuclear? No veo la necesidad de hacerlo, sobre todo hoy en día con las tecnologías, las simulaciones por inteligencia artificial y todo eso. Realmente no hace falta, no creo que nadie necesite hacerlo. ¿Por qué desperdiciarían un arma nuclear, por decirlo así? Así que no tengo información. No puedo rechazar lo que dicen, pero no veo la lógica de probar un arma nuclear. Y tampoco veo ningún signo ni indicio entre los funcionarios iraníes de que el país se esté moviendo en esa dirección. No tengo la sensación de que el país esté ahora mismo bajo una amenaza existencial. Creo que la derrota de Estados Unidos en el campo de batalla fue decisiva. La ventaja de Irán en la guerra de asedio es evidente. Y creo que, al menos por ahora, puedo estar equivocado. Pero pienso que Estados Unidos no quiere seguir una guerra con Irán y está buscando una salida. También creen que, probablemente, muchos sionistas, por el bien de sus propias fuerzas israelíes, piensan que una desescalada sería mejor para el régimen israelí. De hecho, ya lo he dicho antes en tu programa, creo que el régimen sionista ha sido el mayor perdedor en los últimos 2 años y medio o 3. Y esta guerra también ha sido una gran pérdida para ellos. Se han deslegitimado ante los ojos del mundo. Han debilitado a Estados Unidos, que es el país del que más dependen. Y han generado rechazo hacia el régimen dentro de Estados Unidos. Así que creo que
4: martyr Zionists, for the sake of the survival of the regime, they would probably want to see a Netanyahu removed and the Israeli regime backing down on to allow the de-escalation to continue between the United States and Iran. And that would, of course, include Lebanon. Not that they are not genocidal; they're just as genocidal as others. But I think that some of them are more pragmatic and they would see the dangers that are approaching. But I think that Iran has the upper hand. Iran has its peaceful nuclear program. Iran is technologically advanced. I think we saw that on the battlefield. I don't see any indication of what they are two very good friends say.
5: A quote is visible for me. It's not visible to me.
0: Well, that's going to be my running assumption.
1: Bueno, esa va a ser mi suposición de partida. Que la principal razón para no adquirir armas nucleares sería, supongo, la previsible proliferación en la región. Es decir, que los saudíes y otros empezarían entonces a planteárselo. Y los turcos, muy posiblemente también.
2: Sí, por eso siento que... Y por cierto, Glenn, perdona que te interrumpa. Pero esta guerra de Trump en realidad no solo ha convertido a Irán en una potencia mundial gracias a su control del Estrecho de Hormuz, sino que además ha creado un incentivo para que muchos países empiecen a pensar en las armas nucleares. Hay países en todo el mundo diciendo, podríamos ser los siguientes, por cualquier motivo. Así que lo que ha hecho Trump es aumentar la posibilidad, no solo en Irán, sino en muchos otros países, de decir, bueno, quizá deberíamos plantearnos lo de las armas nucleares.
1: Sí, bueno, a eso quería llegar.
2: Solo en Irán, sino en muchos otros países, de decir, bueno, quizá deberíamos plantearnos lo de las armas nucleares.

0: Si un país teme por su existencia y no tiene una disuasión convencional, quiero decir, es la receta perfecta para la proliferación nuclear. Así que me pregunto si realmente han pensado a fondo lo que están exigiendo aquí. Pero no, es muy difícil entender esta guerra, la decisión que se ha tomado. Solo una última pregunta rápida. En cuanto a las intenciones de Estados Unidos, si busca continuar la guerra o alcanzar la paz, ¿cómo interpretas su actual despliegue militar? ¿Los ves reforzando, reduciendo o simplemente manteniendo su presencia? Por si soy Ivanbre, presumits were in stew sobre este enigma.
1: Bueno, solo por retomar lo último que has dicho, cuando se trata del régimen israelí, los responsables políticos de Estados Unidos y de Occidente actúan de forma muy irracional. Hacen cosas que han destruido su imagen, han destruido su poder blando y también sus capacidades económicas y militares. Todo por esa pequeña colonia. Y con eso han hecho que Irán y el eje de la resistencia se vuelvan populares en todo el mundo. Después de 47 años de demonizar a Irán, hoy Irán es muy popular entre la mayoría global. Y quizá te sorprenda saber cuánta gente está apoyando a Irán ahora mismo en Estados Unidos, sobre todo en Internet y entre los jóvenes, y así sucesivamente. No digo que sea la mayoría, ni mucho menos, pero está claro que las cosas han cambiado. Así que 47 años de demonización de Irán por parte de Occidente se han venido abajo, porque cuando se trata de Israel son tan irracionales y tan poco razonables. Esta política, o más bien, esta posible política, o la idea que ahora empezará a crecer entre los responsables políticos de todo el mundo de que necesitamos algún tipo de disuasión en el futuro, todo esto ha sido provocado por la política occidental. Pero no es solo eso. Quiero decir, el auge de los BRICS, la Organización de Cooperación de Shanghái, los realineamientos, el crecimiento de la idea de un mundo multipolar, todo eso se debe a la política occidental y a la política imperial. Así que es algo global, pero en nuestra región, con el régimen israelí, son especialmente irracionales. Así que cuando se trata de cuestiones globales, actúan de forma irracional y hegemónica, y se exceden. Pero en nuestra región son especialmente irracionales. Y eso es lo que lleva a los medios occidentales a mirar hacia otro lado ante el genocidio en Gaza y en Líbano. Quiero decir, en Gaza los medios occidentales decían, bueno, no tenemos presencia allí. Y mientras veíamos cómo niños eran aplastados y destrozados cada día, ellos apartaban la mirada diciendo, bueno, no tenemos gente allí. En Líbano sí tienen presencia, una presencia muy grande, pero hacen lo mismo. Miran hacia otro lado. Intentan justificar lo que hace el régimen israelí. Siguen diciendo que son objetivos de Hezbollah mientras nosotros estamos viendo imágenes de niños muertos y familias masacradas. Así que Occidente se ha socavado por completo a sí mismo. Y cuando se trata de Israel, no hay ninguna moralidad. Su razonamiento y su lógica se dejan de lado y actúan de forma totalmente ilógica y razonable. Así que no creo que les importe demasiado si esto lleva a otros países a buscar armas nucleares o no. Dijeron, tenemos que hacerlo por el régimen israelí. ¿Cuál era tu pregunta? Perdona, me he distraído. La postura militar de Estados Unidos en la región. ¿Crees que están reforzando su presencia, reduciéndola o simplemente manteniéndola como está? Más o menos sigue igual. Es una presencia muy grande. No han retirado sus recursos. Pero por lo que tengo entendido, la moral de las tropas estadounidenses no es buena. Ahora mismo hace muchísimo calor y hay mucha humedad en la región del Golfo Pérsico y en la península arábiga. Los marineros estadounidenses que están en los barcos lo están pasando realmente mal. Las fuerzas de Estados Unidos en la península arábiga también lo están pasando muy mal, porque sus bases han sido destruidas. Además, tienen allí mucho equipo que no está bien protegido. Y no me refiero solo a la protección frente a posibles ataques con drones, sino también frente al calor y la arena. el daño que

0: están sufriendo los equipos y los aviones estadounidenses es enorme, por la humedad, por las tormentas de arena y por el calor. Así que la moral no es alta. El equipo no está en un entorno ideal para su conservación, pero siguen allí, no se han movido. Han desplegado más tropas terrestres y el equipo necesario para llevar a cabo ataques por tierra. Están basados en los Emiratos, en Arabia Saudí, en Bahrein y en Kuwait, más que en Arabia Saudí y Qatar. En Arabia Saudí tienen recursos, sí, pero en esos tres países tienen una presencia mucho mayor. Ahora mismo están más activos contra Irán desde esos tres lugares: Kuwait, Bahrein y los Emiratos Árabes Unidos. Arabia Saudí y Qatar están intentando adoptar una posición algo distinta y empiezan a comportarse de una forma más razonable. Pero de nuevo, si hay una guerra y se utiliza su territorio, Irán responderá, no hay ninguna duda. Aún así, vemos cierto movimiento en Arabia Saudí y en Qatar.
1: Solo una nota rápida sobre los medios occidentales. Creo que se han metido un poco en su propia trampa, porque me he dado cuenta también, sobre todo al principio de la guerra, incluso antes, de que si alguien cuestionaba las razones para ir a la guerra o las posibilidades reales de éxito, entonces se decía que, bueno, eso era un argumento pro-iraní. Así que se descartaba de inmediato. Es parecido a lo que pasa con la guerra contra Rusia. Es decir, si señalas que quieres criticar las motivaciones, que esto no va solo de ayudar, que en realidad es una guerra por delegación, y además dices que no podemos ganar esto, entonces, claro, eso se considera un argumento prorruso. Y eso, de alguna manera, desaparece. Así que ningún periodista quiere que parezca que está tomando partido por Irán. La gran ironía, claro, es que ahí está el origen de todo este daño autoinfligido. Si hubieran sido sinceros al reconocer que Irán, por ejemplo, ve esto como una amenaza existencial, habría sido bastante previsible que Irán estuviera dispuesto a soportar mucho dolor si su propia existencia está en juego. Y además, si hubieran sido honestos sobre la capacidad militar de Irán, eso también habría sido muy importante. Pero sí, creo que esto es un daño autoinfligido por quedar atrapados en esas narrativas. En fin, ¿algún pensamiento final? Solo un último apunte.
0: Anoche estuve en el informativo del Canal 4 británico. Ya sabes, a veces es un poco distinto de otros medios ingleses y algunos periodistas más que otros. Jon Snow, por ejemplo, que fue su presentador principal, me parecía una persona muy decente y bastante única en la televisión británica. Mandaron un equipo a Irán, y anoche estuve en su programa unos minutos. Salí con ellos a la calle, y bueno, en esos 4 minutos, el presentador, que creo es uno de los buenos periodistas, sí, pero ya sabes, en Irán veo gente en la calle que tiene miedo de acercarse a nosotros porque hay guardias alrededor. Y yo no respondí mucho, la verdad. Parece que en ese momento la conexión no era muy buena. Lo que estaba diciendo era, vamos, hombre. Quiero decir, lo que quería decir es eso, vamos. Después de 3 meses y medio de guerra, después de todo lo que han hecho los estadounidenses, está claro de qué lado está el pueblo iraní. Pero aún así queréis seguir diciendo que esto es un estado policial. A ver, ante todo, el mensaje que queréis mandar a Occidente es, y ves a toda esa gente en las calles. Si la gente es cautelosa contigo, no es porque tenga miedo de los guardias. Es porque en su mayoría no confían en ti. Piensan que si hablan contigo vas a tergiversar lo que digan y lo vas a entender mal, porque vienes de los medios británicos. Pero él dice, yo veo a gente en las calles que tiene miedo de acercarse a mí. Le dije, ¿cómo sabes que tienen miedo? ¿Qué ves en sus ojos? ¿Qué se nota? El problema es que esa narrativa sigue ahí, incluso cuando vienen a Irán. En lugar de decir, bueno, el pueblo iraní fue firme, se unió en torno a su bandera, resistió este ataque, este asalto sin precedentes, en el que los estadounidenses lo dieron todo y los europeos estaban con ellos, con sanciones de máxima presión, y los países de la región, sus regímenes, les ayudaban directa o indirectamente. En lugar de reconocer que el pueblo iraní se oponía a esa guerra, él intenta encajar, introducir esa idea de que la gente tiene miedo. Quiero decir, esa gente que estaba bajo los bombardeos no tenía miedo de salir a la calle y protestar. Cuando bombardearon sus manifestaciones, no tuvieron miedo y no huyeron. Cuando mataban a personas delante de ellos, en plena calle, tampoco huían. Pero aún así, los medios occidentales, no estoy diciendo que el periodista sea una mala persona, pero me imagino que ese periodista, para seguir siendo relevante en el Reino Unido, tiene que hablar así, decir ese tipo de cosas, para que no le acusen, como decías, de ser pro-régimen o pro-Irán, o de repetir los argumentos del régimen iraní y cosas por el estilo.
1: Defensor, ese también es un término muy usado. En fin, muchísimas gracias por sacar un rato de tu día tan ocupado.
0: Muchas gracias por invitarme, Glenn Deason. Siempre es un gran honor.

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3: Kiev está llevando a cabo deliberadamente ataques terroristas inhumanos contra civiles pacíficos y niños, creando una situación completamente nueva. Así lo declaró la prensa el portavoz del Kremlin, Dmitry Peskov, para hablar sobre esto y todas las circunstancias que rodean esta situación. Estoy junto al periodista y analista internacional Pablo Jofre Leal. Pablo, bienvenido a Radio Sputnik. ¿Cómo estás?
4: Muy bien, Javier. Muchas gracias por la llamada.
3: Muchísimas gracias a ti, Pablo, por haber aceptado la invitación. Me alegro que estés bien. Y bueno, Pablo, respondiendo a las declaraciones del presidente Vladimir Putin, quien afirmó que Ucrania había decidido darle una nueva dimensión al conflicto, dijo Peskov: el caso es que el colegio de Starobielsk fue atacado. Un lugar que nunca fue una instalación militar ni similar. Era un centro educativo donde estudiaban jóvenes y niños, principalmente niñas. El régimen de Kiev lo sabía y destruyó deliberadamente el colegio. Su composición, características técnicas y los dispositivos de comunicación utilizados lo demuestran. Todo esto ya se ha constatado y revelado públicamente. Por lo tanto, si el régimen de Kiev lleva a cabo conscientemente ataques terroristas inhumanos contra civiles, pacíficos y niños, esto representa una dimensión totalmente nueva. ¿Qué representan estas palabras y estos conceptos, Pablo?
4: Bueno, aquí lo que uno puede analizar, Javier, es que efectivamente las palabras del presidente ruso respecto a que Ucrania está abriendo con sus ataques terroristas, su ataque a infraestructura civil, pero a objetivos civiles en esa nomenclatura de guerra, es decir, incorporando el asesinato de mujeres, de niños, no de militares, y no ataques a infraestructura militar, efectivamente una nueva página, ¿no? Es una nueva página porque en el fondo lo que pretende el régimen ucraniano es llevar adelante una política de ataques permanentes, de atentados terroristas. Recordemos la cantidad de funcionarios políticos y militares que han sido asesinados por atentados terroristas, ¿no? Recuerdo en ello al general Kirillov, por ejemplo. Entonces, creo que aquí lo que hay es una política deliberada, intencionada, avalada por Estados Unidos y avalada por la OTAN, en el sentido de presionar a la Federación de Rusia a generar lo que permanentemente Rusia se ha negado a hacer, ¿no? Que es atacar objetivos civiles en función de efectivamente un respeto a esa población, que no es el respeto que tiene ni Ucrania y que no tienen los países aliados del régimen kievita, ¿no? No solo el ataque a Starobielsk, no solo los atentados contra hospitales, contra instalaciones civiles. O sea, creo que aquí se ha entrado en una dinámica por parte de la alianza Estados Unidos-OTAN-Ucrania destinadas a presionar de forma muy intencionada, muy potente a Rusia para que se genere una acción que les permita a ellos en su mediática internacional decir: mira, esta es Rusia, mira lo que hace. Es decir, tenemos la razón en torno a atacar a Moscú. Es peligroso porque cuando entras en esa dinámica, efectivamente, en un momento dado, la Federación de Rusia puede determinar que todo es blanco en Ucrania, que todo puede significar un ataque en función que las propias exigencias internas, me parece, ¿no? También hay disputas internas, también hay tensiones internas al interior de Rusia, en la cual algunos sectores pueden decir: ¿hasta cuándo soportamos y aguantamos que atenten contra nuestra gente, que maten a nuestras mujeres y niños y escolares, y no respondemos con firmeza? Eso lleva, ese tipo de política que está llevando a cabo el régimen de Kiev va encaminado a eso, ¿no? a que se tome una decisión que signifique no solo una ampliación de los objetivos a atacar, sino que también se genere una tensión en el plano más allá de lo regional, más allá de Europa Oriental, y que todo sea blanco en el conjunto de esa Europa que se ha empecinado en presionar, en atacar, en desestabilizar y en generar una política catalizadora del belicismo contra la Federación de Rusia. Cuando tú llevas adelante además una situación como esa, claro, conceptos como este es una nueva, un nuevo capítulo, es un nuevo paradigma de la guerra, estamos hablando de elementos distintos, tal como en la guerra de Estados Unidos y el régimen israelí contra Irán, recuerdas tú en el ataque a ella, uh-huh, a esa escuela de niñas, de primaria, donde se asesinó a 170 pequeñas. Es decir, uno lo que ve en la alianza entre Estados Unidos, la OTAN y como testaferro el régimen ucraniano, es la falta de escrúpulos, de cualquier moral, de cualquier ley de la guerra. La guerra tiene leyes y esas no han sido cumplidas en absoluto por el régimen ucraniano. Es peligroso porque es un paso más allá, como dice Dmitry Peskov, en el transcurso de una guerra, y Ucrania es consciente, ¿no? Es consciente que lo que ataca son objetivos civiles y está empecinado en hacerlo, en asesinar mujeres y niños. Y eso traspasa cualquier umbral de moralidad, Javier.
3: Bueno, y justamente en este contexto, Pablo hizo otras declaraciones, precisamente Peskov dijo que el conflicto podría resolverse hoy mismo si Volodymyr Zelensky ordenara a sus tropas retirarse de las regiones rusas. En cuanto a Zelensky y el fin de la guerra para finales de año, la guerra podría terminar hoy mismo, como hemos dicho repetidamente. Para lograrlo, Zelensky debe ordenar a sus fuerzas armadas que abandonen el territorio de las regiones. Claro, porque Zelensky dijo que iba a hacer que el conflicto terminara antes de fin de año. Y también, a propósito de este ataque contra el centro educativo, Peskov dijo que Putin ya ha dado instrucciones pertinentes a las fuerzas armadas rusas en relación con este ataque, dijo, las órdenes se dieron con anterioridad y ya están allí. Claro, eso de ya están allí, se dieron con anterioridad, tal vez se pueda vislumbrar en los ataques de los últimos días de Rusia contra Kiev, Pablo.
4: Absolutamente. Cuando tú estás siendo testigo y estás sufriendo además los ataques indiscriminados contra la población civil, instalaciones civiles, escuelas, hospitales, centros deportivos, lo que tienes que tener en cuenta es planes para responder frente a ello, ¿no? Uh-huh. Y cuando se atacó a la escuela en la región de Lugansk, la respuesta de la Federación de Rusia fue potente, fue muy intensiva. Y en la actualidad, frente a la serie de hechos que siguen aconteciendo y frente a las declaraciones más altisonantes que está teniendo el régimen de Kiev, incluso pidiendo la incorporación de soldados de la OTAN para combatir contra Rusia, es que quiere intensificar la guerra, quiere seguir bombardeando, quiere seguir atacando las profundidades de Rusia, centros energéticos, centros eléctricos, refinerías, ciudades más allá de la zona de conflicto, ¿no? Es decir, quiere generar una situación tal que esos chispazos generen un fuego que afecte al conjunto de Europa. Y eso las sociedades europeas deberían tener claridad, que el régimen de Kiev lo que está haciendo es generar un proceso de tensión lo suficientemente potente para que en un momento dado estalle la guerra en las cercanías de Ucrania, países que están siendo absolutamente irresponsables con sus propias poblaciones. Me refiero, por ejemplo, a Lituania, Letonia, Estonia, a Polonia, la propia Alemania. Todos aquellos que dotan de armas al régimen ucraniano para atacar instalaciones civiles rusas. Por tanto, los planes efectivamente siempre son con anterioridad. Hay planes de urgencia, de emergencia, frente a algo que no puedes prever. Pero aquí, frente al régimen ucraniano, frente a su aliado, hay que tener planes absolutamente claros, precisos, de cómo responder frente a determinadas acciones. Como lo que ha sucedido, por ejemplo, con cómo responder ante Francia frente a los ataques de piratería internacional en aguas internacionales. Entonces, los planes hay que tenerlos siempre y hay que responderlos con firmeza con dureza y sin escatimar esfuerzo, de tal forma de que el enemigo sepa que no puede seguir jugando de esta forma.
3: Bueno, y concretamente vamos ahora, Pablo, al tema del incidente este con ese dron que golpeó un edificio en Rumanía, ¿no? Que inmediatamente salieron a decir que era un dron ruso, que estaban atacando a un país de la OTAN y, bueno, todo lo que se podría esperar de esa situación, ¿no? El asunto es que, en este sentido, el representante permanente de Rusia ante la ONU, Vasily Nebenzia, dijo que su país cree que no es coincidencia que el incidente con drones en Rumanía ocurriera un día después del llamamiento de Volodymyr Zelensky al presidente de Estados Unidos, Donald Trump, sobre la escasez de misiles para los sistemas de defensa aérea Patriot. Dijo, además, creemos que no es coincidencia que el incidente del dron ocurriera un día después de que Zelensky apelara al presidente estadounidense Trump solicitando misiles para los sistemas de defensa aérea Patriot estadounidenses y de sus lamentaciones públicas de que Washington está ignorando sus demandas. Refiriéndose precisamente a este tema del dron, el presidente ruso Vladimir Putin respondió precisamente a la pregunta en Astaná cuando se reunió con su par kazajo. Dijo que probablemente fue causado por un dron ucraniano. Señaló que ya se han registrado casos de drones ucranianos estrellados en países europeos. Por su parte, la portavoz de la Cancillería rusa, María Zaharova, argumentó que los medios de comunicación occidentales exageraron el incidente del dron en Rumanía para desviar la atención del asesinato de niños en Straviesk por parte de Volodymyr Zelensky y para justificar el cierre del consulado general ruso en la ciudad rumana de Constanza. Y en este sentido, hablando, que dijo Nebenzia, qué casualidad que fue después de esas lamentaciones de Zelensky, el almirante Giuseppe Cabo Dragone, presidente del Comité Militar de la OTAN, cuando se le pidió comentar a los planes del bloque de desplegar tropas adicionales hacia el este y su compromiso de defender cada centímetro del territorio aliado en el caso de incidentes similares al de Rumanía, dijo que la OTAN ya está actuando, ¿no? Claro, esto está como confirmando lo que decía justamente Nebenzia, ¿no? De que es qué casualidad que haya sido en el momento en que fue elegido justamente para esta situación, ¿no? Dijo también Giuseppe Cabo Dragone que la alianza pretende organizar lo que él denominó una autoridad segura para que todo esté conectado desde el Báltico hasta el Mar Negro. No especificó qué fuerza implicaría dicha autoridad ni dio más detalles al respecto. Según él, la OTAN está estudiando y empleando los mejores recursos para contrarrestar esta situación. Bueno, acá más o menos se está viendo todo claramente, Pablo.
4: Sí, por supuesto. Hay una, diría yo, absoluta coherencia en las acciones, las declaraciones y las posteriores definiciones, ¿no? Uh-huh. O sea, aquí está, es evidente para cualquier, incluso algún lector y analista un poco incauto de darse uh-huh. cuenta qué es lo que está aconteciendo. O sea, a fines de mayo, un dron, ya todos los medios, tú lees BBC, El País, Le Monde, cualquiera de ellos, y te dicen dron ruso.
3: Sí.
4: ¿Ah? Impactó contra un bloque de apartamento en Galati, ¿no? En Rumania. Uh-huh. Y de ahí se cuelgan todos los medios occidentales. No hay análisis de declaraciones previas, porque las declaraciones que tú señalas del almirante o vicealmirante de la OTAN uh-huh. no son nuevas. O sea, aquí repiten algo que viene repitiéndose hace semanas, lo que llaman el refuerzo de su flanco oriental, ¿no? Uh-huh. La operación Sentinela Oriental. Dice que hay que integrar la defensa aérea terrestre desde el Báltico hasta el Mar Negro. O sea, yo diría más bien seguir reforzando o seguir aumentando la presencia militar, porque uh-huh. esto tiene muchos años. Desde la incorporación de Letonia, Lituania y Estonia y hasta el Mar Negro, porque recordemos que Turquía es miembro de la OTAN,
3: sí.
4: y pasa por Rumania, y pasa por Bulgaria, y pasa por otros países que tienen límites con el Mar Negro y que tienen límites también con Rusia, como es el caso de Ucrania. Estamos hablando de una intensificación de esa presencia militar y de acciones militares. Y para eso, para seguir catalizándolo, para seguir aumentándolo, necesitas excusas, necesitas incidentes, necesitas hablar de provocaciones. Uh-huh. Y aquí lo que estamos viendo es más bien lo contrario, una provocación de la OTAN a través de Ucrania frente a la Federación de Rusia. O sea, en ese sentido, el guión está escrito, ¿no? Uh-huh. Yo creo que esto es un guión ya escrito que tiene sus actores, actores más vociferantes que otros, uh-huh. actores que actúan fuera del escenario, tramoyistas, iluminadores, pero en general el vociferante Zelensky, junto a los también vociferantes líderes de la OTAN, están llevando a cabo un guión preestablecido. Ampliar la fuerza militar, ampliar la presencia militar en la frontera con la Federación de Rusia, hablar de incursiones de tal forma de poder generar mayores recursos para esos objetivos de guerra y al mismo tiempo utilizar a sus propios países y a su propia población como carne de cañón para que esos incidentes se lleven a cabo, ¿no? Uh-huh. Yo creo que vamos a esperar más incidentes en Polonia, en algún país báltico, ¿no? Uh-huh. Precisamente pensando de que Rusia pueda caer bajo ese anzuelo. Rusia ha sido claro en denunciar, en el caso de Nevensia en la ONU, en el caso de la vocera María Zaharova, o en el caso del también vocero Peskov. Es decir, hay coherencia en las respuestas porque hay coherencia en el actuar. En el otro lado, lo que vemos es una desesperación por llevar adelante una política absolutamente irresponsable con el mundo, pero en especial con los países europeos. Aquí está claro que el dron, para mí por lo menos, que esto se trata de una provocación, y claro está que Rusia no va a andar atacando un país como Rumania, no va a estar atacando otro país de la OTAN, aunque haya sostenido que frente a la política permanente, cualquier intento, cualquier situación que signifique ataque a Rusia de algún país miembro de la OTAN, no importa que sea miembro de la OTAN, pero va a haber una respuesta. Pero aquí Rumania está sirviendo más bien como un elemento distorsionador.
3: En este contexto hizo más declaraciones Nevensia, Pablo. Él dijo: queremos llamar su atención sobre la inconsistencia en las declaraciones de los funcionarios rumanos. Inicialmente hablaron de un supuesto ataque ruso deliberado contra una instalación civil. Luego, apenas unas horas después, el presidente rumano Nicușor Dan rectificó su postura y afirmó que como resultado de las medidas de defensa aéreas ucranianas, uno de los drones rusos cambió su trayectoria y entró en el espacio aéreo rumano. Sin embargo, en sus propias palabras, ni siquiera se consideró la posibilidad de que se tratara de una provocación de Kiev destinada a poner a prueba una vez más la reacción de los países de la OTAN y empujarlos hacia una participación directa en la crisis de Ucrania, fue lo que declaró. Y bueno, tenemos otras declaraciones de Dragone que contrastan con las que él hizo también anteriormente, ¿no? Porque al referirse precisamente al tema de este dron, dijo: esto es un accidente, por supuesto, no es una acción contra nosotros, no es un ataque. Bueno, tenemos inconsistencias de parte de la versión dentro del gobierno rumano y tenemos también esto otro que dicen desde la OTAN, Pablo.
4: Bueno, son las inconsistencias propias de estos relatos que tratan de culpar a la Federación de Rusia y otros que tratan de apaciguar un tanto la información o la decisión de acusar mientras no hay una investigación. Uh-huh. Putin ha sostenido que debe haber una investigación, ¿no? Pero que uh-huh. aquí está, es evidente que se trataría de una provocación. A mí no me quedan dudas al respecto, ¿no? Porque la OTAN actúa de esa manera, con provocaciones permanentes. Es parte de la dinámica de Occidente, es parte de la dinámica de las potencias occidentales de generar políticas de presión a partir de inventos o de amenazas ficticias o de accidentes que los transforman posteriormente con las declaraciones en hechos con responsabilidad clara, ¿no? Yo creo que aquí, Javier, uh-huh. hay evidentemente una postura, y reitero eso, es un guión que está muy claro, muy detallado, encaminado a intensificar la guerra, y principalmente por parte de Europa, ¿no? Francia, Gran Bretaña, Alemania, están decididos a intensificar la guerra bajo los propósitos más diversos, quizás la dinamizar su economía mediante el tema del complejo militar e industrial de estos países, pretender apoyar a los grupos políticos, las castas políticas que gobiernan Europa a través de la amenaza rusa, que viene siendo el argumento principal uh-huh. que hemos escuchado estos años. Exacto. Por tanto, los objetivos son políticos, hay objetivos políticos de las castas gobernantes en Europa que desean mantener sus cargos, desean mantener su poder bajo una constante presión militar, porque al mismo tiempo les permite contender contra las propias demandas sociales de su población, ¿no? Uh-huh. Una población que está sometida a una narrativa permanente de la amenaza rusa, la amenaza china, la amenaza iraní, toda esa amenaza, entonces tenemos que protegerlos, tenemos que crear un gran paraguas nuclear, pero europeo, con Francia y Gran Bretaña, que nos darán esa protección nuclear. Y eso necesita dinero. Entonces, eso se une a ese 2%, al 5% de la OTAN, que fue catalizado por Estados Unidos, pero al mismo tiempo les vino como anillo al dedo a los grandes conglomerados políticos, industriales y militares de Europa. Entonces, para callar las demandas sociales, para mantener una población de bajo perfil a la cual le quitan beneficios sociales, hay problemas con las pensiones, hay problemas con la inmigración. Todos esos elementos permiten explicar el por qué se ha buscado un enemigo principal para esa Europa cuando Rusia ha dicho sostenidamente que no es un enemigo para Europa. Y recordemos que hasta antes del año 22, esta Europa tenía estrechas relaciones comerciales con la Federación de Rusia en materia energética, en gas y petróleo. No había problemas en eso, el 40% del gas para Europa provenía de Rusia y de pronto viene toda esa ofensiva de desgarrar vestiduras por la democracia, que Ucrania, que los países limítrofes, que Irán, que Siria, que... O sea, ¿cómo se explica el dinamizar los conflictos internacionales si no es a través precisamente de los intereses políticos, económicos y militares que tienen las grandes potencias occidentales? Todas las guerras, gran parte de las guerras de fines de la Segunda Guerra Mundial hasta ahora han sido propiciadas por Estados Unidos y sus aliados. Y si tomamos en cuenta los últimos 30 años, 35 años, todas esas guerras han sido propiciadas precisamente por Occidente. Por donde lo miren, Afganistán, Irak, todo lo que llamaron la primavera árabe, que significó, por ejemplo, los ataques contra Siria, los ataques permanentes contra el Líbano, los ataques contra Yemen, contra Irán durante 48 años, los ataques contra Serbia, recordemos, los ataques contra Libia en el Magreb africano, todos ellos tenían un denominador común: el control de rutas estratégicas, de oleoductos, de gasoductos y el control de los yacimientos petrolíferos y gasíferos y pasos marítimos de esa zona. Hay un hilo conductor: mantener una hegemonía que está a la baja con la irrupción de una superpotencia ya que es China, con esos acuerdos que tiene China con Rusia y con Irán que significan ir fortaleciendo elementos al margen de las potencias hegemónicas occidentales, ir generando, por tanto, también un movimiento del sur global. Es decir, el mundo se mueve, el mundo tiene movimientos telúricos y los que siempre han tenido un predominio político, un predominio hegemónico en lo militar y en lo económico, tratan de mantener sus privilegios aún. Por tanto, hay que hacer algo, dicen ellos, para detener esos afanes de multilateralidad, esos afanes de desarrollo de autodeterminación, de conseguir la verdadera autodeterminación. Y todo sirve para Francia, para Gran Bretaña, para Alemania, para Estados Unidos y los segundones de todos ellos, todo sirve.
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El contraataque forense y la apología de la soberanía media. Buen día y bienvenidos a De Qué Hablan Geo con Rodolfo. Hoy sábado 6 de junio de 2026. Amigos, antes de pasar el bisturí de nuestro escepticismo metódico al cóctel de reacciones de la prensa internacional, es obligatorio hacer un alto en el camino y despejar la frecuencia. Muchos de ustedes, me imagino que notaron disrupciones severas y restricciones de cota alta y múltiples cortes en la puesta en escena de nuestro video anterior sobre la respuesta de Putin a la carta abierta. No voy a entrar en los detalles del subsuelo técnico, pero la Matrix mediática lanzó un ataque quirúrgico para intentar silenciar el impacto material de nuestra entrega, retirándonos incluso de la monetización. ¿Cuál fue nuestra respuesta? Pues no quité el video. Lo mantuve. Y ustedes lo han visto. Sin ceder un solo milímetro. En este espacio no se remueve el material por presiones de oficina. Que intenten callarnos con los algoritmos y censura fiduciaria es la prueba reina de que el trabajo está bien hecho, amigos, de que los datos duros duelen en sus despachos y de que la audiencia soberana comprende perfectamente lo que está en juego. Aquí no nos retiramos, nos atrincheramos con la verdad fáctica. Por eso, hoy ejecutamos el contraataque definitivo. Hoy no usaremos videos de terceros para blindar nuestra infraestructura. Operaremos exclusivamente con las portadas y los segmentos textuales de los grandes diarios globales. Vamos a destripar cómo The New York Times, el diario alemán Handelsblatt, el portal chino Sohu y la mismísima agencia Reuters intentan desesperadamente contener los daños y tapar el colosal error estratégico de haber plantado un abrebocas publicitario en el foro de San Petersburgo. Hoy descubriremos quién es el verdadero autor de esa simulación epistolar y cómo la terca física de la geografía militar en el Donbass y los datos del búnker financiero ruso han pulverizado el prompter de Occidente. Así pues, que una vez más solamente les pido, sincronicen sus terminales y empezamos a cargar el cargador de contrainteligencias. Abrimos el fuego de contraataque. Como bien les decía, amigos, la Matrix mediática intentó usar el Foro Económico de San Petersburgo, el SPF, para montar un abrebocas publicitario con la carta fiduciaria de Zelensky. Y lo que se llevó fue una autopsia legal donde Putin desnudó la usurpación de poder. Pero ahora la media internacional, encabezada por The New York Times y la pluma de Iván Nechepurenko, pues el apellido me imagino que debe ser ucraniano, o de origen ucraniano, no sé, intentan desesperadamente contener los daños con un relato de oficina sobre supuestas divisiones internas en el Kremlin para tapar el fracaso de la PSYOP de Kiev. Así que procedamos a estructurar el análisis de la disolución del New York Times a tres tiempos. Expediente, la dialéctica del New York Times y la retórica de los halcones. Observen la maniobra de distracción del prompter global. The New York Times publica una extensa crónica firmada por Iván Nechepurenko, donde intentan instalar la narrativa de que el búnker de Moscú está sumido en una profunda fractura interna. El diario neoyorquino pretende venderle a Occidente la ilusión de que la élite empresarial y política rusa se debate con angustia entre detener la campaña militar o asumir sacrificios brutales, pintando un escenario de pánico por la inflación, la subida de tipos de interés y el fantasma de una movilización impopular. Pero fíjense en cómo la terca física de los datos destruye su propia simulación de oficina en el mismo artículo. Es que ellos mismos se contradicen. El New York Times se ve obligado a reconocer que Vladimir Putin está rebosante de confianza y alineado firmemente con la línea dura de la seguridad soberana. El propio diario tiene que plasmar la telemetría del frente.
Rusia avanza, además que Vladimir Putin está rebosante de confianza y alineado firmemente con la línea dura de la seguridad soberana.

en los términos fijados de Anchorage, Alaska. Si quiere garantías, tiene que abandonar el Donbass. Una operación forense de contrainteligencia mediática, amigos. Así que pasemos al bisturí de nuestro escepticismo metódico a esta disolución de The New York Times. Sí. La trampa de la división de élites. Fíjense en la hipocresía corporativa. El New York Times intenta vender que los tecnócratas rusos están aterrados por la economía de guerra para darle oxígeno al relato fiduciario de Ucrania. Sin embargo, la realidad macroeconómica que el mismo artículo no puede ocultar es que Rusia muestra un crecimiento moderado y que su búnker financiero ha neutralizado el colapso pregonando en Occidente. Lo que la Matrix llama división es en realidad un debate lógico de cota alta sobre el rediseño del Estado ruso para los próximos 20 años. Como expone el informe del exagente Andrei Besukrov, que leímos hace poco, ¿verdad? Rusia no está improvisando, está planificando su soberanía para el segundo cuarto del siglo XXI. ¿Se acuerda cuando hablamos de que todo el mundo dice, que Rusia se está beneficiando ante ese cierre de Hormuz? Dijimos en su momento que, yes, sí, se beneficia, pero no es lo que busca. Rusia busca términos más grandes, a largo plazo. No cositas que van a durar 2 o 3 meses o inclusive solamente un año. El pánico de Kiev tras el show de la carta. Aquí está el subsuelo de la desesperación. El artículo confiesa que Zelensky está intentando desesperadamente involucrar, ¿adivinen a quién? Sí, adivinaron bien, a los británicos, franceses y alemanes. En Londres, porque sabe que la administración Trump está perdiendo el interés y congelando el soporte fiduciario. El abrebocas de la carta abierta en el SPF, plagado de burlas de oficina, no fue un acto de fuerza. Fue el manoteo desesperado de un actor que ya conoce las condiciones materiales e inmutables de los acuerdos de Alaska. La retirada total de las Fuerzas Armadas Ucranianas del Donbass, Esto le duele mucho a Zelensky. A rechazar la carta en directo por la falta de seriedad y denunciar la usurpación, Putin dejó a Zelensky sin prompter y expuesto ante sus propios financistas internacionales. Les ha salido el tiro por la culata y horriblemente. Intentaron silenciar nuestro trabajo en la red con restricciones, amigos. Tripulación de que hablan Geo. Porque desnudamos la quiebra de su simulación. Pero los datos no se pueden callar. Como pueden ver, saquen sus propias conclusiones y los leo en la cajita de comentarios. Ahora, entremos al expediente La quiebra fiduciaria europea y el nuevo paradigma BRICS. Observen la portada del corazón financiero de Alemania. El Handelsblatt se ve forzado a recoger las declaraciones de Vladimir Putin en el foro SPF de San Petersburgo. El Frente Europeo intenta enmarcar el discurso del mandatario como una simple cadena de acusaciones, titulando que Putin acusa a Europa de crear caos en el escenario mundial. La prensa de la eurozona busca presentar el mensaje del Kremlin como un ataque retórico aislado para ocultar la quiebra de su propio modelo de exclusión económica y tecnológica que ya no pueden ocultar. Y que ya tiene un tufillo a nivel mundial, ¿verdad? Porque hasta acá se siente. Solo digo. Pero pasemos, una vez más, el bisturí clínico a los párrafos del artículo alemán. Detrás de la narrativa de la confrontación, Handelsblatt tiene que plasmar la terca física de los datos financieros mundiales. El diario documenta que las sanciones e intentos de aislamiento occidentales han fracasado en el terreno real, obligando a Rusia a acelerar el desarrollo de sus propias industrias y tecnologías soberanas. ¿No es lo que dijo Vladimir Putin ayer? Confiesan un cambio de paradigma global irreversible. El motor del crecimiento del G7 está estancado, mientras que los países

0: del sur global y el bloque de los BRICS controlan hoy el verdadero eje de la economía y la producción material de nuestro queridísimo y amado planeta. Un diagnóstico forense de cota alta para nuestra tripulación, amigos. Así que desmenucemos la contrainteligencia detrás de esta publicación alemana con nuestro típico método de búnker, ¿no? A ver, ¿por dónde empezamos? La advertencia contra el cepo del dólar y el euro. Amigos, fíjense en la advertencia clínica que Putin lanza a toda la audiencia internacional presente en el foro. Te hacemos memoria de lo que vimos en el video anterior. El Kremlin desclasa el modus operandi de la matrix financiera. Depender de las monedas y sistemas de pago occidentales es un riesgo fiduciario absoluto. Les recuerdo, ¿no? Fiduciario porque se basa en la confianza. No en cuestiones materiales, no en un respaldo material, pero simple y sencillamente en la confianza. Porque los despachos de Washington o Bruselas siempre inventarán un pretexto público, como lo hicieron con el conflicto de Ucrania, para congelar activos y cortar el acceso a los recursos. Nunca se me olvida cuando empezó este conflicto y empezaron a hablar de estas sanciones. Todos los grandes economistas a nivel mundial, no importaba la ideología que siguieran, si eran capitalistas o si eran marxistas o lo que ustedes quieran, todos apuntaban a lo mismo. Esto va a destruir la confianza en el dólar y el euro. Si se lanzan a hacer estas sanciones, otros van a tomar el camino de Rusia. En ese entonces se hablaba, solo es cuestión que Rusia encuentre la salida para que los demás sigan a Rusia. Y miren, todos estos economistas de renombre han sido proféticos. Y les digo una cosa, en aquel entonces, cuando yo escuchaba a estos economistas, pues todo sonaba lógico. Common sense, ¿no? No hay necesidad de una lógica de acero para entender esto. Si el dólar y el euro se basan en confianza, porque se entiende que son buenos deudores, y tú inviertes en esas deudas y de repente te las quitan porque se les da la gana, porque tienen el capricho, y encima de eso se están atacando, ¿qué van a hacer los otros que están en tu situación? Porque algunos dirán, si se lo hicieron a Rusia, que es un país nuclear, yo que tengo un país que es puramente agricultural, oh, me saco la plática, pero para ayer. La confianza se ha caído. Como les digo, como lo hicieron con el conflicto de Ucrania para congelar activos y cortar el acceso a los recursos. Esa arquitectura del SWIFT y el dólar ya no son herramientas de comercio, son armas de asalto unilateral en manos de un sistema que pierde el control material del mundo. La autopsia a la deuda de la eurozona. Aquí está el dardo fáctico que tiene temblando a los tecnócratas del Frankfurt. Putin expone la debilidad estructural de los mismos países que intentan asfixiar a Rusia, señalando los niveles insostenibles de deuda pública en naciones como Francia, Italia y Bélgica. Mientras Occidente vive en la ilusión fiduciaria del crédito y la emisión de papel sin respaldo, ¿se dan cuenta? El sur global avanza hacia un paradigma más justo basado en la producción real, la energía material y las materias primas. Esto incluye el oro. El abrebocas publicitario de la carta de Zelensky en el SPF buscaba tapar esta realidad. Pero la disección de los datos demuestra quién está verdaderamente al borde del colapso económico. ¿Sí o no? Sí, ¿verdad? Sí, sabemos quién está en el colapso económico. Como les digo, censuraron y atacaron el video anterior porque expusimos esta quiebra de sus oficinas, amigos. Las portadas de su propia prensa terminan dándonos la razón. Una vez más les digo, saquen sus propias conclusiones. Y ahora entremos al expediente de la triple pinza de Pekín y la expulsión de Europa. Por ello, vamos a narrar los medios internacionales, sus reacciones a lo que ha sucedido al actuar de Vladimir Putin en el SPF. Observen el diagnóstico forense que llega desde los servidores de Pekín. Tripulación soberana de Kiablanjeo. El portal Sohu desglosa con precisión quirúrgica el tablero internacional tras el foro de San Petersburgo. El autor titula sin rodeos: Putin es muy inteligente. Zelensky quería reunirse con él, pero en su lugar envió una señal a Estados Unidos y China, dejando a Europa desconcertada. Titular chino. Lo dice todo, digo yo. La prensa asiática expone cómo el búnker del Kremlin esquivó de forma magistral la clásica trampa informativa montada por el Pronter de Kiev. Así que una vez más, pasemos el bisturí clínico a los párrafos claves de Sohu. El análisis chino desclasa la terca física detrás del manoteo epistolar de Zelensky. Ucrania ha quemado sus recursos materiales, su economía fiduciaria está en quiebra y su sociedad se encuentra al borde del colapso. La carta abierta no era un acto de fuerza, era un grito desesperado de auxilio para obtener el respiro militar, un alto al fuego de oficina, antes de perder por completo el soporte financiero de Occidente, dice este diario chino. Pero Putin bloqueó el Pronter de Kiev en directo y asestó un contragolpe fáctico de cota alta. ¿Sí? Cátedra forense de antiidealismo radical, amigos. Así que destripemos la contrainteligencia que desclasa el portal Sohu con el método de nuestro búnker. La pinza de los gigantes y el decreto de áncoras. Fíjense en la lectura geopolítica de Pekín. Al rechazar la carta de Zelensky denunciando la usurpación del poder y la falta de un representante legítimo en Kiev, Putin eleva el conflicto por encima de la simulación mediática. Envía una señal directa a Washington y Pekín, dictando que los términos de la paz real se resolverán búnker a búnker bajo el marco de los acuerdos estratégicos de Áncoras. Rusia toma la ventaja del tablero y le notifica al planeta que los únicos protagonistas capaces de sentar las bases fácticas son los actores soberanos con armamento real y espaldas macroeconómicas verdaderas. La degradación de Europa a espectador incómodo. Es que esto va a ser doloroso para la Unión Europea. Aquí está el subsuelo del colapso de la Unión Europea. Tras años de quemar sus propios presupuestos, desmantelar su industria para enviar armas a Kiev y financiar subsidios fiduciarios, Bruselas ha sido degradada por el Kremlin a un segundo plano absoluto. Putin redefine el papel de Europa con una frialdad clínica. Moscú no se opone a que Ucrania entre en la Unión Europea, siempre y cuando esta no sea una alianza militar. En la práctica, esta es una orden directa de contrainteligencia. Europa debe olvidarse de suministrar armas y su única función se limita a persuadir a Kiev para que firme la capitulación bajo las condiciones materiales de Rusia. El autoproclamado actor clave de la Matrix ha quedado reducido a un incómodo espectador. Yo diría en las gradas. Ahora, ese blindaje del eje Moscú-Pekín. Fíjense cómo Sohu recalca el dardo de Putin sobre la relación de confianza personal con la cúpula china. No es retórica vacía. Es la confirmación de que China opera como el mediador real del nuevo paradigma global, blindando los flujos comerciales y energéticos del búnker ruso mientras la simulación de sanciones de Occidente se pulveriza en el terreno real. Y como ya lo explicó Vladimir Putin en las intervenciones que hemos visto recientemente, esto no ha sido una relación de emergencia. Esto ya ha sido firmado desde el año 2001. No es nada nuevo, sino que es algo factual que esto suceda. Al contrario, si no sucedería, eso quiere decir que ese acuerdo de 2001 quedó obsoleto. Pero como podemos ver, está muy vigente y muy bien operativo, ¿eh? Así pues que por eso Como se dan cuenta, amigos, persiguieron y censuraron nuestro video anterior, porque pusimos al descubierto el gran error estratégico de la Matrix. Intentaron plantar un abrebocas publicitario en el SPF y terminaron firmando la autopsia de su propia relevancia internacional. Saquen sus conclusiones, amigos. Los leo en comentarios. Ahora, hablemos de la autopsia global. El abrebocas de la Matrix. Y esto, pues, yo lo llamaría un resumen plenario. Contemplemos el impacto de la onda fáctica en los monitores, las principales agencias y diarios del bloque fiduciario internacional, desde Bloomberg y Associated Press hasta Le Espresso y Le Monde, se han visto obligados a volcar sus recursos para procesar la demolición ocurrida en San Petersburgo. Intentaron coordinar una operación de relaciones públicas usando la carta abierta de Kiev como un abrebocas publicitario en el SPF. Pero el búnker de Moscú devolvió un contragolpe de cota alta que ha dejado descubierto las vergüenzas de sus oficinas. Así que una vez más, pasemos el bisturí clínico de lo que estos diarios no han podido ocultar. En el plano militar, Bloomberg y el Daily Express certifican el colapso de la diplomacia del prompter. Putin leyó de pasada la masiva de Zelensky, la misiva de Zelensky, la carta, y denunció sus elementos groseros y decretó un rotundo no. No le veo sentido a reunirse con quien carece de legitimidad. Delegando el destino de la geografía a la artillería real con un tajante a trabajar, hermanos. ¿Se acuerdan? Refiriéndose a sus soldados, a sus almirantes, a sus marines, a sus generales. La patria los ve y los admira y están orgullosos de ustedes y esperan de ustedes. A trabajar, hermanos. En el plano macroeconómico, Associated Press e India Today plasman la autopsia del dólar reconociendo que la congelación de activos destruyó la confianza de las instituciones occidentales, mientras el bloque de los BRICS ya ha superado materialmente al G7 como el motor real de la producción planetaria. Geopolítica forense, amigos, y antiidealismo radical en su máxima expresión, amigos. Así que desmenucemos este cóctel de filtraciones internacionales y empecemos por la trampa del abrebocas publicitarios destrozada. Fíjense en la desconexión total de la Matrix. El régimen de Kiev y sus directores de oficina en Londres pensaban que enviando una carta pública cargada de burlas y amenazas de prompter iban a obligar a Rusia a aceptar un alto al fuego de despacho para congelar sus pérdidas en el frente. ¿Qué hizo Putin? Aplicó un desprecio clínico y absoluto. Mostró ante el mundo que la misiva ni siquiera merecía interrumpir su cena de trabajo con el mandatario de Uzbekistán. Ah, como lo dijo, ¿no? La carta le llegó a Peskov y le dije, tú te encargas de eso, ya luego la leeré. Y dice que la leyó rápidamente y de eso habló lo que habló. Lo vimos en el video anterior, ¿no? Al calificarla de grosera e inútil, el Kremlin decretó el fin de las treguas de papel. Esa frase, amigos, a trabajar, hermanos, no fue solo un mensaje a las tropas. Fue la notificación fáctica a la OTAN de que Rusia no va a detener la marcha de la geografía real por dinámicas epistolares. La confesión de Le Espresso y la Associated Press. Es fascinante ver cómo la agencia estadounidense AP tiene que admitir el núcleo del discurso soberano. Las sanciones unilaterales occidentales no asfixiaron a Rusia, sino que dinamitaron la confianza internacional en el dólar y el euro. Es lo que hemos venido diciendo acá, ¿de qué tiempo, no? Putin expone una verdad matemática inmutable que diarios como el Handelsblatt y el Berliner Zeitung recogen con pánico. Mientras Europa Central genera caos exterior para tapar su inminente déficit presupuestario y sus niveles insostenibles de deuda pública en Francia, Italia o Bélgica, Rusia se consolida como una de las economías desarrolladas más sólidas y menos endeudadas del planeta, que una deuda de apenas por debajo del 16% del PIB y un fondo soberano de 156 mil millones de euros, tal como se ve obligado a publicar el diario francés Le Monde. El veredicto de su global y la disolución de la Matrix. Fíjense las portadas de India Today y La Nación de Argentina. El eje económico del planeta se ha desplazado de forma irreversible hacia un orden multipolar. Quienes se autoproclamaban los dueños de las instituciones globales hoy ven con alarma cómo el comercio internacional pierde por completo su orientación occidental. El gran error de la Matrix fue creer que podían usar el foro económico más importante de Eurasia para montar un show publicitario. El resultado fáctico es que su abrebocas epistolar terminó sirviendo como el escenario perfecto para que el búnker ruso firmara la autopsia de la hegemonía financiera de Occidente. Así pues, amigos, una vez más, saquen sus conclusiones. 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Y ahora pasemos a la confesión de Reuters. Esta es la quiebra del relato de Kiev, amigos. El bloque de cierre. Diríamos la guinda del pastel del día de hoy. Sí, amigos. Observen la capitulación narrativa del prompter atlantista, amigos. La mismísima agencia Reuters desnumera la jugada y titula de forma reveladora: la carta de Zelensky a Putin estaba destinada a otros oídos. ¿Cómo la ven? Lo repito, ¿eh? El título dice: la carta de Zelensky a Putin estaba destinada a otros oídos. ¿Se dan cuenta de las consecuencias? Daniel Flynn confiesa sin tapujos que la masiva abierta no buscaba la diplomacia real, sino que fue lanzada de forma performativa un jueves por la noche con el único objetivo de oficina: hacer eco en los pasillos de Foro de Inversión de San Petersburgo e intentar imponer un relato artificial ante los empresarios internacionales. No les salió como querían, aparentemente, ¿verdad? Así que pasemos el bisturí clínico a los párrafos de esta filtración. Reuters conecta físicamente la carta con el ataque de drones del día anterior contra una terminal petrolera en San Petersburgo. Y, por cierto, en la carta, el Goblin Verde se jacta de esos drones que atacaron esta petrolera en San Petersburgo. Reuters admite que fue un intento coordinado de guerra psicológica para infundir miedo y presionar el termómetro macroeconómico de Rusia. Les anticipo, estamos hablando de Reuters, no estamos hablando de TASS, ni de Sputnik, ni de RT Noticias. Esto es Reuters, dando propaganda rusa. Kiev e incluso analistas de la Escuela de Economía de Kiev reconocen en el texto que la carta era una actuación destinada a enviarle señales desesperadas a Donald Trump para simular una posición de fuerza en la terca física del terreno real que no existe. Así pues, amigos, que entremos a la autopsia forense definitiva, a la desesperación de la Matrix. Desmenucemos la contrainteligencia que la propia agencia Reuters nos acaba de regalar en bandeja, no de plata, en bandeja de oro, yo diría. La carta era un show para otros oídos. Fíjense en la monstruosa confirmación fáctica. Reuters admite explícitamente lo que vimos denunciando en este búnker. La carta abierta de Zelensky a Putin no era un intento serio de buscar la paz, era un abrebocas publicitario dirigido a los inversores del SPF y a los pasillos de Washington. Intentaron usar el periodismo corporativo y un dardo de prompter para generar desconfianza económica en el foro. Pero la jugada le salió al revés. Al calificar la carta de grosera en directo y ordenar la continuidad fáctica de la ofensiva militar, Putin anuló el show mediático y dejó al descubierto que Kiev ya no tiene cartas materiales con que jugar. La quiebra ante acuerdos de Alaska. Ojo a la desesperación que trasluce el artículo respecto a la arquitectura de poder en los Estados Unidos. Reuters menciona que Donald Trump repite constantemente que Ucrania no tiene cartas en la mano. Por eso Kiev, en un acto de absoluta rebeldía fiduciaria, ataca el marco de la cumbre de Alaska firmada el verano pasado, declarando que los asuntos ucranianos no se decidirán en Anchorage y rechazando la condición inmutable de ceder el Donbass. Esto demuestra una fractura total en el mando de la OTAN y en la cabeza de Zelensky. Zelensky ya no solo está desconectado del búnker de Moscú, sino que está entrando en colisión directa con las líneas rojas fijadas por la propia Casa Blanca. Así pues, como pueden ver, amigos, aquí está la prueba unívoca. La propia prensa británica confiesa que el choque epistolar de Kiev fracasó en los pasillos de San Petersburgo. El intento de instalar una narrativa de debilidad en la economía rusa se estrelló contra el búnker que tiene el 16% de deuda sobre el PIB y un avance implacable en el frente de batalla. El autor de la simulación ha quedado expuesto, sin prompter y con el agua al cuello. La terca física de los hechos ha vuelto a triturar la propaganda mediática. Tripulación de que hablan que yo. Saquen sus propias conclusiones, los leo en la cajita de comentarios y como siempre les digo con todo cariño, estén juntos, fuertes, siempre buscando por la verdad y sean justos. Quedamos guapé. Chao, chao. 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
1: ¡Peluche! 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
5: Hola, hola amigos, amigas, ¿cómo están? Filippo Beltrán, un placer saludarles. Estamos en vivo y en directo para México Informa, 6 de junio del 2026. Vámonos con las noticias, con el mix de noticias mañanero. Y vamos a arrancar con el tema de Chihuahua y Andrea Chávez. Ustedes saben que Andrea Chávez es una senadora con licencia, que pues está embarazada, que ha tenido muy buenas propuestas en el Congreso y que obviamente está siendo una carta fuerte para buscar la gubernatura de Chihuahua, y la guerra sucia ha estado arreciando en su contra de una manera pues, muy importante. Hemos visto la desesperación de Maru Campos en sus ruedas de prensa, en su gira de medios, pero también está siendo apoyada por gente panista. Esta es Daniela Álvarez, quien es la presidenta estatal del PAN de Chihuahua, que ha dado una serie de declaraciones. Retó a Brigitte Granados a que muestre su visa. Ella está mencionando que a la gente de Morena la están quitando la visa, que no tienen posibilidad de quitarse este mote de narcolegisladores, narcogobernadores, es decir, la misma cantaleta de derecha de siempre. Vamos a escuchar parte de sus declaraciones para tener el contexto. Y después también le preguntan si retaría a Andrea Chávez.
3: Chihuahua es de los chihuahuenses. Chihuahua no es de Morena. Chihuahua no es del PAN. Chihuahua es de la gente trabajadora de este estado. Y desde aquí le exigimos a la presidenta que tenga cuidado con sus palabras, porque justamente esas palabras y esas acciones es lo que está generando ese

0: constante rechazo de los chihuahuenses, porque ellos se creen dueños del estado de Chihuahua y quieren el estado de Chihuahua, ¿para qué? Para entregarlo al crimen organizado. Entonces, pues desde aquí le decimos que esperamos una respuesta en relación a lo que sucedió con el retiro de visas de sus gobernadores. Y no solamente eso, les voy a contar un secreto, que de aquí no pase, que aquí se quede. Pero el fin de semana pasado, a la presidenta estatal de Morena le retiraron su visa. Y yo reto a la presidenta estatal de Morena que nos muestre su visa o que nos platique por qué la autoridad de Estados Unidos la detuvo mientras intentaba cruzar a Estados Unidos. Eso es lo que tienen que comentar.
1: Que nos haga una transmisión desde El Paso, Texas, la gente esta tarde.
0: Con un McDonald's, con un McDonald's desde El Paso, porque esas son las cosas que tienen que explicar a los chihuahuenses, y no veo que lo estén haciendo, en lugar de decir que los chihuahuenses somos de Morena, que venga y nos aclare por qué le retiraron la visa a sus gobernadores y que la presidenta estatal nos explique qué pasó, por qué la detuvieron. ¿Cuál es el motivo? Esos son los personajes vinculados a Morena. Entonces, pues desde aquí hacemos ese llamado y desde aquí esperamos esa aclaración, no para el Partido Acción Nacional, sino para los chihuahuenses y para los juarenses.
2: Bueno, ese es el preámbulo, el contexto, amigos, amigas. Le preguntaron también si retaría a Andrea Chávez. Y miren, las declaraciones son muy estúpidas, por decirlo suavemente.
3: Sí la retaría, pero acuérdense que su bebé está por nacer. Yo no sé dónde irá a nacer. Esa es otra pregunta, porque hay muchas emociones fuertes. ¿Qué tal si se le ocurre que a lo mejor en el IMSS, qué tal que se le ocurra cruzar y luego le den un susto? Y pues la criatura se adelante o algo, entonces yo creo que tendrá que ser cuidadosa, porque los personajes de Morena, pues cada que cruzan así de que, por favor, que pase, todos están pues bajo esa amenaza justamente por los vínculos y las relaciones.
2: Sí. Bueno, pues lamentables declaraciones. Aparte dijeron, es que esta mujer es feminista y cuando ha habido algún comentario en contra de la gente del PAN, pues sale inmediatamente a querer hacerse, hagan de cuenta de que es como Alessandra Rojo de la Vega, pero panista. Chéquense muy bien, vamos a verlo.
3: Acuérdense que su bebé está por nacer. Yo no sé dónde irá a nacer. Esa es otra pregunta, porque hay muchas emociones fuertes. ¿Qué tal si se le ocurre que a lo mejor en el IMSS, qué tal que se le ocurra cruzar y luego le den un susto y pues la criatura se adelante o algo? Entonces yo creo que tendrá que ser cuidadosa.
4: Pues quiero decirles que yo como mujer me siento agraviada cada vez que alguno de los candidatos a la gubernatura le ataca a una compañera. Quiero decirles que agravio contra cada una de las mujeres que estamos participando. No podemos permitir que por el hecho de ser mujeres se nos esté atacando a diestra y siniestra, y que incluso sus temas de campaña no sean qué van a hacer por los chihuahuenses. Sus temas de campaña sean exclusivamente para atacar a quien ya sabemos que es la candidata puntero. Todas las mujeres que estén sufriendo ataques y violencia política, nosotras como mujeres aquí vamos a estar de manera fraterna y solidaria apoyándonos unos a otros.
2: Qué buen video de exhibición. Lo decía la presidenta recientemente. La principal doctrina de la derecha es la hipocresía. Esta es la gente que dirige al PAN allá en Chihuahua. Por supuesto, vino una respuesta por parte de Andrea Chávez, que le contestó con lo siguiente. Ayer, la presidenta del PAN en Chihuahua deseó entre risas que mi hijo se desprendiera de mi vientre en unas declaraciones que avergonzarían a los fundadores de su partido. Hoy no lo, Hoy no le respondo a ella, sino a los miles de ciudadanos con buen corazón que se solidarizaron conmigo. Vamos a escuchar el mensaje de Andrés Chávez, porque una cosa es el tema partidista y otra cosa es dar declaraciones estúpidas como las que escuchamos.
5: Decía Efraín Gómez Luna, fundador del PAN junto a Gómez Morín, que no hay escultora de almas mejor que una madre. Y en su campaña presidencial hablaba de reconstruir a México con ternura maternal. Reconozco que aunque no tengo la mejor imagen de los dirigentes del panismo de hoy en día y puedo esperar de ellos casi cualquier cosa, quedé congelada cuando escuché las palabras de la actual presidenta del PAN en Chihuahua, atacando a mi hijo aún sin nacer y deseándole el peor mal posible. No replicaré sus palabras porque son profundamente hirientes, pero básicamente deseo, entre risas, que Emiliano se desprendiera de mi vientre. A pesar de esta mezquindad, me consuela y emociona la ola de indignación que sus repudiables palabras han generado en la sociedad chihuahuense de punta a punta del espectro político. Hoy no quiero responderle, porque sus palabras están fuera de todo límite del debate político. Hoy quiero hablarles directamente a las y los simpatizantes de Acción Nacional, que con el corazón en la mano han condenado la declaración de su presidenta, indignados por el ataque contra mi hijo y alzando la voz para decir, así no. Gracias, muchas gracias. No estamos tan alejados ni pensamos cosas tan distintas. Durante décadas, los fundadores y referentes de Acción Nacional entendieron a la perfección la importancia de la familia, esa que para Gómez Morín era sagrada, prácticamente una extensión de la patria, definiendo a quienes la atacan como sus enemigos políticos. Y como dijo el chihuahuense don Luis H. Álvarez, hacemos política por el porvenir de nuestros hijos. Y no se refería solamente a los suyos, sino a los de todas y de todos. Es cierto que en la izquierda hemos priorizado siempre los valores colectivos como la lucha por la igualdad, el bienestar social y la justicia. Pero yo no cambiaría ni una sola palabra de las reflexiones que guiaron a Gómez Morín, a Che Álvarez y Gómez Luna cuando soñaban por una patria ordenada y generosa. Quizás son los dirigentes panistas contemporáneos quienes no han leído o olvidaron a sus propios referentes políticos y ya ni siquiera recuerdan que es por aquello por lo que dicen luchar.
2: Ahí tienen la respuesta de Andrea Chávez, amigos, amigas. ¿Qué opinan ustedes al respecto? Bueno, pues declaraciones lamentables, por supuesto. Agradecemos a la gente que está conectada con nosotros. Y vámonos de Chihuahua a lo que ha pasado en Michoacán y el movimiento del sombrero. Recientemente Grecia Quirós se ha quejado de que la gente de Michoacán, el Congreso de Michoacán e incluso pues gente desde otros estados ha señalado lo que ha pasado allá. Hay gente que la ha declarado persona non grata en el Congreso, dicen que la pueden tratar del Congreso para afuera. Y Tafoya pues también ya está dándole la razón tanto a la gente de Movimiento Ciudadano como Luis Donaldo Colosio, pero también el discurso de Tafoya es darle la razón a gente que invita a Ricardo Salinas Pliego. El caso de gente como la señora que invitó a este foro, que es Cayetana. Vamos a ver primero lo que explicó o lo que revela aquí de Grecia Quirós.
6: Respeto a la presidenta de México, señora presidenta. Yo le mando un mensaje con todo respeto a la presidenta de México. Señora presidenta, me gustaría saber su postura de acuerdo a esta reforma que se quiere implementar en el estado de Michoacán. Usted me dijo de manera personal que nos iba a apoyar, que iba a apoyar este movimiento, que iba a apoyar a mi persona. Y esta manera como están actuando sus diputados, de ninguna manera nos demuestran que nos quieren brindar ese apoyo. Yo le pregunto a usted, ¿ahora qué tiene que pasar en Michoacán? ¿Ahora me tienen que quitar la vida a mí, a mis hijos, a mi familia, para que la gente siga más enojada, para que la gente se siga manifestando y siga exigiendo sus derechos de libertad? Usted misma ha dicho que México es un país libre y soberano. Demuéstrelo.
7: Me han preguntado que si tengo miedo. Sí, tengo un chingo de miedo. Pero me lo tengo que aguantar. Los hombres valientes cuando tienen miedo.
6: Yo le mando un mensaje con todo.
2: Pues están haciendo realmente ahí, yo creo que un show, honestamente. Tafoya, Grecia Quiroz, mencionando que no les quieren dar sus derechos políticos cuando hay gente que les ha dicho, pues es que no, o sea, no tienen todavía los beneficios de un partido político, no tienen todavía las atribuciones de un partido político, son un movimiento independiente y quieren que ellos sean tratados como un partido político. Y miren, aquí lo que nos llama la atención es que también Tafoya, pues dice, miren, qué mejor manera de explicar lo que significa soberanía, dándole razón a Cayetana. ¿Ese es el movimiento del sombrero? ¿Pensar igual que Ricardo Salinas Pliego? ¿Pensar igual que la gente del Movimiento Ciudadano? Por lo que vemos, sí. Porque justamente Luis Donaldo Colosio habla de tratar bien al movimiento del sombrero. Aquí está, miren. Muy congruente. Viva la libertad de participar sin partidos políticos. O sea que ya cualquier hijo de vecino puede llegar a exigir sin tener todos los requisitos de un partido político. Y bueno, acá está precisamente Tafoya. Esto del día de antier. Aquí están las dos banderas más fregonas de México. La de México y la del movimiento del sombrero. Prácticamente, ¿no? Bueno, pues aquí está lo que se está dando a conocer, que más bien es un tema de propaganda política, por lo que estoy viendo, victimizarse, decirle a la presidenta que no está cumpliendo. Y el día de ayer publicó esto Tafoya en sus redes sociales, que también nos llama la atención. Dice, ¿qué están tramando? A ver, producción, no sé si lo podemos ver más grande, porque está muy chiquito. A ver. ¿Qué están tramando? En el Congreso del Estado de Michoacán hay muchísimas personas armadas. Muchas diputadas y diputados llevan escoltas. Yo soy uno de ellos, y en mi caso no es por gusto ni por decisión propia. Es por lo sucedido. Lo raro es que solamente las personas que me acompañan les pidieron que se retiraran y se desarmaran. A los escoltas de otros diputados no. A los demás no. No tengo miedo. Quiero dejar eso como antecedente público por si algún día llega a pasar algo. Dios quiera que no. Si algo me sucede, Dios no quiera, hago responsable a quienes toman, apoyan y permiten que este tipo de decisiones dentro del Congreso del Estado de Michoacán. No hago responsables a drogadictos pagados, no hago responsables a culpables inventados, no hago responsables a los chivos expiatorios, hago responsables a quienes tienen el poder de decidir, a quienes ejecutan esas decisiones y a quienes guardan silencio mientras ocurren. Porque cuando se trata de seguridad, no puede haber trato diferente para unas y para otros. También hago una respetuosa invitación a la Fiscalía General del Estado de Michoacán para que analice lo que está sucediendo dentro del Congreso del Estado y revise el actuar de quienes forman parte de él. Ojalá esté equivocado. Ojalá todo esto no sea nada. Pero cuando algo no tiene lógica, cuando algo no es parejo y cuando algo no se aplica para todos, igual para todos es obligación señalarlo. Muchas gracias a quienes nos ayudan a compartir este mensaje. La mejor protección siempre será que la gente esté informada. Bueno, pues está diciendo que él lleva a su gente que le protege y no está siendo tratado justamente. Bueno, sobre este tema, ya en las últimas videocharlas, Fernández Noroña ha explicado que la gente de Grecia Quiroz y Movimiento del Sombrero quieren tener las mismas atribuciones, los mismos derechos que un partido político cuando es un movimiento independiente. Y también ha hablado de esta posición que se ha tenido allá en Michoacán de nombrar persona no grata a Grecia Quiroz. Vamos a escuchar parte de lo que dijo justamente el legislador, que pues hemos sabido, ha tenido roces fuertes tanto con Tafoya como con Grecia Quiroz. Corre la producción.
8: Y Tafoya abrió el Congreso y entonces se puso muy peligroso para la gente. Entonces el Congreso decidió que a ese movimiento y a la señora alcaldesa de Uruapan la recibirán de puertas hacia afuera, que no la recibirán en el interior del Congreso. Y le llaman persona no grata. A mí no me gusta el término porque ese es un término diplomático y ningún Congreso tiene facultades para determinar persona no grata a nadie. Es más, le doy ideas, pero yo creo que si es así, dice el acuerdo, se los echan para atrás porque no tiene facultades para eso. Sí tiene facultades para decir, vino a violentar, puso en riesgo la vida de niños, injuriaron, quisieron presionarnos por la fuerza para que tomáramos determinaciones en el sentido que ellos querían, que eso es terrible. Y decidimos que no la vamos a atender nunca más en el Congreso, sino de la puerta hacia afuera. No sé, lo explica en una entrevista muy, no muy larga, como 10 minutos, que ya no alcancé a revisar con detalle. ¿Tenemos el video de las agresiones?
9: Es el que te enseñó el video, ¿no?
8: Sí, de las agresiones al Congreso. A ver, pongámosla al edificio, al inmueble. Y también hubo agresiones dentro a la gente, pero no sé si tengan.
9: Sí, claro. Es el que te enseñó el video ahorita.
8: No la entrevista, sino las imágenes de la...
9: ¿Sí?
8: Venga.
10: Está con nosotros justamente Baltasar Gaona, presidente del Congreso de Michoacán. Gracias por tomar la comunicación.
11: Hola, muy buenas tardes. Carlos, es un gusto saludarte y saludar a todos los ciudadanos que nos escuchan a través de esta transmisión.
10: Sí, para precisar esto, esta información, ¿cómo se da esta instrucción? ¿Es como si fueran personas no gratas? ¿Qué nos puede decir de esto, diputado?
11: Sí, como antecedente tenemos que el día 27 de mayo
10: ¿sí?
11: tuvimos una sesión aquí en el Congreso donde estábamos entregando una condecoración al mérito docente a la escuela Sendy. Teníamos alrededor de 30 a 40 niños aquí en el patio del Congreso, cuando de repente llegó una manifestación de sombrero y llegaron muy agresivos, empezaron a patear las puertas, las ventanas, aquí todos los niños preocupados, corriendo, gritando, espantados. Y bueno, nosotros tratamos de resguardar a los niños, evacuarlos por alguna salida de emergencia, y estas personas seguían pegando la puerta, las ventanas. Yo di instrucciones al personal que no abrieran la puerta y que si hubiera alguna comisión o alguien que quisiera pasar, que se me diera aviso para yo atenderlos. Resulta ser de que de manera unilateral el diputado independiente Tafoya abre irresponsablemente la puerta y se meten varias personas armadas, entre ellos iba Grecia Quiroz, se quería meter mucho más gente, el personal de seguridad del Congreso logró contenerlos, entonces nada más pasaron el grupo de gentes armadas, algunos ciudadanos más.
8: Yo creo que no deberían quedarse ahí. Yo creo que deberían levantar una demanda en la Fiscalía de Michoacán. Está prohibido que entre gente armada a una Cámara de Diputados, a un Congreso, porque es una manera de querer coaccionar a los legisladores y legisladoras. Entonces, es muy grave. Me parece que esta sanción, que es simbólica, de atenderlos de puertas para afuera, es una determinación política de rechazo a la violencia, pero no debe quedar ahí. Yo creo que sí es necesario que presenten la denuncia penal correspondiente. Es un delito ingresar armado a un Congreso. Y pues están acostumbrados a actuar de manera traviliaria. Pues es la hora que la señora alcaldesa Quiroz no entrega los teléfonos, pues son varios, que tenía Carlos Manso a la fiscalía, y no sé por qué permiten eso, pero creo que deberían meter una demanda. Por otra parte, vean qué belleza de declaración.
2: Bueno, espera un tantito, ahí vamos a parar tantito, porque también más tarde el mismo presidente del Congreso pues ya hacía referencia a esta situación de declarar a estas personas non gratas, y por eso salió Tafoya a decir: es que no me tratan igual que a los demás. Vamos a ver esta entrevista que le hicieron a este señor.
12: Muy agresivo, y la verdad no, su visita en el Congreso no es grata. Es un movimiento muy agresivo, y la verdad no, su visita en el Congreso no es grata. Yo lo que sí es, voy a dar instrucciones de que cuando llegue algunos de los funcionarios que causaron daños al Congreso, que quieran ingresar, se les va a prohibir la entrada. Sí se les va a atender, pero de la puerta hacia afuera. dentro del Congreso no voy a permitir su ingreso. Y aquí tengo los nombres de las personas que fueron señaladas. Tenemos aquí ya la lista. Entre ellos, todos prácticamente son funcionarios del Ayuntamiento de Uruapan. Está Víctor Hugo de la Cruz Saucedo, que es regidor de ahí de Uruapan. Está también Esteban Constantino Magaña, que es secretario de Obras Públicas. Está, obvio, Grecia Quirós, que es presidenta municipal, Miguel Suárez, Marta Alejandra Ávila Ortega, que es responsable de comunicación digital del municipio de Uruapan, está Emilio Herrera Cuadra, que es secretario de Turismo del municipio de Uruapan, Arturo Ramírez Rivas, es secretario del Ayuntamiento de Uruapan. Ellos son, no son personas gratas para el Congreso.
13: ¿Se le va a permitir el ingreso a la presidenta, no, a Grecia Quirós?
12: Les vamos a limitar el ingreso al Congreso.
13: ¿Limitar o impedir?
12: Impedir. Se les va a atender de la puerta hacia afuera.
2: Bueno, se les atiende, pero de la puerta hacia afuera. Vetados de el Congreso, señoras y señores. Y bueno, por otro lado, también, recientemente, hablando de Gerardo Fernández Noroña, de este señor Melgar, y de Lili Téllez, aquí en el canal te dimos a conocer un video y también una fotografía que compartió el machuchón de Grupo Salinas. Este señor que todos los días se la pasa tirándole hate al presidente Andrés Manuel López Obrador y a la presidenta Claudia Sheinbaum Pardo. Bueno, pues el día de antier, este señor dejó esta fotografía ahí. Pues si algunos tenían dudas de Melgar y de Lili Téllez, son pues prácticamente los muñecos de ventrílocuo de este señor para tirar hate a la Cuarta Transformación. Le mandaron este mensaje, al cual Fernández Noroña incluso dice que no vio, pero pues ayer sí le contestó sobre otro tema que tiene que ver con sus declaraciones, ¿no? O sea, no se dirigió directamente Fernández Noroña a este video, pero pues es la forma de actuar de estos legisladores que están vendidos a la derecha internacional. Miren.
14: ¿Qué creen? Estoy aquí con mis dos grandes amigos y compañeros, Melgar y Lili, destacados senadores. Este es un mensaje muy especial y con mucho cariño para el Chango León. Ese que dice que soy el cobarde. No, cobarde es quien no se pone la camiseta yo cuando veo chat. Cobarde es el que le salen ronchas. Cobarde es el que tiene una casa de 12 millones y no justifica a dónde salió. Saluditos, Changoleón.
15: Te veremos pronto.
14: Beso.
16: Exactamente. Exactamente. ¿Verdad?
14: ¿Qué creen?
2: Bueno.
14: Estoy aquí con mis dos grandes.
2: Pues ahí está este personaje, Ricardo Salinas Pliego. También Fernández Noroña, pues contesta sobre los temas de Ricardo Salinas. Que la verdad que el señor se ha comportado como un patán en muchas ocasiones. Y vamos a escuchar parte de lo que dijo con Adela Micha.
17: No, se les discrimina. No.
2: De Ricardo Salinas. Que la verdad que el señor se ha comportado como un patán en muchas ocasiones. Y vamos a escuchar parte de lo que dijo con Adela Micha.
17: No, se les discrimina. No, se les hostiliza. No, se les violenta. Pues eso es un hecho indiscutible. Quien tenga ojos para ver, que vea. Pues ¿cuándo ha sufrido una agresión sexual Ricardo Salinas Pliego? Todas las trabajadoras y quien no haya sufrido eso, es la excepción de Azteca, han sufrido una agresión sexual, estoy seguro. Porque en el trabajo, en la oficina, no oficina, en la escuela, en todos lados.
18: ¿Cómo la declaración del mono?
17: Sí, ponla para recordarlo.
19: ¿Desde dónde naciste? Pues un mono que nació en el Congo no tiene las mismas oportunidades que un mono que nació en Chihuahua.
2: A ver, producción, hay un antes,
19: ¿no? Un mono
2: que
19: nació en Ecatepec.
2: Hay un antes, de hecho, porque justo Salinas Pliego se la pasa tirándole mala vibra. Incluso a Citlali Hernández, a la presidenta de la República. Y estas declaraciones que hace son lamentables, a ver.
17: Salinas Pliego, en una entrevista con Adela Micha, dijo lo siguiente, lo tenemos, ¿verdad?
19: Igualdad de derechos, claro que sí. Por ejemplo, ¿las mujeres tienen derecho a votar? Por supuesto que sí. Oye, pero ¿por qué tienen derecho a 50% de los asientos en el Congreso? Claro que no.
20: Por una deuda histórica.
19: No, pues no, no, ¿qué deuda histórica?
20: Una deuda histórica.
19: Claro que no. Entonces vamos a escoger por genitales y no por capacidad. Pues a toda madre, así vamos a gestionar el país. No, fíjate, aquí nomás caben tetas. ¿Cómo? ¡Es ridículo!

0: algo ridículo. Tienen los mismos derechos, claro, que compitan y que salgan los mejores.
1: Aquí nomás caben tetas. Vamos a decidir por genitales. Fíjense qué pedestre es. Ricardo Salinas Pliego. Cobarde sin duda. Porque eso que dice, no lo diría en una asamblea, en una reunión con mujeres feministas, no lo diría. No se atrevería, no creo que sea tan torpe como para hacer eso. Suelta, es increíble, es un así el tipo. Yo no sé, pues tiene una hija, fue diputada conmigo, es ninfa, Salinas. No sé si el trato con ella fue así, como se expresa allí. Es un macho, que así crecimos, pero se reduce a uno. Y el tipo, a ver, la mitad, más de la mitad de la población son mujeres. Ha habido una discriminación, no solo es una deuda, tiene razón Adela Michaco, es una deuda histórica, ¿qué es eso? O sea, había una discriminación. Las mujeres son las que más luchan. Yo que vengo de la lucha social, la inmensa mayoría de las que participaban eran mujeres. Las que se la jugaban en las manifestaciones eran mujeres. En la Unidad del Seguro Social, que yo encabecé esa lucha muy importante, eran mujeres la inmensa mayoría de quienes participaban. Y a la hora de decidir quiénes representaran, se hacían a un lado siempre y eran los hombres. Esa ha sido una lógica, no solo el país, de la humanidad, el patriarcado famoso. Hemos avanzado en paridad, no en la iniciativa privada. ¿Ustedes creen que Salinas va? Porque él dice, no, igualdad. No, él mismo dice, ayer no presentamos un video donde dice, un mono que crece en Ecatepec no tiene las mismas posibilidades que mis hijos. Pues no. Una mujer no tiene las mismas posibilidades que los hombres. Pues no. No, se les cierran los caminos. No, se les discrimina. No, se les hostiliza. No, se les violenta. Pues eso es un hecho indiscutible. Quien tenga ojos para ver, que vea. Pues, ¿cuándo ha sufrido una agresión sexual Ricardo Salinas Pliego? Todas las trabajadoras y quien no haya sufrido eso, es la excepción, de Azteca, han sufrido una agresión sexual, estoy seguro. Porque en el trabajo, en la oficina, en la escuela, en todos lados.
2: ¿Cómo la declaración del mono?
1: Sí, ponla para recordar.
0: ¿Desde dónde naciste? Pues un mono que nació en el Congo no tiene las mismas oportunidades que un mono que nació en Chihuahua. Y un mono que nació en Ecatepec no tiene las mismas oportunidades que uno que nació aquí en Interlomas. Y un mono que nació en una familia disfuncional, con padres alcohólicos que lo abandonaron a los 3 meses, no tiene las mismas oportunidades que tienen mis hijos. No hay ni...
3: ¿Qué mis monos hijos?
1: Ciertamente, en cuanto a posibilidades de educación privada, tienen mejores condiciones sus hijos. Pobres de sus hijos con ese tipo como padre. La verdad, es un tipo muy ruin. Es un tipo inhumano, es un tipo sin sensibilidad, es un tipo sin compromiso, es un tipo misógino, brutalmente misógino. Porque no pueden, ve con su torpeza, con su manera racista de explicar, efectivamente hay diferentes condiciones. Por eso existe la justicia social, para tratar de equilibrar las cosas. Señor Ricardo Salinas Pliego, y no lo ve con las mujeres, que es evidentísimo. No, una mujer, ni siquiera una mujer en su círculo familiar, tiene las mismas condiciones que un hombre de su círculo familiar. De ese tamaño sigue siendo la desigualdad entre mujeres y hombres, señor Ricardo Salinas Pliego. No sé si se da cuenta, en su propio núcleo familiar, para no ir más lejos. Y su actitud es torpe, torpe, torpe, porque es misógina, es discriminatoria. Y el tipo piensa en ser candidato en 2030. Yo insisto que les pongo un monumento. Su nivel de insensibilidad, de torpeza, de estulticia es monumental. Pero ¿qué podemos esperar? Ahí tenemos la tercera parte de cómo se hizo Ricardo Salinas Pliego de sus negocios, ¿no?
2: Dame un segundo.
1: Te doy un segundito. Ya pasó. Tenemos el de...
2: La tercera parte.
1: Te comenté al principio. Es la que íbamos a presentar ayer. Es la que íbamos a presentar ayer, pero se nos acabó el tiempo. Hemos estado usando de un trabajo que vienen realizando en pequeños segmentos. Recordarán, está la primera parte, le prestó $30 millones. 30 millones de dólares le prestó Raúl Salinas.
3: Aquí hablan también de Raúl Salinas, pero es importante mencionar que en la cuenta de el señor Salinas Pliego, pues se ve, obviamente, todo lo que estamos analizando en este programa. Todo lo que ustedes han visto, que han escuchado de Grecia Quirós, del Congreso, de estas pláticas que él ha dado. Miren, esta es la cuenta de Salinas Pliego.

0: Y ponen ahí a Bedoya, ¿no? Como si lo hubiera sido el que da la orden. La declaran persona non grata en el Congreso de Michoacán. Le registren, le restringen el acceso al movimiento del sombrero, a Grecia Quirós. Y bueno, fíjense cómo se está gestando toda esta guerra sucia. Don Ricardo Salinas Pliego, ayer, apenas por la noche. Ánimo, Grecia. Estamos contigo y contra los ineptos, corruptos y mentirosos del narcoestado Moreno, representados por la rata mayor Ramírez Bedoya. Ojo con esto, porque posiblemente van a buscar la gubernatura como de lugar y ya Ricardo Salinas Pliego está apoyando a este movimiento del sombrero. ¿Qué opinan ustedes al respecto? Obviamente aquí está. También el tema del Lemus, Movimiento Ciudadano. Hablaban del aeropuerto, ¿no? De allá de ese estado de Jalisco. Y aquí está, muy bien hecho. Es decir, que ya prácticamente Ricardo Salinas Pliego está quitando la máscara. Digo, ya se la había quitado desde antes. Pero lo que está pasando es que todo lo que tenga que ver como un frente político a Morena, él lo está apoyando. Vamos a ver si más adelante, pues sí se decide ir con Jorge Romero y el PAN, porque esa es también una carta que se tendrá que jugar.
1: De Gortari, que ya comenté ahí, que ahí no le dice gobiernícola para comprar Imevisión. Evita Flores, Adela Micha calla ante esos insultos hacia nosotras. Qué feo vender la dignidad, no, que muy feminista. Exacto. Y yo espero que no dejen pasar, porque a ver, Vicente Fox le decía lavadora de dos patas a las mujeres. O sea, con uno son brutales. Hipócritas miserables. Venga.
2: Después de comprar TV Azteca gracias a los favores del poder, Ricardo Salinas Pliego volvió a beneficiarse del viejo régimen. En 1994 llegó el FOBA PROA. El PRIAN convirtió deudas privadas en deuda pública y millones de mexicanas y mexicanos perdieron su patrimonio. Entre los beneficiados estuvo Ricardo Salinas Pliego. Para 1997, Salinas y Rocha, empresa de su familia, estaba quebrada con una deuda de más de 4 mil millones de pesos a varios bancos. El FOBA PROA intervino. El Estado absorbió la mayor parte de la deuda y rescató a la compañía con dinero de las y los mexicanos. En 1999, cuando el Estado ya había gastado más de 500 millones de dólares en su rescate, Grupo Electra, propiedad de Salinas Pliego, recompró Salinas y Rocha por apenas 78 millones de dólares. Una jugada maestra. Su familia quebró la empresa, el gobierno del PRIAN la rescató con dinero público y él la recuperó mucho más barata. Así forjó su fortuna Ricardo Salinas Pliego y empezó un nuevo capítulo en su historia: tráfico de influencias, corrupción y privilegios.
1: Con la familia de Salinas, Ricardo Salinas, porque Salinas y Rocha, yo no lo sabía, fue la cadena de tiendas departamentales más grande del país. No, hombre, el Palacio de Hierro y todas esas ni pintaban. Salinas y Rocha estaba en todos lados, en todos lados. Pero los agarró la crisis, tuvieron un problema de liquidez y pudieron haber salvado la empresa, una empresa ya muy consolidada. Pero este gandalla de Ricardo Salinas Pliego, con la relación que tenía con los Salinas, no, en ese ya era con Zedillo, perdón, con Zedillo, no le dieron préstamo a la familia de él, que tenía el negocio. De hecho, él estuvo abriendo negocios, porque era parte de Salinas y Rocha, él, y abría negocios suyos en lugares donde ya habían hecho estudios de mercado Salinas y Rocha para hacer sus tiendas. Es terrible, es un tipo sin moral, sin principios, sin ningún freno. Y entonces negoció con el gobierno que no le bloquearan la posibilidad de acceso a crédito a los accionistas mayoritarios de Salinas y Rocha para acabar favoreciéndolo a él. A él sí le prestaron, a él sí le dieron la oportunidad de quedarse con una empresa. Ha hecho es con puros chanchullos. Es un tipo voraz, rapaz, pues en la ilegalidad en realidad, porque lo del robo del Canal 40 fue con violencia. Según él, se hizo justicia por sí mismo, pero fue un atraco. Y con la impunidad de que gozaba, bueno, tan gozada la impunidad que 15 años no pagó

0: sus impuestos. Con el compañero presidente se empezó a litigar con seriedad, pero como él compraba al Poder Judicial, pues imagínense, 54 mil millones de pesos de impuestos, pues podía soltar cantidades muy importantes, que para una persona es mucho dinero. Entonces logró 15 años evadir, el compañero presidente le hizo una propuesta, dice que bueno que no aceptó, y ahora con la nueva corte tuvo que pagar. Ese es Ricardo Salinas Pliego, sin principio, su propia familia pues la robó, para decirlo claro, a su propia familia, para hacerse de Salinas y Rocha, con las influencias políticas que tenía. Televisión Azteca fue producto de su relación con Raúl Salinas de Gortari, en el gobierno de Carlos Salinas de Gortari, pues le prestó 30 millones de dólares, que no le iba a pagar. Si no sale de la cárcel, no se los paga. Y ahora, que está en contra de nuestro gobierno, de nuestro movimiento, que suelta todos sus improperios, pues no tiene el valor de enfrentar, de plantarse al frente y decir, yo encabezo las movilizaciones que convoco, yo encabezo las luchas. Yo, por ejemplo, usó a... Señores, gente de civil, ahí hay un policía. Sin orden de aprehensión ni nada. No, yo no me oigo, ¿verdad? Sí, entonces... con eso. Se la llevaron, no se sabe dónde está, detenida. El gobierno de Rodrigo Paz, que está enfrentando una huelga general por haber entregado al gobierno de Estados Unidos el litio, está ahora ya en el momento de represión, con todo el respaldo del gobierno de Estados Unidos. Ahí el pueblo dice, no, te vas, eso no te vamos a tolerar. Y el gobierno de Estados Unidos está sosteniéndolo con todo, porque fíjense, traen un análisis que yo no comparto. Dice, no, ya se va a quedar solo México, están avanzando, pues en Bolivia van para atrás, en Perú yo creo que va a ganar el movimiento progresista, Fujimori no va a ganar, en Colombia están metiendo una
1: presión. Pues ahí está el análisis de Fernández Noroña en torno al sombrero, en torno a Salinas Pliego, y algo muy importante que ha dicho la presidenta: pese a la guerra sucia, la gente tiene un contacto directo con nosotros. Ayer vimos un evento hermoso también en Veracruz y Ariana Montiel compartió esto. El respaldo es contundente hacia la presidenta de la República. Sigue con una aprobación de arriba del 70% y también una gran aceptación entre los padres de familia, los niños, porque mientras hay gente que pues dice que el gobierno es populachero, que compra los votos, que los maicea, ¿no? Vicente Fox, incluso con declaraciones muy torpes, diciendo que había un maiceo de la presidenta de la República, y ayer lo que vimos fue una entrega de tarjetas del bienestar con la beca Rita Cetina, en donde hasta los niños le dicen a la presidenta, además de que haga el Exig 7, le dicen: presidenta, gracias por apoyarnos, porque esto nos cambia la vida. Los pequeñitos, incluso leyendo mejor que algunos gobernadores, la verdad, ayer un pequeñito le dijo a la doctora: muchas gracias por el apoyo, presidenta. Ahí está el abrazo. Y también pues los pequeños se dan cuenta, ¿no?, de todo lo que sucede en nuestro país. Ahí vemos a estas madres de familia agradeciéndole a la presidenta. Obviamente hay una nueva etapa también en este proyecto de bienestar. Leti Ramírez ahora encabezando el lugar donde estaba Ariana Montiel. Ayer le cantaron a la doctora allá en Veracruz. Un evento hermoso. Y bueno, pues también la juventud está siendo apoyada con becas muy importantes, miren las rosas y todas estas muestras de cariño, todo este amor, toda esta pues jornada positiva. Obviamente no la pasan en los medios de comunicación tradicionales. Ahí está el escándalo, ahí está el país de cabeza, según ellos, y las cosas positivas no las ponen. Por eso aquí en las benditas redes sociales pues ponemos también lo positivo. Obviamente hay muchas cosas por hacer, la presidenta lo ha dicho. Tenemos que trabajar diario, tenemos que salir al territorio, tenemos que escuchar a la gente, pero hay muchas cosas positivas que también se destacan. Ayer estuvo Rocío Nahle también dando un informe muy importante del tema energético, de la infraestructura, de la inversión que se va a hacer y se está haciendo en Veracruz. Y la misma presidenta de la República ayer subió un video de los temas complementarios que se están realizando en esa entidad. Aquí lo tenemos, producción. Vamos a ver lo que compartió la presidenta Claudia Sheinbaum Pardo. El tema del acueducto. Vamos a ver lo que se supervisó el día de ayer también con la gobernadora.
2: Estamos con la gobernadora Rocío Nale en Coatzacoalcos y estamos en esta obra muy importante que es un acueducto para llevar más agua al municipio de Coatzacoalcos. Aquí nos explicaban, es una obra de 13 kilómetros que va a atravesar el río y que se conecta con la presa La Cangrejera, que lleva agua a las instalaciones de Pemex, pero tiene suficiente agua para traer agua a Coatzacoalcos. Le va a dar el doble de agua que hoy tiene la ciudad de Coatzacoalcos. Tiene 1.2 metros cúbicos por segundo. De hecho, va a ser más porque va a ser 1.5 metros cúbicos por segundo. Y es una obra que es un acueducto muy importante, mira. Le tienen que poner ese lastre para que si llega el agua no levante la tubería, que tenga el peso para poderla mantener a la misma profundidad.
3: Tenemos hasta el 32% de avance en esta obra, presidenta. En unos días más vamos a iniciar ya también con la planta potabilizadora, que estaría aquí a algunos pasos. Y bueno, vamos avanzando con todo el equipo.
4: Esta es una obra que esperó mucho tiempo y que ya necesitaba Coatzacoalcos y la zona industrial. Viene a arreglar esto por otros 50 años. Y muy agradecido.
2: Una de las muchas obras que estamos haciendo en Veracruz.
1: Bueno, pues ahí tienen el mensaje de la presidenta de la República junto con Rocío Nale. También la doctora subió algunas fotografías en su cuenta de X ayer por la noche, justo del evento de la beca, en donde se ve la aceptación de los pequeñitos. Entrega de la beca Rita Cetina en Minatitlán, Veracruz, que hubo música, hubo buena vibra y una emoción muy grande de los chavitos cuando la presidenta hizo el famosísimo 6-7, que ya se lo piden en todos los eventos a la doctora. Así que con esto culminamos, amigos, amigas, estaremos al pendiente de lo que ocurra el día de hoy, por supuesto, de la campaña negra de la derecha que seguirá, es algo en constante movimiento. Y también del tema de los maestros, veremos qué es lo que pasa. Estamos prácticamente ya a menos de una semana para que arranque el mundial y la tensión pues sigue constante. Como siempre, lo más importante es conocer tu punto de vista. Nosotros te invitamos a las redes sociales que aparecen en pantalla y te recordamos que un México informado siempre es un México mejor. Buen fin de semana. Nos vemos aquí en México Informa.

0: que el Consejo de la Guardia Revolucionaria Islámica golpea bases de Estados Unidos en Oriente Medio. Sí, Irán ha confirmado ataques contra bases estadounidenses en Kuwait y en Bahrein. Lo vamos a contar todo como siempre con el máximo detalle. Irán exige la devolución de 24 mil millones de dólares y rechaza reunirse con Donald Trump. Un Irán que ha enviado un mensaje claro al presidente de Líbano en medio de agresiones israelíes. Ha sido Abbas Araghchi. Lo vamos a ver también luego en profundidad. El Mossad habría entregado armas y municiones capturadas a Hamás y Hezbollah a los kurdos como parte de un plan para derrocar al gobierno iraní. Nos dice interesantísimo hoy el Jerusalem Post que J.D. Vance habría filtrado un plan contra Irán a Erdogan. Bueno, luego os vamos a comentar también acerca de la construcción de bases subterráneas de misiles en Irán. Hay un artículo que es fantástico. Os vamos a hablar de espionaje. Os vamos a hablar de del ataque llevado ayer por parte de Ucrania. Rusia frustró un ataque masivo de casi 1.000 drones ucranianos en 24 horas. Petersburgo ha sufrido un ataque masivo de drones y Rusia dejó en llamas instalaciones de combustible y nodos logísticos en Ucrania. Tenemos un programa interesantísimo. Vamos a hablar de Leon Panetta, exsecretario de Defensa estadounidense. John Kiriakou, también es agente de la CIA. Tenemos información de Jimmy Dore y traemos, como siempre, la mejor información, el mejor análisis. Necesitamos los me gusta. Maestro Iturralde, buenísimas tardes.
1: Buenísimas tardes, don Miguel Méndez, amigos magos, especuladores bursátiles y demás gente de malvivir. Sí, y lejos de desmentirse la información de Larry Johnson sobre que Irán tiene ya un arma nuclear, traemos más detalles al respecto. La información que os traemos es alucinante, amigos. Hoy don Miguel Méndez nos trae canela en rama y además Larry Johnson estos días ha estado sembrado. O sea que, ojo, porque lo que está pasando en Oriente Medio no estaba en los planes de Donald Trump. 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Amigos, ¿habrá vuelta a la guerra entre Estados Unidos e Irán una vez que salga SpaceX a bolsa? ¿Qué creéis? ¿Que Donald Trump le ha estado ayudando a Elon Musk? Y que una vez que Elon Musk ya haya sacado su empresa a bolsa, vuelve la guerra. ¿Creéis que solamente habrá ataques puntuales? En fin, amigos magos, poned vuestra opinión, queremos saber lo que pensáis. En un ratito vemos qué es lo que habéis decidido. Don Miguel Méndez, ¿qué traemos?
0: Vaya batacazo ayer, vaya sell-off de las bolsas. Lo comentaremos también en especulación en bolsa cuando toque el lunes. 4:08, estamos en directo. Ahí tenéis la primera noticia que detalla todo lo que ha ocurrido ayer. Vamos a pasar a leerla porque nos dice lo siguiente. Esta madrugada, fuerzas iraníes atacaron con misiles la base aérea estadounidense Ali al-Salem en Kuwait e instalaciones importantes de la quinta flota de la Armada de Estados Unidos en Bahrein, formó el cuerpo de la Guardia Revolucionaria Islámica. Y es que a la 1:30 de hoy, cuatro petroleros no autorizados, dirigidos por el ejército de Estados Unidos, intentaron salir ilegalmente del estrecho de Hormuz sin coordinación y sin atender las advertencias emitidas por la Marina del cuerpo de la Guardia Revolucionaria Islámica. Tras la advertencia, uno de los petroleros fue alcanzado y detenido y las otras embarcaciones infractoras retrocedieron. Después de este incidente, se informa, drones estadounidenses atacaron una instalación de comunicaciones en Qes y otra en Sirik, con dos proyectiles. En respuesta, dos bases aéreas estadounidenses en Kuwait, Ali al-Salem, e instalaciones importantes en la base naval de la Quinta Flota de Estados Unidos en Bahrein, fueron atacadas con misiles balísticos por la Fuerza Aeroespacial del Consejo de la Guardia Revolucionaria Islámica. La organización militar advirtió a Washington que si sus actos hostiles se repiten, la respuesta no será limitada y Estados Unidos será responsable de las consecuencias del cierre total del estrecho Hormuz a sus exportaciones de petróleo y gas. Lo tuyo, Alberto.
1: Está la cosa, amigos, está. Claro, parecía que con eso del alto el fuego, el asunto de algún modo se habría, no congelado, ¿no? Pero bueno, se mantenía en un perfil bajo. Y la realidad de la información no la que nos traen los medios occidentales, sino la realidad es brutal. Brutal. La semana pasada, Donald Trump, en unas declaraciones muy desafortunadas, era preguntado al respecto de los ataques de Irán. Porque Irán ya, cuando había ya atacado bases militares, Donald Trump era preguntado por ello. Y él, dentro de un tono que nos resulta amable por parte de Donald Trump, decía, bueno, también nosotros les hemos hostigado a ellos. Estoy resumiendo, amigos. Utilizaba otra expresión. Claro. Y le repreguntaban a Donald Trump, oiga, entonces, si ustedes le estaban hostigando a los iraníes, ¿son ustedes los que han roto el alto el fuego? Y Donald Trump ya sale y dice, bueno, sale no, responde diciendo, bueno, es que los alto el fuego en Oriente Medio son distintos. O sea, atentos a la paridad, ¿eh? En Oriente Medio, un alto el fuego es fuego, pero menos. Claro. ¿Qué es lo que hemos sabido en las últimas horas? Porque, claro, hace ya 2 días os comentábamos que Larry Johnson traía la información de que Irán tiene un arma nuclear y que había amenazado a Estados Unidos con utilizarla. Claro, yo os confieso, queridos, que este tipo de noticias normalmente os las damos porque existen, pero os las damos entre comillas. O sea, hay muchísima información dentro de inteligencia filtrándose que es falsa y se filtra porque interesa que el enemigo piense X o piense Y. Y yo os confieso que dije, bueno, fantástico, tenemos una muy buena noticia que traer a nuestros amigos magos, pero ya veremos si se confirma. Bueno, pues ojo con eso. Porque Larry Johnson ya en segunda vuelta, es decir, no ya cuando nos lo dijo, sino ya informándose mejor sobre esa información, nos da detalles. Y nos cuenta que Pezeshkian habla con el primer ministro pakistaní para decirle, las negociaciones han terminado. No vamos a hablar con los estadounidenses. No han respetado el alto el fuego sobre Líbano. Y como continúen bombardeando Líbano, vamos a comenzar a bombardear Israel nosotros. Por cierto, amigos, Israel ya ha levantado el pedal del acelerador con respecto a Líbano. Es decir, Donald Trump, llamadita a Netanyahu, quieto. Y en las últimas horas, que sepamos, los ataques contra el Líbano no es que hayan cesado, pero los bombardeos a Beirut sí. Bien, pero eso no es nada comparado con lo que viene ahora. Y Pezeshkian, al primer ministro pakistaní, llamado Shehbaz Sharif, le dice, por línea abierta, es decir, por un canal de comunicación no seguro, le dice, y diles a los estadounidenses que en breve haremos una prueba nuclear para que vean si tenemos o no un arma nuclear. Esto es información de Larry Johnson, respaldada por Larry Wilkerson, ayer en el canal de Danny Hyphon. Es decir, que Irán, si esta información es cierta, efectivamente, como os comentábamos hace 2 días que ya se rumoreaba, tiene arma nuclear. Y aquí, esto es terriblemente importante. No por el arma nuclear, fijaos, comentábamos hace 2 días, bueno, si tiene un arma nuclear, a las élites les da lo mismo. Les da igual, porque las élites dicen, bueno, no atacamos a Irán con armas nucleares y ya está. Porque sabemos perfectamente, y es cierto, que Irán no va a utilizar un arma nuclear si no se le obliga. Pero sí podrían las élites ordenar que se atacaran las infraestructuras energéticas de Irán, que Irán atacara las infraestructuras energéticas del Golfo, con lo cual Estados Unidos obtendría su objetivo de hacer más deshabitable o inhabitable el Oriente Medio, que quiere quedarse Israel, ese gran Israel, y además Estados Unidos pasaría a ser el primer proveedor mundial de energía, que es lo que proyectan y por lo que están luchando. Es decir, que las armas nucleares para la élite no son ningún problema. Pierden uno de los argumentos falsos que han estado utilizando durante los últimos años. No, es que Irán va a tener un arma nuclear, no lo podemos permitir. Falso, por cierto, nos dice, estoy mirando vuestros comentarios, dice Eva Bermúdez de Castro que el profesor Marandi también, que es lo definitivo para ella. Es decir, que si Marandi confirma esta información, ojo, porque no sé si Eva se refiere a la información del arma nuclear. Si Marandi confirma esta información, que tiene, está dentro del gobierno iraní, porque es profesor, pero al fin y al cabo colabora en todo con el gobierno iraní. Eva, dinos por favor, si puedes, así rapidito te leo mientras hablo, si te refieres a la confirmación del arma nuclear de Marandi, porque no lo he visto yo a Marandi, y Marandi sí que es una voz súper autorizada, como nos sugiere Eva Bermúdez. Bueno, pues, ojo, porque para las élites, que Irán tenga un arma nuclear, me da igual. Simplemente impide que Israel utilice armas nucleares. Israel no puede utilizar armas nucleares porque Irán las utilizaría también y eso implicaría, lógicamente, la radiactividad en el territorio israelí, que eso no lo quieren las élites. Pero esto, si se confirma, es la garantía absoluta de que Donald Trump ha perdido las elecciones. Y es que Larry Johnson y Larry Wilkerson explicaban que Donald Trump ha cambiado el tono durante los últimos días. Si Donald Trump cambia el tono durante los últimos días, es porque si efectivamente ha recibido información fiable, fidedigna, de que Irán tiene arma nuclear, imaginaos qué pasaría en Estados Unidos con la imagen de Donald Trump si mañana Irán realiza una prueba nuclear. Es decir, ya lo explicó Ted Postol, el mayor experto en armas nucleares del mundo. Dijo, Irán fabrica un arma nuclear cuando le dé la gana. Cuando quiera. No tiene ninguna dificultad. Tiene capacidad para enriquecer uranio hasta el 90% en menos de un mes. Y el armar un arma nuclear para los ingenieros iraníes es pan comido. Son ingenieros tremendamente cualificados para todo lo que tiene que ver con energía nuclear, incluido un arma. Entonces, imaginaos Donald Trump si en un momento determinado aparece Irán, después de que ha estado diciendo por activa y por pasiva que no quería un arma nuclear, tú le atacas de manera totalmente innecesaria y de repente ahora en Estados Unidos corre como la pólvora la información de que Irán ahora sí tiene un arma nuclear. Donald Trump ha perdido las midterms y eso podría explicar el tono moderado del que está hablando ahora mismo todo el entorno de analistas globales. Y es que ahora mismo Donald Trump, si efectivamente Irán tiene un arma nuclear, Donald Trump estaría de rodillas. Esto es nuestro, ¿eh? No de los analistas. Es una deducción lógica. Estaría de rodillas llamando a Irán para decirle que, por lo que más quiera, no lleve a cabo la prueba nuclear. ¿Claro? Porque mientras no se produzca la prueba nuclear, siempre queda la duda de si Irán está faroleando o no. Pero como se produzca la prueba nuclear, Donald Trump ha perdido las elecciones. Tan sencillo como eso, amigos. Y el arma nuclear no es relevante. No es relevante. Todo el mundo dirá que es determinante, que tal, que cual y pascual. Nada, dejaos de historias. Bueno, todo el mundo es libre de pensar como quiera. El arma nuclear no es determinante. Porque todo lo que han planteado contra Irán era simple y llanamente una mascarada. Y el arma nuclear era una excusa. Implica, y esto sí es relevante, que tú a Irán no le puedes ganar ya una guerra por medios militares, te pongas como te pongas. Tienes que utilizar medios de infiltración. Si no, es imposible ganarle una guerra. ¿Por qué? Recordemos, Donald Trump llegó a amenazar a Irán con volverlos a la edad de piedra. ¿Qué significa volver a Irán a la edad de piedra? Quizás utilizar armas de pulso electromagnético para dejar fritos todos los circuitos iraníes. Mi querido Pedro Baños explica muy bien que hay métodos para de algún modo salvaguardar determinados mecanismos de ese tipo de ataque. Pero tú ya no puedes utilizar ese ataque porque un arma de pulso electromagnético es un ataque nuclear a gran altura en la atmósfera, pero un ataque nuclear. Y eso Irán obviamente lo podría responder con un arma nuclear sobre el terreno. Así es que, ojo con la información que nos viene. Ahora mismo Irán ya está desatado atacando bases militares estadounidenses. Si ahora va a intentar Donald Trump, si tiene cabeza, si tiene un poco de cabeza, que esto tampoco es seguro, y es cierta la información de que Irán tiene un arma nuclear, porque todavía no tenemos la confirmación hasta que no veamos las pruebas, si es cierto, vamos a ver a Donald Trump intentando una paz, como sea. Como sea. Y no porque Irán vaya a utilizar un arma nuclear contra Israel, sino porque Irán le habrá dicho a Donald Trump: como sigáis atacando, hacemos la prueba nuclear. Y si se hace la prueba nuclear, Donald Trump ya puede hacer las maletas y marcharse. Mucho pucherazo tiene que haber en las elecciones estadounidenses para que los congresistas republicanos revaliden título. Y senadores. Así es que, ojo amigos, porque tenemos una situación geopolítica ahora mismo brutal, además de la que don Miguel nos va a traer ahora y que ya tenemos efectivamente entre Rusia y Ucrania. Don Miguel, brutal la información del domingo, queridos. Ponednos en comentarios qué es lo que pensáis. Cada vez se está confirmando más la probabilidad de que Irán tenga un arma nuclear. ¿Qué creéis? ¿Que la tiene? ¿Que no la tiene? ¿Que debería utilizarla a modo de pruebas? Porque utilizarla contra Israel, obviamente, tiene que haber condicionantes que lo motiven, pero una prueba nuclear, eso no es un acto hostil contra Estados Unidos. Sin embargo, sí es un acto hostil contra la campaña de Donald Trump. ¿Qué creéis? ¿Debería utilizarla o no? En fin, poned vuestros comentarios. Miguel, vamos con más.
0: Bueno, Irán, que exige la devolución de 24.000 millones de dólares y rechaza reunirse con Trump. Nos lo ha dicho Mohsen Rezaei, que aseguró que las negociaciones se encuentran bloqueadas y exigió la devolución de fondos iraníes congelados. Fijaos que nos decía esta semana Donald Trump que igual iba a haber una reunión en un momento determinado, si había avances, con Mojtaba Jamenei. Se lo va a tener que poner en dibujos animados, porque en este caso Rezaei ha descartado cualquier posible encuentro entre Donald Trump y Mojtaba Jamenei en las circunstancias actuales. Y aquí tenemos a J.D. Vance, que teóricamente ha filtrado un plan, nos dicen los chicos del Jerusalem Post, contra Irán, a Erdogan. Según un informe del Jerusalem Post, altos cargos estadounidenses habrían revelado a Turquía detalles de un supuesto plan para fomentar una operación interna contra las autoridades iraníes. El entorno de Vance ha negado categóricamente la información y lo ha calificado como falso. Y también hace referencia al plan que implicaría utilizar grupos kurdos dentro de Irán, y en este sentido, y ya le doy paso a Alberto, el Mossad habría entregado esas armas y municiones a los kurdos capturadas a Hamas y a Hezbollah, solo que la última vez se las quedaron, Alberto.
1: O sea, que el Mossad entrega las municiones a los kurdos y los kurdos las venden para dárselas a Hamas y Hezbollah. Miguel, ¿eso es lo que nos dice la información?
0: No, las armas han sido capturadas a Hamas y Hezbollah y el Mossad se las ha entregado a los kurdos.
1: Ah, vale. Perdona. Bueno, pues veremos, pero los kurdos, como bien nos sugería Miguel hace un momento, lo más normal es que se las queden. Que a los kurdos ya les han tomado el pelo en muchas ocasiones. Con lo cual, obviamente, van a decir que dámelas, que me las quedo. Por cierto, Donald Trump ya llevó a cabo unas declaraciones hace un mes diciéndonos que, claro, que es que ellos habían dado las armas a los opositores, pero que se las habían quedado y se habían dado y que los kurdos se los habían quedado. Tú no puedes estar engañando con la misma historia al mismo pueblo durante décadas. O sea, llega un momento en el que la gente dice y además tomó el pelo lo suficiente. Y es lo que al parecer ha sucedido con los kurdos. En fin, Miguel, vamos con más.
0: Bueno, hay información muy interesante. Nuevas imágenes apuntan a la construcción de una base subterránea de misiles en Irán. He sacado estas dos infografías que tenéis aquí, estas dos imágenes para ponerlas en las infografías, porque hay canales especializados iraníes que están difundiendo imágenes, de hecho las tenemos, dentro de bases subterráneas, y hay imágenes satelitales que mostrarían una nueva instalación subterránea en construcción. Bueno, ahí está importante. ¿Qué nos dice también León Panetta, que lo traemos por aquí, este hombre que es exsecretario de Defensa estadounidense, si no me equivoco con la presidencia del señor Obama? Nos dice lo siguiente, nos dice y compara la guerra de Irán con el desastre de Vietnam. Advirtió que Washington corre el riesgo de verse atrapado en un conflicto prolongado similar al de Vietnam. Señaló que Irán conserva una importante capacidad de presión gracias al estrecho de Hormuz. Y también en este sentido es muy interesante lo que nos dice John Kiriakou, ese agente de la CIA. Israel espía a Estados Unidos y Washington no responde. Afirmó que existe una decisión política histórica que impide a la inteligencia estadounidense espiar a Israel, mientras que según él los servicios israelíes sí desarrollan actividades de inteligencia dentro de los Estados Unidos. De hecho, pues fijaos esta noticia que tenemos por aquí, el Pentágono advierte a los funcionarios estadounidenses que se escondan de los espías de Bibi. La Agencia de Inteligencia y Defensa del Pentágono eleva el nivel de amenaza de contrainteligencia de aliado principal al nivel más alto, al nivel crítico.
1: Continúa el alucine total por parte de los analistas, gran parte de ellos estadounidenses, que no entienden esa relación con Israel. Más lo dicen clarísimamente. Es un retorno. No sé si nos has tocado algo de sueño.
0: No, no he tocado nada. No he tocado nada.
1: Claramente se está obviando la realidad. Hay que dejar ya de hablar de Israel y sustituir la palabra Israel por proyecto de las élites. Estados Unidos no está siendo espiado por Israel. Y Estados Unidos está siendo espiado por el proyecto de las élites, que es el de un nuevo imperio ubicado donde nacieron los imperios, que es en Oriente Medio, para dominar la gran isla euroasiática. Es una vuelta al origen por parte de las élites. Y eso implica necesariamente el debilitamiento dentro de unos años de Estados Unidos. Y para eso hay que tenerlo infiltrado hasta el tuétano. Necesitan tener infiltrado a Estados Unidos porque cuando llegue el momento, será dentro de unas décadas probablemente, quizás 20 años, Estados Unidos deberá entregar toda su savia, toda su sangre para el gran proyecto imperial en Oriente Medio. Quedará como cuando yo tuve una planta carnívora. Si habéis tenido una planta carnívora, sabéis lo que estoy diciendo. Lo que más le gustaban eran los gusanos. Y cuando tú le dabas un gusano a Loli, a mi planta, que por cierto la gata se la cargó, pero bueno, porque las plantas carnívoras tienen una especie de médula espinal y la gata la despojó entera. Pero bueno, yo ya tenía el callo de la planta carnívora y en invierno la plantaba de maravilla y ya llevaba años conmigo. Bueno, pues cuando le dabas un gusano, la planta carnívora, cuando notaba que se movía el gusano, cerraba y se lo iba ventilando. Y al de 3 días abría la boca y tú veías el pellejo del gusano solamente. Bueno, pues queridos amigos magos, Israel dejará en Estados Unidos el pellejo del gusano. Todo lo de dentro se lo va a comer. Todo, como hacía Loli. Así es que, amigos, veremos, pero quienes están ahora mismo hablando de Israel, Estados Unidos, que si es uno, que si es el otro, que si es el de más allá, no están entendiendo lo que pasa. No es ni Israel ni Estados Unidos. Es el proyecto imperial contra los ciudadanos y la energía de los estadounidenses. No es Israel, porque le da igual a Israel que todos los ciudadanos de Israel mueran. Les da lo mismo. Es un gran error pensar que, claro, no, pero fíjate, ¿cómo van a hacer un imperio si los destruye Irán? No seáis ingenuos. Una vez que se hayan hecho con todo el territorio y sea habitable, aunque no haya nadie vivo allí, proclamarán la nueva tierra prometida y harán que los evangélicos, no los judíos, sobre todo los evangélicos sionistas, viajen a esa tierra que nunca fue prometida a los evangélicos, pero tampoco a los judíos esa tierra que plantean. Pero bueno, y así formarán su nuevo imperio. Hayan muerto los que hayan muerto en el camino, da igual, está exactamente. Amigos magos, pongan en los comentarios si esto suena o no suena. No. Sergio Matías Pérez nos dice: saludos, gente de Malvivir, gracias por la información desde Argentina. No llega ni una imagen de nada de lo que muestran por la libertad del lametrasquerillos de los más media. Pues sí, gracias, Sergio Matías Pérez. Seguiremos dando guerra, don Miguel Méndez y servidor, y nuestros buenos amigos, Rubén Gisbert, Pedro Baños, Ariel Lumpier. Por cierto, la verdad no se rinde, temazo, queridos, temazo, temazo. Juan G. T. Coughlin nos dice: magos, yo creo que sí debería de realizar la prueba nuclear para que se le quiten las ganas a este genocida estadounidense y futuros. Que es que les da igual, que no se les va a quitar las ganas. Si ellos van a seguir asesinando población civil en Gaza y en Líbano, no se consigue nada, amigos. Porque Irán no va a utilizar un arma nuclear para evitar que Israel cometa genocidio en el Líbano. Irán va a utilizar un arma nuclear si se utiliza contra ellos. Y eso no está dentro del plan estadounidense. Trata de sacar a Irán dentro del circuito de la energía. Y lo pueden hacer con armamento convencional. El problema lo tiene, queridos, Donald Trump. Que tiene un problema brutal si ahora mismo... Uy, pensaba que era Hunter Biden. Estaba ahí con...
2: Jimmy Dore, Alberto, que vamos a hablar.
1: Sí, Jimmy Dore, por cierto. Jimmy Dore, que tiene un canal espectacular. Es humorista estadounidense, pero tiene un canal que denuncia de todo lo que estamos nosotros también denunciando aquí. Tremendo. Y en el que Larry Johnson, el canal de Jimmy Dore, estando Garland Nixon como presentador, porque Jimmy Dore no ha podido presentar el programa durante estos días, estando Garland Nixon como presentador, entrevistó a Larry Johnson y Larry Johnson volvió a confirmar lo del arma nuclear por parte de Irán. Así es que veremos por qué el hecho de tener un arma nuclear no le exime al imperio de intentar destruir Irán, pero a Donald Trump le hunde la carrera política. Vamos a esperar qué pasa, a ver si se producen esas pruebas nucleares o no. Ya lo dijo Ted Postor. A ver, Irán, dice, yo doy por hecho que Irán tiene un arma nuclear. Dice, y no entiendo por qué la gente no lo da por hecho. Tienen avance de sobra para conseguirlo en nada de tiempo. A ver si va a ser que el bueno de Ted Postol tenía razón, amigos. En fin, Miguel, vamos con más.
2: Bueno, aquí tenemos a Jimmy Dore, que ha dicho que Estados Unidos funciona como una oligarquía. Dice que tras la derrota electoral de Thomas Massie, demuestra el poder de los grandes grupos de presión, los multimillonarios y determinados intereses políticos sobre el sistema democrático estadounidense. Ha habido una gran pelea entre el presidente...
1: Espera un momento. Vamos a hablar un momento de lo Jimmy Dore. Yo soy descendiente ideológico, como mi querido Rubén Gisbert, de Antonio García Trevijano. Una cosa es que formalmente la Constitución estadounidense estableciera en 1776 o 76, no me acuerdo cuándo se hizo, una constitución en condiciones, formalmente democracia, la forma de gobierno. Y otra cosa es que a día de hoy Estados Unidos sea una democracia. Estados Unidos no es una democracia. Es una oligarquía pura y dura, como bien nos ha explicado Jimmy Dore. Y la razón técnica de por qué lo es que no se adaptó a la revolución industrial la Constitución estadounidense. La Constitución estadounidense debió realizar varias enmiendas, los congresistas estadounidenses, en su momento, para evitar que las corporaciones tomaran el dominio de Estados Unidos. Y a día de hoy, lo que estamos viendo es simplemente el resultado de no haberse enmendado la Constitución estadounidense correctamente. Seguid a Rubén Gisbert, que de técnica política tiene un conocimiento enorme, y si podéis ya meteros a aprender del gran Antonio García Trevijano, ya fallecido, pero tiene obras y tiene audios fantásticos, pues mejor. Don Miguel, vamos con más.
0: Bueno, vamos con esa pelea que ha habido entre el presidente del Líbano, Youssef Aoun, y Abbas Araghchi. ¿Qué dijo el presidente libanés? El inicio del conflicto se debió a que Hezbollah disparó contra ciudades israelíes en represalia por los ataques de Estados Unidos e Israel contra Irán, en los que murieron el líder supremo, Jamenei, etc. ¿Qué ha dicho Abbas Araghchi? Dice, según los comentarios del señor Aoun, uno pensaría que es Irán el que ha ocupado una quinta parte del Líbano, ha desplazado a un cuarto de los libaneses y bombardea su país a diario. Bueno, pues aquí esta pelea y el recadito que le deja Araghchi al presidente del Líbano, que parece que defiende más los intereses de Estados Unidos e Israel, está claro.
1: Tiene, no, no, no, tiene toda la razón Araghchi. Y ahora volvemos a la situación de Donald Trump. Israel no va a parar como a Donald Trump le gustaría, porque Irán le habrá dicho a Donald Trump que o retiréis las tropas de los territorios que habéis ocupado desde el alto el fuego o incluso desde el inicio de la guerra, o hay prueba nuclear. Y tú dile a Netanyahu ahora que tiene que regular, después de la cantidad de soldados israelíes que Hezbollah ha eliminado. Así es que ojo, porque el tema político para Donald Trump se está poniendo color, como dice César Vidal, color hormiga. Julio Ferrada, que nos regala una superetiqueta, Jerry Lenz, que nos dice, ¿Estados Unidos una oligarquía o una plutocracia? Una oligarquía, sí. ¿Que mandan los que roban? Bueno, sí, es que vamos a ver, entre oligarquía y plutocracia, ¿cuál es la diferencia? Porque la oligarquía, ¿por qué está en el poder? Porque puede robar, puede aprovecharse económicamente. Yo creo que es una oligocracia. Oligarquía es el grupo, oligocracia es el sistema. Joaquín Zaragoza nos dice, según el profesor Ted Postol, si el arma es de uranio en vez de plutonio, no necesita ser probada, funciona seguro. Cierto, es cierto. La prueba de Irán no sería para ellos experimentar con el arma y ver los resultados, sino simplemente para realizar una advertencia. Es decir, Irán tiene un avance. Fantástico el comentario de Joaquín Zaragoza, sí señor. Irán tiene un avance técnico enorme y no necesita las pruebas, salvo que para decirle al mundo, mira, nos habéis tocado los pelendengues con la guerra, pues habéis conseguido exactamente lo contrario de lo que pensabais. Me estáis diciendo que estoy con camisa en vez de con chaqueta, sí, queridos. En el viaje que he hecho este fin de semana se me ha olvidado la chaqueta, confieso, y tengo que estar con camisa. Así es que espero que no notéis mucha diferencia. En fin. Queridos amigos magos, es que estoy en Granada y hace un calor, bueno, no hace tanto calor, como días atrás. Días atrás hacía bastante más calor. Suscribiros y activar la campanita. En un ratito os traemos todo lo que está
2: La
1: pasando en
2: encuesta,
1: el. Fuerte abrazo.
2: Alberto. La encuesta, la
1: La encuesta,
2: encuesta.
1: perdón, perdón, perdón, perdón, perdón, perdón, perdón,
2: Estamos
1: perdón,
2: en
1: perdón,
2: directo,
1: perdón, perdón,
2: estamos en
1: perdón,
2: directo, amigos magos.
1: Ahora vuelta la guerra entre Estados Unidos e Irán, una vez que salga SpaceX a bolsa. Queridos, lo habéis dicho clarísimamente, con un 63% ha ganado la opción de que sí. Después de la salida de SpaceX, las bolsas, que lo habían descontado, llevarán a una vuelta a la guerra. En fin, queridos, lo tenéis clarísimo, 63% ni más ni menos. Ahora sí que sí. Fuerte abrazo, luego estamos.
2: Adiós, hasta luego.

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1: Preside este evento, Asamblea para Entrega de Obras de Protección contra Inundación del Río Filobobos, la Presidenta Constitucional de los Estados Unidos Mexicanos, doctora Claudia Sheinbaum Pardo. La acompañan la gobernadora constitucional del estado de Veracruz, de Ignacio de la Llave, Rocío Nale García. El director general de la Comisión Nacional del Agua, Efraín Morales López. La vecina de la localidad de La Reforma, Araceli de la Cruz Nava. El gerente de infraestructura de protección en ríos y distritos de temporal, Julio Adrián Alafita Manzanares. El agente municipal de Carrillo Puerto, José de Jesús González Becerra. El presidente municipal de Martínez de la Torre, Modesto Velázquez Toral. Todas y todos ustedes sean bienvenidos. Escuchemos las palabras de bienvenida de la gobernadora constitucional del estado de Veracruz, de Ignacio de la Llave, Rocío Nale García.
2: Buenas tardes, amigos, amigas. Pues es un gusto la visita que tenemos hoy de nuestra presidenta en esta zona tan bonita. Desde ayer iniciamos a las 6 de la mañana. A las 6 de la mañana iniciamos la gira con la presidenta, ayer en Coatzacoalcos. Estuvimos después en Minatitlán, supervisando las obras que el gobierno federal está construyendo en Veracruz. Estuvimos también en los programas educativos de la beca de Rita Cetina. Estuvimos revisando unos puentes que está haciendo en el puerto de Veracruz. Una presidenta que quiere mucho a Veracruz, porque nosotros la queremos mucho a ella, y amor con amor se paga. Y hoy estar en esta zona tan bonita. Todo Veracruz es hermoso, pero esta zona de San Rafael, de Martínez de la Torre, gente trabajadora, gente productiva. Es un gusto que hoy esté aquí para inaugurar una mega obra. Y esta obra, pues ustedes ya la están viendo, la conocen, les sirve. Nosotros también. Pero hay que darla a conocer. Les voy a preguntar, levanten la mano quién tiene Facebook. A ver si todos en Facebook, porque la va a publicar la presidenta, le damos retweet. Hay que compartir para que se vea qué obras hace el gobierno. Y es más, ya no nada más me voy a quedar con eso. Hay que compartir todas las publicaciones de la presidenta, porque cuando no esté en Veracruz, esté en Chiapas, esté en Sonora, y son obras que es el avance de la cuarta transformación. Y entonces necesitamos compartir para que la gente esté enterada. Esta obra sería inimaginable Son 10 kilómetros. Duró 4 años. ¿Quién trabajó en esta obra? Levanten la mano. Ninguno. Pero vean los trabajadores lo que les hicieron. Les hicieron una gran obra. Y a nombre del pueblo de Veracruz, presidenta, agradecerle todo su apoyo, todo su trabajo, el que vamos construyendo el segundo piso de la cuarta transformación. Para mí es un honor ir de la mano con la primera mujer presidenta. Pero qué primera mujer. ¡Bienvenida a Veracruz!
1: Toma la palabra el director general de la Comisión Nacional del Agua, Efraín Morales López.
3: Con su permiso, presidenta, primero que nada, saludar con mucho cariño, con un gran reconocimiento.
1: Efraín Morales López.
3: Con su permiso, presidenta, primero que nada,

Y con el mayor de los cariños, con el mayor de los afectos, les quiero saludar a todas y a todos ustedes que hoy nos acompañan. Hoy venimos a entregar formalmente este muro de protección aquí en el río Bobos. Esta obra que inició su primera etapa con el entonces presidente Andrés Manuel López Obrador y que estamos concluyendo. Bravo, claro que sí. Y que cuando inició el gobierno, la presidenta nos dio la instrucción de que debíamos iniciar con la segunda etapa de esta obra y además concluirla, por la importancia que esta obra tiene para la protección de las poblaciones, de sus hogares y también de los curtidos. Estamos hablando de que esta obra benefició a las comunidades de La Constancia, La Reforma, Troncones, La Defensa y Felipe Carrillo Puertos, en Misantla y también aquí en Martínez de la Torre. Nos platicaba ayer don José, que es el agente municipal, que hace tiempo se vivía con mucha zozobra porque se fueran a inundar sus domicilios, porque se fueran a afectar sus cultivos y sobre todo porque se pudiera perder el patrimonio de las familias aquí en estas comunidades. Bueno, pues ahora esto ya no va a ocurrir más, las familias van a poder estar tranquilas, van a poder vivir con mayor seguridad. Este proyecto es una inversión muy importante a la que ya se refería la gobernadora. Estamos hablando de 10 kilómetros de bordo, que representó una inversión de alrededor de 700 millones de pesos. Una obra que no tiene precedentes en esta zona, pero además de lo que representa la obra en sí, también se trajeron muchos beneficios porque se generó mucho empleo. Esta obra requiere de muchas manos, porque las máquinas lo que hacen es acarrear la piedra, pero esta se coloca de manera artesanal. Se beneficiaron los comercios que daban alimento a los trabajadores, y ahí hubo que también rentó una habitación que tenía pendiente y con eso tuvo un ingreso adicional. Entonces, es una obra muy importante, pero afortunadamente, además de esta obra, también estamos realizando un gran trabajo, mucho trabajo aquí en Veracruz en materia de agua, por instrucciones de la presidenta, y quiero aprovechar este espacio para compartirlo con ustedes. Estamos, fíjense ustedes, por ejemplo, construyendo un nuevo acueducto para la ciudad de Coatzacoalcos, que va a permitir duplicar el suministro de agua para la ciudad y además para 25 comunidades más. Estamos también trabajando en el desasolve de los ríos, queremos que las familias se encuentren más seguras, estamos ampliando su capacidad para que no se desborden y estén más protegidos. Estamos y vamos a iniciar ya con la construcción de 5 plantas de tratamiento, tal vez la más importante, la más grande, la de Poza Rica, que es muy cerquita de aquí. Estamos ya realizando obras de reconstrucción en las comunidades que se vieron afectadas por las fuertes lluvias de octubre pasado, sobre todo la parte de Álamo, la parte de Poza Rica y también Tihuatlán. Y estamos coordinándonos, yo diría, como nunca. Tenemos una coordinación extraordinaria con el gobierno del estado. Fíjense ustedes este dato. El año pasado nos pusimos de acuerdo para integrar recursos de los 3 niveles de gobierno. Es una convocatoria que hizo la presidenta. Llamó a todas las presidentas y presidentes municipales, a todas las gobernadoras y gobernadores, y nos instruyó a nosotros en Conagua para que trabajáramos en equipo. ¿Qué significó aquí en Veracruz? Significó que el año pasado se realizaran 1,117 obras en 140 municipios con una inversión que ronda los 1,600 millones. Sin precedentes. Y entonces hay que darle otro aplauso a la gobernadora porque mucho se debe a su trabajo, a su liderazgo. Y este año vamos a ir por más. Queremos juntar más de 3,000 millones para hacer las obras que requiere Veracruz de manera conjunta. Y voy a concluir con una reflexión. La presidenta nos ha instruido que al pensar en las obras,

0: al pensar en los proyectos, no pensemos en tubos, no pensemos en cemento y en varilla, que sobre todo pensemos en los beneficios que estos trabajos, que este esfuerzo representa para la gente. Y es el caso de Veracruz, porque nosotros somos un gobierno humanista, somos un gobierno que trabaja con y para la gente. Y también decirles que la presidenta nos ha enseñado que cuando se gobierna con honestidad, cuando se realizan los trabajos que realmente necesita el pueblo, entonces se entregan buenos resultados. Gracias, presidenta, muchas gracias y gracias por su atención.
1: Hace uso de la voz la vecina de la localidad de La Reforma, Araceli de la Cruz Nava.
2: Bueno, pues, buenas tardes. Bienvenida, le doy la más cordial bienvenida a nuestra querida presidenta de la República, la doctora Claudia Sheinbaum Pardo, y como no, también a nuestra gobernadora Rocío Nale, que nos representa a todos los veracruzanos. La verdad, para mí es un orgullo poder recibir a nuestras autoridades y principalmente que son mujeres, que la mayoría somos de trabajo y esfuerzo. La verdad, me siento muy honrada porque represento las comunidades de toda la zona baja de Misantla y para mí somos gente de trabajo, somos campesinos y la verdad es un orgullo y un honor estar con todos ustedes. Bueno, saludo con mucho gusto a todas las personas que hoy nos acompañan. Mi muy distinguida presidenta de la República y nuestra gobernadora. Reciban un cordial y respetuoso saludo de parte de quienes integramos el Comité de No al Terraplén de las diferentes comunidades que componen los municipios de Misantla y Martínez de la Torre. Durante años, nuestras comunidades han enfrentado la preocupación constante ante la temporada de lluvias y el riesgo de inundaciones latentes en nuestras comunidades. Hoy nos reunimos para expresar nuestro agradecimiento por las importantes obras realizadas en los municipios de la zona baja de Misantla y de Martínez de la Torre, especialmente por la construcción de bordos que nos protegen a todas las familias y benefician a las comunidades de La Reforma, La Constancia, Troncones y Paso Largo. Asimismo, los trabajos de desasolve del río Bobos, desasolve de caños y arroyos de todos los caminos ejidales. Acciones que han representado y siempre representarán nuestra seguridad y tranquilidad para cientos de familias que hemos vivido durante años en la ribera del río Bobos, que está aquí como acompañamiento de todo y como es testigo de todas las obras que se han hecho. Reconocemos que invertir en la prevención es una de las decisiones más responsables que puede tomar un gobierno que hoy encabeza una presidenta y una gobernadora con mucho humanismo hacia todas las comunidades, pero sobre todo pensando en proteger la vida de las personas que vivimos cerca de los ríos. Por ello, le expresamos nuestro sincero reconocimiento por escuchar las voces de nuestras comunidades. Estamos convencidos de que el trabajo coordinado entre gobierno y sociedad es mejor para construir comunidades más unidas y más prósperas. No quiero dejar pasar la oportunidad para agradecer y reconocer a quien fue parte importante y fundamental para que se realizaran las gestiones que hoy podemos ver realizadas en estas obras. A nuestro presidente del Comité No al Terraplén, el licenciado Urbano Gómez Becerril. Y claro está, sin dejar de lado al que en su momento fue presidente municipal de Misantla, Javier Hernández Candanedo. Y también un especial agradecimiento a nuestro expresidente Andrés Manuel López Obrador. Ya que gracias a él iniciaron estas obras, y sobre todo a nuestra querida presidenta Claudia, a nuestra gobernadora que nos representa, a todos los veracruzanos, por haberlos concluido, a la presidenta, y por no dejar a la Conagua, por todo el trabajo realizado. Y de verdad, a nombre de todas nuestras comunidades, a quien orgullosamente pertenezco, al municipio de Misantla, muchas gracias. Hoy vivimos un sentimiento de esperanza y confianza. Presidenta, gracias por escuchar y atender a nuestras comunidades. Siempre será bienvenida a estas tierras. Muchas gracias y bienvenidos todos.
1: Estimado público, escuchemos el mensaje que nos dirige la presidenta constitucional de los Estados Unidos Mexicanos, doctora Claudia Sheinbaum Pardo.
3: ¿Cómo están? ¿Cómo están? Me da mucho gusto estar con ustedes. Saludo al presidente municipal, Modesto Velázquez. A la gente municipal, José de Jesús González. A la gobernadora de Veracruz, Rocío Nale, compañera. Por supuesto, saludo a Araceli, vecina de aquí de la localidad. A Julio Adrián, a la FITA, que es gerente de infraestructura de protección de ríos de Conagua. Y quiero darle un reconocimiento especial a Efraín Morales, el director de la Conagua. Fíjense, anda todo el día en territorio, todo el día. A veces le hablo y, ¿dónde andas? Vente para la oficina. No, ando en Veracruz, ando en Tamaulipas, ando en Durango, ando por todos lados del país. Esa es la característica que tenemos, que no estamos en el escritorio, andamos con la gente, andamos en territorio. Gracias, Efraín, por todo el trabajo que haces al frente de la Conagua. Además, está pendiente de todas las obras, está supervisando y avanzando muy, muy bien. Este año tenemos muchas obras con la Comisión Nacional del Agua. Tenemos obras de tecnificación de riego agrícola, que prácticamente nunca se habían hecho en el país. Son 250 mil hectáreas que queremos tener de riego agrícola, que llegue el agua a la parcela tecnificada. Eso va a ayudar a mejorar la producción y al mismo tiempo ahorrar agua, para que esa agua pueda disponerse para quien la necesita. Tenemos obras grandes como presas grandes para brindar agua a poblaciones importantes como el caso de Durango o el caso de Baja California Sur, de La Paz, y obras muy pequeñitas en los municipios. Son cerca de 2.200 obras que se están haciendo en todos los municipios del país. Desde lo pequeñito, desde la necesidad más primaria de la gente, hasta las grandes obras. Y de eso se encarga todo Efraín, así que vamos a darle un aplauso a Efraín Morales. Pues me da gusto estar con ustedes. Fíjense, ¿qué hubieran hecho los gobiernos de antes? Personas deteniendo una obra, porque así fue, ¿no? Como inició. No querían que se hiciera la carretera por obvias razones, porque se iban a inundar los poblados. Decían, si se hace la carretera, está bien que se haga, pero que se haga una obra que nos proteja del agua, de las lluvias, porque la carretera va a generar condiciones de inundación para distintas poblaciones. ¿Qué hicieron los gobiernos antes de que llegara López Obrador? Pues nada. Llegó el presidente López Obrador y dijo, pues hay que ayudar a la gente, hay que iniciar esta obra, un bordo que evite inundaciones. Fue avanzando la obra, cuando llegamos nosotros, dijimos, pues hay que terminarla. Y hoy estamos aquí entregando esta obra para todas y para todos ustedes. Es decir, ¿qué significa escuchar? Se gobierna escuchando al pueblo. Los gobiernos de antes, por más que se enoje, hay que recordarlo. Los gobiernos de antes se dedicaron a escuchar a unos cuantos, a trabajar para unos cuantos, para los más ricos de los ricos de los ricos. A eso se dedicaron durante 36 años. Privatizaron empresas públicas, convirtieron deudas privadas en deudas públicas como el Fobaproa, se llenaron los bolsillos de dinero, le llenaron los bolsillos de dinero unos cuantos, hasta que en 2018 el pueblo de México dijo, ya basta, basta de tanto, de tanta corrupción, de tanto privilegio, es hora de la transformación. En 2018, el pueblo de México dijo, es hora de que llegue el presidente López Obrador. Y 6 años después, López Obrador salió con más popularidad de la que entró. Quiere decir que hizo un gran trabajo. La gente contenta. Llegaron los programas de bienestar que nunca había habido. Llegaron obras estratégicas. Se prohibió la condonación de impuestos en la Constitución. Y después llegó lo que llamamos el segundo piso de la Cuarta Transformación, porque él puso los cimientos, el primer piso, y ahora con el pueblo estamos construyendo el segundo piso de la transformación. Antes se gobernaba para unos cuantos. Y ahora es muy sencillo, somos gobiernos del pueblo, gobernamos por el pueblo y para el pueblo de México. Haya muchos que no les gusta eso. ¿Quiénes son? Pues los que se enriquecían antes. Los gobernantes que dejaron de robar. En algunos lados sí. Pero hay que seguir trabajando para que siga habiendo gobiernos del pueblo. Es la única manera. Gobernando para el pueblo y por el pueblo. Y decía que quieren regresar. Fíjense. Ahora, eso, que regresen lo que se robaron, me parece bien. Fíjense. Ahora, como no tienen apoyo del pueblo, muy poco apoyo, ya la gente está consciente, sabe lo que está pasando, pues entonces ahora se alían con otras personas de fuera de México, con lo que llamamos la derecha internacional. Traen diputadas de España, presidentas municipales de municipios de España, porque aquí no tienen quien los defienda. Entonces imagínense que trajeron a la presidenta de la Comunidad de Madrid para hacerle un homenaje a Hernán Cortés. Bueno, es que realmente están fuera de la realidad, ¿están de acuerdo? Y luego dijimos, pues ¿cómo le va a hacer un homenaje a Hernán Cortés si hasta Carlos V hablaba mal de Hernán Cortés? Y entonces la señora dijo, bueno, pues El gobierno me está impidiendo que yo haga eventos, cuando pues nunca le impedimos nada. ¿Qué libertad en México? Entonces dijo, no, ya cancelo mi gira. Y no se regresó a España, se fue 4 días de vacaciones a Cancún. Ya después se regresó a España. Y luego todavía empezó a hablar mal de México. No, pues si se la pasó re bien en Cancún, pues. México es hermoso, es bellísimo. Luego, como hasta en España, pues le llovió, se trajeron a otra diputada española. ¿Saben de qué hablaba? De soberanía nacional. O sea, una diputada española enseñándole a los mexicanos a hablar de soberanía nacional. No tienen ni la menor idea, ¿están de acuerdo? Como que no están exactos, como dicen ahí en algunos lugares. Pero aquí hay libertad en México. No es como antes, que un locutor de una radio decía algo que no le gustaba al presidente, le llamaba por teléfono al dueño y le decía, te ofrezco darte más dinero para tu radio, para que tengas más recursos del gobierno, pero te voy a pedir un favor. Corre a la conductora porque no me cae bien, habla muy mal de mí. O luego jalaban periodistas y les daban dinero directo al periodista. Decían chayote, así le decían. Repartían. No, pues mira, si quieres que te dé, que no hables mal de mí, te voy a dar algo de dinero. Pero nosotros no hacemos eso. Sí se dan recursos a algunos medios, de acuerdo a lo que, a cuántas personas llegan, incluso algunos medios locales. Fíjense, Peña Nieto daba más de 10 mil millones de pesos a los medios al año. Nosotros damos una cantidad importante, pero es menos de la tercera parte, alrededor de 3 mil millones de pesos a medios de comunicación, pues para que existan. Pero hay libertad. La presidenta no le anda hablando por teléfono al dueño, oye, no me gusta cómo habla Loret de Mola, por favor, sácalo de tu programa. No, tiene libertad. Imagínense, TV Azteca, que hablan todo el día mal de nosotros, todo el día. Y luego dicen que no hay libertad de expresión. Nadie le habla, decir, oye, por favor, vamos a arreglarnos aquí en lo oscurito, ya no pagues impuestos, pero deja de hablar mal de mí. Pues eso ya no ocurre. O a otros, que hay libertad de expresión. Pueden venir a hablar mal de la presidenta incluso, y no pasa nada. Ah, lo que sí es que estamos cerca de la gente. Hablamos siempre. Ahora recién, presidente López Obrador, que está ya en Palenque escribiendo libros. No sé si vieron su último libro, que se llama Grandeza, que habla de las civilizaciones originarias que poblaron estas tierras y cómo durante décadas, siglos, se han dedicado a decir que son civilizaciones antiguas, que había que venir a concientizarlas, a ligarlas a Europa, porque no sabían cómo vivir, eran unos bárbaros. Bueno, el libro de Grandeza habla de la grandeza cultural de México, que viene justamente de ahí. Bueno, recientemente sacó una carta, no sé si la vieron, si no, se la recomiendo ahí que la lean. Y dice ahí, pues que hay una ofensiva contra México. Y sí, recientemente hemos vivido una ofensiva muy fuerte, muy, muy fuerte. ¿Por qué quieren que aceptemos que la justicia no se haga en México, sino se haga en otro país? Que le hagamos caso, aunque no haya pruebas, de lo que dice el Departamento de Justicia de los Estados Unidos. Pero ¿cómo vamos a hacer caso de lo que dice el Departamento de Justicia de los Estados Unidos si no hay pruebas? pues que en todo caso la Fiscalía del país vea si hay pruebas. Pero quieren que hagamos caso de eso sin ninguna prueba. Y se viene una campaña después de la carta contra López Obrador tremenda, tremenda, como si fuera el peor de los males que le haya pasado a México. Pero ¿saben qué? Estamos muy tranquilos. Les voy a decir por qué. Primero, cuando se fue López Obrador, dijo: no me hagan calles, no me hagan monumentos, no pongan nombres, mi nombre en las escuelas. Y yo, cuando tomé posesión, dije: no hace falta, porque usted se quedó en el corazón del pueblo de México. La gente sabe con certeza quién es López Obrador, lo que hizo en la historia de México, cómo levantó un movimiento social pacífico para transformar a México. Y gobernó 6 años y sacó 13.5 millones de mexicanas y mexicanos de la pobreza. Hizo un tren, hizo una refinería aquí con Rocío a la cabeza. Hizo obras por todo el país. Y entonces lo que quieren es que la presidenta diga, no, como hablan mal de López Obrador, pues que se deslinde, que diga que no es lo mismo. Pues se van a quedar con las ganas, porque nosotros somos el segundo piso de la Cuarta Transformación, que tiene sus cimientos en el gobierno de López Obrador. Y estamos tranquilos porque estamos haciendo lo correcto, porque en México manda el pueblo. Imagínense que dejemos que gobiernen desde afuera México. ¿No? Bastante costó la independencia de México a nuestros héroes, a nuestros próceres, hombres y mujeres. Hidalgo, Morelos, Guerrero, Leona Vicario, Gertrudis Bocanegra, Josefa Ortiz. Bastante costó la segunda independencia con Juárez y los liberales. No nos olvidemos, imagínense nada más, que cuando hubo la invasión francesa, Juárez hubiera dicho: no, pues tienen razón, porque no les podemos pagar la deuda, y tienen razón de venir a reclamar y entonces que se queden con el territorio. Pues no, ¿verdad? Porque así fue. México tenía muchas dificultades económicas. Juárez decide cancelar, decirle a 3 países: no podemos pagarle las deudas. Y entonces vienen los 3 países y se apostan aquí en Veracruz. Buques de Inglaterra, de España y de Francia en el siglo XIX. Y Juárez les dice: bueno, está bien, vamos a negociar la deuda, ¿cómo la pagamos? Y aceptan España, aceptan Inglaterra, y Francia dice: no acepto, con Napoleón III. Y decide invadir México. ¿Y qué hizo Juárez? En vez de decir: no, pues sí tienen razón en invadir México, porque imagínense, pues les debemos dinero y no tenemos cómo pagarlo. No, dice: no, hay que luchar contra la invasión. Imagínense un general como Zaragoza, que derrota al ejército más poderoso del mundo en Puebla. ¿Con quiénes? Con indígenas de la Sierra de Puebla, y derrotan al ejército más poderoso. Después se rearman los franceses, finalmente toman la capital, y Juárez se va hacia el norte con una carreta. No tiene nada más que su carreta y su convicción. Y pone ahí los papeles de la República y se va hacia el norte en la carreta. Y va recibiendo apoyo de la gente, y él les dice: hay que luchar contra la invasión. ¿Pero qué hicieron los conservadores mexicanos? Aplaudieron que los franceses llegaran. No les bastó con eso, se fueron a Europa a buscar un emperador porque decían que los mexicanos éramos incapaces de gobernarnos a nosotros mismos. Y se fueron a traer a Maximiliano y a Carlota. Y llegó a México y Juárez, concientizando, trabajando. Maximiliano le dijo a Juárez, incorpórate al gobierno. Imagínense, si Juárez le hubiera dicho que sí, seguiríamos siendo colonia francesa. No, Juárez dijo no. Y organizó a la gente para que en cualquier lugar donde estuvieran, pues no estuvieran tranquilos. Dicen que se acabó esa invasión porque Napoleón III se debilitó. En cierta manera es cierto. Pero, ¿qué hubiera sido si no hubiera sido por el pueblo de México que lucha por su segunda independencia? Cuando se derrota a los franceses, tiene que salir. Sale Carlota, Maximiliano decide no irse y ya tuvo un trágico final. Pero Juárez regresó a la capital y de ahí viene ese discurso que todos conocemos cuando triunfa la segunda independencia. Entre los individuos como entre las naciones, el respeto al derecho ajeno es la paz. Imagínense, la Revolución Mexicana, no sé si sabían, que cuando Victoriano Huerta da el golpe de Estado apoyado por el embajador de Estados Unidos y asesinan a Madero y a Pino Suárez, viene tropas de Estados Unidos y se apostan también en Veracruz en 1914. Y le dicen a Carranza, que era el dirigente del ejército constitucionalista, te venimos a ayudar porque no nos gusta el gobierno de Victoriano Huerta. Venimos a ayudarte. Y Carranza les dice, no, muchas gracias. Aquí los mexicanos podemos y sabemos. No necesitamos apoyo de ningún gobierno extranjero. Se les agradece, pero no. Imagínense si hubiera aceptado Carranza. De ahí viene la doctrina Estrada, que está en la Constitución. Tiempo después se hizo, pero viene de la doctrina Carranza, que en su segundo informe de gobierno estableció cuál debería ser la política de México en términos de la política exterior. Bueno, imagínense ahora si nosotros dijéramos, pues sí, que decida por México la justicia de Estados Unidos. No, porque imagínense dónde vamos a acabar. Ya no vamos a tener un poder judicial en México, sino que vamos a hacer caso de todo lo que viene de fuera. Entonces es un momento muy importante en la historia de México, que hay malos gobernantes, que hay gobernantes que se corrompen, que hay gobernantes, pues que actúe la justicia mexicana siempre, pero no vamos a hacer caso de todo lo que venga del exterior. Bueno, pues López Obrador escribe, entre otras cosas, eso en su carta. Y entonces se deja venir una campaña tremenda, tremenda, tremenda. ¿Saben qué es lo mejor contra esas campañas? Estar con la gente, estar con el pueblo, inaugurar obras, seguir trabajando todos los días, hablar del orgullo de ser mexicanas y mexicanos, de lo que significa nuestra historia, que el pueblo de México es grandioso, que tenemos un país extraordinario y que siempre, siempre, siempre salimos juntos adelante. ¿Qué es lo más importante? Pues me dio mucho gusto estar con ustedes, inaugurar esta obra. ¡Vamos para adelante! ¡Que viva la Cuarta Transformación! ¡Viva! ¡Que viva Veracruz! ¡Viva! ¡Que viva México! ¡Viva! ¡Que viva México! ¡Viva! ¡Que viva México! ¡Viva!
1: continuación, invitamos a la presidenta constitucional de los Estados Unidos Mexicanos, a las autoridades que la acompañan al corte del listón inaugural de las obras de protección contra inundaciones del río Filobobos. Empezamos con el conteo. 1, 2, 3. Solicitamos guardar el debido respeto para entonar nuestro himno nacional mexicano.

0: esta manera concluye este evento. Se despide de ustedes la presidenta de los Estados Unidos Mexicanos, doctora Claudia Sheinbaum Pardo. Agradecemos a ustedes su amable asistencia, deseándoles que pasen una excelente...
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0: el doctor Fernando Buenabad Domínguez para la entrevista que tenemos todos los jueves sobre la guerra cognitiva. En esta ocasión vamos a hablar sobre la cultura de la transformación. Le damos la bienvenida, doctor Fernando. Muy buenos días, buenas tardes, hasta allá, hasta Buenos Aires.
1: Aníbal, buenas tardes. Fernanda, buenas tardes desde Buenos Aires, Argentina, con un gran abrazo siempre para ustedes y para toda la audiencia que sigue Contralínea, yo sé, cada vez con mayor número. Así que un gran gusto saludarlos.
0: Y también es un gusto para nosotros saludarlo y que nos acompañe en esta transmisión del jueves y sobre todo con el tema que tenemos ahora, la cultura de la transformación. En muchas ocasiones este ha sido uno de los temas en donde a veces hace falta poner un poquito más de atención en los elementos culturales, sobre todo desde la izquierda. Es una crítica que se ha hecho desde hace bastante tiempo y que en algunos espacios e incluso también en algunos partidos han tenido a bien a tener esta política cultural también. Pero en el caso de México, particularmente pensando el proceso mexicano, la transformación también es algo relevante porque se le dota de sentido también a partir de la llegada del Movimiento Regeneración Nacional como un elemento constitutivo también de del cambio de paradigma, incluso no solamente cultural, sino también económico y político. Entonces, le paso la palabra para que también, desde el punto de vista de la guerra cognitiva, nos cuente y nos diga más sobre la cultura de la transformación.
1: Bueno, algunos apuntes, Aníbal, que son, me parece, necesarios a esta hora en que, por supuesto, la propia presidenta Claudia Sheinbaum ha sido vocera de un llamado de atención nacional respecto de las injerencias de la influencia del Imperio norteamericano contra las estructuras políticas mexicanas. Y desde luego también contra las estructuras de los campos de las subjetividades en México. No podríamos nosotros omitir del análisis de estas horas, incluso bajo la influencia todavía de la lectura importantísima del documento que el expresidente López Obrador ha dado a conocer con relación a su propia crítica a la figura de Donald Trump y esta forma muy tan suya de decir. López Obrador de decir queremos ver al otro Trump, que no era esto, ¿no? Que ahora es esta maraña de chapucerías, de trampas y de lógica básicamente desestabilizadora, en complicidad con otros que en México ya han venido trabajando pretendiendo esto, ¿no? Y no es imposible hacer una correlación profunda entre todos estos mecanismos llamados de injerencismo con los mecanismos de influencia ideológica, de influencia en los campos de la subjetividad del pueblo mexicano, y que tienen antecedentes, por cierto, algunos de ellos muy bochornosos, en la historia reciente del México del siglo XX y lo que va del XXI. Tenemos que hacer una revisión minuciosa porque una parte, Aníbal, importante de la guerra cognitiva se libra en aquellos espacios que uno deja desocupados, en aquellos huecos en los cuales uno no trabajó, no se esmeró o en todo caso fracasó también con alguna estrategia de transformación, lo que hoy llamamos revolución de las conciencias. Y para fines muy prácticos, es hora en que nosotros pongamos a revisión muchos de estos temas que son hoy ya, yo diría, si me permiten la exageración, pero diría que son emergencia nacional. Y es que hay que saber contestar a esta pregunta con solvencia suficiente. ¿Por qué no somos hoy, con la Cuarta Transformación, una vanguardia cultural a nivel mundial? ¿Por qué no somos, como alguna vez fuimos, en el campo sobre todo del arte público, ¿no? Un país que generó este motor extraordinario de muralismo y de muralistas que no se reducen solo a los más conocidos? ¿Por qué no somos un bastión hoy revolucionario en el mundo a propósito de la nueva poesía que la humanidad necesita? Porque la poesía no es un asunto decorativo para envenenar o para endulzar el oído a una persona o a una novia. La poesía es el canto de un espíritu que antes que en una época le cuenta a la historia lo que está sintiendo el alma de las personas y de los pueblos. La poesía tiene un papel extraordinariamente fundamental en la en el recorrido de la experiencia humana, en los entornos colectivos, y por eso nos hace falta, y por eso es indispensable, y por eso es indispensable la novela, y el cuento, y el teatro, y la danza, y por eso es indispensable recuperar, como es urgencia nacional, las herencias de las grandes, importantes obras de lo que hoy llamamos artesanía, y que en realidad es arte popular, por ejemplo en los textiles, por ejemplo en los tejidos, por ejemplo en el barro, por ejemplo en todos los ejemplos que pudiéramos repasar nosotros. La pregunta dura, Aníbal, es ¿por qué no somos ya hoy a nivel mundial una gran revolución cultural que haya organizado a todos los bastiones y todos los frentes de las artes y de la cultura, de la intelectualidad, del mundo, pues, de la expresión, para poder contrarrestar, por ejemplo, núcleos muy venenosos en la guerra cognitiva? Voy a mencionarte dos o tres que para mí son un escándalo, que hoy todavía sigan como siguen en el abandono y en la indiferencia. Por ejemplo, la educación sentimental de los pueblos, Aníbal, fue durante muchas décadas, fue abandonada a los negocios de una industria disquera que básicamente se dedicó a producir un cancionero de amor, de despecho, de traición, de engaño, de puñaladas por aquí y por allá, de bravuconerías de toda índole, y se nos llenó el imaginario colectivo de esta cosa que implica que el romance, que el romanticismo entre novias, entre novios, entre personas, pues, con las preferencias que sean, estaba siempre tapizado por la amenaza y por el estilo y por la lógica de un sistema de relaciones siempre signado, siempre sellado por una concepción absolutamente reaccionaria y conservadora de las propias relaciones. Incluso con todos los dilemas de los vínculos humanos, parecía que todo estaba marcado siempre por el destino o de un altar, o de una firma, o de una institucionalización del concepto de familia nuclear o hegemónica que nos atravesó durante décadas y más décadas y no nos dejó reconocer ni siquiera las diversidades en ese concepto de organización social. Abandonamos también la educación popular de nuestros pueblos, la educación sentimental de nuestros pueblos, por ejemplo, a una industria cinematográfica totalmente decadente, donde parecía que el amor se declaraba a caballo y con tequila y con guitarras, y que en todo caso esa iba a ser una herencia de una musicología o musicografía, como se prefiera, empantanada pues en esta lógica de la traición, de la canallada, de la tristeza, del abandono, de la indiferencia, etcétera. Salvo a excepciones muy contadas, vimos expresiones musicales que se hubiesen podido popularizar, o decir, que se tomaran, que se instalaran pues en la red nacional de radiodifusoras, televisoras o salas de cine, en donde otra visión, otra concepción de la nuclearidad familiar o de los complejos sentimentales pudiera zafarse de esta estructura ideológica tan perversa y tan dañina. Entonces, no debería sorprendernos que haya una guerra cognitiva trabajando en estos espacios y que hoy tengamos expresiones todavía peores, con músicas que son cada vez más, diría yo, si me permite, simplonas y diría yo incluso retrógradas en el sentido de la pobreza de las estructuras acústicas y musicales, pero más retrógradas en el sentido de las letras que llegan a decir, que llegan a expresar concepciones francamente humillantes para hombres y especialmente para mujeres. Entonces, son dos o tres ejemplos, incluyendo uno que me preocupa mucho porque lo vemos, seguramente tú, Aníbal y Fernanda habrán tenido oportunidad de ir a alguno de estos llamados festivales de fin de cursos en algunas escuelas de la Ciudad de México o incluso de otros países y otras ciudades, en las que la ocurrencia fundamental de los profesores y las profesoras para la celebración de casi cualquier fiesta de escuela es la reproducción de la lógica coreográfica de Televisa en sus expresiones más tontas. Entonces, y no pocos casos en los que los niños son disfrazados de personajes sacados de la televisión o personajes sacados de las películas o de las series. ¿Cómo llegamos a este punto? ¿Cómo llegamos a esta circunstancia en la que todo esto se tolera con una especie de naturalización entre ternura y romanticismo, que parecería que vamos a disculpar cualquier cosa porque se trata de niños o porque se trata de escuelas o porque se trata de lo que se tratare, y no tengamos una capacidad de oposición crítica a estas expresiones? De modo, Aníbal, que a lo que estoy tratando de aludir en el fondo de todo esto es a la preocupación porque venimos lentos con la revolución de las conciencias, convertida y expresada en una gran revolución cultural para el país. No vamos a ser capaces de frenar la estructura imperial de injerencismo, que por cierto también tiene a sus personeros que anhelan, como el señor este que debe los impuestos de la televisora privada, y que anhelarían, según sus propios dichos, levantar la bandera norteamericana en el pleno Zócalo y llamar a aquella aquí una invasión. En México, incluyendo bombardeos como se está poniendo de moda en muchos lugares del planeta. Es parte de un proceso de guerra cognitiva en la que la transferencia de los espacios de disputa y de belicismo se asienta en la cabeza de los pueblos y ahí surte efectos muy peligrosos. Y yo creo que es urgente que en México ya se modifique esto, empezando por modificar el presupuesto asignado a cultura. No, no, no hay manera de que se explicite con mediana claridad las recomendaciones internacionales de qué presupuesto deberíamos estar ejerciendo en materia de cultura, para el país, en clave de revolución, por supuesto, confrontado con lo que hoy hay y que realmente es muy poco, ¿no?
2: Y que esto que menciona, doctor Fernando, me recuerda mucho también a lo que Walter Benjamin escribía hace muchos años sobre esta parte de la obra de arte en la época de su reproductibilidad técnica, porque pareciera actualmente que estas obras de arte o estas expresiones culturales que vemos carecen de alma, carecen de aura, carecen de esa esencia mágica que nos movía, ¿no? Que movía cosas y que representaba parte importante, pensando también que el arte siempre ha acompañado a las sociedades desde sus orígenes, porque cumple una función que va muchísimo más allá de lo estético, a través de música, literatura, poesía, como mencionaba, el teatro, la fotografía o la danza. Las personas también han encontrado estas formas de interpretar el mundo, expresar emociones, denunciar, combatir también y resistir ante las diversidades que están atravesando. Y que entonces, pues pienso al mismo tiempo, ¿qué clase de riesgos también enfrenta el arte cuando se convierte únicamente en mercancía o un producto de consumo, digámoslo, completamente vacío?
1: Sí, porque además parecería que hay una condena tácita a muchos, sobre todo pintores, de que tienen que pintar cosas que decoren la casa de los ricos, básicamente obra para que combine con la pintura de la pared o que combine con el tamaño de del espacio. Sí hay que recordar, Fernanda, que es importantísimo esto, que los trabajadores de la cultura, los trabajadores del arte, aunque a algunos incluso no les guste llamarse a sí mismos trabajadores, pero lo sé de cierto, no, no sé lo que digo, pues, porque he participado en múltiples foros, porque he participado en movimientos de artistas y de intelectuales, en defensa de la humanidad, porque sé que hay debates de todo tipo, pero hay uno que es central, y es que los artistas en general, el concepto del trabajo de la cultura, no, no ha merecido dignificación salarial como debería dignificarse. No, no ha habido, digamos, una gran movilización de los aparatos de Estado, aparatos de gobierno, que reencaucen, que convoquen, que sean capaces de generar una gran movilización creadora y que en eso también haya un reconocimiento por el trabajo y ese trabajo tenga salario digno y tenga prestaciones dignas y tengan derecho los artistas y los pintores y los escultores de ser también sujetos de vacaciones y de descanso y de servicios médicos. Hay atrasos muy significativos en esto y creo que hay también una urgencia de modular políticas de cultura que atraviesen por lo menos dos grandes lecciones históricas. Una, no repetir el concepto de revolución cultural que se volvió opresiva, que lo que pretendía era reclutar a las fuerzas creativas y a las fuerzas expresivas para discursar en función de un discurso único dictado por un Estado que parecía más bien dictadura de la expresión que realmente revolución cultural. Este debate lo tuvimos, Tuvimos un discurso extraordinariamente interesante de Mao Zedong en el foro de Yan'an, que es una referencia muy importante en el siglo XX para este debate, pero también tuvimos otros muchos. Y tuvimos en México también, por cierto, y es importante recordarlo, el encuentro extraordinario entre Diego Rivera, León Trotsky y André Bretón, en el que se firmó uno de los primeros documentos más interesantes sobre este tema, que es un documento por un arte revolucionario e independiente, donde, entre otras cosas, al carácter revolucionario de la expresión cultural y artística, se le suscribía la condición sine qua non de la libertad expresiva, y que la libertad expresiva encontraría necesariamente sus cauces y sus ecos y sus resonancias en la propia realidad histórica y política de los países. Esto no hemos sabido conducirlo, no hemos sabido ser obedientes a esto. Ha habido, sí, autores, usted dice Benjamin, pero ha habido tantos otros de escuelas muy diferentes, la escuela francesa que abordó también estos temas con una visión más como de corte académico, pero que hoy tiene en Latinoamérica y específicamente en México, al calor de una convocatoria tan poderosa, Fernanda, Aníbal, tan poderosa como la revolución de las conciencias, al calor de semejante ambición, digamos, de Estado, ambición de construcción de la cuarta transformación del país. La revolución de las conciencias tiene que hacerse cargo de esa gran revolución cultural y específicamente de lo que implica esto como vacuna decisiva e irreversible contra todas estas operaciones malignas de la guerra cognitiva. Y yo de veras creo que venimos lentos con eso. Ninguna revolución cultural se puede fabricar de la noche a la mañana. No se puede madurar una manzana con un soplete, no se puede querer o pretender que en un abrir y cerrar de ojos haya un cambio de conciencias. Venimos con demora, esto toma su tiempo, esto toma exige una capacidad táctica y estratégica, una logística de incorporación, un llamado a la unidad, a cerrar filas en torno a las urgencias que el país tiene efectivamente en el campo de la reeducación sentimental de los pueblos, de la reeducación estética de nuestro pueblo, de un verdadero proceso de emancipación semántica, semiótica del pueblo y que eso nos urge. Y yo creo que no está de más, bueno, no sobra pues aprovechar este espacio que tenemos acá en Contralínea permanentemente, semanalmente, para reflexionar guerra cognitiva, esta vez en clave de una de sus tareas concretas. Quizá para contestar la pregunta que generalmente se hace o se nos hace, bueno, ¿y cómo hacer? Bueno, pues aquí hay una respuesta, es como una gran revolución cultural está siendo necesaria y yo diría que urgente a esta hora.
0: Y sobre todo por los embates imperialistas a los cuales es sometido México, pero también la región latinoamericana, en donde constantemente nos están narrando de nuevo la historia, nos están contando de nuevo los procesos coyunturales, pero sobre todo nos quitan también símbolos o nos cuentan de otra manera también la historia a partir de ciertos conceptos. Y ahí es donde quería también hacerle una pregunta y que nos lleve a una reflexión sobre la ausencia de esta parte cultural, porque como lo decía, vamos lento y también en un proceso de transformación, la parte, lo digo así como en términos generales, la parte de política pública cultural a veces no es parte de los ejes fundamentales de la política de transformación de los gobiernos, no solamente en México, hablo en general latinoamericanos. Y es difícil también los cambios culturales. Son, de hecho, los más complicados en términos de tiempo, de lo que implica hacer ese cambio cultural. Y en la historia lo hemos visto en otras ocasiones. Entonces, trayendo a colación esto que nos ha contado hasta ahora, la pregunta entonces es, si vamos lentos, si vamos retrasados, para la audiencia implica hacer ese cambio cultural. Y en la historia lo hemos visto en otras ocasiones. Entonces, trayendo a colación esto que nos ha contado hasta ahora, la pregunta entonces es...

0: guerra cognitiva que implica que dejemos ese espacio de la creación de lo simbólico fuera o que no estemos disputando ahí. En términos del proceso político, que implica que esa parte de creación de símbolos, de creación, por ejemplo, de nueva música latinoamericana, de creación de nuevos artistas, ya no sea solamente el muralismo, sino las distintas expresiones que hay en el arte, incluso también en el teatro, que implica que no estemos, que implica en términos políticos, que no estemos disputando esta parte y sobre todo en el ámbito de lo simbólico también.
1: Sí, yo primero diría, si me permites, Aníbal, decir que re reconocer esta demora, esta lentitud, en todo caso, dicho con toda cautela, ¿no? Porque de ninguna manera significa ninguneo, ¿no? De ninguna manera significa negar y entonces borrar de un plumazo las cosas que sí se han hecho, porque no es falso que se han rehabilitado espacios de cultura en la Ciudad de México, solamente el Castillo de Chapultepec y toda esa zona ha significado un pulmón importante de actividades y de recreación popular, si no gratuitos, a costos muy accesibles. Una cantidad importante de pulmones en distintos lugares de la Ciudad de México y del país, que sí que representan, pues, algunos pasos en esta dirección. Dicen algunos, hay que curarse en salud, pues yo lo que quiero es advertir que de ninguna manera una valoración de este tipo significa ninguneo de lo que se hace, aunque sabemos que lo que se hace todavía es insuficiente. Y ahí viene la segunda parte de lo que tú planteas, que tiene que ver con específicamente con y cómo se miden los tiempos, porque estamos dispuestos a aceptar que esto no es rápido, que esto no es de la noche a la mañana, porque hemos visto históricamente que esto no ha sido tan rápido. Pero hoy tenemos una tecnología que acelera todo. Hoy tenemos una inteligencia llamada inteligencia, mal llamada inteligencia artificial, que nos ha sorprendido porque en apenas un puñado de años ya produjo un impacto fenomenal a nivel planetario. En muy poco tiempo, una tecnología como la tecnología de Internet y como otras tantas han podido generar experiencias incluso artísticas de nuevo orden. Hay hoy artistas de lo digital. Hay artistas que hacen memes o que hacen, etcétera, canciones o incluso producción musical con las computadoras, con la propia mal llamada inteligencia artificial. Aquí creo que es un paradigma nuevo porque la fortaleza tecnológica que hoy se puede tener, al menos hasta donde podemos nosotros participar de esto que no nos pertenece, porque los dueños de la tecnología no somos nosotros. Es otra forma de la injerencia, es otra forma de la dependencia, pero en todo caso, donde sí pudiéramos, nos sorprenderíamos quizá, Aníbal, porque probablemente a otra velocidad, con otro desplazamiento y con otra cobertura geográfica incluso, podrían estarse gestionando resultados muy halagüeños en clave de una revolución cultural como la que estamos aludiendo en un borrador de imagen, ¿no? Pero también quiere decir que hay que producir las condiciones, porque hay que devolverle su lugar a la enseñanza, a la educación musical en las escuelas, todas, en las escuelas primarias, preprimarias, secundarias, preparatorias y universidades. Alguna vez supo haber talleres y cursos que no solamente podían contar como actividad académica, sino tenían un carácter hasta obligatorio, y había que saber, por lo menos, reconocer las estructuras de las notas musicales y saber qué representa ese mundo tan maravilloso en el que estamos envueltos todos los días y que a veces ni idea tenemos de cómo se comportan y cómo operan. Desaparecieron, por ejemplo, las importantes actividades que hubo alguna vez de que los niños acudieran, pero no a una escuela, sino que hubiera una abundancia de participación lúdica, sobre todo en los espacios como los museos, en la casa de Diego Rivera, de Frida Kahlo. Yo lo recuerdo porque lo viví en mi infancia y sabíamos que ahí había talleres de pintura, talleres de teatro, talleres de música y que uno iba a eso, a jugar con el carácter lúdico que requiere esta enseñanza en esos estadios iniciales de la educación. Es verdad que tomará tiempo crear nuevas escuelas, nuevos profesores, pero es que hay tantos músicos desempleados, talentosísimos, genios de verdad en México, esperando que haya un aparato gubernamental que haga justicia a la riqueza cultural que ya representan por sí mismos. Me tocó hacer un documental alguna vez, lo filmamos en Tantoyuca, Veracruz, con dos músicos que...

0: tocaban música huasteca y escribían y hacían canción, son huasteco, etcétera, y que este hombre tocaba un violín como un verdadero virtuoso. Y cuando le preguntábamos, ¿dónde aprendiste? Decía, pues de mirar a mi papá, de mirar a mi tío, y entonces, viste esa genialidad que está ya habitando ahí el corazón y la vida de tantas personas, y que solo necesitan el impulso para convertirse en lo que realmente son, genios que expresen semejante valía. Pero de esos hay por montones en México entero, en toda América Latina, y lo que lo, la pregunta cruda es, ¿de veras estamos poniendo a disposición de semejante yacimiento extraordinario de talentos los cauces y los caudales imprescindibles para una revolución que, por cierto, se podría pactar de corto, mediano y largo plazo? Porque si estamos esperando que para mañana surja la perfección, pues buen chasco podemos llevarnos. Pero sería otra cosa si un plan de gobierno estratégico, contundente, poderoso, fuese capaz de decirnos y de decirse a sí mismo, sin una revolución cultural, nos vamos a diluir en un futuro que no sabemos. Necesitamos reconstruir la identidad como la que tenemos todavía del arte prehispánico, de las pirámides, que son logros extraordinarios y que ahí están como testimonio orientador de desarrollos civilizatorios. Esta es la hora, creo, en que eso debería recuperarse, porque hay recursos hoy, porque hay fondos, porque hay condiciones y porque la historia lo está demandando. Esta guerra tremenda contra el imperio vecino que tenemos, que está operando todas las canalladas habidas y por haber contra la propia presidenta, contra todos nosotros, debería llamarnos a reclutar, a cerrar filas con un programa en serio, que no sea un programa de dictadura de las ideas, que sea un programa de liberación, por cierto, de los caudales expresivos y que tuviera eso, corto, mediano y largo plazo en operación, de manera que no se tardara tanto y que llegásemos a la siguiente etapa electoral ya con una primera fase vigorosa. Creo que eso se podría hacer, ¿eh?
1: Y que ahora que lo menciona, también pensaba en esta parte de que ninguna transformación profunda de una sociedad ocurre únicamente también en las instituciones, sino en la imaginación, los valores y en las formas que las personas se reconocen a sí mismas y también a los demás. Y entonces pensamos también en el arte y la cultura como estas entes que tienen esta capacidad de intervenir precisamente en este terreno. Doctor, para ir cerrando también esta cápsula que tenemos con usted, me gustaría preguntarle cómo podemos hablar entonces también de democratización de la cultura mientras quienes la producen también enfrentan condiciones laborales inestables.
0: Pues ahí es otra parte de la revolución cultural, ¿no? Tiene que pasar a ser sujeto de revolución también cultural aquel que nunca, que aún siendo productor cultural, nunca ha tenido justicia social, en términos ni de salarios. Mire que lo que conozco pintores, queridos amigos de toda la vida, que hasta la fecha jamás tuvieron posibilidad de una asistencia ni para compra de materiales. Han tenido que ganar cuando pudieron algún concurso para recibir algún apoyo económico que les alcanza básicamente para recuperar materiales y muy lejos de que esto se pueda volver una forma de vida con solvencia para una forma de vida. Ya no digo en condiciones básicas, en condiciones dignas. Entonces, por ejemplo, una urgencia de un gran inventario de las fuerzas expresivas del país en el campo de una revolución cultural. Hace falta el reconocimiento de las necesidades objetivas, que por cierto pueden ser muchas, pero que no son tantas como los resultados que puede ofrecer en muy corto plazo. Y luego también la posibilidad de ofrecer las plataformas de difusión que se necesitan, porque es inaceptable que cualquier mequetrefe, perdónenme usted la expresión, pero y sé lo que digo y asumo pues las consecuencias, pero algún mequetrefe de estos que gozan de gran simpatía en la farándula de Miami o en cualquiera de estos espacios, tenga más capacidad de difusión que, por ejemplo, las mujeres tejedoras de la zona huasteca en San Luis Potosí, por ejemplo, que hace décadas y siglos que vienen produciendo una gráfica de textiles que está compitiendo contra las importaciones de nylon, contra las cobijas importadas de no sé dónde, y entonces ese bastión que debería ser resguardado, impulsado y multiplicado como un bastión de revolución cultural, esté quedando tan abandonado. Sé lo que digo, conozco a la gente que investiga y que trabaja ahí, y que lo primero que tiene frente a sí son carencias de todo tipo, indiferencia de todo tipo, y después, en el mejor de los casos, cierta filantropía de la esposa de algún presidente municipal o de algún gobernador que se hace de alguna especie de caridad para comprarle dos o tres cobijas a las tejedoras de esa zona, como pasa en todo el país. Entonces, hay una revisión también autocrítica, profunda, seria, digna, hasta con crudeza, hablarnos todos hasta con crudeza de este problema, porque hay que ver si estamos a la altura de la demanda histórica de esta revolución cultural, porque, vuelvo a decir, la guerra cognitiva está operando en todos los campos que podamos imaginar, y este especialmente no se lo podemos dejar librado al azar, a la suerte, como lo hemos venido haciendo ya por demasiadas décadas.
2: Pues importante también hacer ese diagnóstico y esta crítica que hace en esta ocasión sobre el tema cultural, porque es algo, como vemos, sumamente relevante también para los procesos de transformación, doctor Fernando. Le agradecemos mucho por el tiempo, por las reflexiones acá en este espacio en Contralínea y sobre todo algo que disfruta bastante la audiencia de este espacio es pues precisamente esta parte, la cápsula que tenemos con usted sobre la guerra cognitiva. Le deseamos un excelente día y esperamos seguir contando con usted el siguiente jueves.
0: El agradecido soy yo siempre. Un gran abrazo. Hasta la próxima.
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2: Cognitiva. Le deseamos un excelente día y esperamos seguir contando con usted el siguiente jueves.
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3: Gutiérrez Priego, que nos acompañe vía virtual el día de hoy. César, bienvenido, buenas tardes, ¿cómo estás?
4: Muy bien, mi querido Manuel, como siempre, un placer saludarte.
3: Lo que no suena lógico, suena a veces medio metálico o intervencionista. ¿A ti te parece lógico que se filtre a la prensa una supuesta presunta cancelación de dos visas a dos gobernadores fronterizos, ambos del mismo partido, Morena, Sonora y Tamaulipas, Alfonso Durazo y Américo Villarreal, en el que incluso aseguran ya andan trabajando para los Estados Unidos? Todo en menos de 24 horas después de que la presidenta Claudia Sheinbaum ha tenido una respuesta más confrontativa, más digna, más entrona de frente contra el gobierno estadounidense.
4: Fíjate que me llamó mucho la atención, incluso no solo por el medio, sino el periodista. Steve Fisher es un periodista que tiene su base de operaciones en México. Es de las personas que incluso ha sacado reportajes a favor de México y en contra del gobierno de los Estados Unidos, y el hecho de que hayan filtrado por medio de él información me llama la atención, porque lo que querían era que llegara el mensaje, ¿no? Y que no hubiera punto en que se pudiera revocar o hacer un señalamiento, como a lo mejor sucede con el New York Times. Me parece, mi querido Manuel, que es la respuesta a lo que la presidenta de México, en lo que nos señaló el día sábado en su discurso, fue muy clara y enfática, ¿no? Cooperación sí, subordinación no. Y el hecho de que se respete la soberanía, como lo dijo incluso este secretario, Mark Mullen, que él estaba sorprendido por la gran capacidad y disposición que tiene el gobierno de México para cooperar en lo que es el trabajo contra los grupos criminales, pero que todavía tienen un pequeño problema, que para ellos es todavía su soberanía. Y ahí es donde me parece que no entienden la gran diferencia de lo que existe. No es que en México, la presidenta de México, haga un señalamiento por cuestiones morales. Es que en México está prohibido la intervención extranjera para realizar operativos en territorio nacional. Así lo dice nuestra Constitución, así lo dice la Ley de Seguridad Nacional y así lo dice el Código Penal Federal. Ese es el grave problema, y ahora vemos obviamente cómo todos los medios de comunicación empiezan a hacer estos señalamientos. Y déjame voy un poco más allá, porque estuve escuchando las declaraciones que hizo Steve Fisher, en donde habla de un parol, que es la forma en donde sus fuentes le señalan que pueden ingresar tanto el gobernador de Sonora, Alfonso Durazo, como el gobernador de Tamaulipas, Américo Villarreal, haciendo mayor énfasis que cuando Américo Villarreal ingresa hacia los Estados Unidos, tiene que ser acompañado incluso por autoridades federales de los Estados Unidos. Pero que fue cambiando el tono de cuando inició la entrevista a las últimas entrevistas que dio en diferentes medios de comunicación. Primero aseguró que era este parol la forma en que los testigos protegidos van a dar información, por ejemplo, a un gran jurado, o van a rendir una declaración. Y posteriormente dijo que era una figura que también utilizaban los testigos colaboradores o cooperantes con el Departamento de Justicia de los Estados Unidos o alguna agencia de investigación. Pero se le olvidó señalar también que para los políticos que tienen trabajo de coordinación, como en este caso que son gobernadores de la frontera, se puede dar este tipo de permiso, porque tiene que ver obviamente con el intercambio de información y de trabajo que se tiene con el gobierno de los Estados Unidos respecto obviamente pues a estos operativos permanentes que existen en frontera México y que se tienen que estar llevando a cabo independientemente de lo que nosotros sabemos, este intercambio y pago de agua que tiene que hacer el gobierno de México por medio de un decreto presidencial hacia los Estados Unidos, y un sinnúmero de situaciones que se dan, incluso por intercambio comercial que existe directamente entre los diferentes estados. Eso me parece que es el punto más importante, mi querido Manuel, que vale la pena que se haga la aclaración, porque están como lo del general Mérida, ¿no? Cuando la juez dijo, parece, ¿no? Porque así lo dijo, parece que habrá mucha información

0: que se hará del conocimiento de la corte en caso de que lleguemos a juicio. Y en México lo señalaron como tenemos mucha información, lo cual, por supuesto, pues lo que hacen es editorializar la información cuando la dan a conocer, y no importa que personas que sí estuvieron en la audiencia hagan la aclaración, ellos se quedan con esa nota falsa y entonces lo venden como ahora sí se va a acabar el gobierno de la Cuarta Transformación, porque ya tienen toda la información en la cajita de zapatos que se llevó el general Mérida, en donde van a explicar absolutamente toda la corrupción que hubo en México en los últimos 50 años, ¿no?
1: Correcto. César, de hecho ya tenemos confirmado que el gobernador Américo Villarreal acaba de subir un video justamente hablando de esta situación. Si te parece, lo escuchamos juntos y lo analizamos juntos. Venga.
0: Adelante.
2: Con relación a la publicación difundida el día de hoy por el diario Los Angeles Times, quiero expresar con toda claridad y de frente a los y las tamaulipecas, así como a todas y todos los mexicanos, que niego de manera categórica y absoluta las aseveraciones que dicho medio pretende presentar como hechos. Se trata de señalamientos falsos, tendenciosos y carentes de cualquier evidencia que los respalde. Resulta inadmisible que acusaciones de tal gravedad sean publicadas y difundidas sin exhibir una sola prueba verificable que la sustente. La responsabilidad periodística exige rigor, sustento y respeto por los hechos, no la construcción de narrativas basadas en especulaciones, presunciones o versiones anónimas.
1: Es lo que dice el gobernador Américo Villarreal. César, en la línea, en la función de lo que también dijo Alfonso Durazo Montaño, e insisto, son solamente a los gobernadores de Morena de la frontera con el tema de las visas. Marina del Pilar, Baja California, Alfonso Durazo, Sonora, Américo Villarreal de Tamaulipas, ni Manolo Jiménez de Coahuila, ni Samuel García de Nuevo León, ni mi María Eugenia Campos de Chihuahua.
0: Bueno, me parece que es más que claro, ¿no, mi querido Manuel, cuál es la política exterior que se está manejando por parte del gobierno de los Estados Unidos en estos momentos? Pero no es algo que nos tenga que asombrar. Mira, lo hemos platicado, mi querido Manuel. Lo que pasa es que parecería que la gente muchas veces son de memoria corta. Y cuando digo la gente, no me refiero a las personas que nos ven, que están muy politizadas, sino a la gente que eventualmente tiene conocimiento de los hechos. Desde hace más de 2 años nosotros hablamos que existía un golpe blando y que iban a intentar hacer un loafer. Por lo mismo, hay que recordar que se llevó a cabo la reforma al Poder Judicial para evitar que la Suprema Corte de Justicia pudiese participar en este golpe legal que se quiso intentar en algún momento. Ahora lo que se ha estado haciendo es generar, y creo que en algún momento subí algún tuit en donde explicaba cómo se da un golpe de estado blando, cómo se empieza a manejar, cómo empiezan a manejar incluso violencia en las calles, ya lo vimos con la gente, cómo se empiezan a crear, y fíjate, cómo han ido dando las noticias. ¿Te acuerdas que hablaron de un jefe policíaco que supuestamente se había entregado en los Estados Unidos? Y que sale el mismo jefe policíaco haciendo un video en donde dice: esto es completamente falso, yo me encuentro aquí en Culiacán, Sinaloa, estoy en tal lugar, pueden ver el video, la fecha, el día. Y entonces, para justificarlo, alguien saca una columna, me parece que es la misma persona que dijo que en una cajita de zapatos, el general en retiro Mérida, llevaba toda la información de la corrupción de los últimos 50 años de este país, que me encantaría que fuera real, ¿no? Por ahí veríamos a Felipe Calderón, a Ernesto Zedillo, a Carlos Salinas de Gortari, a Vicente Fox, a Enrique Peña Nieto, ¿no? Pero aquí, si tú analizas, tratan de justificar por qué la noticia falsa que ellos trataron y retomaron todos los demás medios, la justifican diciendo es que le hablaron por teléfono para amenazarlo. Y ahí es donde falta la lógica, porque si esa fuera la intención, México lo que hubiera hecho era sí detener a las personas para posteriormente, si se solicitaba la extradición y México la concediera o no, los tenían detenidos. Esa es una realidad. Pero en los análisis, pues obviamente nosotros tenemos la oportunidad de desmenuzar qué es lo que está sucediendo, pero la gente que quiere escuchar una mentira, no importa que le demuestres que le están mintiendo, que no han demostrado ni han mostrado una sola prueba, y el hecho de que hayan hecho una filtración con este periodista en específico que tiene credibilidad, que es una persona que ha hecho publicaciones en donde demuestra que tiene razón el gobierno de México, no el de los Estados Unidos, me parece que es con esa clara intención, porque hay que recordar que Steve Fisher fue el primero que publicó y hizo del conocimiento público que le habían cancelado la visa a Rocha Moya. Y él dijo, yo no puedo decir si va a haber una orden de extradición, si va a haber una solicitud. Lo único que puedo decir es que la cancelaron porque lo están investigando por posibles nexos con grupos criminales. Y posteriormente vino esta situación. Hay que tener cuidado que no sea la misma, obviamente, fórmula que están utilizando en este momento, y que el día de mañana nos enteremos que en teoría sí existe una investigación por parte del gobierno de los Estados Unidos en contra de los gobernadores. ¿Por qué me llama la atención? Porque incluso los casos son distintos. A ver, Américo Villarreal sí formó parte de lo que fue la campaña de Rocha Moya. Pero Alfonso Durazo no. Alfonso Durazo incluso fue secretario de seguridad de este país con una buena relación con el gobierno de los Estados Unidos. Trabajó de forma coordinada todo el trabajo que se llevó a cabo con la seguridad y posteriormente se convirtió en gobernador del estado de Sonora. Y hay que recordar que incluso bajó los índices de delincuencia en el estado de Sonora. ¿Dónde podrían ser las investigaciones? Pues a lo mejor por el hecho, ¿no?, de los hermanos Farías, estos almirantes de la Armada de México, que se señala que con la anuencia de quien era el secretario de Marina en aquel entonces, su tío, ellos hicieron y deshicieron respecto a el robo de hidrocarburos fiscal, conocido como huachicol fiscal, ¿no? Pero de ahí en fuera no me cuadra, ¿no?, el hecho, porque no están haciendo una acusación de que él tenga un nexus con el grupo de los Salazar, que es el grupo preponderante criminal del estado de Sonora. Entonces me parece que hay cierto tinte político que también se está manejando con la intención de ir en contra de estos gobernadores, pero también dando la idea de que los únicos gobernadores corruptos son aquellos que tienen que ver con el partido Morena. Cuando me llama la atención que nadie hizo ningún comentario mayor respecto a la detención del presidente municipal de Cuautla, priista, panista y perredista, porque por esos partidos llegó, ¿no?, Jesús Carmona Damián. Jesús Corona, perdón, Damián, que fue detenido en Acapulco, Guerrero. Y nadie mencionó absolutamente nada, lo que nos demuestra que no es una cuestión de un partido, es una cuestión de políticos que se encuentran en una delgada línea donde el crimen organizado puede darles recursos económicos, apoyo logístico y además fomentar el voto a favor de ciertas figuras políticas. Y eso me parece que es un problema estructural que se tendría que revisar en México y no tendríamos que ver que venga de Estados Unidos por parte, obviamente, de toda una estrategia para tratar de señalar que el partido en el poder lo utiliza de forma sistemática para ganar elecciones, cuando la realidad es que la gente está harta de la corrupción que ha existido durante tantas décadas en este país, y en el partido Morena, en la izquierda, vieron una posibilidad de cambio. Claro, si hay manzanas podridas, el gobierno de México tiene que ser el primero quien los impute, quien los investigue y quien los termine metiendo a la cárcel, porque eso incluso le daría mayor credibilidad al gobierno de la doctora Claudia Sheinbaum.
1: Ahora, César, publicaste un video, por cierto, quien es el nuevo secretario de Seguridad Nacional de los Estados Unidos, ¿no?, que hoy tuvo comparecencia. Digo, no para que lo diga yo, mejor dilo tú, ¿qué fue exactamente lo que dijo el día de hoy en los Estados Unidos? Porque, caray, ¿tú dirías que medios tan grandes como TV Azteca, Milenio, Latinos, Proceso, darían la nota a conocer rápidamente? Pero pues no, en esta ocasión la verdad es que ha pasado de noche lo que se dijo allá.
0: Fíjate, en la comparecencia que tuvo ante el Congreso de los Estados Unidos y a pregunta expresa que le hizo uno de los legisladores, el secretario de Seguridad Nacional de los Estados Unidos, Mark Wayne Mullin, destacó la cooperación del gobierno de la doctora Claudia Sheinbaum en materia de seguridad con Estados Unidos y afirmó que ha incrementado en contraste con la administración de López Obrador. Nos ha impresionado que hayan sido muy cooperativos, mucho más cooperativos que la administración pasada, pero aún así creen en su soberanía y debemos respetar eso, dijo el secretario de Seguridad de Estados Unidos durante una audiencia en la Cámara de Representantes. Eso me parece sumamente importante porque el hecho de que él señale que creen en su soberanía pues me parece que no es una creencia, mi querido Manuel, es el respeto irrestricto a la ley. Sí, anteriormente los presidentes de México eran utilizados por el gobierno de los Estados Unidos como títeres, pues desde que llegó Andrés Manuel López Obrador y ahora la doctora Claudia Sheinbaum, ha quedado claro que ellos no pueden permitir la injerencia extranjera de agencias, gobiernos, entes de México, eran utilizados por el gobierno de los Estados Unidos como títeres, pues desde que llegó Andrés Manuel López Obrador y ahora la doctora Claudia Sheinbaum, ha quedado claro

0: quedado claro que fueron agentes de la CIA que llegaron a la presidencia de México. Eso, mi querido Manuel, es lo que busca el gobierno de los Estados Unidos, y como no ha tenido la oportunidad de poder doblar a la presidenta de México, pues entonces utiliza este famoso golpe blando con todos estos medios de comunicación y políticos de oposición, que nada más para que sepan, ahí está el caso de Venezuela. El gobierno de Estados Unidos no va a ir en contra de la doctora Claudia Sheinbaum para buscar que Lili Téllez o Alejandro Moreno o Ricardo Anaya o un personaje risible como Simón Levy terminen en la presidencia de la República. No, lo quiere es que la doctora Claudia Sheinbaum siga siendo presidenta, pero que haga lo que ellos quieren, como sí lo está haciendo la actual presidenta de Venezuela. Pero como nuestra presidenta tiene dignidad, como nuestra presidenta tiene al pueblo de su lado, pues por lo mismo no han podido doblarla, con todo y que veo a muchos gobernadores, legisladores y secretarios de Estado muy callados y con las manos doblándolas, no sé si tengan algo que esconder o tengan miedo a que por ahí les puedan revocar la visa o echarse enemigos al gobierno de los Estados Unidos. Me parece que cuando la razón y la justicia están de tu lado, mi querido Manuel, no tienes por qué esconder lo que realmente piensas, ¿no?
1: Correcto. César Gutiérrez Priego, pasemos a otro tema. Ya apareció el fiscal Jáuregui, que estaba en Texas por alguna razón, que estaba en Estados Unidos. Él sí llegó a comparecer, no como María Eugenia Campos, que nada más entregó un trozo de papel. Y Ulises Vara, Ulises, no, Ulises Lara, Ulises Lara,
0: Claro.
1: Vara, Vara. Ulises Lara, vocero de la fiscalía, pues anuncia que dio datos importantísimos para avanzar en las investigaciones. Y aquí lo interesante, pues, es que la fuente directa es una de las personas más cercanas aliadas a Maru Campos.
0: Por supuesto, Manuel, pero además lo que habíamos señalado, ¿no? A ver, nadie puede negar, porque la misma gobernadora sigue equivocándose cada que habla, cada que da una entrevista, cada que señala el tema. Por eso han sacado a los abogados, ¿no? Para que los abogados sean quienes hablen, quienes hagan señalamientos. Y pues obviamente, por el otro lado, tienes de contraparte un Javier Corral que no lo quieren en ningún lado, ¿no? Entonces, pues parecería que por lo menos la batalla jurídica y mediática la ha ido ganando en ese sentido. Pero la realidad es, mi querido Manuel, que cuando César Jáuregui, el anterior fiscal de la Fiscalía del Estado de Chihuahua, comparece, que real, te voy a ser muy honesto, a mí me sorprendió, yo pensé que no iba a comparecer. Si comparece es porque él tenía la certeza de que no lo iban a detener. Y él aprovecha para hacer el señalamiento, porque hay que recordar, mi querido Manuel, que él incluso ya había señalado que sí estaban trabajando estos agentes de la CIA. Y la misma presidenta de la República lo señaló hoy. Y recuerda que yo lo mencioné en 4 o 5 ocasiones en entrevista contigo y en algunos otros medios de comunicación. Los agentes de la CIA estaban en México porque ya le habían dado la geolocalización en varias ocasiones a la Fiscalía Estatal del Estado de Chihuahua de este narcolaboratorio. Y curiosamente nunca daban. Y supuestamente vinieron para, con la geolocalización, subir a la sierra de Chihuahua y enseñarles exactamente en dónde se encontraban este narcolaboratorio. Eso lo ratifica hoy la presidenta de México. Era tan poca la confianza también, porque obviamente ya les habían dado la información para que destruyeran ese narcolaboratorio, que tuvieron que subir ellos con los elementos de la Fiscalía del Estado a decir, ahí se encuentra el narcolaboratorio. Y posteriormente, bueno, ya sabemos lo que sucedió, el lamentable accidente que hubo de estos agentes de la CIA junto con elementos de la Fiscalía Especializada del Estado de Chihuahua, en donde pues, pierde la vida su titular. Y en lo que señala César Jáuregui es que el titular era quien tenía relación directa con estos agentes de la CIA. Para que vean, mi querido Manuel, que lo que hemos comentado es porque nosotros tenemos siempre la forma de corroborar lo que decimos, ¿no? Y aquí me gustaría recordar un poco, retomando un poco lo de la nota de Steve Fisher. Yo, en lo personal, creo que si Steve Fisher no tuviera la información para darla a conocer, él sabe que lo pueden demandar en Estados Unidos. Y una demanda de ese estilo puede ser multimillonaria. Me parece que la filtración que le hicieron es para que ahora la conversación sea en el sentido de van por el gobernador Durazo, van por el gobernador Américo Villarreal. Y el hecho de decir que supuestamente están cooperando ya con el gobierno de los Estados Unidos, me parece que también es una forma como

0: de generar problemas al interior del gobierno de México, haciendo pensar que ellos ya están cooperando, lo cual me parece sumamente irresponsable porque no puedes tener la certeza por más que cuando haces el comentario lo editorializas, porque él no está diciendo que ya están cooperando, pero él sí está diciendo que lo utilizan aquellos testigos cooperantes, que la forma en cómo se trabajan, con todo y que fue obviamente mesurando el comentario cada entrevista que fue realizando posteriormente.
1: César, para finalizar sobre el operador de los Chapitos detenido y caído, el operativo y la importancia del mismo.
0: Pues mira, mi querido Manuel, me parece que el gobierno de México ha demostrado, contrario a lo que señalaron algunos medios de comunicación y algunos políticos de oposición, de que supuestamente estaban protegiendo a operadores del cártel de Sinaloa de la facción de los Chapitos, pues queda completamente claro que el Gabinete de Seguridad no solo no apoya a ningún grupo criminal en específico, sino que además ha estado dando resultados a cada uno, ¿no?, de los grupos criminales que hay en este país y que obviamente, pues, con lo que nosotros tenemos conocimiento de lo que ha estado sucediendo geopolíticamente con el cártel de Sinaloa y que sigue siendo aún así uno de los cárteles más poderosos del mundo, el hecho de que hayan ido en contra de uno de los operadores y además gente directa de Iván Archibaldo, persona que en este momento es quien puede ayudarlos con la logística, con los recursos y con el movimiento, el que haya sido detenido, me parece que demuestra que el Gabinete de Seguridad, que además obviamente pues está bajo las órdenes de la doctora Claudia Sheinbaum, pues demuestra que el gobierno federal no tiene ningún pacto con ningún grupo criminal ni persona, sino que con cualquier delincuente que exista una investigación, que estén las imputaciones o que estén cometiendo un delito, van a ser detenidos, van a ser presentados ante la autoridad judicial, van a ser procesados y tendrán que ser sentenciados.
1: César Gutiérrez Priego, te agradezco muchísimo estos minutos para Reporteros MX. Te envío un abrazo grande y pues estamos en contacto. ¿En dónde te encontramos en redes sociales?
0: Claro que sí, Manuel, como siempre es un placer. Mira, invito a la gente a que me sigan a mi videocolumna en mi cuenta de TikTok, que es @sergutipri1, en mi cuenta de YouTube como César Gutiérrez Priego, y todos los martes en mi columna de La Silla Rota y los jueves en El Heraldo de México y por supuesto aquí en mi casa Los Reporteros MX sin máscaras. Mi querido Manuel, ahora no mandamos saludar a los amigos de Radio Educación, pero aún así siempre es un placer que si tienen oportunidad lo escuchen de 4 a 5 y después se conecten a YouTube de 5 a 6.
1: Muchas gracias, César. Cuídate mucho. Un abrazo.
0: Abrazo, mi querido Manuel.
1: Es el abogado César Gutiérrez Priego hablando con nosotros en Reporteros MX.
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3: Preside este evento, Asamblea para Entrega de Obras de Protección contra Inundación del Río Filobobos, la Presidenta Constitucional de los Estados Unidos Mexicanos, doctora Claudia Sheinbaum Pardo. La acompañan la gobernadora constitucional del estado de Veracruz, de Ignacio de la Llave, Rocío Nale García. El director general de la Comisión Nacional del Agua, Efraín Morales López. La vecina de la localidad de La Reforma, Araceli de la Cruz Nava. El gerente de infraestructura de protección en ríos y distritos de temporal, Julio Adrián Alafita Manzanares. El agente municipal de Carrillo Puerto, José de Jesús González Becerra. el presidente municipal de Martínez de la Torre, Modesto Velázquez Toral. Todas y todos ustedes sean bienvenidos. Escuchemos las palabras de bienvenida de la gobernadora constitucional del estado de Veracruz, de Ignacio de la Llave, Rocío Nale García.
4: Buenas tardes, amigos, amigas. Pues es un gusto la visita que tenemos hoy de nuestra presidenta en esta zona tan bonita. Desde ayer iniciamos a las 6:00 a.m. A las 6:00 a.m. iniciamos la gira con la presidenta, ayer en Coatzacoalcos. Estuvimos después en Minatitlán, supervisando las obras que el gobierno federal está construyendo en Veracruz. Estuvimos también en los programas educativos de la beca de Rita Cetina. Estuvimos revisando unos puentes que está haciendo en el puerto de Veracruz. Una presidenta que quiere mucho a Veracruz, porque nosotros la queremos mucho a ella, y amor con amor se paga.

0: Y hoy estar en esta zona tan bonita, todo Veracruz es hermoso, pero esta zona de San Rafael, de Martínez de la Torre, gente trabajadora, gente productiva, es un gusto que hoy esté aquí para inaugurar una mega obra. Y esta obra, pues ustedes ya la están viendo, la conocen, les sirve, nosotros también, pero hay que darla a conocer. Les voy a preguntar, levanten la mano quien tiene Facebook. A ver si todos en Facebook, porque la va a publicar la presidenta, le damos retweet, hay que compartir para que se vea qué obras hace el gobierno. Y es más, ya no nada más me voy a quedar con eso. Hay que compartir todas las publicaciones de la presidenta, porque cuando no esté en Veracruz, esté en Chiapas, esté en Sonora, y son obras, obras que es el avance de la cuarta transformación. Y entonces necesitamos compartir para que la gente esté enterada. Esta obra sería inimaginable. Son 10 kilómetros. Duró 4 años. ¿Quién trabajó en esta obra? Levanten la mano. Ninguno. Pero vean los trabajadores lo que les hicieron. Les hicieron una gran obra. Y a nombre del pueblo de Veracruz, presidenta, agradecerle todo su apoyo, todo su trabajo, el que vamos construyendo el segundo piso de la cuarta transformación. Para mí es un honor ir de la mano con la primera mujer presidenta. Pero qué primera mujer. ¡Bienvenida a Veracruz!
1: Toma la palabra el director general de la Comisión Nacional del Agua, Efraín Morales López.
2: Con su permiso, presidenta, primero que nada, saludar con mucho cariño, con un gran reconocimiento a la gobernadora Rocío Nale, con quien tenemos una extraordinaria coordinación. A mis compañeras y compañeros del Gobierno de México, al presidente municipal, que también ha colaborado mucho en esta obra. Y con el mayor de los cariños, con el mayor de los afectos, les quiero saludar a todas y a todos ustedes que hoy nos acompañan. Hoy venimos a entregar formalmente este muro de protección aquí en el río Bobos. Esta obra que inició su primera etapa con el entonces presidente Andrés Manuel López Obrador y que estamos concluyendo. Bravo, claro que sí. Y que cuando inició el gobierno, la presidenta nos dio la instrucción de que debíamos iniciar con la segunda etapa de esta obra y además concluirla, por la importancia que esta obra tiene para la protección de las poblaciones, de sus hogares y también de los curtidos. Estamos hablando de que esta obra benefició a las comunidades de La Constancia, La Reforma, Troncones, La Defensa y Felipe Carrillo Puertos, en Misantla y también aquí en Martínez de la Torre. Nos platicaba ayer don José, que es el agente municipal, que hace tiempo se vivía con mucha zozobra porque se fueran a inundar sus domicilios, porque se fueran a afectar sus cultivos y sobre todo porque se pudiera perder el patrimonio de las familias aquí en estas comunidades. Bueno, pues ahora esto ya no va a ocurrir más, las familias van a poder estar tranquilas, van a poder vivir con mayor seguridad. Este proyecto es una inversión muy importante a la que ya se refería la gobernadora. Estamos hablando de 10 kilómetros de bordo, que representó una inversión de alrededor de 700 millones de pesos. Una obra que no tiene precedentes en esta zona, pero además de lo que representa la obra en sí, también se trajeron muchos beneficios porque se generó mucho empleo. Esta obra requiere de muchas manos porque las máquinas lo que hacen es acarrear la piedra, pero esta se coloca de manera artesanal. Se beneficiaron los comercios que daban alimento a los trabajadores, y ahí hubo quien también rentó una habitación que tenía pendiente y con eso tuvo un ingreso adicional. Entonces, es una obra muy importante, pero afortunadamente, además de esta obra, también estamos realizando un gran trabajo, mucho trabajo aquí en Veracruz en materia de agua, por instrucciones de la presidenta, y quiero aprovechar este espacio para compartirlo con ustedes. Estamos, fíjense ustedes, por ejemplo, construyendo un nuevo acueducto para la ciudad de Coatzacoalcos, que va a permitir duplicar el suministro de agua para la ciudad y además para 25 comunidades más. Estamos también trabajando en el desasolve de los ríos. Queremos que las familias se encuentren más seguras. Estamos ampliando su capacidad para que no se desborden y estén más protegidos. Estamos y vamos a iniciar ya con la construcción de 5 plantas de tratamiento, tal vez la más importante, la más grande, la de Poza Rica, que es muy cerquita de aquí. Estamos ya realizando obras de reconstrucción en las comunidades que se vieron afectadas por las fuertes lluvias de octubre pasado, sobre todo la parte de Álamo, la parte de Poza Rica y también Tihuatlán. Y estamos coordinándonos, yo diría, como nunca. Tenemos una coordinación extraordinaria con el gobierno del estado. Fíjense ustedes este dato. El año pasado nos pusimos de acuerdo para integrar recursos de los 3 niveles de gobierno. Es una convocatoria que hizo la presidenta. Llamó a todas las presidentas y presidentes municipales, a todas las gobernadoras y gobernadores, y nos instruyó a nosotros en Conagua para que trabajáramos en equipo. ¿Qué significó aquí en Veracruz? Significó que el año pasado se realizaran 1,117 obras en 140 municipios con una inversión que ronda los 1,600 millones. Sin precedentes. Y entonces hay que darle otro aplauso a la gobernadora porque mucho se debe a su trabajo, a su liderazgo. Y este año vamos a ir por más. Queremos juntar más de 3,000 millones para hacer las obras que requiere Veracruz de manera conjunta. Y voy a concluir con una reflexión. La presidenta nos ha instruido que al pensar en las obras, al pensar en los proyectos, no pensemos en tubos, no pensemos en cemento y en varilla, que sobre todo pensemos en los beneficios que estos trabajos, que este esfuerzo representa para la gente. Y es el caso de Veracruz, porque nosotros somos un gobierno humanista. Somos un gobierno que trabaja con y para la gente. Y también decirles que la presidenta nos ha enseñado que cuando se gobierna con honestidad, cuando se realizan los trabajos que realmente necesita el pueblo, entonces se entregan buenos resultados. Gracias, presidenta. Muchas gracias y gracias por su atención.
1: Hace uso de la voz la vecina de la localidad de La Reforma, Araceli de la Cruz Nava.
3: Bueno, pues, buenas tardes. Bienvenida, le doy la más cordial bienvenida a nuestra querida presidenta de la República, la doctora Claudia Sheinbaum Pardo, y como no, también a nuestra gobernadora Rocío Nale, que nos representa a todos los veracruzanos. La verdad, para mí es un orgullo poder recibir a nuestras autoridades y principalmente que son mujeres, que la mayoría somos de trabajo y esfuerzo. La verdad, me siento muy honrada porque represento las comunidades de toda la zona baja de Misantla y para mí somos gente de trabajo, somos campesinos y la verdad es un orgullo y un honor estar con todos ustedes. Bueno, saludo con mucho gusto a todas las personas que hoy nos acompañan. mi muy distinguida Presidenta de la República y nuestra Gobernadora. Reciban un cordial y respetuoso saludo de parte de quienes integramos el Comité de No al Terraplén de las diferentes comunidades que componen los municipios de Misantla y Martínez de la Torre. Durante años, nuestras comunidades han enfrentado la preocupación constante ante la temporada de lluvias y el riesgo de inundaciones latentes en nuestras comunidades. Hoy nos reunimos para expresar nuestro agradecimiento por las importantes obras realizadas en los municipios de la zona baja de Misantla y de Martínez de la Torre, especialmente por la construcción de bordos que nos protegen a todas las familias y benefician a las comunidades de La Reforma, La Constancia, Troncones y Paso Largo. Asimismo, los trabajos de desasolve del río Bobos, desasolve de caños y arroyos de todos los caminos ejidales, acciones que han representado y siempre representarán nuestra seguridad y tranquilidad para cientos de familias que hemos vivido durante años en la ribera del río Bobos, que está aquí como acompañamiento de todo y como es testigo de todas las obras que se han hecho. Reconocemos que invertir en la prevención es una de las decisiones más responsables que puede tomar un gobierno que hoy encabeza una presidenta y una gobernadora con mucho humanismo hacia todas las comunidades, pero sobre todo pensando en proteger la vida de las personas que vivimos cerca de los ríos. Por ello, le expresamos nuestro sincero reconocimiento por escuchar las voces de nuestras comunidades. Estamos convencidos de que el trabajo coordinado entre gobierno y sociedad es mejor para construir comunidades más unidas y más prósperas. No quiero dejar pasar la oportunidad para agradecer y reconocer a quien fue parte importante y fundamental para que se realizaran las gestiones que hoy podemos ver realizadas en estas obras. A nuestro presidente del Comité No al Terraplén, el licenciado Urbano Gómez Becerril. Y claro está, sin dejar de lado al que en su momento fue presidente municipal de Misantla, Javier Hernández Candanedo. Y también un especial agradecimiento a nuestro expresidente Andrés Manuel López Obrador. Ya que gracias a él iniciaron estas obras y sobre todo a nuestra querida presidenta Claudia, a nuestra gobernadora que nos representa a todos los veracruzanos, por haberlos concluido a la presidenta y por no dejar a la Conagua, por todo el trabajo realizado. Y de verdad, a nombre de todas nuestras comunidades, a quien orgullosamente pertenezco al municipio de Misantla, muchas gracias. Hoy vivimos un sentimiento de esperanza y confianza. Presidenta, gracias por escuchar y atender a nuestras comunidades. Siempre será bienvenida a estas tierras. Muchas gracias y bienvenidos todos.
1: Estimado público, escuchemos el mensaje que nos dirige la presidenta constitucional de los Estados Unidos Mexicanos, doctora Claudia Sheinbaum Pardo.
4: ¿Cómo están? ¿Cómo están? Me da mucho gusto estar con ustedes. Saludo al presidente municipal, Modesto Velázquez, a la gente municipal, José de Jesús González, a la gobernadora de Veracruz, Rocío Nale, compañera, por supuesto, saludo a Araceli, vecina de aquí de la localidad. A Julio Adrián, a la FITA, que es gerente de infraestructura, de protección de ríos, de Conagua. Y quiero darle un reconocimiento especial a Efraín Morales, el director de la Conagua. Fíjense, anda todo el día en territorio, todo el día. A veces le hablo y, ¿dónde andas? Vente para la oficina. No, no, ando en Veracruz, ando en Tamaulipas, ando en Durango, ando por todos lados del país. Esa es la característica que tenemos, que no estamos en el escritorio, andamos con la gente, andamos en territorio. Gracias, Efraín, por todo el trabajo que haces al frente de la Conagua. Además, está pendiente de todas las obras, está supervisando y avanzando muy, muy bien. Este año tenemos muchas obras con la Comisión Nacional del Agua. Tenemos obras de tecnificación de riego agrícola, que prácticamente nunca se habían hecho en el país. Son 250 mil hectáreas que queremos tener de riego agrícola, que llegue el agua a la parcela tecnificada. Eso va a ayudar a mejorar la producción y al mismo tiempo ahorrar agua, para que esa agua pueda disponerse para quien la necesita. Tenemos obras grandes como presas grandes para brindar agua a poblaciones importantes como el caso de Durango o el caso de Baja California Sur, de La Paz, y obras muy pequeñitas en los municipios. Son cerca de 2.200 obras que se están haciendo en todos los municipios del país. Desde lo pequeñito, desde la necesidad más primaria de la gente, hasta las grandes obras. Y de eso se encarga todo Efraín, así que vamos a darle un aplauso a Efraín Morales. Pues me da gusto estar con ustedes. Fíjense, ¿qué hubieran hecho los gobiernos de antes? Personas deteniendo una obra, porque así fue, ¿no? Como inició. No querían que se hiciera la carretera por obvias razones, porque se iban a inundar los poblados. Decían, si se hace la carretera, está bien que se haga, pero que se haga una obra que nos proteja del agua, de las lluvias, porque la carretera vea a generar condiciones de inundación para distintas poblaciones. ¿Qué hicieron los gobiernos antes de que llegara López Obrador? Pues nada. Llegó el presidente López Obrador y dijo, pues hay que ayudar a la gente, hay que iniciar esta obra, un bordo que evite inundaciones. Fue avanzando la obra, cuando llegamos nosotros, dijimos, pues hay que terminarla. Y hoy estamos aquí entregando esta obra para todas y para todos ustedes. Es decir, ¿qué significa escuchar? Se gobierna escuchando al pueblo. Los gobiernos de antes, por más que se enoje, hay que recordarlo. Los gobiernos de antes se dedicaron a escuchar a unos cuantos, a trabajar para unos cuantos. Los más ricos de los ricos de los ricos. A eso se dedicaron. Durante 36 años privatizaron empresas públicas, convirtieron deudas privadas en deudas públicas como el Fobaproa, se llenaron los bolsillos de dinero, le llenaron los bolsillos de dinero unos cuantos, hasta que en 2018 el pueblo de México dijo, ya basta, basta de tanto, de tanta corrupción, de tanto privilegio, es hora de la transformación. En 2018 el pueblo de México dijo, es hora de que llegue el presidente López Obrador. Y 6 años después López Obrador salió con más popularidad de la que entró. Quiere decir que hizo un gran trabajo. La gente contenta. Llegaron los programas de bienestar que nunca había habido. Llegaron obras estratégicas. Se prohibió la condonación de impuestos en la Constitución. Y después llegó lo que llamamos el segundo piso de la cuarta transformación, porque él puso los cimientos, el primer piso, y ahora con el pueblo estamos construyendo el segundo piso de la transformación. Antes se gobernaba para unos cuantos, y ahora es muy sencillo. Somos gobiernos del pueblo, gobernamos por el pueblo y para el pueblo de México. Hay a muchos que no les gusta eso. ¿Quiénes son? Pues los que se enriquecían antes. Los gobernantes que dejaron de robar. En algunos lados sí. Pero hay que seguir trabajando para que siga habiendo gobiernos del pueblo. Es la única manera. Gobernando para el pueblo y por el pueblo. Y decía que quieren regresar. Fíjense. Ahora, eso, que regresen lo que se robaron, me parece bien. Fíjense. Ahora, como no tienen apoyo del pueblo, muy poco apoyo, como ya la gente está consciente, sabe lo que está pasando, pues entonces ahora se alían con otras personas de fuera de México, con lo que llamamos la derecha internacional. Traen diputadas de España, presidentas municipales de municipios de España, porque aquí no tienen quien los defienda. Entonces imagínense que trajeron a la presidenta de la Comunidad de Madrid para hacerle un homenaje a Hernán Cortés. Bueno, es que realmente están fuera de la realidad, ¿están de acuerdo? Y luego dijimos, pues, ¿cómo le va a hacer un homenaje a Hernán Cortés si hasta Carlos V hablaba mal de Hernán Cortés? Y entonces la señora dijo, bueno, pues, el gobierno me está impidiendo que yo haga eventos, cuando pues nunca le impedimos nada. Aquí hay libertad en México. Entonces dijo, no, ya cancelo mi gira. Y no se regresó a España, se fue 4 días de vacaciones a Cancún. Ya después se regresó a España. Y luego todavía empezó a hablar mal de México. No, pues si se la pasó re bien en Cancún, pues. México es hermoso, es bellísimo. Luego, como hasta en España pues le llovió, se trajeron a otra diputada española. ¿Saben de qué hablaba? De soberanía nacional. O sea, una diputada española enseñándole a los mexicanos a hablar de soberanía nacional. No tienen ni la menor idea, ¿están de acuerdo? Como que no están exactos, como dicen ahí en algunos lugares. Pero aquí hay libertad en México. No es como antes, que un locutor de una radio decía algo que no le gustaba al presidente, le llamaba por teléfono al dueño y le decía, te ofrezco darte más dinero para tu radio, para que tengas más recursos del gobierno, pero te voy a pedir un favor. Corre a la conductora porque no me cae bien, habla muy mal de mí. O luego jalaban periodistas y les daban dinero directo al periodista. Decían chayote, así le decían. Repartían. No, pues mira, si quieres que te dé, que no hables mal de mí, te voy a dar algo de dinero. Pero nosotros no hacemos eso. Sí se dan recursos a algunos medios, de acuerdo a lo que, a cuántas personas llegan, incluso algunos medios locales. Fíjense, Peña Nieto daba más de 10 mil millones de pesos a los medios al año. Nosotros damos una cantidad importante, pero es menos de la tercera parte, alrededor de 3 mil millones de pesos a medios de comunicación, pues para que existan. Pero hay libertad. La presidenta no le anda hablando por teléfono al dueño: oye, no me gusta cómo habla Loret de Mola, por favor, sácalo de tu programa. No, tiene libertad. Imagínense, TV Azteca, que hablan todo el día mal de nosotros, todo el día. Y luego dicen que no hay libertad de expresión. Nadie le habla, decir: oye, por favor, vamos a arreglarnos aquí en lo oscurito, ya no pagues impuestos, pero deja de hablar mal de mí. Pues eso ya no ocurre. O a otros, que hay libertad de expresión. Pueden venir a hablar mal de la presidenta incluso, y no pasa nada. Ah, lo que sí es que estamos cerca de la gente. Hablamos siempre. Ahora recién, presidente López Obrador, que está ya en Palenque escribiendo libros. No sé si vieron su último libro, que se llama Grandeza, que habla de las civilizaciones originarias que poblaron estas tierras y cómo durante décadas, siglos, se han dedicado a decir que son civilizaciones antiguas, que había que venir a concientizarlas, a ligarlas a Europa, porque no sabían cómo vivir, eran unos bárbaros. Bueno, el libro de Grandeza habla de la grandeza cultural de México, que viene justamente de ahí. Bueno, recientemente sacó una carta, no sé si la vieron, si no, se la recomiendo ahí que la lean. Y dice ahí, pues, que hay una ofensiva contra México. Y sí, recientemente hemos vivido una ofensiva muy fuerte, muy, muy fuerte. ¿Por qué quieren que aceptemos que la justicia no se haga en México, sino se haga en otro país? Que le hagamos caso, aunque no haya pruebas, de lo que dice el Departamento de Justicia de los Estados Unidos. Pero ¿cómo vamos a hacer caso de lo que dice el Departamento de Justicia de los Estados Unidos si no hay pruebas? Pues que en todo caso la Fiscalía del país vea si hay pruebas. Pero quieren que hagamos caso de eso sin ninguna prueba. Y se viene una campaña, después de la carta, contra López Obrador tremenda, tremenda. Como si fuera el peor de los males que le haya pasado a México. Pero ¿saben qué? Estamos muy tranquilos. Les voy a decir por qué. Primero, cuando se fue López Obrador, dijo: no me hagan calles, no me hagan monumentos, no pongan nombres, mi nombre en las escuelas. Y yo, cuando tomé posesión, dije: no hace falta, porque usted se quedó en el corazón del pueblo de México. La gente sabe con certeza quién es López Obrador, lo que hizo en la historia de México, cómo levantó un movimiento social pacífico para transformar a México. Y gobernó 6 años y sacó 13.5 millones de mexicanas y mexicanos de la pobreza. Hizo un tren, hizo una refinería aquí con Rocío a la cabeza. Hizo obras por todo el país. Y entonces lo que quieren es que la presidenta diga: no, como hablan mal de López Obrador, pues que se deslinde, que diga que no es lo mismo. Pues se van a quedar con las ganas, porque nosotros somos el segundo piso de la Cuarta Transformación, que tiene sus cimientos en el gobierno de López Obrador. Y estamos tranquilos porque estamos haciendo lo correcto. porque en México manda el pueblo. Imagínense que dejemos que gobiernen desde afuera México. ¿No? Bastante costó la independencia de México a nuestros héroes, a nuestros próceres, hombres y mujeres. Hidalgo, Morelos, Guerrero, Leona Vicario, Gertrudis Bocanegra, Josefa Ortiz. Bastante costó la segunda independencia con Juárez y los liberales. No nos olvidemos, imagínense nada más, que cuando hubo la invasión francesa, Juárez hubiera dicho, no, pues tienen razón porque no les podemos pagar la deuda y tienen razón de venir a reclamar y entonces que se queden con el territorio. Pues no, ¿verdad? Porque así fue. México tenía muchas dificultades económicas. Juárez decide cancelar, decirle a tres países no podemos pagarle las deudas. Y entonces vienen los tres países y se apostan aquí en Veracruz. Buques de Inglaterra, de España y de Francia en el siglo XIX. Y Juárez les dice, bueno, está bien, vamos a negociar la deuda, ¿cómo la pagamos? Y aceptan España, aceptan Inglaterra y Francia dice, no acepto, con Napoleón III. Y decide invadir México. ¿Y qué hizo Juárez? En vez de decir, no, pues sí tienen razón en invadir México, porque imagínense, pues les debemos dinero y no tenemos cómo pagarlo. No, dice, no, hay que luchar contra la invasión. Imagínense un general como Zaragoza, que derrota al ejército más poderoso del mundo en Puebla. ¿Con quiénes? Con indígenas de la Sierra de Puebla. Y derrotan al ejército más poderoso. Después se rearman los franceses, finalmente toman la capital y Juárez se va hacia el norte con una carreta. No tiene nada más que su carreta y su convicción. Y pone ahí los papeles de la República. Y se va hacia el norte, en la carreta. Y va recibiendo apoyo de la gente y él les dice, hay que luchar contra la invasión. ¿Pero qué hicieron los conservadores mexicanos? Aplaudieron que los franceses llegaran. No les bastó con eso, se fueron a Europa a buscar un emperador porque decían que los mexicanos éramos incapaces de gobernarnos a nosotros mismos. Y se fueron a traer a Maximiliano y a Carlota. Y llegó a México y Juárez, concientizando, trabajando. Maximiliano le dijo a Juárez, incorpórate al gobierno. Imagínense, si Juárez le hubiera dicho que sí, seguiríamos siendo colonia francesa. No, Juárez dijo no. Y organizó a la gente para que en cualquier lugar donde estuvieran, pues no estuvieran tranquilos. Dicen que se acabó esa invasión porque Napoleón III se debilitó. En cierta manera es cierto. Pero, ¿qué hubiera sido si no hubiera sido por el pueblo de México que lucha por su segunda independencia? Cuando se derrota a los franceses, tiene que salir. Sale Carlota, Maximiliano decide no irse y ya tuvo un trágico final. Pero Juárez regresó a la capital y de ahí viene ese discurso que todos conocemos cuando triunfa la segunda independencia. Entre los individuos como entre las naciones, el respeto al derecho ajeno es la paz. Imagínense la Revolución Mexicana, no sé si sabían, que cuando Victoriano Huerta da el golpe de Estado apoyado por el embajador de Estados Unidos y asesinan a Madero y a Pino Suárez, viene tropas de Estados Unidos y se apostan también en Veracruz en 1914. Y le dicen a Carranza, que era el dirigente del ejército constitucionalista, te venimos a ayudar porque no nos gusta el gobierno de Victoriano Huerta. Venimos a ayudarte. Y Carranza les dice, no, muchas gracias. Aquí los mexicanos podemos y sabemos. No necesitamos apoyo de ningún gobierno extranjero. Se les agradece, pero no. Imagínense si hubiera aceptado Carranza. De ahí viene la doctrina Estrada, que está en la Constitución. Tiempo después se hizo, pero viene de la doctrina Carranza, que en su segundo informe de gobierno estableció cuál debería ser la política de México en términos de la política exterior. Bueno, imagínense ahora si nosotros dijéramos, pues sí, que decida por México la justicia de Estados Unidos. No. Porque imagínense dónde vamos a acabar. Ya no vamos a tener un poder judicial en México, sino que vamos a hacer caso de todo lo que viene de fuera. Entonces es un momento muy importante en la historia de México. Que hay malos gobernantes, que hay gobernantes que se corrompen, que hay gobernantes... pues que actúe la justicia mexicana, siempre. Pero no vamos a hacer caso de todo lo que venga del exterior. Bueno, pues López Obrador escribe, entre otras cosas, eso en su carta. Y entonces se deja venir una campaña tremenda, tremenda, tremenda. ¿Saben qué es lo mejor contra esas campañas? Estar con la gente, estar con el pueblo, inaugurar obras, seguir trabajando todos los días. Hablar del orgullo de ser mexicanas y mexicanos, de lo que significa nuestra historia, que el pueblo de México es grandioso, que tenemos un país extraordinario y que siempre, siempre, siempre salimos juntos adelante. ¿Qué es lo más importante? Pues me dio mucho gusto estar con ustedes, inaugurar esta obra. ¡Vamos para adelante! ¡Que viva la Cuarta Transformación! ¡Viva! ¡Que viva Veracruz! ¡Viva! ¡Que viva México! ¡Viva! ¡Que viva México! ¡Viva! ¡Que viva México!
1: A continuación, invitamos a la presidenta constitucional de los Estados Unidos Mexicanos, a las autoridades que la acompañan al corte del listón inaugural de las obras de protección contra inundaciones del río Filobobos. Empezamos con el conteo. 1, 2, 3. Solicitamos guardar el debido respeto para entonar nuestro himno nacional mexicano.

0: esta manera concluye este evento. Se despide de ustedes la presidenta de los Estados Unidos Mexicanos, doctora Claudia Sheinbaum Pardo. Agradecemos a ustedes su amable asistencia, deseándoles que pasen una excelente...
1: Yo no sé mañana.
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0: Bueno, volvemos con Macondo. Gracias a todos y todas los que nos están acompañando y dejando sus mensajes. Vamos entonces con esta carta que yo cuento como la segunda aparición o la tercera de Andrés
1: Bien.
0: Manuel durante el gobierno de Sheinbaum, ¿eh?
1: Creo que
0: Está
1: es la
0: la anterior
1: tercera.
0: cuando la tercera, ¿no? Porque está lo de la presentación de su libro, tal vez. Está cuando habló el
1: Pues la
0: tuit con
1: jornada
0: respecto a Cuba.
1: dice, en la jornada en México dice que es la cuarta ocasión que emite un comunicado en redes sociales. Quizás yo recuerdo el vídeo del pavo real, el principal vídeo desde Palenque, esto. Y luego sí que hubo, cuando los bombardeos en el Caribe, hubo un mensaje en X. Y algo más, según la jornada, es la cuarta.
0: Porque estuvo también el tuit que hizo diciendo que a Cuba había que donarle petróleo también y cosas, ¿te acordás? Hace de
1: Sí, sí, sí, sí,
0: esto,
1: sí.
0: entonces esos son los cuatro. que era como una
1: Sí.
0: numancia moderna. Bueno, esta sería la cuarta, pero es una carta abierta de varias páginas que, a ver, conceptualmente, bien breve, para así la analizamos entre los tres, distingue a un Trump, el Trump que él tuvo, con el que él tuvo que lidiar cuando era presidente, en la primera presidencia de Trump, de este Trump. Y dice, aquel era un Trump que podíamos razonar, que rara vez estuvimos en desacuerdo en aspectos bilaterales, alguna vez sí, pero que incluso discutimos temas como la posibilidad de designar como organizaciones terroristas a los cárteles mexicanos, y él le explicó que era una barbaridad y él lo aceptó, entre otras cosas, donde Trump parece haber cedido en la conversación de manera hasta amigable, la discusión sobre el muro. Algunos yo recuerdo bastante de estas cosas, ustedes también, pero repasa esos temas López Obrador, dice. Y este Trump, él dice, bueno, de todo lo contrario, ¿no? Prácticamente una persona desatada que impone este tipo de guerra y violencia contra los estados, y entonces empieza a analizar cuál es la causa de su cambio. Y me da la impresión de que lo que quiere López Obrador es señalar que los que lo rodean lo tienen capturado. Lo tienen capturado este grupo de, no sé, lo llama así, filibusteros, bribones, listillos, bueno. Es una carta hermosamente escrita. Hay que decir que López Obrador es un tipo extraordinario. Para mí es un texto que es impresionante el de López Obrador, pero señala a ese entorno. En algo, no sé si ustedes lo ven así, se parece al discurso que en la misma jornada de ayer hacía Lula diciendo Marco Rubio, ¿no? Como que todos tratan de decir, te capturaron Trump, te están gobernando. ¿Será Netanyahu? ¿Será Marco Rubio? ¿Será Pete Hegseth? ¿Será yo qué sé? Pero te capturaron y te están llevando a un delirio. Y entonces lo que pide López Obrador es que vuelva aquel que tenía instinto y que no siga en una cosa que además le va a hacer perder las elecciones de medio término y las elecciones. Así dice López Obrador, ¿no? Un gran respaldo en la carta a Claudia Sheinbaum, a la que considera la mejor presidenta de México. Mejor que él incluso la califica, ¿no? Es la mejor presidenta, no sé si de la historia o de la
1: Eso
0: historia reciente.
1: lo decía desde, lo recuerdo desde la entrevista que él decía, ella es doctora, ella es académica y ella es lo mejor que tenemos, ¿no? A ver, yo recuerdo, es que justo hoy, como releyendo la carta, estaba recordando la entrevista y alguna conversación que hemos tenido off the record, porque una de las cosas que más me impresionó en aquella ocasión era que no se fue corriendo justo después de grabar, sino que se quedó como un rato más a decir algunas cosas, algunas me las guardo, otras creo que hoy es el momento de decir, y ahí lo que él planteó era que gane quien gane, estamos hablando del año 2024, ¿no? Cuando lo entrevisté fue febrero de 2024, Gane quien gane en Estados Unidos, va a ser un mandato complicado para México porque va a ser el segundo mandato de uno de los dos, ya sea Biden, ya sea Donald Trump, porque en un segundo mandato no tienen nada que perder y entonces siempre nos cuesta muchísimo más y va a ser complejo. Y hoy justo lo estaba recordando y pensé cómo había acertado este animal político y tan complejo, claro, él decía para México, pero bueno, se vuelve más complejo para Latinoamérica. A mí lo que me llamó la atención mucho y creo que lo destacaban también en algunas publicaciones es el título, ¿no? Del de Por el bien de todos, ¿no? El Por el bien de todos, que regrese el otro Trump. Y no es solo por el bien de México, por el bien de Cuba, por el bien de Brasil, sino también por el bien de los propios Estados Unidos. Y yo creo que ahí hay una señal que deberían leer estos líderes latinoamericanos de los que estuvimos hablando, que México, Brasil, otros países y juntos, ya ni hablemos, tienen cartas para jugar, ¿no? Si nos vas a matar, nosotros vamos a morir matando. Y es, creo que es lo que un poco se lee entre líneas, de hay cosas con las que responder. México es el primer socio comercial. Claudia Sheinbaum lo decía cuando empezaron recién las amenazas con los aranceles, de que a un arancel le llega otro arancel, pero es que esa misma amenaza puede funcionar simétricamente, ¿no? Como la diplomacia rusa funciona con simetrías y a veces con asimetrías, porque pues me llegas a apretar tanto que te tengo que dar una patada, pues es un poco lo que yo leo de ahí, ¿no? Como lo que viene entre líneas, que México tiene con qué responder y debería responder, ¿no? También puede ser un mensaje a sus propias fuerzas políticas dentro de México. O sea, hablamos de Morena y de la presidenta.
2: No sé si se acuerdan, voy a hacer un comentario poco feliz, pero no importa. En Argentina, en la época de los 70, estaba lo que se apodó como la teoría del cerco. Seguro, Leandro, escuchaste hablar.
1: O sea, hablamos de Morena y de la presidenta.
2: No sé si se acuerdan, voy a hacer un comentario poco feliz, pero no importa. En Argentina, en la época de los 70.

0: cambiado, por ende, en sus políticas, ¿no? Se apodó como la teoría del cerco. Bueno, hubo un montón de derivaciones y debates y eso, pero un poco ahora se está creando una teoría del cerco respecto a Trump, porque el primero que lo planteó fue el propio Gustavo Petro, creo que fue hace como unos 4 o 5 meses, ¿no? Empezó con que el problema no era Trump, el problema era lo que asesoraban a Trump y que había que llegar a Trump. Y fue y se reunió con Trump. Y después Sheinbaum planteó eso el domingo pasado en su discurso en el Monumento a la Revolución, que fue un gran discurso, muy fuerte, muy potente, subió el tono. Y después dijo en la mañanera el lunes, yo no creo que sea Trump, creo que es la gente que lo asesora. Y ahora AMLO sigue con la misma clave de es la gente que lo asesora. Si es así, supongamos que la teoría sea cierta, esa gente que lo tiene cercado tiene mucho poder, porque en el caso de Gustavo Petro fue, se juntó, hablaron 2 horas, firmaron el libro, hicieron toda la significación y ayer Trump dijo mi candidato en Colombia es Abelardo de la Espriella, no es que dijo, bueno, que sea lo que sea, o sea, injerencia directa apoyando a un candidato, que yo creo que en el caso de Colombia puede tener bastante influencia en los resultados electorales. Entonces, evidentemente, si ese lobby lo tiene tomado, tiene un poder tal que está operando con un nivel de envergadura de agresividad política que, digamos, no está claro cuánto se lo pueda frenar. Ahora bien, eso es individualizar el tema de otra manera. Implica como ponerle a una hoja de ruta de un imperio como el estadounidense, tal vez más atribución a los individuos que al imperio, no sé si me explico. Quiero decir, finalmente no es un problema de rediseño de estrategia geopolítica y de un plan en vista de la situación que se ha venido configurando de pérdida de hegemonía, de capacidad de control en los diferentes continentes y por ende de repliegue sobre América Latina, sino que en el fondo es una serie de lobbies conservadores encabezado por Rubio, que si se quita el lobby se quita el problema, porque vuelve el verdadero Trump. Y porque en realidad no hay un plan más profundo que el que tengan estos sujetos que están al frente de la política exterior. A mí me suena que no es tan así, o que no es así para nada. Y me suena
1: Es que a mí me
0: también.
1: parece que es una táctica que están desarrollando con Trump, que se deja llevar por estos elogios. Hablabas del apoyo a Abelardo de la Espriella y lo que pone en ese mensaje de apoyo es que debido a sus enormes logros en la vida y su apoyo político hacia mí, personalmente, como que es un honor para mí darle a él mi respaldo completo y total y demás y demás. Se ve que es tan egocéntrico que valora y necesita esas muestras personalizadas de respeto, de apertura y de Donald Trump es una persona con la que se puede hablar, hemos hecho muchas cosas. Es una táctica para mí y es una táctica, yo la recuerdo, que, bueno, en el conflicto entre Rusia y Ucrania, ¿no? Cuando empezó pues todo este escándalo en el despacho Oval con Zelensky, pues estaba plagado internet de análisis sobre que el líder ucraniano no sabe llevarse a Trump, no sabe darle lo que quiere, a cambio la delegación rusa sí que lo está haciendo bien y como que hay que saber leer esa psicología del señor. Otra cosa, luego dices, joder, pero cambia, perdón, cambia la política en algo, su política cambia. No, han sacado la doctrina de seguridad nacional y la siguen a pies juntillas. Entonces, efectivamente, no es tan así, yo estoy de acuerdo contigo, Marco, pero si tantas personas, y no son, si ves Europa del Este, por ejemplo, el presidente de Serbia hace poco publicó en Fox News una carta también elogiando, ensalzando a Trump, que Serbia, que es el país que fue bombardeado por Estados Unidos, por la OTAN, y publica una carta ensalzando al tipo, porque saben que de alguna forma eso cala después y puede repercutir en las buenas relaciones. Si sale de López Obrador, hay algo que desconocemos y quizás efectivamente eso pueda tener alguna influencia. A mí, claro, siguiendo eso todos los jueves en Macondo y de lunes a jueves en la base, ya me parece que está todo perdido. Hay que casi que adoptar otros métodos de lucha, ¿no?
0: Hay algo de wishful thinking, Yo solo cierro esto que quería decir, Lean, pero ¿vieron lo del caso Chihuahua acá de la CIA?

0: Ahí estaba leyendo un libro largo sobre la CIA, como en 500 páginas. Y digamos, la CIA históricamente ha sido un instrumento de operaciones reservadas y secretas del presidente de los Estados Unidos, digamos. Entonces, si uno dice, bueno, vino la CIA a operar en México por fuera un acuerdo con el gobierno federal y Trump no sabía. Por eso quiero decir, hay, entonces, yo lo que voy a decir lo tomo totalmente, porque yo no tengo esa información de pasillos de la Casa Blanca, que sí tienen las diplomacias internacionales, porque es su trabajo, digamos. Y evidentemente si todo lo repiten es porque algo ahí se está jugando, eso no tengo mayor duda, y hay que darle el beneficio de la duda a Petro o a AMLO o a Claudia o al serbio, que no lo tengo tan junado, pero supongamos.
1: Y a los rusos, sí.
0: Yo
1: Rusos.
0: lo que hay algo de lo que dice López Obrador que a mí me parece que hay que tener en cuenta. Marco Rubio, porque creo que hay que mirar estos dos personajes, a Donald Trump, que es el presidente, y a Marco Rubio, que es su secretario de Estado, que tiene una agenda propia. Recordemos, Marco Rubio quiere ser presidente de los Estados Unidos. Es en este momento, además, dentro del Partido Republicano, el que tiene mejor intención para los votos de voto para la ultraderecha, ¿no? Para los republicanos, en un contexto donde Trump tiene una alta impopularidad. Marco Rubio pretende. Y sus discursos son de tomar el control de América Latina y además de hacerlo de la manera que sea necesario. Y en particular una obsesión que es personal prácticamente, porque responde a esa colectividad cubana que está en el sur de la Florida, con el caso Cuba, que es como un símbolo, pero también es un negocio. Ahora, Donald Trump parece ser un tipo que se resiste a determinados aspectos de la guerra, por ejemplo, mandar tropas. Le gusta como de lejos presionar, es muy mafioso, hace ataques así, pero a la hora de mandar tropas, que son finalmente las que pueden cambiar un régimen, con Irán no se atrevió, ¿verdad? Con Irán no se ha atrevido. Entonces, hay cierta posibilidad de que Trump se maneje por los negocios personales. Miren lo que está pasando ahora en el sur en Albania, con la isla esta de Ivanka y el otro. Son todos negocios los que el tipo quiere hacer. Con el petróleo venezolano y todo eso parece que estuviese haciéndose rico él y sus amigos, además, ¿verdad? Y lo de Marco Rubio parece ser una finalidad política todavía más fascista, más imperial. No es que Trump no lo sea, no quiero con esto exculparlo, sino que me parece que puede haber diferencias en ese sentido en cómo se maneja. Además, creo que Trump realmente tiene una perturbación tremenda. Ahora yo vi el discurso en la oficina Oval hoy, que es impresionante, es una amenaza sistemática contra Cuba, pero además en términos completamente ordinarios, ¿no?
1: Acaban de sacar nuevas sanciones, ¿no? Acaban de publicar como un
0: Sí,
1: nuevo paquete de sanciones
0: habíamos.
1: contra Cuba, ahora contra Miguel Díaz-Canel y el nieto de Raúl.
0: No, no, contra el hijo, contra Alejandro, pero lo hicieron contra una. Justamente, yo estaba mencionando ese tuit del secretario de Estado, pero en el discurso de Trump, yo le pasé ahora a producción, capaz que lo puede colgar, un pedacito, una foto, una captura que dice. En este discurso de Trump, para que ustedes vean lo que el tipo pasa de decir este delirio a cuando habla el otro más, vean, a ver si la puede poner nuestro compañero ahí de operador, para que vean la foto, no sé si es posible. Al 2 segundos
1: Sí,
0: después,
1: las
0: se
1: expresiones
0: duerme.
1: faciales y corporales.
0: Pero está dormido. Y al rato lo despiertan y habla y le dice a un periodista, vos sos de la India, porque tiene. La tez, el color o sea, la fisonomía de una persona de la India, ah, qué lástima que no sos de Alemania, le dice. O sea, es impresionante, es un discurso, todo es así. Entonces, te da la sensación de que estás ante un tipo que está mal de la cabeza. Con esto no digo que Trump no, pero no me parece el estratega. En ese sentido, me da la sensación de que hay partes que sí, que es la OFAC, gobernada por Marco Rubio, el conjunto de sanciones. Miren este análisis que hace la OFAC para ponerle 2,5% de aranceles como a 50 países, entre ellos por encima del 10, ¿no? Entre ellos a Uruguay, acá. Y es porque no introdujeron una ley que tiene Estados Unidos sobre que restringe comprarle a países que tienen trabajo forzado. En realidad es una ley dirigida contra China y cosas así, porque. Y como no tienen el mismo texto, te ponen 2,5% de aranceles. Y es un estudio sobre 60 países a ver si hicieron los mandados. Bueno, ahí hay gente que está pensando, tienen inteligencia para el mal. Entonces te da la sensación de que Trump, bueno, es Trump, ¿no? Es indudable, pero no sé si es el factotum detrás de alguna de estas cosas que tienen que ver con la estrategia con México, con Brasil, con Cuba. Bueno, en el caso de Cuba creo que es Marco Rubio. Ahora, es el que tiene después la firma o la decisión de las operaciones militares concretas. Ahí sí, creo que si Trump no dice vamos, va, no vamos, ¿verdad? Ahora están diciendo que cuando vuelva de Irán pasa por Cuba. Hay una amenaza militar contra México, ¿estamos de acuerdo? O sea, cada vez que califican a una organización como terrorista es una amenaza militar. O sea, no es otra cosa. Estamos hablando de operaciones para capturar gobernadores, para dar órdenes de
1: Claro,
0: arresto, o sea, todo
1: porque es como
0: lo que está en
1: amenaza
0: juego
1: a
0: es.
1: la seguridad de Estados Unidos. Entonces, ¿qué mayor amenaza puedes tener que a la seguridad de tu propio país? Es como si estuviesen ahí, es como con Al Qaeda, ¿no? Es lo mismo. El Comando Vermello se equipara a Al Qaeda. Entonces, todo justifica esto. Y México, las zonas fronterizas, bueno, después de lo de Chihuahua, pues está por ver, ¿no? Lo que va a pasar. No sé si vieron hace poco esta declaración del embajador de Estados Unidos en México, que qué pasa, que hemos tenido una colaboración buena y ojalá la podamos reconducir, y qué pasa con estas manifestaciones. Es como qué señor, como que qué pasa, que tenían a los agentes de la CIA vestidos, disfrazados de civil en el territorio de otro país. O sea, es que además se hacen los boludos, ¿no? Como dicen ustedes en Río Platense.
0: Sí. Marco, permitime hacer un
1: Sí.
0: comentario, porque en este recorrido que hago de los Pete Hegseth, porque no habíamos mencionado, solo había mencionado a Marco Rubio, hoy hace un rato publica un tuit de respaldo a Rodrigo Paz, presidente de Bolivia, diciéndole, estamos mirando de cerca. El Departamento de Guerra, dice, y la coalición contra el Cártel de las Américas. Habla de un tal Cártel de las Américas. Estamos hablando del SHIELD, ¿no? Del escudo de las Américas. Bueno, estamos mirando de cerca porque, Rodríguez, porque no puede caer el gobierno de Bolivia y Bolivia no puede volver a ser un gobierno narcoterrorista. Amenazando directamente con que si el conflicto popular que hay en Bolivia termina con ese gobierno, se van a meter. Eso dice Pete Hegseth, caso Bolivia. Trump, vamos con Cuba. Los dos, Marco Rubio y Trump, Brasil, México. Es todo Colombia. Pero es todo. Trump hace un tuit sobre Colombia. Ahora vamos a hablar un segundo, creo, de Colombia. Es tan abierto, es tan obsceno, que me parece que. Me da la impresión de que los actores de la izquierda latinoamericana todavía no están respondiendo al nivel de lo que deben responder. Claro, no sé bien cómo sería la estrategia, pero claramente debería ser una estrategia colectiva, ¿no? Porque no puede ser que sean
1: Claro.
0: solo el presidente pro tempore de la CELAC, que es Uruguay, ni siquiera ha citado a una cumbre por este tema. Porque uno podría decir,
1: Estrategia
0: bueno, vamos a
1: colectiva y
0: juntar a.
1: estrategia creativa, porque no te estoy diciendo, existe toda una serie de operaciones con las que se podría responder, pacíficas, pacíficas, colectivamente, económicas.
0: Está difícil.
1: ¿Quieren hablar un minuto de Colombia? Porque nos estamos quedando, me parece que con poco tiempo. Si quieren cerrar con Colombia, que bueno, ¿qué les pareció los resultados, la primera vuelta y el resultado de la Espriella comparado con el de Iván Cepeda? Que por cierto, un número récord de votos para la izquierda colombiana, más que Gustavo Petro en su segunda vuelta.
2: Muy peleado, evidentemente tuvo muy buen resultado y se enfrenta a una combinación aritmética compleja, ¿no? La de la Espriella con Paloma Valencia. Para mí, esperemos que logre desatar una gran campaña de miedo en cuanto a lo que representa de la Espriella, con capacidad de movilizar y sumar un caudal de actores desde que no votaron hasta que votaron a fuerzas de centro y logre un poco ponerse en el lugar de gran referencia contra un modelo como de la Espriella, digamos, un poco como lo de Jeannette Jara, pero que en el caso de Colombia no viene con el amargo presidente que había antes, precedente, iba a decir, me salió presidente. O sea, tiene a su favor el viento que le da Petro, Jeannette Jara tenía a su favor no mucho, digamos. Entonces hay que ver si eso se logra hacer, esa suerte de gran empuje y odisea quijotesca para sacar 9 puntos porcentuales, que es lo que necesita Cepeda en estas 2 semanas y media que le quedan. Nada. Ya.
0: Al principio me pareció un golpe porque yo esperaba que Iván Cepeda saliera en primer lugar con una cierta diferencia, pero también esperaba ciertamente que Abelardo de la Espriella y Paloma Valencia estuviesen mucho más pegados. O sea, una distribución, una aritmética, como estaba diciendo Marco, más parecida a la elección anterior. Y acá es como que se adelantó la segunda vuelta, a la primera vuelta hay un colapso total de Paloma Valencia a favor de la Espriella. Ahora, la vez pasada hubo 21 millones de votos, esta vez hubo 24. De los 2 millones de votos más que hubo, Iván Cepeda capturó más de 1 millón de votos, ¿no? Porque tuvo más de 1 millón de votos más que los que tuvo Petro, ¿no? 9.600.000, creo, contra otros 8.600.000. O sea, casi poco más de 1 millón de votos por encima de lo que tuvo Petro y un porcentaje, por cierto, mayor, 40.7, Petro había tenido 40.3. Lo que es cierto es que la elección que ganó Petro en la primera vuelta, los dos candidatos que le seguían estuvieron parejos entre ellos y ahora eso no sucedió y eso le permitió a De la Espriella tener esta ventaja. Ahora, Petro la vez pasada subió 10 puntos de una vuelta a la otra, ¿sí? Y si nosotros lo miráramos en términos absolutos, es decir, cuál fue el rendimiento de la candidatura del pacto histórico, bueno, Iván Cepeda hizo una elección igual o incluso mejor a la de Petro, en términos relativos y en términos de captura absoluta de votos. Eso es así. La derecha aprendió de esa elección, me da la sensación de que el electorado fino de la derecha que dijo, vamos a votar al que tiene chance, y genera un efecto que es hasta psicológico. Ahora, no está para mí el partido definido y creo que tiene esos puntos para crecer Iván Cepeda. Así que en buena medida me parece que la campaña no es una campaña, no es un partido perdido ni porque asomo. Y la campaña puede darle la victoria a Iván. Hay algunos elementos más finos que estarán estudiando, me imagino, en el comando de Iván Cepeda, como por ejemplo, dónde, porque el voto es voluntario en Colombia, dónde estuvo flojo, en los circuitos más de la costa donde le favorecía, o los circuitos juveniles. Hay una cantidad de situaciones que hay que analizar, ¿no? Quiénes votaron menos, quiénes votaron menos, más para ir con los microdatos de alguna manera enfocando la campaña. Pero en el grosso modo, me parece que tiene que capturar lo mismo que capturó Petro la vez pasada de los votantes que no son directos en la primera vuelta. ¿Y tiene de dónde capturarlo? Sí, porque hay una parte que no se movió de Paloma Valencia de las piezas en la primera vuelta, que creo que tiene algo que ver con su candidatura a vicepresidencia, una especie de una estrategia más hacia el centro, si se puede decir, y hay otros votos, lo de Fajardo, en fin, todos esos que van para atrás, que De la Espriella es muy, muy, muy Milei, muy trumpista, ¿no? No
1: Y luego
0: necesariamente
1: están
0: cae tan
1: todas esas
0: bien.
1: 20 millones de personas, 20 millones de personas que no votan en Colombia. A ver si logran movilizar ese voto nuevo, gente que pues se va a levantar el domingo 21 de junio y va a votar. Si eres colombiano y no votas, por favor, hazlo por
0: Eso ya
1: Macondo.
0: pasó la
1: Nos
0: vez pasada
1: tenemos que
0: también, un aumento.
1: Eso es. Tenemos que cerrar el programa. Nos vemos el jueves que viene.

0: que el Consejo de la Guardia Revolucionaria Islámica golpea bases de Estados Unidos en Oriente Medio. Sí, Irán ha confirmado ataques contra bases estadounidenses en Kuwait y en Bahrein. Lo vamos a contar todo como siempre con el máximo detalle. Irán exige la devolución de 24 mil millones de dólares y rechaza reunirse con Donald Trump. Un Irán que ha enviado un mensaje claro al presidente de Líbano en medio de agresiones israelíes. Ha sido Abbas Araghchi. Lo vamos a ver también luego en profundidad. El Mossad habría entregado armas y municiones capturadas a Hamás y Hezbollah a los kurdos como parte de un plan para derrocar al gobierno iraní. Nos dice interesantísimo hoy el Jerusalem Post que J.D. Vance habría filtrado un plan contra Irán a Erdogan. Bueno, luego os vamos a comentar también acerca de la construcción de bases subterráneas de misiles en Irán. Hay un artículo que es fantástico. Os vamos a hablar de espionaje. Os vamos a hablar de del ataque llevado ayer por parte de Ucrania. Rusia frustró un ataque masivo de casi 1.000 drones ucranianos en 24 horas. Petersburgo ha sufrido un ataque masivo de drones y Rusia dejó en llamas instalaciones de combustible y nodos logísticos en Ucrania. Tenemos un programa interesantísimo. Vamos a hablar de Leon Panetta, ex secretario de Defensa estadounidense. John Kiriakou también es agente de la CIA. Tenemos información de Jimmy Dore y traemos, como siempre, la mejor información, el mejor análisis. Necesitamos los me gusta. Maestro Iturralde, buenísimas tardes.
1: Buenísimas tardes, don Miguel Méndez, amigos magos, especuladores bursátiles y demás gente de malvivir. Sí, y lejos de desmentirse la información de Larry Johnson sobre que Irán tiene ya un arma nuclear, traemos más detalles al respecto. La información que os traemos es alucinante, amigos. Hoy don Miguel Méndez nos trae canela en rama y además Larry Johnson estos días ha estado sembrado, o sea que ojo, porque lo que está pasando en Oriente Medio no estaba en los planes de Donald Trump. Si os gusta este contenido, como siempre os pedimos el like. Hay que posicionarlo en contra de la desinformación absoluta que vivimos en Oriente Medio, sobre Oriente Medio, pero vivimos en Occidente. Y si habéis llegado nuevos, suscribíos y activad la campanita que vais a tener de primera mano la mejor información geopolítica y bursátil. Amigos, ¿habrá vuelta a la guerra entre Estados Unidos e Irán una vez que salga SpaceX a bolsa? ¿Qué creéis? ¿Que Donald Trump le ha estado ayudando a Elon Musk? Y que una vez que Elon Musk ya haya sacado su empresa a bolsa, vuelve la guerra. ¿Creéis que solamente habrá ataques puntuales? En fin, amigos magos, poned vuestra opinión, queremos saber lo que pensáis. En un ratito vemos qué es lo que habéis decidido. Don Miguel Méndez, ¿qué traemos?
0: Vaya batacazo ayer, vaya sell-off de las bolsas. Lo comentaremos también en especulación en bolsa cuando toque el lunes. 4:08, estamos en directo. Ahí tenéis la primera noticia que detalla todo lo que ha ocurrido ayer. Vamos a pasar a leerla porque nos dice lo siguiente. Esta madrugada, fuerzas iraníes atacaron con misiles la base aérea estadounidense Ali al-Salem en Kuwait e instalaciones importantes de la quinta flota de la Armada de Estados Unidos en Bahrein, formó el cuerpo de la Guardia Revolucionaria Islámica. Y es que a la 1:30 de hoy, cuatro petroleros no autorizados, dirigidos por el ejército de Estados Unidos, intentaron salir ilegalmente del estrecho de Hormuz sin coordinación y sin atender las advertencias emitidas por la Marina del Cuerpo de la Guardia Revolucionaria Islámica. Tras la advertencia, uno de los petroleros fue alcanzado y detenido y las otras embarcaciones infractoras retrocedieron. Después de este incidente, se informa, drones estadounidenses atacaron una instalación de comunicaciones en Qes y otra en Sirik, con dos proyectiles. En respuesta, dos bases aéreas estadounidenses en Kuwait, Ali al-Salem, e instalaciones importantes en la base naval de la Quinta Flota de Estados Unidos en Bahrein, fueron atacadas con misiles balísticos por la Fuerza Aeroespacial del Consejo de la Guardia Revolucionaria Islámica. La organización militar advirtió a Washington que si sus actos hostiles se repiten, la respuesta no será limitada y Estados Unidos será responsable de las consecuencias del cierre total del estrecho Hormuz a sus exportaciones de petróleo y gas. Lo tuyo, Alberto.
1: Está la cosa, amigos, está. Claro, parecía que con eso del alto el fuego, el asunto de algún modo se habría, no congelado, ¿no? Pero bueno, se mantenía en un perfil bajo. Y la realidad de la información no la que nos traen los medios occidentales, sino la realidad es brutal. Brutal. La semana pasada, Donald Trump, en unas declaraciones muy desafortunadas, era preguntado al respecto de los ataques de Irán. Porque Irán ya, cuando había ya atacado bases militares, Donald Trump era preguntado por ello. Y él, dentro de un tono que nos resulta amable por parte de Donald Trump, decía, bueno, también nosotros les hemos hostigado a ellos. Estoy resumiendo, amigos. Utilizaba otra expresión. Claro. Y le repreguntaban a Donald Trump, oiga, entonces, si ustedes le estaban hostigando a los iraníes, ¿son ustedes los que han roto el alto el fuego? Y Donald Trump ya sale y dice, bueno, sale no, responde diciendo, bueno, es que los alto el fuego en Oriente Medio son distintos. O sea, atentos a la paridad, ¿eh? En Oriente Medio un alto el fuego es fuego, pero menos. Claro. ¿Qué es lo que hemos sabido en las últimas horas? Porque, claro, hace ya 2 días os comentábamos que Larry Johnson traía la información de que Irán tiene un arma nuclear y que había amenazado a Estados Unidos con utilizarla. Claro, yo os confieso, queridos, que este tipo de noticias normalmente os las damos porque existen, pero os las damos entre comillas. O sea, hay muchísima información dentro de inteligencia filtrándose que es falsa y se filtra porque interesa que el enemigo piense X o piense Y. Y yo os confieso que dije, bueno, fantástico, tenemos una muy buena noticia que traer a nuestros amigos magos, pero ya veremos si se confirma. Bueno, pues ojo con eso. Porque Larry Johnson ya en segunda vuelta, es decir, no ya cuando nos lo dijo, sino ya informándose mejor sobre esa información, nos da detalles. Y nos cuenta que Pezeshkian habla con el primer ministro pakistaní para decirle, las negociaciones han terminado. No vamos a hablar con los estadounidenses. No han respetado el alto el fuego sobre Líbano. Y como continúen bombardeando Líbano, vamos a comenzar a bombardear Israel nosotros. Por cierto, amigos, Israel ya ha levantado el pedal del acelerador con respecto a Líbano. Es decir, Donald Trump, llamadita a Netanyahu, quieto. Y en las últimas horas, que sepamos, los ataques contra el Líbano no es que hayan cesado, pero los bombardeos a Beirut sí. Bien, pero eso no es nada comparado con lo que viene ahora. Y Pezeshkian, al primer ministro pakistaní, llamado Shehbaz Sharif, le dice, por línea abierta, es decir, por un canal de comunicación no seguro, le dice, y diles a los estadounidenses que en breve haremos una prueba nuclear para que vean si tenemos o no un arma nuclear. Esto es información de Larry Johnson, respaldada por Larry Wilkerson, ayer en el canal de Danny Hyphon. Es decir, que Irán, si esta información es cierta, efectivamente, como os comentábamos hace 2 días que ya se rumoreaba, tiene arma nuclear. Y aquí, esto es terriblemente importante. No por el arma nuclear, fijaos, comentábamos hace 2 días, bueno, si tiene un arma nuclear, a las élites les da lo mismo. Les da igual, porque las élites dicen, bueno, no atacamos a Irán con armas nucleares y ya está. Porque sabemos perfectamente, y es cierto, que Irán no va a utilizar un arma nuclear si no se le obliga. Pero sí podrían las élites ordenar que se atacaran las infraestructuras energéticas de Irán, que Irán atacara las infraestructuras energéticas del Golfo, con lo cual Estados Unidos obtendría su objetivo de hacer más deshabitable o inhabitable el Oriente Medio, que quiere quedarse Israel, ese gran Israel. Y además Estados Unidos pasaría a ser el primer proveedor mundial de energía, que es lo que proyectan y por lo que están luchando. Es decir, que las armas nucleares para la élite no son ningún problema. Pierden uno de los argumentos falsos que han estado utilizando durante los últimos años. No, es que Irán va a tener un arma nuclear, no lo podemos permitir. Falso, por cierto, nos dice, estoy mirando vuestros comentarios, dice Eva Bermúdez de Castro que el profesor Marandi también, que es lo definitivo para ella. Es decir, que si Marandi confirma esta información, ojo, porque no sé si Eva se refiere a la información del arma nuclear. Si Marandi confirma esta información, que tiene, está dentro del gobierno iraní, porque es profesor, pero al fin y al cabo colabora en todo con el gobierno iraní. Eva, dinos por favor, si puedes, así rapidito te leo mientras hablo, si te refieres a la confirmación del arma nuclear de Marandi, porque no lo he visto yo a Marandi, y Marandi sí que es una voz súper autorizada, como nos sugiere Eva Bermúdez. Bueno, pues, ojo, porque para las élites, que Irán tenga un arma nuclear, me da igual. Simplemente impide que Israel utilice armas nucleares. Israel no puede utilizar armas nucleares porque Irán las utilizaría también y eso implicaría, lógicamente, la radiactividad en el territorio israelí, que eso no lo quieren las élites. Pero esto, si se confirma, es la garantía absoluta de que Donald Trump ha perdido las elecciones. Y es que Larry Johnson y Larry Wilkerson explicaban que Donald Trump ha cambiado el tono durante los últimos días. Si Donald Trump cambia el tono durante los últimos días, es porque si efectivamente ha recibido información fiable, fidedigna, de que Irán tiene arma nuclear, imaginaos qué pasaría en Estados Unidos con la imagen de Donald Trump si mañana Irán realiza una prueba nuclear. Es decir, ya lo explicó Ted Postol, el mayor experto en armas nucleares del mundo. Dijo, Irán fabrica un arma nuclear cuando le dé la gana. Cuando quiera. No tiene ninguna dificultad. Tiene capacidad para enriquecer uranio hasta el 90% en menos de un mes. Y el armar un arma nuclear para los ingenieros iraníes es pan comido. Son ingenieros tremendamente cualificados para todo lo que tiene que ver con energía nuclear, incluido un arma. Entonces, imaginaos Donald Trump si en un momento determinado aparece Irán, después de que ha estado diciendo por activa y por pasiva que no quería un arma nuclear, tú le atacas de manera totalmente innecesaria y de repente ahora en Estados Unidos corre como la pólvora la información de que Irán ahora sí tiene un arma nuclear. Donald Trump ha perdido las midterms y eso podría explicar el tono moderado del que está hablando ahora mismo todo el entorno de analistas globales. Y es que ahora mismo Donald Trump, si efectivamente Irán tiene un arma nuclear, Donald Trump estaría de rodillas. Esto es nuestro, ¿eh? No de los analistas. Es una deducción lógica. Estaría de rodillas llamando a Irán para decirle que, por lo que más quiera, no lleve a cabo la prueba nuclear. ¿Claro? Porque mientras no se produzca la prueba nuclear, siempre queda la duda de si Irán está faroleando o no. Pero como se produzca la prueba nuclear, Donald Trump ha perdido las elecciones. Tan sencillo como eso, amigos. Y el arma nuclear no es relevante. No es relevante. Todo el mundo dirá que es determinante, que tal, que cual y pascual. Nada, dejaos de historias. Bueno, todo el mundo es libre de pensar como quiera. El arma nuclear no es determinante. Porque todo lo que han planteado contra Irán era simple y llanamente una mascarada. Y el arma nuclear era una excusa. Implica, y esto sí es relevante, que tú a Irán no le puedes ganar ya una guerra por medios militares, te pongas como te pongas. Tienes que utilizar medios de infiltración. Si no, es imposible ganarle una guerra. ¿Por qué? Recordemos, Donald Trump llegó a amenazar a Irán con volverlos a la edad de piedra. ¿Qué significa volver a Irán a la edad de piedra? Quizás utilizar armas de pulso electromagnético para dejar fritos todos los circuitos iraníes. Mi querido Pedro Baños explica muy bien que hay métodos para de algún modo salvaguardar determinados mecanismos de ese tipo de ataque. Pero tú ya no puedes utilizar ese ataque porque un arma de pulso electromagnético es un ataque nuclear a gran altura en la atmósfera, pero un ataque nuclear. Y eso Irán obviamente lo podría responder con un arma nuclear sobre el terreno. Así es que, ojo con la información que nos viene. Ahora mismo Irán ya está desatado atacando bases militares estadounidenses. Si ahora va a intentar Donald Trump, si tiene cabeza, si tiene un poco de cabeza, que esto tampoco es seguro, y es cierta la información de que Irán tiene un arma nuclear, porque todavía no tenemos la confirmación hasta que no veamos las pruebas, si es cierto, vamos a ver a Donald Trump intentando una paz, como sea. Como sea. Y no porque Irán vaya a utilizar un arma nuclear contra Israel, sino porque Irán le habrá dicho a Donald Trump: como sigáis atacando, hacemos la prueba nuclear. Y si se hace la prueba nuclear, Donald Trump ya puede hacer las maletas y marcharse. Mucho pucherazo tiene que haber en las elecciones estadounidenses para que los congresistas republicanos revaliden título. Y senadores. Así es que, ojo amigos, porque tenemos una situación geopolítica ahora mismo brutal, además de la que don Miguel nos va a traer ahora y que ya tenemos efectivamente entre Rusia y Ucrania. Don Miguel, brutal la información del domingo, queridos. Ponednos en comentarios qué es lo que pensáis. Cada vez se está confirmando más la probabilidad de que Irán tenga un arma nuclear. ¿Qué creéis? ¿Que la tiene? ¿Que no la tiene? ¿Que debería utilizarla a modo de pruebas? Porque utilizarla contra Israel, obviamente, tiene que haber condicionantes que lo motiven. Pero una prueba nuclear, eso no es un acto hostil contra Estados Unidos. Sin embargo, sí es un acto hostil contra la campaña de Donald Trump. ¿Qué creéis? ¿Debería utilizarla o no? En fin. Poned vuestros comentarios. Miguel, vamos con más.
0: Bueno, Irán que exige la devolución de 24.000 millones de dólares y rechaza reunirse con Trump. Nos lo ha dicho Mohsen Rezaei, que aseguró que las negociaciones se encuentran bloqueadas y exigió la devolución de fondos iraníes congelados. Fijaos que nos decía esta semana Donald Trump que igual iba a haber una reunión en un momento determinado, si había avances, con Mojtaba Jamenei. Se lo va a tener que poner en dibujos animados porque en este caso Rezaei ha descartado cualquier posible encuentro entre Donald Trump y Mojtaba Jamenei en las circunstancias actuales. Y aquí tenemos a J.D. Vance, que teóricamente ha filtrado un plan, nos dicen los chicos del Jerusalem Post, contra Irán, a Erdogan. Según un informe del Jerusalem Post, altos cargos estadounidenses habrían revelado a Turquía detalles de un supuesto plan para fomentar una operación interna contra las autoridades iraníes. El entorno de Vance ha negado categóricamente la información y lo ha calificado como falso. Y también hace referencia al plan que implicaría utilizar grupos kurdos dentro de Irán. Y en este sentido, y ya le doy paso a Alberto, el Mossad habría entregado esas armas y municiones a los kurdos capturadas a Hamas y a Hezbollah, solo que la última vez se las quedaron, Alberto.
1: O sea, que el Mossad entrega las municiones a los kurdos y los kurdos las venden para dárselas a Hamas y Hezbollah. Miguel, eso es lo que nos dice la información.
0: No, las armas han sido capturadas a Hamas y Hezbollah y el Mossad se las ha entregado a los kurdos.
1: Ah, vale, esto vale, vale, vale, vale. Perdona. Bueno, pues veremos, pero los kurdos, como bien nos sugería Miguel hace un momento, lo más normal es que se las queden. Porque a los kurdos ya les han tomado el pelo en muchas ocasiones. Con lo cual, obviamente, van a decir que dámelas, que me las quedo. Por cierto, Donald Trump ya llevó a cabo unas declaraciones hace un mes diciéndonos que, claro, que es que ellos habían dado las armas a los opositores, pero que se las habían quedado y se habían dado y que los kurdos se los habían quedado. Tú no puedes estar engañando con la misma historia al mismo pueblo durante décadas. O sea, llega un momento en el que la gente dice ya me has tomado el pelo lo suficiente. Y es lo que al parecer ha sucedido con los kurdos. En fin, Miguel, vamos con más.
0: Bueno, hay información muy interesante. Nuevas imágenes apuntan a la construcción de una base subterránea de misiles en Irán. He sacado estas dos infografías que tenéis aquí, estas dos imágenes para ponerlas en las infografías, porque hay canales especializados iraníes que están difundiendo imágenes, de hecho las tenemos, dentro de bases subterráneas, y hay imágenes satelitales que mostrarían una nueva instalación subterránea en construcción. Bueno, ahí está importante. ¿Qué nos dice también León Panetta, que lo traemos por aquí, este hombre que es exsecretario de Defensa estadounidense, si no me equivoco con la presidencia del señor Obama? Nos dice lo siguiente, nos dice y compara la guerra de Irán con el desastre de Vietnam. Advirtió que Washington corre el riesgo de verse atrapado en un conflicto prolongado similar al de Vietnam. Señaló que Irán conserva una importante capacidad de presión gracias al estrecho de Hormuz. Y también en este sentido es muy interesante lo que nos dice John Kiriakou, ese agente de la CIA. Israel espía a Estados Unidos y Washington no responde. Afirmó que existe una decisión política histórica que impide a la inteligencia estadounidense espiar a Israel, mientras que según él los servicios israelíes sí desarrollan actividades de inteligencia dentro de los Estados Unidos. De hecho, pues fijaos esta noticia que tenemos por aquí, el Pentágono advierte a los funcionarios estadounidenses que se escondan de los espías de Bibi. La Agencia de Inteligencia y Defensa del Pentágono eleva el nivel de amenaza de contrainteligencia de aliado principal al nivel más alto, al nivel crítico.
1: Continúa el alucine total por parte de los analistas, gran parte de ellos estadounidenses, que no entienden esa relación con Israel. Más bien, lo dicen clarísimamente. Un retorno. No sé si te has tocado algo de sueño.
0: No, no he tocado nada. No he tocado nada.
1: Claramente se está obviando la realidad. Hay que dejar ya de hablar de Israel y sustituir la palabra Israel por proyecto de las élites. Estados Unidos no está siendo espiado por Israel. Y Estados Unidos está siendo espiado por el proyecto de las élites, que es el de un nuevo imperio ubicado donde nacieron los imperios, que es en Oriente Medio, para dominar la gran isla euroasiática. Es una vuelta al origen por parte de las élites. Y eso implica necesariamente el debilitamiento dentro de unos años de Estados Unidos. Y para eso hay que tenerlo infiltrado hasta el tuétano. Necesitan tener infiltrado a Estados Unidos porque cuando llegue el momento, será dentro de unas décadas, probablemente, quizás 20 años, Estados Unidos deberá entregar toda su savia, toda su sangre, para el gran proyecto imperial en Oriente Medio. Quedará como cuando yo tuve una planta carnívora. Si habéis tenido una planta carnívora, sabéis lo que estoy diciendo. Lo que más le gustaban eran los gusanos. Y cuando tú le dabas un gusano a Loli, a mi planta, que por cierto la gata se la cargó, pero bueno, porque las plantas carnívoras tienen una especie de médula espinal y la gata la despojó entera. Pero bueno, yo ya tenía el callo de la planta carnívora y en invierno la plantaba de maravilla y ya llevaba años conmigo. Bueno, pues cuando le dabas un gusano, la planta carnívora, cuando notaba que se movía el gusano, cerraba y se lo iba ventilando. Y al de 3 días abría la boca y tú veías el pellejo del gusano solamente. Bueno, pues queridos amigos magos, Israel dejará en Estados Unidos el pellejo del gusano. Todo lo de dentro se lo va a comer. Todo, como hacía Loli. Así es que, amigos, veremos, pero quienes están ahora mismo hablando de Israel, Estados Unidos, que si es uno, que si es el otro, que si es el de más allá, no están entendiendo lo que pasa. No es ni Israel ni Estados Unidos. Es el proyecto imperial contra los ciudadanos y la energía de los estadounidenses. No es Israel. Porque le da igual a Israel que todos los ciudadanos de Israel mueran. Les da lo mismo. Es un gran error pensar que, claro, no, pero fíjate, ¿cómo van a hacer un imperio si los destruye Irán? No seáis ingenuos. Una vez que se hayan hecho con todo el territorio y sea habitable, aunque no haya nadie vivo allí, proclamarán la nueva tierra prometida y harán que los evangélicos, no los judíos, sobre todo los evangélicos sionistas, viajen a esa tierra que nunca fue prometida a los evangélicos, pero tampoco a los judíos esa tierra que plantean. Pero bueno, y así formarán su nuevo imperio. Hayan muerto los que hayan muerto en el camino, da igual, está exactamente. Amigos magos, en los comentarios si esto suena o no suena. No. Sergio Matías Pérez nos dice: saludos, gente de Malvivir, gracias por la información desde Argentina. No llega ni una imagen de nada de lo que muestran por la libertad del lametrasterillos de los más media. Pues sí, gracias, Sergio Matías Pérez. Seguiremos dando guerra, don Miguel Méndez y servidor, y nuestros buenos amigos, Rubén Gisbert, Pedro Baños, Ariel Lumpier. Por cierto, la verdad no se rinde, temazo, queridos, temazo, temazo. Juan G. de Coughlin nos dice: magos, yo creo que sí debería de realizar la prueba nuclear para que se le quiten las ganas a este genocida estadounidense y futuros. Que es que les da igual, que no se les va a quitar las ganas. Si ellos van a seguir asesinando población civil en Gaza y en Líbano, no se consigue nada, amigos. Porque Irán no va a utilizar un arma nuclear para evitar que Israel cometa genocidio en el Líbano. Irán va a utilizar un arma nuclear si se utiliza contra ellos. Y eso no está dentro del plan estadounidense. Trata de sacar a Irán dentro del circuito de la energía. Y lo pueden hacer con armamento convencional. El problema lo tiene, queridos, Donald Trump. Que tiene un problema brutal si ahora mismo... Uy, pensaba que era Hunter Biden. Estaba ahí con...
2: Jimmy Dore, Alberto, que vamos a hablar.
1: Sí, Jimmy Dore, por cierto. Jimmy Dore, que tiene un canal espectacular. Es humorista estadounidense, pero tiene un canal de denuncia de todo lo que estamos nosotros también denunciando aquí. Tremendo. Y en el que Larry Johnson, el canal de Jimmy Dore, estando Garland Nixon como presentador, porque Jimmy Dore no ha podido presentar el programa durante estos días, estando Garland Nixon como presentador, entrevistó a Larry Johnson y Larry Johnson volvió a confirmar lo del arma nuclear por parte de Irán. Así es que veremos por qué el hecho de tener un arma nuclear no le exime al imperio de intentar destruir Irán, pero a Donald Trump le hunde la carrera política. Vamos a esperar qué pasa, a ver si se producen esas pruebas nucleares o no. Ya lo dijo Ted Postor. A ver, Irán, dice, yo doy por hecho que Irán tiene un arma nuclear. Dice, y no entiendo por qué la gente no lo da por hecho. Tienen avance de sobra para conseguirlo en nada de tiempo. A ver si va a ser que el bueno de Ted Postor tenía razón, amigos. En fin, Miguel, vamos con más.
2: Bueno, aquí tenemos a Jimmy Dore, que ha dicho que Estados Unidos funciona como una oligarquía. Dice que tras la derrota electoral de Thomas Massie, demuestra el poder de los grandes grupos de presión, los multimillonarios y determinados intereses políticos sobre el sistema democrático estadounidense. Ha habido una gran pelea entre el presidente...
1: Pero espera un momento. Vamos a hablar un momento de lo de Jimmy Dore. Yo soy descendiente ideológico, como mi querido Rubén Gisbert, de Antonio García Trevijano. Una cosa es que formalmente la Constitución estadounidense estableciera en 1776, una Constitución en condiciones, formalmente democracia, la forma de gobierno, y otra cosa es que a día de hoy Estados Unidos sea una democracia. Estados Unidos no es una democracia. Es una oligarquía pura y dura, como bien nos ha explicado Jimmy Dore. Y la razón técnica de por qué lo es que no se adaptó a la revolución industrial, la Constitución estadounidense. La Constitución estadounidense debió realizar varias enmiendas, los congresistas estadounidenses, en su momento, para evitar que las corporaciones tomaran el dominio de Estados Unidos. Y a día de hoy, lo que estamos viendo es simplemente el resultado de no haberse enmendado la Constitución estadounidense correctamente. Seguid a Rubén Gisbert, que de técnica política tiene un conocimiento enorme. Y si podéis ya meteros a aprender del gran Antonio García Trevijano, ya fallecido, pero tiene obras y tiene audios fantásticos, pues mejor. Don Miguel, vamos con más.
0: Bueno, vamos con esa pelea que ha habido entre el presidente del Líbano, Youssef Aoun, y Abbas Araghchi. ¿Qué dijo el presidente libanés? El inicio del conflicto se debió a que Hezbollah disparó contra ciudades israelíes en represalia por los ataques de Estados Unidos e Israel contra Irán, en los que murieron el líder supremo, Jamenei, etc. ¿Qué ha dicho Abbas Araghchi? Dice, según los comentarios del señor Aoun, uno pensaría que es Irán el que ha ocupado una quinta parte del Líbano, ha desplazado a un cuarto de los libaneses y bombardea a su país a diario. Bueno, pues aquí esta pelea y el recadito que le deja Araghchi al presidente de Líbano, que parece que defiende más los intereses de Estados Unidos e Israel, está claro.
1: Tiene, no, no, no, tiene toda la razón Araghchi. Y ahora volvemos a la situación de Donald Trump. Israel no va a parar como a Donald Trump le gustaría, porque Irán le habrá dicho a Donald Trump que os retiréis las tropas de los territorios que habéis ocupado desde el alto el fuego o incluso desde el inicio de la guerra, o hay prueba nuclear. Y tú dile a Netanyahu ahora que tiene que regular, después de la cantidad de soldados israelíes que Hezbollah ha eliminado. Así es que ojo, porque el tema político para Donald Trump se está poniendo color, como dice César Vidal, color hormiga. Julio Ferrada, que nos regala una superetiqueta, Jerry Lenz, que nos dice, ¿Estados Unidos es una oligarquía o una plutocracia? Una oligarquía, sí. ¿Que mandan los que roban? Bueno, sí, es que vamos a ver, entre oligarquía y plutocracia, ¿cuál es la diferencia? Porque la oligarquía, ¿por qué está en el poder? Porque puede robar, puede aprovecharse económicamente. Yo creo que es una oligocracia. Oligarquía es el grupo, oligocracia es el sistema. Joaquín Zaragoza nos dice, según el profesor Ted Postol, si el arma es de uranio en vez de plutonio, no necesita ser probada, funciona seguro. Cierto, es cierto. La prueba de Irán no sería para ellos experimentar con el arma y ver los resultados, sino simplemente para realizar una advertencia. Irán tiene un avance fantástico, el comentario de Joaquín Zaragoza, sí señor. Irán tiene un avance técnico enorme y no necesita las pruebas, salvo que para decirle al mundo, mira, nos habéis tocado los pelendengues con la guerra, pues habéis conseguido exactamente lo contrario de lo que pensáis. Me estáis diciendo que estoy con camisa en vez de con chaqueta. Sí, queridos. En el viaje que he hecho este fin de semana se me ha olvidado la chaqueta, confieso, y tengo que estar con camisa. Así es que espero que no notéis mucha diferencia. En fin, queridos amigos magos, es que estoy en Granada y hace un calor. Bueno, no hace tanto calor, como días atrás. Días atrás hacía bastante más calor. Suscribiros y activar la campanita. En un ratito os traemos todo lo que está
2: La
1: pasando en
2: encuesta,
1: el. Fuerte abrazo.
2: Alberto. La encuesta, la
1: La encuesta,
2: encuesta.
1: perdón, perdón, perdón, perdón, perdón, perdón, perdón,
2: Estamos
1: perdón,
2: en
1: perdón,
2: directo,
1: perdón, perdón,
2: estamos en
1: perdón.
2: directo, amigos magos.
1: Habrá vuelta la guerra entre Estados Unidos e Irán una vez que salga SpaceX a bolsa. Queridos, lo habéis dicho clarísimamente, con un 63% ha ganado la opción de que sí. Después de la salida de SpaceX, las bolsas, que lo habían descontado, llevarán a una vuelta a la guerra. En fin, queridos, lo tenéis clarísimo, 63% ni más ni menos. Ahora sí que sí. Fuerte abrazo, luego estamos.
2: Adiós, hasta luego.
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0: Muy, pero muy buen día para todos. Bienvenidos al programa internacional de Radio Sputnik. Esto es Séptimo Piso y te vamos a acompañar durante dos horas con las claves de la agenda internacional. Mi nombre es Leila Avitar y estamos junto al periodista Alejandro Volkin. ¿Cómo estás?
1: Muy bien, como siempre, con muchas ganas de compartir con nuestra audiencia todo lo que está sucediendo a nivel internacional.
0: Así es, hoy vamos a comenzar hablando de nuestra región, hermosa América Latina, que bueno, está enfrentando una situación bastante compleja con las injerencias extranjeras. Y vamos a hablar acerca del jefe del Comando Mayor Conjunto de Estados Unidos, que justamente realiza una visita oficial a Venezuela, y además lo que está pasando en México, las agencias estadounidenses que operaron para que se justifique la injerencia en ese país y en la región. Recordemos que ahí está el tema del Honduras Gate y los audios que se filtraron en su momento, que hablaban de todo un entramado a nivel internacional financiado a través de Washington para tener cierta interferencia, ¿no?, en las elecciones que se desarrollan este año en América Latina.
1: También vamos a volver a Rusia porque allí se está desarrollando el Foro Económico de San Petersburgo, uno de los eventos más importantes a nivel internacional, ¿no?, de economía, de negocios y sobre todo también, bueno, de encuentro de una enorme cantidad de países que están presentes allí en Rusia, así que vamos a estar abordándolo con enviados especiales.
0: Así es, y por último vamos a hablar del conflicto en Medio Oriente. La situación está bastante tensa entre Estados Unidos e Irán y bueno, al mismo tiempo todo esto está reduciendo las reservas de petróleo de Estados Unidos, que llegaron a su nivel más bajo desde el 2004. Vamos a ver de qué se trata todo esto en un ratito nada más con los especialistas invitados. 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
0: Y así comenzamos con las claves del día en Séptimo Piso.
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0: Bien, y seguimos hablando del Foro Económico Internacional de San Petersburgo, que se desarrolla hasta el 6 de junio. Y para hablar del tema estamos en comunicación con Pedro Mourinho, CEO de Iberoatlantic Global Corporation, que además se encuentra justamente allí, en San Petersburgo. Fue uno de los invitados a este evento. Bienvenido, Pedro. Como siempre, un placer tenerte con nosotros.
1: Muy buenas tardes desde San Petersburgo, Leila y Alejandro. Un placer el mío estar con vosotros.
0: Bueno, el gusto es nuestro. Pedro, gracias por este tiempo y contanos un poco qué es lo que estuviste viendo en este evento y cuál es la importancia que tiene el Foro Económico Internacional de San Petersburgo.
1: Bueno, como muy bien vosotros introducíais, el Foro Económico Internacional de San Petersburgo es un evento de clase mundial. Asisten aproximadamente unas 20.000 personas. Las mayores empresas rusas, las mayores corporaciones, prácticamente el gobierno ruso y sus instituciones, es un evento de clase mundial. Asisten aproximadamente unas 20.000 personas, las mayores empresas rusas, las mayores corporaciones.

0: países, todos los países emergentes. Y en esta edición, que es una de las grandes novedades de los últimos 4 o 5 años, se recuperan las empresas de muchos de los países occidentales. Vuelve a haber un diálogo, por ejemplo, entre Alemania y Rusia, y vuelve a haber también un diálogo económico y empresarial entre Estados Unidos y Rusia, que desde el comienzo de la operación militar especial habían desaparecido. Es decir, vuelven los que no estaban, y se agrandan los que en los últimos años han hecho su participación, una huella significativa en este evento.
1: Pedro, claro, igual la operación militar especial continúa. Entonces la pregunta es, ¿por qué ahora sí deciden volver? Para vos, ¿qué es lo que está impulsando estas empresas occidentales a participar de este tipo de eventos?
0: Primero, en el caso de los empresarios alemanes, ya han perdido el miedo de decirle a sus gobiernos y a sus opiniones públicas, que estaban muy mediatizadas por una serie de circunstancias, fundamentalmente la falta de pluralidad informativa que hay en el mundo occidental y, por lo tanto, unas únicas narrativas muy simplistas de buenos y malos y causas muy complejas que estaban simplificadas y totalmente masticadas para que las opiniones públicas siguiesen ese único discurso. Ellos son conscientes de que el daño económico que se han hecho las empresas alemanas, los 4 años ya de recesión económica que sigue Alemania, con energía cara, pérdida de la capacidad industrial, desindustrialización, caídas abruptas de un mercado clave para los alemanes. Hay que pensar que el comercio entre la Unión Europea y Rusia era un comercio de 200 y pico mil millones de euros, por tanto era un negocio muy importante, fundamental en materia energética, en materia de seguridad, de commodities, en fin, por muchísimos elementos que no puedo estar aquí mencionando todos ellos, era una relación fundamental y por lo tanto quieren recuperarlo. En este caso, digamos que los empresarios están llevando el liderazgo de la reconstrucción de los puentes con Europa y con Rusia.
2: Pedro, ¿qué tal? Te saluda Alejandro. Muy interesante lo que venías planteando. Y de hecho, te quería consultar también para Rusia, qué implica, digo, en este momento está el presidente Vladimir Putin teniendo entrevistas con los periodistas también que están presentes allí. Digo, para Rusia, ¿qué implica este evento tan importante?
0: Bueno, para Rusia es un evento importantísimo porque en el año 22, al comienzo de la operación militar especial y con todas estas medidas ilegales y estas coacciones de las sanciones internacionales, lo que intentó es que los países occidentales, en aquel momento liderados por Estados Unidos, intentar sacar fuera del contexto del orden económico internacional a Rusia y convertirlo en un país paria. Si ya no hubiese habido durante años todo este tipo de eventos donde intentaron diversificar la base y la estrategia de la economía rusa, abriéndolo especialmente a Asia, a Oriente Medio, incluso a otros continentes como el continente iberoamericano o África, hubiese colapsado probablemente la economía rusa. Pero como habría una perspectiva ya estratégica de que no se podía estar única y exclusivamente dependiendo de los mercados occidentales, sino que había que tener una base económica más diversificada, donde Rusia no solo exportase commodities, sino que además el comercio fuese mucho más amplio, se generasen relaciones económicas con otros espacios más emergentes, por más dinamismo, con mejores demografías. Sin todos estos elementos, probablemente, ya digo, que en el año 22 los objetivos políticos de los adversarios de Rusia se hubiesen logrado.
1: Pedro, ¿cuáles crees que son los ejes centrales, digo, para los países que buscan, bueno, defender sus intereses, pero en un mundo más multipolar? Pienso, por ejemplo, en la hegemonía del dólar, que se viene debilitando bastante, ¿no? Y sobre todo porque varios países dentro de los BRICS lo que hacen es comercializar entre ellos con sus monedas locales. ¿Pensás que ese es un punto importante, digo, para evitar, por ejemplo, la eficacia que tiene el dólar al momento de aplicar sanciones?
0: Es crucial. Acabo de llegar al hotel y provenía de uno de los diálogos que ha habido esta tarde, que era el diálogo precisamente entre Latinoamérica y Rusia, y estaba el viceprimer ministro de Cuba y nos anunció que, por ejemplo, mañana Cuba deja de ser efectivo las tarjetas Visa y Mastercard. Es decir, una nueva apretadura en la tuerca de las sanciones y del

0: ahogar económica y comercialmente a Cuba. Por lo tanto, no podemos estar en un mundo multipolar, donde además se respeten las soberanías de los distintos estados, sin tener capacidad en el ámbito, por ejemplo, como tú muy bien has comentado, Leila, de lo financiero. Es decir, tenemos que no depender tanto del dólar, no depender de la tiranía de los medios de pago, como pueden ser Visa o Mastercard, etcétera, etcétera. El ministro, por ejemplo, cubano, el viceprimer ministro, anunciaba que las que sí que se van a seguir manteniendo son las tarjetas MIR rusas, pero obviamente el alcance es más limitado que las tarjetas Mastercard o Visa. Es decir, tenemos que generar toda una nueva arquitectura financiera, económica, comercial, nuevas reglas, nuevos partenariados, y queda aún mucho trabajo por hacer, pero lo cierto es que ya se ha comenzado y es un proceso imparable.
1: Clarísimo, como siempre, un lujo conversar con vos, Pedro, muchas gracias.
0: Un placer.
1: Por favor, hasta la próxima. Y pasaba el CEO de Iberoatlantic Global Corporation desde el Foro Económico Internacional de San Petersburgo. Lo escuchaban a Pedro Mourinho.
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0: Trump reacciona a la resolución para limitar sus acciones en Irán. El presidente de Estados Unidos tachó de antipatriótica la decisión de aprobar una resolución que limita sus poderes bélicos contra Irán en un mensaje publicado en Truth Social.
1: La decisión, de carácter mayormente simbólico, se aprobó este miércoles por 215 votos contra 208, con cuatro republicanos que se manifestaron a favor. El mandatario la describió como una votación sin sentido.
0: ¿Quién haría algo tan antipatriótico?, se preguntó Trump, al tiempo que arremetía contra los cuatro republicanos traidores que apoyaron la disposición y contra quienes denominó demócratas, una combinación de la palabra en inglés dumb, que significa tonto, y demócratas.
1: El inquilino de la Casa Blanca señaló que se encuentra justo en medio de las negociaciones finales para terminar la guerra con Irán y acusó a los representantes demócratas de sufrir el síndrome de trastorno por Trump. Preferirían el fracaso de nuestro país que darme otra victoria, añadió.

0: Representantes chinos visitan instalaciones militares rusas en el marco de acuerdos multilaterales. Según detalló el Ministerio de Defensa ruso, el evento se llevó a cabo en el marco de la aplicación de los acuerdos de Shanghái y de Moscú entre Rusia, Kirguistán, Tayikistán y China, dirigidos al fomento de la confianza en el ámbito militar en la zona fronteriza y la reducción mutua de las Fuerzas Armadas en dicha zona.
1: El ministerio señaló que esos tratados supusieron un paso importante en el desarrollo de las relaciones de asociación estratégica entre los estados y permitieron garantizar una paz duradera y la tranquilidad en las fronteras de los países participantes.
0: La delegación china visitó una unidad de misiles antiaéreos desplegada en la provincia autónoma judía fronteriza con China y destacó el alto nivel de eficacia de los mecanismos de control previstos en los acuerdos. Un ministro israelí llama a desobedecer a Estados Unidos. El titular israelí de Seguridad Nacional, Itamar Ben-Gvir, declaró que el alto el fuego entre Israel y el Líbano, mediado por Estados Unidos, es un grave error y un sueño imposible de asesores que arrastran al primer ministro a tomar decisiones equivocadas.
1: Según medios locales, el alto funcionario sostuvo en alusión al primer ministro israelí Benjamín Netanyahu que este debería haberle dicho al presidente Trump: lo queremos y lo apreciamos, pero Israel es un Estado soberano e independiente y no puede aceptar el fortalecimiento de Hezbollah ni su mera existencia en su frontera.
0: Hay momentos en los que hay que saber decir no también al presidente de Estados Unidos, y cuando no se hace, nos encontraremos con Hezbollah la próxima vez, que será mucho más fuerte y peligroso, agregó al tiempo que pidió celebrar una discusión en el gabinete y una votación sobre la decisión de cesar las hostilidades. Un líder europeo propone ampliar la Unión Europea de 27 a 40 países. En este momento debemos pensar en grande y geográficamente. Necesitamos ampliar o al menos crear membresías que sean lo suficientemente flexibles como para incorporar un total de 40 estados europeos o incluso no europeos, declaró el presidente de Finlandia, Alexander Stubb.
1: Como posibles miembros mencionó a Ucrania, el Reino Unido, Noruega, Islandia, Turquía y Canadá.
0: ¿No sería maravilloso que Canadá fuera el 28º miembro de la Unión Europea en lugar del estado número 51 de Estados Unidos? Comentó con ironía. Y por su parte, el Kremlin se expresó sobre la idea de incorporar a Canadá a la Unión Europea. Hay más posibilidades de que Canadá se incorpore a Estados Unidos que se convierta en miembro de la Unión Europea, declaró Kirill Dmitriev, enviado especial de la presidencia rusa para la cooperación en materia de inversión y economía con otros países.
1: Es poco probable que la propuesta Unión Woke incluya a Canadá. Es más probable que Canadá se convierta en el estado número 52, escribió el funcionario en X.
0: Desde Moscú señalan que no van a pagar el viraje de Armenia a la Unión Europea. Así lo declaró la portavoz del Ministerio de Relaciones Exteriores ruso, María Zaharova, al comentar el acercamiento de Ereván a Bruselas.
1: Señaló que a la parte rusa le surgen dudas sobre cómo el país caucásico piensa cumplir con sus obligaciones en las organizaciones de las que forma parte, en particular la Unión Económica Euroasiática y la Organización del Tratado de Seguridad Colectiva.
0: La postura del gobierno armenio por la que Ereván pretende en esencia sentarse en dos sillas a la vez no satisface a nadie, y mucho menos vamos a pagar el viraje a la Unión Europea. Esa organización mantiene una línea abiertamente hostil tanto hacia nuestro país como hacia otros países del mundo y apoya a los terroristas de Kiev, subrayó la vocera.
1: ¿Por qué deberíamos quedarnos de brazos cruzados? ¿Por qué no podemos expresar nuestra posición y hacerlo de manera confidencial a través de los canales diplomáticos correspondientes y cuando se nos hagan preguntas responderlas con honestidad?, se preguntó.
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0: Seguimos con toda la información internacional y ahora vamos a hablar de una visita que hace el jefe del Estado Mayor Conjunto de Estados Unidos a Venezuela. Para entender de qué se trata esta visita, ya estamos en comunicación con el periodista y ex colaborador del Comando Sur, Joseph Buchar. Bienvenido, ¿cómo estás?
1: Hola, buenas tardes, ¿bien y ustedes?
0: Muy bien, gracias por tu tiempo con nosotros, Joseph. Bueno, ¿cómo analizas la visita que hace el jefe del Estado Mayor Conjunto de Estados Unidos a Venezuela después de lo que fue el secuestro del presidente Nicolás Maduro?
1: Sí, bueno, es una seguida de esa operación que, como dices, secuestró al presidente legítimo de Venezuela, Nicolás Maduro. Y están hablando de que hay una transición democrática, que están intentando proteger la estabilidad política de Venezuela, que eso es muy irónico porque por secuestrar al presidente destabilizaron el país y no están hablando de elecciones. Por ejemplo, varios miembros del gabinete, como Marco Rubio, por ejemplo, les dieron la pregunta, ¿cuándo van a ser las elecciones en Venezuela, las próximas elecciones? Y dijeron, no sabemos. También una de las republicanas más implicadas en esta operación, María Salazar, dijo tal vez en 27, tal vez 28, tal vez 29. Entonces no se sabe, hablan de democracia y soberanía y de estabilidad, pero son ellos que destabilizaron el país y que no están hablando de elecciones, que están bloqueando ese proceso democrático.
2: Joseph, ¿qué tal? Te saluda Alejandro. Te consulto en general, a partir del secuestro de Maduro, de la política que viene retomando Estados Unidos sobre la región latinoamericana. Te pongo como un ejemplo el mexicano, ¿no? Que justamente, son muchos los que vienen denunciando las actividades que las agencias estadounidenses están realizando allí justamente para que se justifique una injerencia de Estados Unidos. Digo, ¿cómo estás analizando el accionar que viene desplegando Estados Unidos sobre distintos países latinoamericanos como México o Brasil?
1: Sí, claro, hace parte de una estrategia que llaman de la doctrina Monroe o Donroe, como se ha aplicado a Donald Trump, que es realmente una estrategia de hace 200 años, donde en ese periodo Estados Unidos ha intervenido en varias elecciones, ha hecho varios golpes de Estado, varias operaciones militares para proteger intereses no democráticos, sino intereses monetarios, financieros, económicos, energéticos, estratégicos. Por ejemplo, el caso de México que me mencionas, creo que está muy importante, que desde 1938, cuando Lázaro Cárdenas, el presidente de México, nacionalizó el petróleo mexicano, fue desde ese punto que vimos injerencia muy fuerte de la parte de Estados Unidos para justamente privatizar sectores energéticos, para proteger intereses económicos americanos. Y podemos ver esa línea hasta ahora con esas operaciones de la CIA, de la DEA en México, que son ilegales, que México nunca pidió y que la presidenta justamente este fin de semana dijo, no queremos esas operaciones, vamos a gestionar nuestros propios problemas de seguridad, que son cuestiones de soberanía, pero Estados Unidos está intentando mandar esos agentes para justificar operación militar mayor, que en el gobierno americano ahora hablan abiertamente de invadir a México, de hacer ataques de drones, operaciones militares, como lo han hecho hace 20 años, 30 años, cuando mandaron, por ejemplo, Marines a la frontera mexicana y mataron a varios individuales, sin que México lo pida, y es el mismo escenario ahora, y tal vez podamos ver una reproducción de lo que pasó con el agente de la DEA, Kiki Macarena, creo que fue su nombre, donde por matar a agentes de la DEA infiltrados con carteles en Guadalajara, hubo intervención militar de Estados Unidos sin que lo pida México. Entonces podemos ver que están poniendo el terreno propicio para que haya intervención mayor de Estados Unidos, no solo en México, pero también hablan de Colombia, lo hicieron en Venezuela, hablan de Brasil, diseñaron a grupos criminales como grupos terroristas, todo eso para justificar más injerencia, más operaciones militares en la región.
0: En ese sentido te consulto, Joseph, porque hay varios periodistas e influencers en México que están denunciando que la embajada de Estados Unidos los contacta vía redes sociales para colaborar. En ese sentido, ¿vos ¿qué pensás, cuál es la importancia que tienen los medios de comunicación, pero también la estrategia comunicacional en redes sociales para influir en el debate público?
1: No me sorprende, porque Estados Unidos tiene el control de varios medios internacionales y está controlando este debate. Justo los medios americanos ahora, lo que es interesante es que son directamente vinculados y financiados por los mismos lobbies, que tendría mucho beneficio en intervenir en México y en otros países. Por ejemplo, el lobby de armamento, el lobby de los grandes bancos, las empresas energéticas, justamente ellos que compran los mismos políticos americanos para hacer sus políticas, para justificar intervención, golpes de Estado, operaciones militares que les hacen muy, muy ricos, que les hacen mucha plata. Entonces, todos esos medios de comunicación están directamente vinculados. Por parte de redes sociales, vimos la última semana varias investigaciones que salieron en varios países, incluso en México, justamente hablando de una estrategia de desinformación y de propaganda de parte del gobierno americano para comprar influencers, redes sociales, medios. No vamos a esconderlo, las redes sociales ahora en Estados Unidos, más que todo Twitter, también TikTok, están compradas o controladas mayoritariamente por gente alineada con esa línea de intervención. Por ejemplo, Elon Musk, que habló que podemos hacer golpe de Estado contra cualquier país que queremos, hablando del litio de Bolivia. Entonces, es un pattern muy grande que no me sorprende que Estados Unidos siga haciéndolo, porque lo ha hecho por varias décadas, desde la Guerra Fría al menos.
2: Joseph, ¿cómo entiende Estados Unidos esta región? Digo, generalmente siempre se la denomina como el patio trasero, pero digo, en concreto, ¿qué es lo que está pretendiendo Estados Unidos concretamente de América Latina?
1: Sí, hablan de ese término que creo que describe muy fuertemente, muy adecuadamente la visión del gobierno de Estados Unidos hacia Latinoamérica, que usan excusas de democracia, soberanía, de estabilidad política, pero siempre son ellos quienes hacen los golpes de Estado, la injerencia, que destabilizan esos países, justamente cuando esos países siguen líneas que son contra de los intereses de Estados Unidos. Voy a darles el ejemplo de Venezuela que mencionaron antes. Por ejemplo, dijeron que de secuestrar a Maduro, esa operación y ahora la ocupación militar de Estados Unidos en Venezuela, ha sido para proteger la transición democrática. Pero lo que no mencionan fue que cuando Hugo Chávez fue electo, justamente después, cuando intentó nacionalizar aún más el sector petrolero y nacionalizar otros sectores y votar a empresas americanas multinacionales de Venezuela, hicieron golpe de Estado, el gobierno de George W. Bush, contra Hugo Chávez, e instalaron a un gobierno militar y comercial de facto, o sea, que controlaba el país sin ser electo. Y una de las primeros actores dentro de ese gobierno, que se llama el gobierno de Carmona, era María Corina Machado, que el gobierno de Estados Unidos y varios republicanos, mucha gente muy influyente dentro del Partido Republicano de este gobierno, han apoyado como la presidenta legítima, como la persona que ganó las últimas elecciones, aunque ella fue parte de ese golpe de Estado. Entonces vemos que los intereses no son de democracia, no son de estabilidad, sino de proteger intereses petroleros, mineros, económicos y la hegemonía de Estados Unidos generalmente. Por eso hablan de que van a hacer que la región, los líderes en la región, sigan intereses americanos y a veces están listos a usar fuerza para hacerlo cierto.
0: Clarísimo, Joseph. Muchísimas gracias por tu tiempo con nosotros.
1: Gracias.
0: Por feliz favor. Día. Hasta la próxima. Ahí pasaba el ex colaborador del Comando Sur y periodista Joseph Bouchard.
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0: Seguimos y volvemos a San Petersburgo, donde se desarrolla el Foro Económico Internacional, y ahora le damos la bienvenida a nuestro corresponsal, Víctor Tarnovsky. Bienvenido, ¿cómo estás?
1: Saludos, compañeros. Aquí me encuentro, de hecho, en la ciudad de San Petersburgo. Acaba de culminar la segunda jornada, pero muy intensa, y todo apunta a que la tercera, es decir, mañana, cuando intervendrá el presidente ruso, entonces será el día más complejo, pero el día más nutrido también.
0: Me imagino. Bueno, contanos hasta ahora qué es lo que estuviste observando en este foro internacional de tanto renombre y con la participación, aparte, de muchas delegaciones de todo el mundo, ¿no?
1: Sí, bien, yo incluso hablaría de este foro comparándolo con otras ediciones, porque resulta que ya durante bastantes años que visito este foro, y me parece que esta edición es verdaderamente especial por muchas razones. Primero, se entiende el contexto internacional, cada vez más conflictivo, un mundo que sí se está dividiendo en bloques, por una parte, y no espera uno en estas circunstancias ver realmente tanto encuentro internacional en Rusia, ¿no? En el Foro Económico Internacional de San Petersburgo. Las estadísticas, obviamente, ustedes están al tanto, y sus oyentes, que unos 20.000 participantes de más de 100 países. Y lo que a mí me parece interesante es mucha presencia de Latinoamérica en este evento. Yo digo honestamente, un poquito no lo esperaba, con una doctrina Monroe actualizada por parte de la actual administración estadounidense. Es decir, cuando desde Estados Unidos, según mis criterios, se le dice de una forma bastante directa y abierta a los países de la región que solo deben tener relaciones con Estados Unidos, porque si van a, digamos, insistir en este camino de unas relaciones internacionales diversificadas, podrían tener problemas. Me parece que más o menos este es el mensaje desde la administración estadounidense. Y luego uno descubre en el Foro Económico Internacional una presencia pero enorme latinoamericana. ¿Cuáles son los países? Por ejemplo, Brasil. Brasil participando a tal punto que incluso, bien, toda una sala dedicada al encuentro empresarial entre Brasil y Rusia, por ejemplo, ¿no? Hoy se celebró otro evento muy importante, diálogo empresarial Rusia, América Latina en particular, ¿no? ¿Cuáles son los países? Brasil, Uruguay, Colombia, Venezuela también tiene su delegación, además una Venezuela, algo que me parece muy interesante porque por parte de Venezuela participa, entre otros ministros, hay 4 ministros venezolanos participando en este evento. Uno de los ministros es responsable del comercio exterior. Hoy fue justamente consultado sobre esa nueva situación de Venezuela, tras el secuestro de Nicolás Maduro, con la presión estadounidense, y entonces la relación de Venezuela en ese contexto con Rusia. ¿Y qué es lo que dice el ministro en este foro? Dice, bien, ante una multitud con cámaras y con medios que lo están cubriendo, es decir, esas declaraciones los verá todo el mundo, dice, Rusia ha sido y sigue siendo el socio estratégico, estoy citando ahora mismo, de Venezuela. Y además dijo que llevó a Rusia toda una enorme oferta en particular por parte de Venezuela en cuanto a las inversiones rusas. Y viceversa, Venezuela también interesada en exportar a Rusia. Bien, yo entonces por ahora me detendría acá solo decir que enorme presencia, y a mí me llamó la atención la presencia o tanta presencia latinoamericana, algo que según mis criterios como contradice el propósito en realidad de esa doctrina Monroe renovada. Dice, no nos funcionó un mundo unilateral, por eso estamos en Rusia. Nos funcionó bien el mundo multilateral, cuando nuestros socios, sí, Estados Unidos, ¿por qué no? Pero también Rusia, pero también China, pero también Europa, pero también África. Es algo que se puede ver en este foro, muy interesante.
2: Víctor, ¿qué tal? Te saluda Alejandro. Es muy interesante esto que planteabas. Y justamente, bueno, encadenado a eso, digo, venimos viendo a un Estados Unidos que esta misma semana volvió a amenazar con aranceles a más de 60 países, que viene justamente negando la posibilidad de intervenir soberana y autónomamente a los países en diferentes foros, como vos decías. Y en ese contexto, digo, ¿cuál es el atractivo que tiene este foro para los países del sur global? ¿Qué le viene a ofrecer?
1: Sí, es muy interesante, y por ejemplo, yo incluso ilustraría, ¿no?, cuando voy a responder a la pregunta, ¿por qué además están, por ejemplo, tantos países ahora mismo acá en Rusia? Porque Rusia no solamente es Rusia. ¿A qué me refiero? Rusia, además, como participante de bloques, de uniones importantes. Por ejemplo, Rusia como el país clave dentro de lo que es la Unión Económica Euroasiática. En otras palabras, si tú estableces un buen lazo comercial, económico con Rusia, también puedes avanzar en el futuro hacia expandir las exportaciones de tu país. Por ejemplo, en el caso de América Latina, pueden ser exportaciones agrarias, en particular, ¿no? Al resto de los mercados de la Unión Económica Euroasiática. Es un mercado verdaderamente enorme. Es prácticamente el mayor mercado común de Eurasia, es decir, conformado por Rusia y una serie de exrepúblicas soviéticas. Es decir, Donald Trump amenazando con aranceles, pero sí hay alternativas, además alternativas muy atractivas, tal como yo acabo de mencionar, de la Unión Económica Euroasiática, con millones y millones de habitantes que necesitan en particular el producto latinoamericano, como es en este caso, ¿no? Pero además Rusia formando parte de los BRICS, unos BRICS donde, tal como se habló en este foro, ya no son, digamos, teorías, no son discusiones, simplemente es una realidad lo de canales alternativos en cuanto a transacciones financieras entre participantes del grupo. Unos canales que también pueden ser aprovechados por socios que no forman parte del grupo. De manera que yo, ¿por qué lo estoy diciendo, no? Donald Trump puede amenazar cuanto quiera, pero yo creo que ya muchos países pudieron descubrir una cosa bastante interesante, vamos a decirlo así. Tú puedes seguir las directrices de Estados Unidos, pero resulta que para tu país esto no brinda ningunos beneficios. Luego, tú desobedeces a Estados Unidos en cuanto a rechazar que Estados Unidos te imponga condiciones en cuanto a tu política exterior.
0: Claro.
1: Y lo que tú recibes son beneficios. Es decir, tú recibes a Rusia, tú recibes el acceso al mercado de la Unión Económica Euroasiática, y los países dicen que es simplemente constatar la realidad. Por eso están aquí. Yo termino, sí, decir que los aranceles sí, pero me parece que ese cuento o estas amenazas, me parece que la gente ya, o los países, ya no los, vamos a decir, estas amenazas ya no las obedece. Yo sí diría.
0: Excelente. Bien, estaremos atentos entonces a las novedades de este foro. Muchas gracias por tu tiempo, Ternovsky.
1: Sí, gracias a ustedes.
0: Por
1: hasta
0: favor,
1: luego.
0: Hasta la próxima. Pasaba nuestro corresponsal de Sputnik allí en el Foro Económico Internacional de San Petersburgo. Lo escuchaban a Víctor Ternovsky.
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1: Y justamente, bueno, encadenado a eso, digo, venimos viendo un Estados Unidos que esta misma semana volvió a amenazar con Arabia.

0: seguimos. Y ahora sí, vamos a ver si podemos escuchar algunas de...
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0: Seguimos, y ahora sí, vamos a ver si podemos escuchar algunas de las palabras del presidente de Rusia, Vladimir Putin, que mantiene un encuentro con representantes de agencias internacionales de noticias allí en San Petersburgo. Escuchamos.
1: ¿Cómo va a avanzar en el escenario político de Alemania? Ahora no lo puedo vislumbrar, no quiero hacerlo. Pero en cuanto a las estimaciones, nosotros aplaudimos todas las fuerzas políticas de la República Federativa que quisieran restaurar y desarrollar las relaciones con Rusia. La alternativa para Alemania o cualquier otro partido, vamos a trabajar con todos los que quieran trabajar con nosotros. Pero quien quiere trabajar con Bielorrusia, por supuesto, la agencia bielorrusa Vielta, por favor.
2: Buenas tardes, señor Владимир Владимирович. En primer lugar, quiero dar las gracias por esa oportunidad de hablar en esta atmósfera franca y abierta, abordar los temas que preocupan no solo a los que están en la sala. Las relaciones entre Bielorrusia y Rusia, y eso ya ha sido mencionado en varias ocasiones, pueden ser un ejemplo de la actuación interestatal, la búsqueda de equilibrio entre integración y preservación de soberanía de cada uno. Aún la UEA no tiene ese tipo de interacción de esta índole, de este nivel. ¿Cómo es posible superar la crisis de confianza en relaciones con los socios antiguos, con nuestros socios que a veces actúan a favor de romper las relaciones? ¿De qué se trata de la crisis de confianza? Sí, me refiero a la crisis con los socios del espacio postsoviético. Me refiero a los acontecimientos que se desarrollan ahora con Armenia. Usted sabe, no hay nada sobrenatural. Las fuerzas políticas que están detrás de las acciones emprendidas por el primer ministro llevan mucho tiempo hablándolo públicamente y no tienen, no hay nada mal en eso. Están abogando por algunos estándares occidentales, europeos. Es el derecho de cada país soberano de hacerlo, de elegir direcciones prioritarias según su punto de vista, algunas direcciones prioritarias para garantizar la soberanía, profundizar su desarrollo económico. Pero ¿qué nos preocupa? Es que en Armenia se adoptó una ley sobre el inicio, se llama así, se titula así. El señor Lukashenko hizo mencionar cómo se llama esta ley. La ley se titula el inicio del proceso de sumarse, adherirse a la UE. Pero Armenia, como yo acabo de mencionar, aún yo lo hablé en Kazajistán, Armenia sigue siendo un socio de la Unión Económica Euroasiática. Tenemos diferentes estándares en cuanto al procedimiento técnico, agrícola, en el campo de transporte y logística. Tenemos muchas cosas que no coinciden. Yo también quisiera que todos estos estándares técnicos, logística y todas cosas, que hay un sinfín de procedimientos que son muy importantes para el desarrollo económico, son todas las cosas que no coinciden. Yo quisiera que coincidan entre la UEA y la UE. En este caso sería un gran espacio, según dijo De Gaulle, de Lisabón a las montañas de Ural, de Lisabón a Vladivostok, pero ahora es imposible hacerlo. Técnicamente no es posible hacerlo. La zona franja de la UE y la Unión Europea también son diferentes. Entonces, si Armenia se adoptó una ley, entonces pediríamos.
0: Bien, ahí escuchábamos un fragmentito de lo que es esa intervención que hace el presidente Putin en formato de preguntas y respuestas sobre los principales acontecimientos internacionales, cuestiones económicas y la política exterior rusa, junto a directivos y periodistas de algunos de los medios de comunicación más influyentes del mundo.
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0: Seguimos en Séptimo Piso y ahora nos vamos para Estados Unidos, pero para analizar la política exterior de ese país, sobre todo en Medio Oriente. Y para eso le damos la bienvenida al licenciado en Sociología y Estudios Latinoamericanos por la Universidad de Columbia, Dani Yo. Bienvenido, ¿cómo estás?
1: Saludos, Lela y Alejandro, desde las entrañas de la bestia.
0: ¿Cómo estás? Gracias por tu tiempo, Dani. Bueno, en principio queríamos consultarte respecto de la política exterior de Estados Unidos para con Irán y sobre todo esta votación que se dio allí en el Congreso de Estados Unidos que limita simbólicamente las decisiones en materia de guerra por parte de Donald Trump. Esto, bueno, generó malestar en el presidente, que la tildó de antipatriótica. ¿Cómo analizas esta medida impulsada por el Congreso?
1: Eso demuestra que el pueblo de Irán, el Estado de Irán, se paró, se defendió, encontró una estrategia para afectar los grandes intereses del capital, porque la Cámara de Diputados, el Senado, ellos siempre representan los intereses del gran capital, de los ricos. Entonces parece que hay más división que nunca en nuestra burguesía, porque Trump lidera una rama que quiere seguir atacando, bombardeando, sin importar las consecuencias. Pero hay otro sector que dice que no, que eso está haciendo muchísimo daño a la economía global. Pero después de destruir a Irak, a Libia, a Siria, siguen destruyendo al Líbano, hay un genocidio en Palestina. Yo lo encuentro increíble que el pueblo de Irán pudo lograr esa gran victoria.
2: Dani, ¿qué tal? Te saluda Alejandro. En ese contexto también, es interesante analizar las repercusiones que viene teniendo, ¿no?, este ataque estadounidense e israelí contra Irán al interior de Estados Unidos. Una de las últimas noticias que aparecen tiene que ver con las reservas petroleras del propio Estados Unidos, que están en su nivel más bajo desde el año 2004. Digo, ¿cómo estás analizando cómo le está volviendo, en definitiva, las decisiones de política exterior a Estados Unidos en materia de política interna?
1: La población gringa no está pendiente del sufrimiento humano, sea en Cuba, Irán, Líbano, Palestina, Haití, Venezuela, pero cuando sube aquí el precio de la gasolina, ahí sí se da cuenta. Eso va a impactar el voto, las elecciones, el sufrimiento humano, sea en Cuba, Irán, Líbano, Palestina, Haití, Venezuela, pero cuando sube aquí el precio de la gasolina,

0: Pero el hecho de que las reservas están en su cantidad inferior en hace más de 20 años indica que Trump no está analizando bien y puede ser que la clase dominante se gira contra él y lo pueden ver que él es entonces muy culpable y es un riesgo para sus intereses.
1: Dani, te consulto, bueno, también por la política en materia en América Latina, específicamente y contra Cuba, país que está siendo ferozmente castigado por la presión estadounidense. Estuviste allí hace poco, ¿no? Contanos qué observaste y en general cómo analizás esta decisión que aparentemente viene sobre todo de la mano de Marco Rubio.
0: Sí, Marco Rubio es el vocero de los grandes billonarios, la familia Sheldon, que es la familia más rica allá en Israel. Apoyan a Marco Rubio, le han dado esa plataforma. Los más afectados, según lo que yo viajé por todo Cuba, porque siempre se habla de La Habana, pero se olvida de Holguín y Santiago y Las Tunas, etc. Entonces yo quería quedarme con los guajiros, los campesinos y en los barrios populares, lo que allá le llaman los repartos. Y hay mucha miseria, hay mucha hambre, hay falta de agua. El pueblo cubano no se puede mover. Ellos están pasando sus peores años. Según ellos, el periodo especial nunca se acabó, pero ahora es un periodo genocida. Ellos no saben qué hacer, ellos no pueden salir en balsa en esos barcos como los años 90, porque ya la política de migración en mi país es muy distinto. Entonces el pueblo cubano se siente muy atrapado y ellos dicen que es Gaza sin bombas, que es el Gaza del Caribe, es una catástrofe humana. Ojalá que los países y los movimientos sociales de América Latina y el Caribe puedan ayudar, porque va a haber más hambre, más desnutrición y más muerte cada día.
2: Dani, de hecho, la noticia que, bueno, aparece hoy también tiene que ver con la restricción de la operación de tarjetas como Visa o Mastercard en Cuba. Digo, ¿cuáles son las herramientas que está desplegando Estados Unidos para llevar adelante su política exterior acá en América Latina?
0: El Departamento de Estado y el sionismo y sus oficiales constantemente están estudiando exactamente el impacto en Palestina y en Cuba de su política exterior. Ellos saben la precisa cantidad de calorías que el cubano de a pie, el cubano promedio consume y son menos cada día. En 1991, la cantidad de calorías promedio bajó de 3.000 a como que 1.800 y ya va a ser mucho más bajo de ahí. Es un país completamente bloqueado y asfixiado. Y aquí los políticos no se cansan de su politiquería, siempre diciendo que son los comunistas, pero no es la culpa de ningún cubano. Hay un imperio con un PIB de más de 30 trillones de dólares este año. Cuba, el PIB no llega este año ni a 100 mil millones, entonces David contra Goliat, y infelizmente yo fui testigo de una campaña de hambre, de sed y de deshidratación por todo Cuba.
2: Dani, te consulto, ya veníamos hablando de Irán y también de Cuba, te consulto esa relación para cómo la está pensando el gobierno estadounidense. ¿Qué puede implicar o qué está implicando este empantanamiento que viene teniendo Estados Unidos en Irán también para América Latina? Digo, Estados Unidos, una derrota como la viene teniendo en definitiva en Medio Oriente, ¿cómo puede impactar también en América Latina, fortaleciendo su agresividad, replegándose? ¿Cómo te parece que puede ser la estrategia norteamericana?
0: En 1824, el presidente Monroe pasó su doctrina Monroe precisamente para que otros poderes en aquel entonces de Europa no tenían ninguna influencia en el hemisferio. El Monroe Doctrine, la doctrina de hoy de Donald Trump, que se llama la doctrina de Monroe, es para que China y Rusia y Irán no tengan influencia en este hemisferio. Entonces, ese proyecto de las BRICS 10 Plus y el proyecto de bolivariano, ese proyecto multipolar ha tomado fuertes golpes, porque si Irán tiene esa guerra frente al eje de genocidio, siempre los gringos están buscando una guerra subsidiaria a través de Taiwán contra China, y ya sabemos de la guerra contra Rusia a través de Ucrania, sin importar lo que eso ha hecho a esa tierra ucranianas. Bueno, es muy difícil hoy en día, no es como hace 5 o 6 años, la comunicación y los lazos económicos y diplomáticos.

0: son un poco más difíciles con toda esa guerra. Entonces, todo el mundo se distrae por Trump, que es sencillamente un payaso, es una distracción, una cortina de humo, pero atrás de él están los grandes intereses del capital. Si antes hablábamos de una época de capitalismo salvaje, hoy es un capitalismo apocalíptico y hasta genocida.
1: Completísimo, Dani. Muchísimas gracias por compartir tu mirada con nosotros.
0: Gracias a ustedes.
1: Hasta la próxima. Y pasaba al licenciado en estudios latinoamericanos, Dani Yo.
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0: Bueno, y el presidente de Rusia sigue hablando. Para aquellos que hablan acerca de la libertad de expresión, ¿no? Bueno, justamente quiero ver cuántos presidentes en Occidente se enfrentan a la prensa y responden preguntas sin ningún tipo de libreto. Bueno, esto lo está haciendo Vladimir Putin en el marco del Foro Económico Internacional de San Petersburgo. Seguimos escuchando sus palabras.
1: Ucrania se llama UPA, por sus siglas. Es una organización pronazi. Su nombre se atribuye a las unidades de las tropas ucranianas. En la ley se escribe o van a escribirlo que la propaganda del nazismo está prohibida. Pero hay que prestar la atención de las autoridades ucranianas que no basta con escribirlo en la legislación, sino hay que cumplirla. Esta ley. Yo entiendo que así llamado Occidente colectivo no quiere que Rusia sea más fuerte, que el occidente colectivo quiere usar a Ucrania, que Rusia no pudiera defender sus intereses nacionales, que conociera su puesto, etc. Pero deben entender que cuál es la amenaza de la restauración del nazismo para todos, porque, por ejemplo, el armamento desde el territorio de ucraniano se está desplazando por todo el mundo y es el hecho aprobado. Está floreciendo la corrupción ahí en Ucrania. Tiene raíces muy profundas, pero el nazismo está floreciendo. ¿Y qué vamos a hacer con ello después? Los colegas están hablando de que Ucrania debe ser parte de la Unión Europea o un miembro asociado o tener algún otro estatus. Son hechos que se produjeron. Hace unos días fue reiterado uno de los nazis. Con sus manos se exterminaban a los polacos, los rusos, los judíos, 1 millón de personas con honores militares, con los disparos al aire. Y después un silencio. Yo entiendo que quieren usar todo para luchar contra Rusia, todos los medios, pero es una amenaza para todos y hay que pensar en ello. Por eso, en lo que respecta a un ataque de Rusia contra Europa, es un delirio. Y también es una provocación y una desinformación para engañar a su propia población, para que gasten más fondos en la lucha contra Rusia, para demilitarizar con sus economías. Señor presidente, anteriormente, hoy usted ha hablado de las relaciones ruso-chinas y ha dicho que esto inició no ayer, que son relaciones que se están desarrollando durante siglos. India tiene las relaciones con China de un tipo parecido, pero India tiene relaciones muy difíciles con Pakistán. Creo que usted entiende de qué estoy hablando. Hoy en día Pakistán está bajo el control de China desde el punto de vista militar. 80% del equipamiento militar es de fabricación china, y China también suministra las tecnologías a Pakistán, la información de la inteligencia, el equipamiento mundial, y esto preocupa a India. Usted tiene buenas relaciones tanto con China como con Pakistán. Quisiera usted hacer algo para garantizar los intereses de seguridad de India en este aspecto. Y también otra pregunta. Hoy he oído que los últimos sistemas cuatro sistemas de 400 fueron suministrados a la India, y qué capacidades va a utilizar el 5º batallón. ¿Cuáles los plazos de desarrollo de las casas Su-35 de nuevos submarinos. Sabemos todas las piedras angulares en la frontera, en la situación entre Pakistán y la India. Pakistán, usted ha dicho que este país está controlado completamente por China. Yo no estoy de acuerdo. En primer lugar, Pakistán es un país muy grande y Pakistán tiene lazos multifacéticos muy distintos. Claro está que son de gran importancia para Pakistán las cuestiones relativas a la colaboración con la República Popular China, pero con China ahora muchos están desarrollando sus relaciones por paridad, por su paridad de consumo. India ocupa el tercer puesto y Rusia el cuarto por la paridad de poder adquisitivo. China, Estados Unidos, India, Rusia, por la paridad de poder adquisitivo, cuatro países líderes. Y nosotros estamos por encima de todos los países europeos y Japón. Inmiscuirse en estas relaciones sutiles multifacéticas entre dos estados, tales como la India y China, no es una cosa grata. Pero mantenemos el contacto con nuestros amigos en la India, en China. ¿Y sabe en qué quisiera prestar la atención? No voy a adentrarme en los detalles porque no es correcto, pero puedo decir con seguridad que el primer ministro Modi, así como el presidente de China, Xi Jinping, ellos aspiran de ambas partes a solucionar todas las cuestiones que representan el interés mutuo, en particular en el marco de relaciones en la frontera. Y no tengo duda alguna. Y nosotros, Rusia, tiene sus relaciones con China, sus relaciones con la India. Acabamos de decirlo. Y no es un problema para nadie, porque se iban construyendo a lo largo de décadas de manera natural. Las relaciones entre Rusia y la India no molestan a China, y las relaciones entre Rusia y China no molestan a la India. Y la red de los tres países ayuda a todos. Estamos hablando de los BRICS, por ejemplo.
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0: Seguimos aquí en Séptimo Piso, ya en el último tramo de este programa donde nos encargamos de analizar lo que pasa en el mundo. Y volvemos para Estados Unidos, porque habló Donald Trump, el presidente de Estados Unidos, confirmó que tuvo un cruce bastante acalorado con el primer ministro de Israel, con Benjamín Netanyahu, por no frenar la escalada con el Líbano. Este está siendo, hoy por hoy, uno de los puntos de desencuentro entre Estados Unidos e Israel. Y recalcó Donald Trump que, bueno, el gobierno de Netanyahu depende del apoyo de Estados Unidos para sostener sus operaciones militares allí en el Líbano o en otros frentes. Escuchemos entonces las palabras de Donald Trump.
1: Sí, lo hice. No diría que enojado. Estaba un poco molesto por su constante enfrentamiento con Líbano.
2: Según informó Axios, usted tuvo una llamada telefónica con Netanyahu, el primer ministro de Israel, en la que se mostró enojado con él. Usted dijo, ¿estás completamente loco? ¿Qué demonios estás haciendo? Yo te ayudé a mantenerte fuera de la cárcel. ¿Es eso cierto? ¿Le habló en esos términos?
1: Sí, lo hice. No diría que enojado. Estaba un poco molesto por su constante enfrentamiento con Líbano. Llegó un punto en que dije que tal vez debíamos detener esto. Hemos trabajado bien juntos. Él siempre dice que nunca habríamos podido hacerlo, pero todo el mundo sabe que nunca habríamos podido hacerlo sin Estados Unidos.
0: Bien, es interesante remarcar que el Líbano es hoy importante en las discusiones porque fue Irán quien primero habló acerca de incorporar la paz en el Líbano como una exigencia de paz a largo plazo en caso de que se sigan desarrollando las negociaciones entre Estados Unidos e Irán. Y otra cosa interesante que llama la atención de lo que acabamos de escuchar de Donald Trump es que dijo lo siguiente, él le dice a Netanyahu, te ayudé a mantenerte fuera de la cárcel, es decir, está reconociendo de alguna manera injerencia directa, ¿no?, en la política israelí y en el sistema judicial también. Bueno, recordemos, ya lo hemos comentado, que hay una fuerte interna también en Israel y dentro de la propia coalición de gobierno. Habló el ministro de Seguridad Nacional, Itamar Ben-Gvir, una de las líneas más duras del sionismo dentro del gobierno de Netanyahu, y de alguna manera lo que dijo es, bueno, hay veces que no hay que hacerle caso a Estados Unidos. Según medios de Israel, este alto funcionario, una de las figuras más relevantes del gobierno, cuando habló acerca de Benjamín Netanyahu, dijo que debería haberle dicho al presidente Trump, lo queremos y lo apreciamos, pero Israel es un Estado soberano e independiente y no puede aceptar el fortalecimiento de Hezbollah. Hay momentos en los que hay que saber decir no también al presidente de Estados Unidos y cuando no se hace, nos encontraremos en una situación más complicada con Hezbollah. De alguna forma, lo que le está marcando esta parte de esta línea dura del sionismo israelí a Benjamín Netanyahu es, está bien ser aliado de Estados Unidos siempre y cuando mantengamos cierta independencia estratégica, y cuando se trata del Líbano hay que continuar con los ataques, ¿no? Básicamente es lo que expresa Itamar Ben-Gvir. Ahora vamos a escuchar a Benjamín Netanyahu, al primer ministro de Israel, que de alguna manera intenta minimizar las versiones sobre esta fuerte discusión que mantuvo con su homólogo estadounidense. Escuchamos sus palabras.
1: A veces tenemos, como en las mejores familias, desacuerdos tácticos.
3: El presidente confirmó que dijo, estás completamente loco. ¿Cómo reaccionaste? ¿Qué pasó realmente en esa llamada?
1: Bueno, no voy a entrar en detalles de nuestras conversaciones. Hemos tenido miles, bueno, muchas conversaciones. Y si crees que esto es una crisis, deberías escuchar otras conversaciones. Pero siempre hemos encontrado la manera. Tenemos acuerdos. Estamos de acuerdo en lo fundamental. Queremos acabar con el programa nuclear de Irán. Queremos asegurarnos de que Irán no represente una amenaza para Israel, para Oriente Medio, para Estados Unidos, de que no desarrolle armas nucleares ni los medios para lanzarlas, no solo contra Israel y todas las capitales de Europa, sino contra cada ciudad de Estados Unidos. Ese es nuestro objetivo común. Eso es lo que nos propusimos hacer y ampliar el círculo de paz, como el presidente y yo hicimos juntos con los acuerdos de Abraham. Así que tenemos objetivos comunes. A veces tenemos, como en las mejores familias, desacuerdos tácticos. Siempre encontramos la manera de resolverlos, y lo hacemos como grandes amigos. Podemos estar en desacuerdo por la mañana y por la tarde ya tenemos acciones conjuntas.
0: Bueno, Trump reconoce que hubo una discusión muy fuerte, de hecho Axios habla de insultos y ahí escuchaban a Benjamín Netanyahu de alguna manera minimizando ese cruce. Seguimos con Donald Trump, el presidente de Estados Unidos aseguró que mantiene relaciones diplomáticas con altos niveles de Irán. Recordemos que en este momento Irán lo que dice es no hay negociaciones. Pero para Donald Trump, si las hay, y dice, parece que nos estamos llevando bastante bien. Y enfatizó que le gustaría conocer y reunirse con el líder supremo iraní, Ali Mojtaba Khamenei. Pensemos que lo dice después de haber ordenado el asesinato del líder supremo anterior, el padre del actual Ali Mojtaba Khamenei. Escuchemos las palabras de Donald Trump.
4: Me gustaría conocer a todos, me gustaría conocerlo. Yo seguro nos conoceremos en algún momento. Así que tuvimos varios niveles de personas y el primer grupo ya no está, el segundo grupo ya no está, parte del tercer grupo ya no está y la gente con la que estamos tratando sabemos que son los que están liderando el país ahora mismo.
5: ¿Es el ayatolá gay?
4: Él está involucrado absolutamente.
5: ¿En serio?
4: Sí, creo que le tienen mucho respeto.
5: Entonces, ¿él está en sus cabales? ¿No está enfermo en el hospital en coma, como nos han dicho?
4: Bueno, no lo sé, no he tenido el privilegio de conocerlo.
5: Ya. Yeah.
4: Pero no me llega que esté muy bien, tú estás mejor, no. Visto así, él no. Si te crees los rumores, le faltan, ya sabes, muchas partes.
5: Entonces, ¿quién toma las decisiones?
4: Bueno, dicen que él da el visto bueno, ajá, porque así es como ha sido por muchísimo tiempo.
5: Ajá.
4: Su padre y luego él, supongo que es una sucesión. Pero parece que nos estamos llevando bastante bien.
5: ¿Le gustaría conocerlo o reunirse con alguno de los iraníes en persona?
4: Nunca lo había pensado, la verdad. Es una muy buena pregunta, lo pensaré. Sí, me gustaría conocerlo. Me gusta conocer a todo el mundo, me gustaría conocerlo. Seguramente nos conoceremos en algún momento, dependiendo de cómo resulte todo.
0: Bueno, intuyo que va a ser difícil encontrarse con el actual líder supremo de Irán si hablan en esos términos, ¿no? Si ponen en duda su sexualidad. De hecho, este rumor de homosexualidad parte de una filtración de la CIA y lo han usado mediáticamente desde el gobierno de Donald Trump para molestar, ¿no? Para de alguna manera provocar al líder supremo de esa nación. Seguimos entonces con el repaso, volvemos para Estados Unidos, en este caso escuchar a Marco Rubio, que estuvo en el Congreso y siguen las repercusiones del cruce que tuvo con varios congresistas. En este caso van a escuchar a Madeleine Dean, que le preguntó, o mejor dicho, lo increpó al secretario de Estado de Estados Unidos, la persona responsable de la política exterior de ese país, y habló sobre la muerte de palestinos que se registra cerca de los centros de distribución de ayuda en la Franja de Gaza. La escuchamos.
6: Secretario Rubio, ¿puede decirle al mundo cuántas personas murieron tratando de acceder a esos sitios?
7: Bueno, como Hamás los mató, debería preguntar cuál fue el papel de Hamás.
6: Soldados de las FDI dispararon contra algunos de ellos. Reclamo mi tiempo porque la propaganda no funciona conmigo.
7: Bueno, tampoco funciona conmigo. Y lo que usted dice es propaganda, porque el Congreso estaba siendo secuestrado por Hamás.
6: Casi 1,400 personas murieron, y eso era
7: hasta marzo
6: pasado. Déjeme
7: decirle por qué la comida no entraba
6: allí. Secretario Rubio, ¿por qué el Departamento de Estado aprobó los $30 millones para GHF en un momento en que otras agencias bien probadas estaban allí y podían distribuir la ayuda?
7: Bueno, porque una de esas agencias estaba coludida con Hamás, y vimos una cantidad increíble de ayuda fluir hacia las manos de Hamás.
6: Reclamo mi tiempo. La ayuda fue retenida en la frontera por Israel, y usted lo sabe, no está siguiendo las reglas. Usted sabe muy bien cómo funciona esto.
7: Tienen que arreglar sus reglas aquí. Ni siquiera puedo responder una pregunta.
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0: Seguimos ya en los últimos minutos de Séptimo Piso. Volvemos al Foro Económico Internacional de San Petersburgo, pero esta vez para hablar del campo de la biotecnología y la medicina. Es uno de los sectores que también presentó, bueno, sus avances y proyectos, y se anunciaron novedades que podrían tener un impacto muy importante en la salud pública mundial y especialmente en regiones como América Latina y Asia. ¿Por qué digo esto? Bueno, porque uno de los anuncios más relevantes fue la autorización de los ensayos clínicos de una nueva vacuna rusa contra el dengue, en este caso. Es una enfermedad, bien lo sabemos los argentinos, en particular que cada año afecta a millones de personas en países tropicales y subtropicales. De hecho, cada tanto hay problemas con esta enfermedad. Si tenés dengue una vez no pasa nada, pero a la segunda picadura puede ser inclusive mortal esta enfermedad, con lo cual, bueno, se fomenta, por supuesto, la vacunación, sobre todo en personas que ya han padecido de la picadura del dengue. En este caso, la directora de la Agencia Federal Médico-Biológica de Rusia, Verónica Svorskova, informó que la vacuna fue desarrollada mediante una plataforma innovadora basada en proteínas recombinantes modificadas genéticamente. Y explicó que los estudios preclínicos realizados hasta el momento mostraron una buena tolerabilidad y una respuesta inmunológica protectora en animales de laboratorio. O sea, son resultados positivos hasta el momento, y si esto continúa en las próximas fases clínicas, bueno, Rusia podría incorporarse al reducido grupo de países capaces de ofrecer una herramienta eficaz contra esta enfermedad, que es verdaderamente un desafío sanitario aquí en América Latina. Pero los avances no se limitan al dengue, porque durante el mismo foro, Rusia y Cuba anunciaron la firma de un memorando de entendimiento para desarrollar conjuntamente vacunas contra el cáncer. También, bueno, la idea es profundizar una cooperación científica que ya viene creciendo en los últimos años. Esto hay que decirlo, y acá abro un paréntesis: Cuba, a pesar de la enorme presión por parte de Estados Unidos que se profundizó este año en particular, viene ya con sanciones y con un bloqueo hace 6 décadas, ¿no? Así todo, en este tiempo, logró mantener, desarrollar y profundizar su sistema científico, ¿no? Los proyectos científicos, bueno, de hecho fue uno de los pocos países del mundo que, a pesar del bloqueo, pudo desarrollar su propia vacuna contra el COVID-19.
1: Increíble, ¿no? Unos logros que son admirados por todos los pueblos del mundo, ¿no? Porque en su momento hablábamos, de hecho, con entrevistados en Europa que planteaban justamente que, a partir de las presiones de Estados Unidos, por ejemplo, habían obligado a países como Italia a tener que repatriar a una enorme cantidad de médicos cubanos que estaban trabajando, asesorando, brindando capacitación. Exacto. De primer nivel a médicos de otras partes del mundo, ¿no? Con lo cual está claro que la labor que viene desarrollando Cuba a nivel salud es realmente deslumbrante, ¿no? Uh-huh.
0: Imaginemos si no sufriera este tipo de presiones económicas, ¿no? Lo que sería. Bueno, bien por Cuba. El viceprimer ministro ruso, Dmitry Chernyshenko, recordó que Moscú además viene suministrando varias toneladas de sustancias destinadas a la producción de medicamentos en Cuba, y señaló además que ambas naciones buscan ampliar la colaboración en el área de la oncología en particular. Es una apuesta muy ambiciosa. Los científicos rusos trabajan actualmente en varios enfoques distintos para combatir el cáncer mediante la inmunoterapia, que utiliza las propias defensas del organismo para identificar y destruir las células tumorales. Esto lo hemos comentado, una tecnología novedosa por parte de Rusia, que lo que hace es, bueno, dejar de lado los tratamientos que son nocivos en general para la salud, como por ejemplo la quimioterapia, que no solamente apunta contra las células cancerígenas, sino contra todas las células saludables también. Claro. Y eso, bueno, impacta en la salud del paciente. En este caso, lo que hace Rusia es, bueno, buscar alternativas, y aparece la inmunoterapia, es decir, le enseñan a las propias defensas del cuerpo a atacar solamente las células cancerígenas, y con eso se reduce, por supuesto, bueno, la destrucción de todo el sistema en general, ¿no? Que es lo que pasa con las, por ejemplo, el tratamiento de quimioterapia. Según explicó Skortsova, una de las tecnologías más prometedoras consiste en detectar marcadores específicos presentes únicamente en las células malignas. A partir de esa información se diseñan vacunas capaces de entrenar al sistema inmunológico para reconocer y eliminar esos tumores sin dañar los tejidos sanos. Es decir, hay un tratamiento especializado para cada paciente. Obviamente que es en base a la información genética que cada paciente tiene, ¿no? Y del tipo de cáncer que presenta. Pero bueno, verdaderamente la inteligencia artificial, además, en este caso está siendo utilizada como parte de estos proyectos para analizar esas mutaciones genéticas y acelerar el diseño de estos tratamientos personalizados. Entre los proyectos más avanzados se encuentra Oncopept, que es una vacuna peptídica que actualmente se encuentra en fase de ensayos clínicos. Los primeros pacientes tratados habrían mostrado una respuesta inmunitaria favorable y los médicos comenzaron a observar, además, una reducción en el tamaño de algunos tumores después de las primeras aplicaciones. Aunque los resultados definitivos todavía están pendientes, pero digo, son avances concretos que, bueno, ponen un poco de alivio y optimismo, ¿no? Contra una enfermedad que todavía la humanidad no le encuentra la vuelta.
1: Tal
0: que
1: cual.
0: Es el cáncer.
1: Te sumo una información más que también viene de países del sur global, en definitiva, ¿no? Porque está claro que es interesante poder observar esto, ¿no? ¿Cuáles son los países que también, en definitiva, vienen apostando al desarrollo de la ciencia,
0: claro,
1: a resolver problemas fundamentales como la salud? Y en ese sentido, bueno, investigadores chinos se están desarrollando también, ¿no? Desde el lado de China vienen buenas noticias en términos del cáncer, porque vienen desarrollando una tecnología capaz de detectar indicios tempranos de cáncer con a partir de una gota de sangre.
0: Wow.
1: Y esto, obviamente, también con muchísima precisión, ¿no? A partir de ese análisis, que podría transformar, obviamente, el diagnóstico de los futuros tratamientos médicos, ¿no? Y los diagnósticos, con lo cual me parece interesante, por un lado, dar a conocer la información. Está también en nuestra página web www.noticiaslatam.lat, en el programa, en este caso, Conexión 360, al cual invitamos también a escucharlo. Pero digo, interesante también ver que, en definitiva, quienes están encabezando, ¿no? Bueno, la resolución de una problemática tan dolorosa y profunda como es el cáncer, son países de los BRICS del sur global.
0: Totalmente. Y cierro con esa idea, entonces. China, Cuba, Rusia buscan consolidarse como polos emergentes de investigación biomédica, apostando por áreas estratégicas como las vacunas, la biotecnología y la medicina personalizada.
2: ¿Qué pasa en China, Rusia, Europa, Estados Unidos? Nos vamos de viaje por el planeta.
0: Bueno, y lamentablemente hemos llegado al final de este programa. Como siempre, es un placer acompañarlos con toda la información y el análisis internacional. Muchas gracias, Alejandro Volkin.
1: Muchísimas gracias a vos, Leila, y a toda nuestra audiencia.
0: Estuvo Celeste Vázquez en la operación técnica. En la producción agradecemos a Martín Morano, Cristian Kallner, Cecilia Claps, Laureano Ponce y Sheila Márquez. Y en el servicio informativo, a las compañeras Florencia Cabral, Florencia Fossati y Cintia Gauna. Mi nombre es Leila Avitar. Les deseamos una excelente jornada y nos reencontramos la próxima, como siempre, a través del aire de Radio Sputnik.
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Buenos días. Damos la más cordial bienvenida a la presidenta constitucional de los Estados Unidos Mexicanos, doctora Claudia Sheinbaum Pardo, y a las autoridades que la acompañan.

soberana. El objetivo del Plan México es claro y es firme: producir más en nuestro país, impulsar el mercado interno y al mismo tiempo fortalecer nuestras exportaciones. Pero la pregunta es, ¿por qué nosotros no hemos podido generar grandes innovaciones y desarrollos tecnológicos? Por eso decidí que íbamos a tener algunos proyectos insignia. Puse un reto de desarrollar un vehículo eléctrico pequeño que tenga una autonomía de más de 100 kilómetros, que pueda subir a una persona con silla de ruedas, un mini vehículo especial para México. El diseño fue decidido en campo, entonces está diseñado justamente para las necesidades de las y los mexicanos. Entonces el objetivo es tener una marca propia. Aquí tenemos a los mejores trabajadores del mundo y en particular en la industria automotriz.

0: será tecnología hecha en México por mexicanas y por mexicanos.
1: Industria automotriz.
0: Será tecnología...

Buenos días, bienvenidos y bienvenidas todas. Me llamo Roberto Capuano, soy el director del proyecto Línea y hoy es un día muy importante para muchas personas. Hace 18 meses nada de lo que les vamos a mostrar existía. Ninguna pieza, ningún equipo, ningún prototipo. Y lo que les vamos a contar hoy, parte de lo que les vamos a contar es lo que ocurrió en ese tiempo. Línea nació como una decisión de país. Que es una decisión muy clara, que México deje de ser un observador en la transición tecnológica del mundo y que teníamos que participar en ella y liderarla desde nuestras propias capacidades. Y por eso, antes que nada, quiero reconocer y dar la bienvenida a la principal responsable e impulsora de esta visión, a la presidenta de México, la doctora Claudia Sheinbaum Pardo.

Presidenta, quienes hemos tenido el honor de trabajar con usted sabemos que esta visión no es nueva. En la Ciudad de México usted recuperó el sistema de transportes eléctricos, empezando por el tren ligero, volvimos a ver trolebuses en la Ciudad de México y en las vías elevadas, la electrificación de la línea 3 de Metrobús, el cablebús, que es el proyecto de movilidad eléctrica probablemente más audaz del mundo, así como el apoyo al Taruc, el autobús eléctrico mexicano. Todo ello refleja una convicción de que la tecnología, la energía y la industria son parte estratégica del futuro de México. Y gracias también por creer que las universidades públicas y los centros de investigación y el talento mexicano teníamos la capacidad de abordar un reto de esta escala. Su seguimiento personal fue lo que convirtió su visión en una realidad. Muchas gracias, Presidenta. Este proyecto también existe gracias a las personas e instituciones que convirtieron la visión de la presidenta en trabajo concreto. La secretaria Rosaura Ruiz puso... La secretaria Rosaura Ruiz puso al servicio de Olina algo que ningún jugador privado pudo haber hecho: la red científica pública más amplia del país. Gracias, secretaria, gracias a Celina, gracias a Mathieu, gracias a Violeta, Juan Manuel, Juan José, a Juan Luis, Magu, y gracias a todos los centros de investigación pública de la CECITI. Tenemos a varios de los directores aquí presentes, particularmente gracias a todos los que apoyaron con investigadores en el proyecto. Agradezco también al secretario Mario Delgado, hoy representado aquí por sus tres subsecretarios, porque bajo la CEP están dos pilares fundamentales del proyecto. El primero, el TECNM, liderado por Ramón Jiménez. El TECNM nos abrió sus talleres a su comunidad, su corazón. Les agradecemos, Yeyetzin, Andrea, Lupita, muchas gracias. Y, por supuesto, en el segundo pilar, el Politécnico Nacional, el Instituto Politécnico Nacional, dirigido por Arturo Reyes Sandoval. El Poli ha aportado investigadores de primer nivel a este proyecto. Muchas gracias, director. Gracias a Jessica, Armando y a Citlali. De ambas instituciones están aquí presentes también los directores de los centros que aportaron investigadores a Olina, tanto el TEC como el Poli, y también tenemos aquí al futuro rector del UPAEP. Bienvenidos y muchas gracias a todos. El gobernador Alejandro Armenta fue de los primeros aliados del proyecto, nos abrió el territorio, nos apoyó con la instalación de nuestro centro de ingeniería en Puebla y ha comprometido a su estado en la primera fase de despliegue, el día de hoy representado por miembros de su equipo. Muchas gracias al gobernador Alejandro Armenta. Gracias, José Luis, gracias, Miriam, gracias, Héctor, gracias, Toño, gracias. Gobernadora Delfina Gómez, nuestra anfitriona y una aliada de la visión industrial para México. Muchas gracias, gobernadora. Este proyecto existe también dentro de un marco institucional.

estructural que hemos construido de manera coordinada. La secretaria Luz Elena González, de la Secretaría de Energía, le agradezco muchísimo por la construcción de la infraestructura de recarga y la planta que estamos construyendo con Litio MX. Gracias, secretaria. A la secretaria de Medio Ambiente, Alicia Bárcenas, muchas gracias. Estamos trabajando con la secretaria para que los vehículos o línea participen en el sistema de créditos de la NOM 163 y de esa manera creamos los incentivos para crear una nueva generación de vehículos de cero emisiones en México. Gracias, secretaria. A la Secretaría de Economía le damos las gracias porque estamos trabajando una nueva regulación de una nueva categoría de movilidad con ellos que no solamente va a abrir el espacio para Aerolínea, sino para toda una nueva plataforma industrial en México. Gracias a la Secretaría de Economía y al Secretario Ebrard. A la Comisión Federal de Electricidad, hoy representada por Javier Maldonado, le agradecemos a su directora general, Emilia Calleja, porque estamos acompañados con ellos para el proyecto de infraestructura de carga. Muchas gracias. Y también le doy la bienvenida al embajador de la República de China, al señor Chen Daoyang. Muchas gracias a todos y todas, además integrantes del gobierno federal, a los gobernadores, gobernadoras, embajadores, presidentes municipales, directoras, directores, representantes de la industria, estudiantes, académicos, a todos los que hoy nos acompañan, muchas gracias. Gracias. Detrás de lo que van a ver hoy está el trabajo de la gente que lo construyó. En talleres, en laboratorios, en llamadas de madrugada, en pizarrones llenos de ideas, en pruebas que a veces salieron bien y a veces no, en piezas que tuvimos que rehacer y en decisiones difíciles, porque de hecho está hecho Línea. De equipo de personas talentosas que decidieron dedicar una parte de su vida a intentar construir algo que antes no existía. Trabajo real basado en una visión colectiva. Hace poco menos de un año, poco más de un año, muchas de las personas que están aquí presentes tenían una vida completamente distinta. Trabajaban en universidades, en centros de investigación, en laboratorios, en aulas. Y de pronto, el 1 de octubre de 2024, escuchamos sobre un proyecto que nos cautivó. Poco después surgió la oportunidad de unirse y de intentar hacer algo en México que nunca se había hecho. Así que las personas de distintas instituciones y distintas ciudades, distintas disciplinas, comenzaron a trabajar juntas, no como los del TECNM, no como los del Polio, como los de los centros de investigación de CITI, sino como el equipo de Olínea, con diferentes disciplinas, en un terreno completamente nuevo e incierto, de una forma que normalmente no se trabajaba junta en el país. Y sin embargo decidieron hacerlo. Y por eso quiero pedirle al equipo de Olínea que se ponga de pie el día de hoy. Están aquí quienes trabajaron en plataforma, en diseño automotriz, en exterior, en el interior, en el tren de potencia, las baterías, los sistemas, los cargadores, validación, cadena de suministro, industrialización. Están aquí representados 22 estados de la República. Agradecemos a nuestras familias que están aquí presentes, porque sin ustedes no hubiéramos podido entregarnos de manera incondicional este proyecto. Gracias a nuestras familias, muchas gracias. Ahora, Olínea no es solamente un vehículo, es una expresión concreta del Plan México, una visión donde el país no solamente consume tecnología, sino que también la desarrolla, la fabrica, la construye alrededor de capacidades propias, donde la innovación y el conocimiento resuelven problemas reales y se convierten en una fuente del desarrollo nacional. El camino para llegar aquí ha sido único. Olínea empezó en las calles, con el propósito de entender la realidad y de esa manera imaginar un vehículo que verdaderamente haga sentido y transforme la vida de millones de mexicanos y mexicanas. De inicio, entendimos que no podíamos diseñarlo desde un escritorio. No podíamos imaginar cómo debía moverse México sin hacer primero una inmersión total en el territorio, más allá de los lugares que cada uno de nosotros conocíamos. Así
que comenzamos a hacer algo muy sencillo en diferentes pueblos y ciudades de México. Escuchar, observar, movernos, cuestionar y participar en la experiencia diaria de movilidad. Entonces nos empezamos a encontrar escenas que se repetían una y otra vez en diferentes partes del país. Mamás llevando a sus hijos a la escuela mientras cargan mochilas, bolsas y objetos cotidianos de la vida escolar. Mujeres acompañando a personas adultas mayores, ya sea al doctor o de paseo, en un vehículo en el que les cuesta mucho trabajo subir porque no fue adaptado para ellas. Una persona en silla de ruedas tratando de entrar a un automóvil o siendo ayudada a entrar a un automóvil en el que claramente no cabía. Familias completas moviéndose bajo la lluvia en un vehículo abierto porque simplemente no existen opciones accesibles. Herramientas, mercancías, garrafones, materiales, compras y objetos cotidianos. La movilidad sostiene la vida diaria. Entonces nos preguntamos, ¿cómo hacemos un vehículo que se mueva con facilidad en nuestros pueblos y ciudades? ¿Cómo lo hacemos verdaderamente accesible, que sea fácil de operar, fácil de mantener, fácil de reparar? ¿Cómo hacemos una herramienta de trabajo de bajo costo de adquisición y de operación que las personas puedan sentir cercano? Y entonces llegamos a una conclusión muy clara. El vehículo que necesitan millones de personas en México no existe hasta el día de hoy.

0: Señores y señores, Presidenta de México, es un honor presentarles Olínea 1, un auto para México, desde México. Es un vehículo accesible, eléctrico, de bajo costo y diseñado para la vida cotidiana de millones de mexicanas y mexicanos. Rafael Garayoa, que es el director técnico del proyecto, nos va a explicar sobre las cualidades de Olínea. Adelante, Rafa.
1: Buenos días. Muchas gracias, Presidenta, por regalarnos este momento. Gracias, Roberto, y gracias a todos ustedes que nos acompañan en este día. Presidenta, con su permiso, les voy a hablar de las cualidades que tiene este vehículo. Como podemos ver, tenemos frente a nosotros un vehículo amable, utilitario y hecho para servir. Lo primero que buscamos resolver con este vehículo fue maximizar la capacidad de carga. Con una huella 15% más pequeña a la de un subcompacto tradicional, nuestra distribución ofrece 15% más de espacio interior. Nuestra cabina es amplia, tiene una habitabilidad excepcional y, como lo verán a continuación, es altamente flexible. A continuación vamos a tener algunas demostraciones que vamos a presentar cómo se usa este vehículo en la vida diaria. Entonces, miembros del equipo van a estar participando en hacer estas demostraciones. El acceso al vehículo es bastante sencillo. Las personas tienen un amplio espacio para ellas y para las cosas que transportan. Del mismo modo, las puertas son amplias, el piso es bajo, el acceso es sencillo, entrar y salir del vehículo es sumamente simple, incluso para las personas más altas, como Aldrich. Muchas gracias, Ana y Aldrich. El Olínea 1 tiene la capacidad de transportar hasta 6 personas, todas sentadas y con cinturón de seguridad. Las puertas se abren con gran amplitud para permitir un acceso más cómodo al vehículo. Tenemos una banca que se desdobla para hacer una segunda fila de asientos. Las personas pueden viajar de forma cómoda, ya que tenemos vidrios eléctricos y ventanas abatibles en la parte de atrás. Muchas gracias, compañeros. Contamos con agarraderas al interior y al exterior para poder ascender y descender con seguridad del vehículo. Además, sabemos que para el gobierno de la presidenta Sheinbaum, la movilidad es un derecho humano. En Olínea lo sabemos y por eso, por primera vez en un vehículo de esta categoría, hemos incorporado el espacio suficiente para permitir el traslado de una persona usuaria de silla de ruedas. El vehículo va a contar con un anclaje para poder fijar la silla y el usuario de silla de ruedas puede viajar acompañado, porque usualmente es uno o el otro. En nuestro caso, el acompañante puede viajar en la parte frontal sin ningún problema. Muchas gracias, René, Adrián y Jania, por esta demostración. Para nosotros, diseñar mejor nunca significó hacer algo más complicado, sino entender mejor a las personas, a nuestros usuarios y a los problemas que enfrentan día a día y darles una solución para ello. Y en esta búsqueda de entender mejor a las personas y a los usos que le dan a sus vehículos, nos encontramos también que era necesario extender la capacidad de carga al exterior. Por eso incorporamos dos barras en el techo para para poder fijar diferentes tipos de accesorios y poder permitir el hacer carga en el techo. Aquí tenemos un ejemplo de algo muy común que existe en nuestro territorio, que es transportar un colchón, y en este sentido lo vamos a poder hacer en una línea. Gracias, Isaac. Y también, porque sabemos que a veces los imprevistos ocurren, integramos una llanta de refacción. La llanta de refacción se encuentra en la parte trasera del vehículo. Esta tapa se abre para poder dar pie a la llanta de refacción y al cable de carga del vehículo. Es algo muy común en nuestro país. Y a todo esto, ustedes se preguntarán cómo se siente manejar el Olinia. Les puedo decir que la posición del vehículo, que el vehículo, manejar el Olinia es increíblemente cómodo. En un momento más les voy a mostrar la posición del ocupante. La posición de manejo, la altura del asiento, la visibilidad, la dirección asistida. Manejar el vehículo es muy cómodo para los trayectos urbanos y para un uso cotidiano intensivo, o sea, 8 o 12 horas de trabajo, el vehículo lo permite. Y precisamente al ser un vehículo urbano es que definimos una velocidad máxima de 50 kilómetros por hora, una velocidad óptima y segura para los trayectos cortos para los que está pensado este vehículo. Esta decisión nos ha permitido una configuración de motor que prioriza el torque, es decir, tener más fuerza para poder subir las pendientes que caracterizan nuestro territorio. Tenemos un motor eléctrico de 13.5 kilowatts. El motor entrega su potencia de forma inmediata, lo que permite una respuesta ágil con pasajeros o con carga. También entendimos que un vehículo para México tiene que soportar los charcos, la lluvia y la inundación ocasional. Por eso, tanto el motor como la batería del vehículo cuentan con un grado de protección IP67 de resistencia al agua. Este vehículo aguanta el agua. En el interior, gracias. Gracias. En el interior, el Olinia 1 cuenta con una pantalla central que funciona como tablero de conducción. También esta misma pantalla sirve como una pantalla de la cámara de reversa. Y además podemos conectar música y llamadas. El tablero tiene botones grandes, son visibles y fáciles de operar. Y el sistema de seguros eléctricos permite controlar todas las puertas desde el interior o con el control remoto inalámbrico. También integramos iluminación interior para mejorar la seguridad y la comodidad de los pasajeros en los trayectos con poca luz. Hemos llevado a cabo el diseño de la línea haciendo uso de las herramientas de diseño más sofisticadas para hacer un diseño óptimo y una validación virtual muy robusta. Con esto aseguramos un vehículo seguro y confiable. En el exterior, los faros y las calaveras LED nos dan gran visibilidad para poder tener visibilidad nocturna en los trayectos de baja luz. Presidenta, señoras y señores que nos acompañan, esto es Olinia 1, un vehículo diseñado desde México para resolver las necesidades de las y los mexicanos. Muchas gracias.

0: A continuación, quiero dar la bienvenida a la maestra Imelda Vega. Ella es investigadora del Instituto Tecnológico de Puebla y es la líder de nuestro sistema de gestión de calidad. Imelda nos va a hablar sobre la economía del vehículo. Bienvenida, Imelda.
1: Muchas gracias, Rafael. El Olinia 1 integra una batería de 14.7 kWh y se encuentra ubicada entre las ruedas traseras justo abajo del asiento. Esta ubicación nos permitió mantener una estructura robusta y ligera a la vez, minimizando los costos de operación del vehículo. Hablemos de costos de operación. Un vehículo de gasolina tiene un costo aproximado de 2 pesos con 40 centavos por kilómetro. Una motocicleta de 1 peso por kilómetro. Con más de 125 kilómetros de autonomía por carga, Olinia 1 logra un costo de operación de 49 centavos por kilómetro. Considerando una tarifa de energía de 4 pesos por kilowatt hora. Esto significa que operar una Olinia cuesta 5 veces menos que un vehículo de gasolina y menos de la mitad de lo que cuesta operar una motocicleta. Pues bien, para dar una idea de lo que esto significa en la práctica, un conductor o conductora que recorre 75 kilómetros al día en Olinia frente a un auto de gasolina puede ahorrar hasta más de 50 mil pesos al año solo en combustible. Este vehículo se terminará pagando con el ahorro que genera. Y todo esto ocurre con cero emisiones de gases contaminantes, cero gases de efecto invernadero y sin el ruido ambiental que generan los coches y las motos de gasolina. Y entonces, ¿cómo se carga? Como lo anunciamos desde el primer momento, este coche se conecta en cualquier enchufe similar a un electrodoméstico. Del lado del vehículo, hemos adoptado el conector NACS en línea con el grueso de la industria automotriz en Norteamérica. Olinia 1 fue diseñado para cargarse en cualquier conexión doméstica o comercial convencional. El conector tiene una clavija como para un microondas o un refrigerador. Y ese mismo modo de carga puede ofrecerse desde pequeños negocios, desde tiendas, desde talleres, desde changarros, que usando su cometido actual pueden ofrecer recarga de vehículos o línea para atender más clientes o también como una forma de fuente adicional de ingresos. Muchas gracias. Venta, con su permiso.
2: Yes, muchas gracias, Imelda, y gracias, Rafa. Pues hemos diseñado un producto magnífico. Es eléctrico, es eficiente y está hecho para servir. Pero para lograr que el impacto que buscamos sea real, este vehículo tiene que ser accesible para el mayor número de personas posibles. Olinia 1 estará disponible en diferentes versiones y su precio será desde los 150 mil pesos IVA incluido. La diferencia en el precio será en el equipamiento y eso lo anunciaremos más adelante. Comenzaremos con las primeras entregas en el verano del 2027. Señora Presidenta, en enero de 2025 prometimos llegar con un prototipo al Mundial y lo que acaban de ustedes ver, o línea 1, es hoy con 4 días de anticipación, estamos cumpliendo con lo que prometimos. Para terminar con esta sección de la presentación, quiero compartirles un anuncio muy interesante, muy emocionante, porque el éxito de Olinia depende también de construir la infraestructura de recarga que permita que las personas puedan utilizarlo todos los días. Para acelerar ese despliegue de infraestructura de carga, no nada más para Olinia, sino para cualquier vehículo eléctrico, estamos trabajando los detalles para poder instalar decenas de miles de puntos de carga en el país utilizando el mismo conector NACS de Olinia para el 2030. Estamos afinando los detalles junto con la Secretaría de Energía y la Comisión Federal de Electricidad, pero ya tenemos el plan para los primeros 2,000 puntos de carga en los estados de México, la Ciudad de México y en Puebla. Gracias a la secretaria Luz Elena González, gracias subsecretario Islas, gracias a la Comisión Federal de Electricidad y a su directora por este trabajo en conjunto. Pues bueno, además este esfuerzo está allanando el camino para lograr una sustitución masiva de taxis en estos 3 estados, así que muchas gracias. Pero bueno, pues estamos entrando a la última sección del evento, porque en realidad, bueno, mejor dicho, en realidad apenas Olinia comienza. Estamos hoy presentando el prototipo de nuestro primer producto, así como el inicio de una nueva plataforma industrial para México. Y para construirla, desde el principio tomamos una decisión que hoy quiero compartir con todos y todas aquí. Aprender de quienes hoy lideran la industria en el mundo y de esa forma acelerar nuestro proceso de desarrollo. Quiero agradecer el trabajo que hemos desarrollado junto con especialistas y empresas de China, de Estados Unidos, de India y de Alemania. Y también reconocer, obviamente, a las empresas mexicanas con las que hemos desarrollado, integrado y fabricado este vehículo. Construir una industria nacional no significa aislarse. Significa aprender, integrar capacidades y desarrollar nuestro conocimiento paso a paso. Pero nuestra meta es muy clara. Para el 2030 esperamos tener el 75% de integración nacional, construyendo capacidades en las áreas en las que las vamos necesitando. Y para lograrlo, Olinia se está construyendo como una empresa mexicana, con participación mixta. Es decir, una empresa en donde participará el gobierno, pero también participará capital privado y socios industriales. Repito, nuestra meta es estar rodando el primer vehículo Olinia en el verano del 2027. Antes de terminar, muchas gracias. Antes de terminar mi intervención, les quiero compartir una reflexión. Olinia se ha convertido en el proyecto más retador y emocionante en el que muchos de nosotros hemos participado. Esa emoción es porque sentimos que estamos viendo una industria nacer frente a nuestros ojos. Lo que hoy vieron es una parte de lo que estamos construyendo. Hay muchas cosas que están ocurriendo atrás de la escena y que iremos presentando en los próximos meses. Pero, si hay una que me gustaría enseñarles antes de terminar. Permítanme mostrarles.

0: El próximo mes, terminando el Mundial, presentaremos Olinia Cargo, un vehículo diseñado para transporte de mercancías en ciudades y pueblos de México. Pues con eso termino, secretaria, con un agradecimiento inmenso por su apoyo y por creer en este proyecto. Le entrego la palabra, por favor.
1: Buenas tardes a todos y todas. Presidenta, hemos cumplido. Me da mucho gusto. Le agradezco muchísimo su trabajo, su coordinación a Roberto Capuano y a Rafael Capuello. Me da muchísimo gusto felicitar a todos de equipo. Ya dijeron todo de Olinia, no voy a agregar nada nuevo. Estamos muy orgullosos de este proyecto porque, como lo dijo la presidenta, ella hizo un reto a la comunidad científica tecnológica de México y la tenemos, lo hicimos. Además de mi reconocimiento muy especial a los ingenieras, tecnólogas y tecnólogos de Olinia, pues tengo que decirles lo que ya se dijo, pero lo quiero también señalar. Olinia es el resultado de la colaboración entre el Instituto Politécnico Nacional, el Tecnológico Nacional y también cuatro centros de CECITI, que son menos conocidos, pero por eso los quiero mencionar también. Trabajó el Centro de Tecnología Avanzada, CIATEC, el Centro de Investigación y Desarrollo Tecnológico de Electroquímica, CIDETEC, el Centro de Innovación y Desarrollo Tecnológico en Cómputo, CIATEC, y el Centro de Ingeniería y Desarrollo Industrial, CIDESI. Son cuatro centros de CECITI, sin duda, de un gran nivel académico, como el Politécnico, como el Tecnológico. Este es uno de los grandes propósitos de la Secretaría de Ciencia, Humanidades y Tecnología, es lograr, como lo ha indicado nuestra presidenta, el conocimiento científico contribuya de manera directa al desarrollo nacional. La experiencia internacional muestra que los nuevos sectores industriales nunca surgen de manera espontánea. Requieren una visión de largo plazo, coordinación institucional, alianzas internacionales e inversiones que pongan en marcha un encadenamiento productivo. Esta es la lógica en la que hemos seguido en Olinia. No se trata solo de un vehículo eléctrico. Lo que buscamos es incentivar la creación de un sector industrial con enorme potencial de crecimiento. Por supuesto, poner en marcha una industria nacional de electromovilidad no significa que tenemos que recorrer ese camino en solitario. Parte de la estrategia de Olinia ha consistido en establecer alianzas internacionales que nos permitan avanzar más rápido. Gracias, señor embajador de China, y a todos los colegas que nos han ayudado en diferentes países. Los países que hoy liderean industrias de alta tecnología combinaron la formación de capacidades propias con procesos exitosos de transferencia tecnológica y aprendizaje industrial. Se trata de alianzas que permitan que nuestras instituciones aprendan, adopten y mejoren y desarrollen también soluciones propias. Olinia nace con aproximadamente un 50% de contenido nacional y con una ruta definida para incrementar esa integración, como lo dijo Roberto, hasta alcanzar el 75% en el corto plazo. Es importante destacar que el concepto y el diseño de Olinia son mexicanos. Es un vehículo pensado desde México para responder a las necesidades de movilidad del país. Para avanzar en esta ruta, la formación de personas especializadas es fundamental. Por ello, los centros públicos de investigación de la CECITI, que participan en Olinia, conjuntamente con el Politécnico, con la UNAM, con el Tecnológico Nacional, con todas las instituciones del país, impulsaremos nuevos programas de formación especializada, capacitación técnica y posgrado en áreas estratégicas asociadas con la electromovilidad. El objetivo es coordinar capacidades, identificar necesidades emergentes en formación. Estoy convencida de que dentro de algunos años veremos que la electromovilidad transformó no solamente la manera en que nos movemos, sino también la forma en que producimos, innovamos y generamos oportunidades. Y podremos decir con orgullo que el gobierno de la doctora Claudia Sheinbaum fue el gran catalizador de esa transformación. Muchas gracias.

0: Estimado público, escuchemos el mensaje que nos dirige la presidenta constitucional de los Estados Unidos Mexicanos, doctora Claudia Sheinbaum Pardo.
1: Muy buenas tardes, días todavía, días a todas, a todos. Muchas felicidades, Roberto. Misión cumplida. Gracias, Rafael. Y muchas felicidades a todas y a todos los que forman parte de este proyecto. Lo dijo muy brevemente Roberto. Son jóvenes de distintas instituciones públicas mexicanas que decidieron durante 18 meses dedicar su vida a la línea. Algunos vivían en el norte del país y se fueron a vivir a Puebla, donde está el centro de creación. Otros en el sur, en el centro, y decidieron, con el sacrificio que esto significa, dejar un tiempo a sus familias y dedicarse de tiempo completo a la creación de la línea. Así que muchísimas, muchísimas, muchísimas felicidades y gracias por demostrar que sí se puede. Hoy presentamos Olínea. Olínea significa movimiento, moverse en agua, movimiento de ideas, de creatividad, movernos con innovación, con esperanza, movernos hacia nuevos horizontes. Porque Olínea no es solamente un vehículo eléctrico. Olínea es una idea sencilla, pero muy poderosa, que la inteligencia y la creatividad de las y los jóvenes mexicanos pueden convertirse en innovación, en desarrollo tecnológico y en bienestar para nuestro pueblo. México es una nación extraordinaria. Somos herederos de civilizaciones que comprendieron el valor del conocimiento, de la observación, de la ingeniería y de la creatividad. Nuestros antepasados construyeron grandes ciudades, desarrollaron sistemas agrícolas avanzados, estudiaron los astros y encontraron soluciones innovadoras a los desafíos de su tiempo. Esa capacidad de imaginar, de crear y de transformar no pertenece al pasado. Ha estado siempre viva en la mejora de semillas nativas, en los pequeños productores, en el uso de plantas medicinales, en la preservación de la sustentabilidad en cultivos, en nuevas mentes y manos para hacer nuevos platillos, creando y aumentando la productividad en las empresas más grandes que hay en México. Esa creatividad y esa innovación está en cada una y cada uno de los mexicanos. Y también hay decenas de ejemplos de científicas, científicos, tecnólogos, filósofos, artistas, hombres y mujeres mexicanas que han transformado el mundo, desde la televisión a color, la píldora anticonceptiva, mejoras y nuevas investigaciones en astronomía, la biotecnología, la interpretación de la historia, la literatura, la filosofía, mujeres y hombres mexicanos que día a día generan conocimiento. Se trata de aprovechar ese conocimiento, esa creatividad que está en las universidades, en los tecnológicos, en los centros de investigación, en las aulas, está en millones de jóvenes mexicanas y mexicanos que todos los días estudian, diseñan, programan, investigan, construyen y sueñan. Olínea nace precisamente de esa fuerza creadora que ha acompañado a México a lo largo de su historia. Es un vehículo diseñado por mentes de jóvenes mexicanos, para México y para el mundo. Y eso es precisamente lo que lo hace especial. No se trata solamente de fabricar un automóvil eléctrico. Se trata de demostrar que somos capaces de imaginarlo, diseñarlo, desarrollarlo y hacerlo realidad. Durante mucho tiempo se habló de México como un país destinado únicamente a producir lo que otros imaginaban. Nos dijeron que no podíamos, que no debíamos. Nos dijeron que la innovación estaba reservada para otros lugares, que México estaba hecho solamente para la maquila, que nuestro papel era recibir la tecnología, no desarrollarla. Recibir ideas, no crearlas. Pero eso es falso. Insisto que si algo caracteriza a las y a los mexicanos es su capacidad creadora. Ahora mostramos que esa creatividad es más cuando lo hacemos en colectivo, con una meta común. Cuando se juntan mentes y corazones con una idea, generan más creatividad y resultados que el trabajo individual. Cuando la meta colectiva va más allá de la publicación en una revista, generamos transformación. Por eso Línea representa mucho más que un vehículo eléctrico. Es la visión de un México que aprovecha la inteligencia y la creatividad de sus jóvenes para incorporarse plenamente al desarrollo digital y tecnológico que está transformando al mundo a partir de nuestro propio camino. Olínea es la visión de un país que entiende que el conocimiento es una de las mayores riquezas de una nación. La visión de una sociedad que apuesta por la educación, la ciencia, la tecnología y la innovación como motores del bienestar. Así es que Olínea es la muestra de que México puede ir más allá de ser un simple receptor de inversiones. Puede generar conocimiento, puede desarrollar tecnología, puede diseñar soluciones. Podemos crear valor a partir de nuestras propias capacidades. Y eso es profundamente poderoso, porque innovar no es solamente crear nuevas tecnologías. Innovar es atreverse a imaginar lo que todavía no existe. Innovar es resolver problemas de nuevas maneras. Innovar es abrir caminos. Por eso, toda transformación profunda está acompañada de la innovación. Hoy mostramos innovación en electromovilidad y alrededor de ella, porque no solamente es este vehículo, y ahora entraremos a la nueva fase de producción, no solamente es ello, alrededor de este vehículo estamos promoviendo nuevas carreras en las universidades, en los tecnológicos, nuevas especialidades, nuevas formas de investigación, nuevos proyectos y nuevas posibilidades para miles de jóvenes, especialistas en baterías, en software, en inteligencia artificial, en diseño industrial, en electrónica avanzada, en nuevos materiales, en energías limpias. Jóvenes que encontrarán en esta industria una forma de poner su conocimiento y su creatividad al servicio de México. Por eso Olínea representa mucho más que un automóvil eléctrico. Representa una semilla, la semilla de un nuevo ecosistema de innovación construido desde México, la semilla de una industria nacional que puede crecer desde abajo, impulsada por el conocimiento, la creatividad y el trabajo de miles de mexicanas y mexicanos, la semilla de una economía mixta en la que universidades, centros de investigación, el Estado y la iniciativa creadora de la sociedad colaboren para desarrollar nuevas tecnologías, nuevas soluciones y nuevas capacidades nacionales. Por eso Línea es movimiento, movimiento entre el México que heredamos y el México que estamos construyendo juntas y juntos, movimiento entre nuestra historia y nuestra esperanza, movimiento entre la creatividad de nuestras juventudes y las posibilidades de una nueva etapa de desarrollo nacional que crea, que innova, que confía en sí misma. Por eso Línea es innovación, es creatividad, es transformación. Línea es la esperanza de un México que reconocen sus jóvenes la fuerza de su presente y de su porvenir. Porque cuando México confía en la inteligencia y la creatividad de su pueblo, no hay límite que lo pueda detener. Olinia es transformación y México está en transformación. Muchas felicidades a todas y todos los que están haciendo posible lo que parecía imposible. Sí se puede.

0: A continuación, la presidenta constitucional de los Estados Unidos Mexicanos, doctora Claudia Sheinbaum Pardo, realizará la firma de la pieza del vehículo prototipo o línea 1.
1: Es una costumbre de las empresas automotrices que los que tuvieron que ver con la creación de un nuevo modelo lo firmen. Estamos pidiendo a la presidenta que encabece la firma de línea 1.

Le solicitamos guardar el debido respeto para entonar nuestro himno nacional mexicano.

Es así como concluye este evento. Se despide de ustedes la presidenta constitucional de los Estados Unidos Mexicanos, doctora Claudia Sheinbaum Pardo. Agradecemos a todos su amable asistencia, deseándoles que pasen una excelente tarde.

0: Amigas, amigos, muy buenas noches. Muchas gracias por acompañarnos en esta emisión de Versiones Públicas. Salimos de los sets televisivos, salimos de los lugares cerrados para estar en uno de los sitios que no tengo la menor duda que será uno de los más visitados y de los más bellos en el Centro Histórico de la Ciudad de México y que muy pronto se va a inaugurar. Es el Jardín Flotante, que es uno de los de las 2000 obras emblemáticas que la jefa de gobierno Clara Brugada ha emprendido en un tiempo récord en toda la Ciudad de México. Y precisamente para hablar de estas obras, para hablar de la razón de darle una dignificación a la Ciudad de México, para darle vida y color a esta Ciudad de México, pues esta es una entrevista con nuestra queridísima jefa de gobierno, Clara Brugada.
1: Hola, hola, querido Genaro, a toda la población. Aquí estamos para platicarles lo que estamos haciendo a favor de la ciudadanía.
0: Platícanos justo de este proyecto del jardín.
1: Bueno, pues este es el Jardín Flotante. Se trata de un parque elevado que viene desde el Metro Pino Suárez, 2 kilómetros, y llega al Metro Chabacán. Tiene un brazo que atraviesa para alcanzar Tlaxcuaque.
0: Exacto.
1: Y va a llegar a la Universidad de las Artes que estamos construyendo. Y vas a venir caminando, podrás dar la vuelta para llegar a la Universidad de las Artes y entrar en un segundo piso de la universidad. Y desde la universidad podrás ir a la parte alta.
0: Así es.
1: Hay un mirador que vas a ver la catedral. Es decir, esta zona se transforma el espacio público a través de una obra muy importante. Es una obra disruptiva porque generalmente estos espacios elevados están considerados tradicionalmente para autos, o ya sea públicos o privados. Exacto. Y este es para los peatones. Este lugar y este parque, este jardín, está destinado para la gente, para que venga a pie, para que pueda disfrutar. Es un parque que va a tener, por supuesto, miles y cientos de miles de plantas, va a tener árboles, y vas a poder caminar, como lo hicimos hace un momento tú y yo.
0: Así
1: y
0: es.
1: Disfrutar de este lugar. Además de lo que tiene un parque, que es equipamiento urbano, que son pérgolas como esta que estamos teniendo. Además, estamos haciendo una utopía peatonal.
0: Esta es una utopía peatonal.
1: Es decir, va a tener espacios de servicio a la población, como puede ser el sistema público de cuidados, que por cierto, Genaro, quiero reconocer públicamente a los diputados y diputadas del Congreso de la Ciudad, que recientemente acaban de aprobar la ley de cuidados, la ley del sistema de cuidados, y que en este caso estaremos destinando espacios que pueden ser lavanderías, que tienen que ver espacios para adultos mayores, para personas con discapacidad, comedores populares.
0: ¿Aquí pueden haber, por ejemplo, mastógrafos?
1: Va a haber, por ejemplo, varios proyectos de salud. Va a haber un mastógrafo, vamos a tener un área de atención dental, médicos, especialistas, un laboratorio clínico gratuito. Es decir, que sin dejar de tener el jardín y lo verde y el espacio para disfrutar, también va a tener servicios. Va a tener 8 elevadores. Y entonces las personas con discapacidad podrán subir por elevador, también los adultos mayores, y va a tener un conjunto de servicios. Vamos a tener hidroponía, vamos a hacer de este parque un espacio muy importante para la población.
0: Hay una parte de todo el jardín que está exactamente encima del metro.
1: Del metro.
0: De la línea 2 del metro.
1: Así es muy importante decirles que sin tocar el metro se construye este jardín, este parque, y es el doble de ancho de lo que estamos aquí. Y entonces puedes subirte al metro, Metro Chabacano, Metro San Antonio Abad, caminar, irte caminando al Metro Pino Suárez y vas a poder disfrutar. Estamos hablando de que son 2 kilómetros de un espacio verde, de un espacio con servicios, de una obra que se hace para hacer justicia territorial en esta parte de la ciudad, en esta parte del centro de la ciudad.
0: Así es.
1: Es un espacio dignificado para la población, que estoy segura que va a tener muchísima participación de la gente. Aquí podrás encontrar adultos mayores, va a haber ejercicio, va a haber cultura. Vamos a tener en este brazo que va rumbo a la Universidad de las Artes un cine bajo el cielo con pantallas. Va a estar muy bonito.
0: Decías hace unos minutos que estábamos recorriendo que la Avenida Tlalpan de la Ciudad de México se va a convertir en una de las avenidas más democráticas e incluyentes.
1: Así es.
0: ¿Por qué?
1: Porque Tlalpan, que es una de las avenidas más importantes de la ciudad, hoy por hoy, con las obras que hemos llevado a cabo, es una avenida multimodal. Es una avenida que decimos la más democrática e incluyente porque está destinada obra de este tipo para los peatones.
0: Así es.
1: Además, sustituimos todas las banquetas desde el Zócalo hasta Periférico Sur, 34 kilómetros de ida y vuelta. Sustituimos todas las banquetas, hicimos una ciclovía y entonces la población podrá caminar sobre este parque elevado. Podrá tomar el metro, podrá bajarse y tomar transporte privado o transporte público o irse en bicicleta o seguir caminando. Es la calzada más multimodal, la más democrática, la más incluyente. Y además iluminamos, eso es muy importante. Logramos iluminar toda calzada de Tlalpan y es muy importante porque, bueno, todas estas obras las hicimos en el contexto del mundial, pero no es que hicimos las obras para que se las lleve el mundial. El Así mundial es. Llega la próxima semana, va a ser una gran inauguración, la ciudad está lista y preparada para recibir al mundo, los ojos del mundo van a estar puestos en esta ciudad grandiosa, sin embargo las obras se quedan para siempre. Las obras son para la población.
0: Hay una, bueno, lo escuchamos todo el tiempo en los malquerientes de la Cuarta Transformación y de la dignificación de la ciudad. ¿Qué son obras?
1: Las obras son para la población.
0: Hay una, bueno, lo escuchamos todo el tiempo en los malquerientes de la Cuarta Transformación y de la dignificación de la ciudad. ¿Qué son obras?

0: concepción de la ciudad que tú planteaste y por la cual la gente votó, ¿no?
1: Así es. Son 2,000 obras con las que recibimos el Mundial.
0: 2,000 obras.
1: Más de 2,000 obras, y te las voy a enumerar. 500 escuelas públicas renovadas. No es que se les haya hecho algún detalle, no. Para mí, el espacio público más importante son las escuelas.
0: Así es.
1: Porque allí pasan horas, no un ratito, horas, los niños y los jóvenes. Así que decidimos renovar todas las escuelas de la ciudad. Y por eso, el primer año, renovamos 500 escuelas y este año otras 500 escuelas.
0: Para hacer 1,000.
1: Y cada año 500 escuelas, okay, hasta que lleguemos a las 2,500 planteles que tiene la ciudad. Y vamos a dejar una ciudad con todas sus escuelas renovadas y transformadas. Eso no significa de que solo se va a hacer una obra de todas las necesidades de una escuela.
0: Exacto.
1: Sino se hacen todas las necesidades. Si necesita una techumbre, si necesita pintarse toda la escuela, sí, que si todo la construcción de sus baños, de sus pisos, iluminación, lo que requiera la escuela, todo se hace. Es
0: ¿Y son
1: renovación.
0: Fondos capitalinos?
1: Claro, son fondos de la ciudad, wow, son recursos públicos. 500 escuelas se destinan en promedio 2,000,000 pesos. Algunas requieren más y lo que necesiten. Son 500 escuelas, 1,000,000,000 pesos destinados cada año para la renovación de las escuelas. Luego tenemos justamente las obras de agua y drenaje. 7,000,000,000 pesos para más de 600 obras. Hicimos un programa que se llama acupuntura hídrica, que significa ir a los lugares en donde necesitamos equilibrar,
0: así es,
1: el subsuelo con agua, para que podamos captar millones de litros de agua ahorita que están las lluvias y podamos entonces todo ese modelo extractivista del agua a, exacto, través de los pozos, irlos compensando con entrada de millones de litros de agua al subsuelo. Entonces tenemos este programa de acupuntura hídrica, que significa infiltración de agua. Justamente afuera del Estadio Azteca hicimos una obra en la colonia Santa Úrsula, Cuapa.
0: Así es.
1: Cerca del pueblo de Santa Úrsula, una obra muy importante que es un jardín de lluvia. Se hizo una obra abajo, muy importante, de unos grandes colectores de agua para que cuando llueva se capte 20 millones de litros de agua,
0: oh,
1: y pueda infiltrarse al subsuelo.
0: Que además, si no entiendo mal, esto es parte de la cultura milenaria de la Ciudad de México, no es algo que importamos de otras ciudades, sí, o de otros.
1: Justamente diseños, ¿no? Rompe el esquema de un modelo de gestión de agua que lo que hizo históricamente a la ciudad fue construir grandes tuberías en donde se traslada el agua de la lluvia,
0: exacto,
1: y lo saca de la ciudad.
0: Exacto.
1: Entonces lo que hacemos es que esas grandes cantidades de lluvia puedan infiltrarse al subsuelo y podamos compensar ese modelo que decimos que extrae y extrae a través de los pozos el agua. Entonces es el jardín de lluvia, que es la obra más grande de todo el país para captación de agua de lluvia para infiltrarla al subsuelo. Bueno, esa es una obra,
0: sí,
1: nada más, de más de 600 obras que estamos haciendo para agua y drenaje.
0: Son 600 obras hídricas.
1: Hídricas, para agua y drenaje. Como tú sabes, aquí en la ciudad estamos sufriendo un fenómeno de hundimiento.
0: Exactamente.
1: Y bueno, recordemos que este lugar era agua.
0: Claro.
1: Hace 700 años, Tenochtitlan era una ciudad del agua, nacimos del agua. Y todos los demás siglos nos dedicamos a pelearnos con el agua,
0: sí,
1: a cómo desecamos la Ciudad de
0: así
1: México.
0: Es.
1: Entonces, por supuesto que cuando
0: ríos,
1: llueve, sí, entonces cuando llueve, pues tenemos ahora con el cambio climático, lluvias intensas, que provocan grandes problemas. Entonces,

0: que es lo que queremos, infiltrar agua de lluvia, y estamos haciendo obras que mitiguen las inundaciones que estamos sufriendo. Y tenemos muchas obras de estas a lo largo y ancho de la ciudad. Ahorita está la ciudad con muchas obras para mitigar el drenaje, y eso es lo que de lo que hablamos. Pero también construimos 316 canchas de fútbol. Canchas de fútbol, porque tenemos una visión diferente del mundial. Mira, desde que entramos el mundial, pues ya estaba listo, digamos,
1: ya en su fecha, digamos.
0: Estaba palabrado. Entonces, vemos que el mundial tiene que ser, decimos, otro mundial es posible en la Ciudad de México. Un mundial social, como dice la presidenta, un mundial fuera del estadio, un mundial para la población que no tiene recursos para pagar un boleto, pero que viva un mundial desde sus territorios. Y por eso hicimos, construimos, rehabilitamos más de 300 canchas de fútbol, en donde hoy por hoy están siendo pues disfrutadas por principalmente niñas, niños.
1: Así es, y son de parques públicos.
0: Sí, son espacios públicos. Convoqué a los alcaldes y alcaldesas para que también hicieran, y hoy la ciudad recibe el mundial con más de 500, 316 hechas por la ciudad y el resto por los alcaldes y alcaldesas. De tal manera que dentro de las 2,000 obras, solo cuento las que hicimos nosotros como ciudad, 316 obras maravillosas de canchas, porque nosotros pensamos que el mundial es un espacio para que la población pueda disfrutar con deporte. No queremos una ciudad espectadora y que solo a través de una pantalla vea el mundial. Queremos que se viva el mundial de muchas maneras. Una de ellas es con deporte y otra es con cultura. Y queremos un mundial donde no haya exclusión, un mundial sin clasismo, sin machismo, sin discriminación, y estamos trabajando para ello.
1: Creo, al menos yo recuerdo la del 86, y el 70 estaba yo de 2 años, este sería, digamos, el primer mundial que está pensando en los ciudadanos, no solamente en los espectadores, y en recuperar este carácter original del fútbol, que es un deporte pues de los llanos, de los parques, de no de los clubes, no de las ligas privadas, ¿no?
0: Bueno, mira, primero recordemos que tenemos el 70 y viene el 71.
1: Exactamente.
0: Que es el Mundial de Mujeres de Fútbol. Es un mundial que no reconoció la FIFA.
1: Exactamente.
0: Y que tenemos que hacer que se reconozca, porque es un mundial que se jugó aquí en la Ciudad de México. Es el único mundial que quedamos como subcampeones en segundo lugar.
1: Fue el mejor desempeño del país.
0: Es. Y luego el tercero, que fue en el 86, y el cuarto, que es la próxima semana. Bueno, el fútbol, pues es también un deporte de los más democráticos, porque ni siquiera necesitas una pelota, con cualquier objeto puedes jugar, puedes patear, y no necesitas forzosamente una cancha, en cualquier lugar puedes hacer una portería con 2 piedras y puedes hacer el deporte.
1: Hasta en la calle.
0: En la calle, en la casa, en un cuarto, en donde sea. Sí. Entonces, efectivamente, el fútbol aquí en nuestro país, hay una pasión muy fuerte por este deporte, y es muy importante que se lleve a cabo en esta ciudad, en este lugar. Y por eso acompañamos este mundial con un conjunto de actividades y de acciones sociales, culturales, que hoy tenemos los indígenas, los pueblos originarios, las personas con alguna discapacidad, en fin, son parte de este gran mundial, y eso es lo que queremos, una gran participación, y vamos a tener 18 festivales futboleros a lo largo y ancho de la ciudad, en donde con pantallas gigantes, con actividades deportivas y culturales, vamos a estar pues muy activos, con mucha alegría, festejando el mundial.
1: ¿Ahí se van a poder ver los partidos?
0: Allí se van a poder ver los partidos, para que hoy la población tiene que pagar, tiene que buscar la manera de cómo verlos. Allí se va a hacer de manera gratuita, y en 18 puntos de la ciudad vamos a tener festivales futboleros. Ese es el mundial social.
1: ¿Cómo le hizo el gobierno de la ciudad? ¿Cómo le hiciste, Clara? Porque es un negociazo tremendo el de los derechos de transmisión.
0: Así es un, como tú dices, se tuvo que adquirir los derechos y no hay de otra. Nosotros tuvimos que buscar patrocinadores que pudieran adquirir los derechos para que no saliera, para que no saliera un peso de recursos públicos para la adquisición de los derechos de la transmisión. Efectivamente, así fue y eso es lo que estamos haciendo.
1: ¿Cuánto se calcula aproximadamente? Son 18 festivales futboleros, pongamos la asistencia de aproximadamente ¿cuántas personas? Más de 1,000, me imagino, ¿no?
0: Sí, no, serán más de 50,000 personas en estos 18 festivales futboleros y eso para vivir los momentos de apoyar a la selección o de todos los partidos.
1: Exactamente.
0: Algunos van a estar los 39 días transmitiendo la señal, otros solo los partidos de México y los más relevantes. Okay. Así va a ser. Pero también ese mundial es afuera, ¿no? Es en las canchas.
1: Exactamente.
0: Es en actividades culturales. En fin, la ciudad empieza ya a sentirse ese ambiente futbolero y estamos muy contentos que así sea. Queremos, fíjate, también hicimos algo importante. Organizamos una agenda de derechos humanos rumbo al mundial y entonces estamos muy atentos de que en esos eventos internacionales a veces tenemos problemas, por ejemplo, trata de personas, algunos delitos, en fin. Entonces estamos atendiendo, vamos a tener 50 puntos de juego limpio mundialista, en donde van a haber
1: juego
0: limpio. Es que nuestro lema es juego limpio, sociedad justa rumbo al mundial.
1: Okay.
0: Entonces, juego limpio rumbo al mundial o juego limpios mundialistas, estos puntos van a tener muchas instituciones, desde la Secretaría de la Mujer, la Contraloría de la Ciudad, etcétera, cuidando de que ante cualquier denuncia podamos apoyar a la población.
1: Y esas son solo las obras de en relación con el mundial. Pero hay más.
0: Yo digo que es el contexto, porque nosotros recibimos el mundial, por ejemplo, con la iluminación. Tenemos 334 kilómetros de caminos seguros, o yo les llamo caminos de mujeres libres y seguras. 334 kilómetros, tan solo puedes asomarte ahorita aquí en Tlalpan y tenemos una iluminación única. Tenemos 60 colonias donde se iluminó por completo toda la colonia. Son las colonias a las que yo acudo cada semana, casa por casa. En esas colonias se logró iluminar totalmente. Vas a mirarlas en algunas fotografías, quedaron muy bien iluminados. Partimos del hecho de que una calle iluminada es una calle más segura, pero pues ahí tenemos 334 kilómetros, cada kilómetro es una obra importante que se hizo.
1: Pero si te das cuenta que antes, yo me acuerdo porque eso ocurrió incluso en el gobierno de Marcelo Ebrard, se trajeron a Rudolph Giuliani, el exalcalde de Nueva York, que era el de la teoría de las ventanas rotas.
0: Ah, sí.
1: De que decía que había que quitar las ventanas rotas para que eso no fuera una atracción para la delincuencia. Pero tú le pusiste desde Iztapalapa, desde los dos gobiernos que tuviste en Iztapalapa, un acento fundamental. Era la iluminación, era la idea de que pudieran las mujeres transitar de manera segura, ¿no?
0: Sí, justamente. Se trata de iluminar intensamente las principales avenidas de cada colonia, por donde van los transportes concesionados o públicos, en donde hay más incidencia delictiva, y bien iluminados cambia la vida de la población.
1: Así es. Y sí, reducen los delitos.
0: Y reduce la incidencia delictiva, totalmente comprobado. Aumenta la convivencia vecinal. Los negocios abren más tarde. Caminan las personas con la luz. Yo les decía y les sigo diciendo en estos caminos que hemos hecho, prefiero que me busquen y me digan, quítame esa lámpara porque no puedo dormir, a que me digan, me asaltaron porque no había aquí iluminación.
1: ¿Y alguien te ha dicho que le quites una lámpara?
0: Sí,
1: sí,
0: sí, sí, sí, sí, sí,
1: o
0: sí
1: les afecta en las noches.
0: Sí, uh-huh. Y también estos caminos van dirigidos a las niñas. Si una niña se siente segura caminando en un camino de los que hacemos, pues entonces toda la comunidad estará segura.
1: Exactamente.
0: Va dirigida a las niñas y a las mujeres. Estos caminos, por eso les llamé caminos de mujeres libres y seguras. Y va dirigida a las niñas y a las mujeres. 334 kilómetros, más aparte 60 colonias en donde todas las calles, rincones, sí, callecitas, escaleras, todas las calles totalmente iluminadas.
1: ¿De las 16 alcaldías?
0: Sí, 60 colonias, uh-huh, donde voy yo cada semana a Casa por Casa, que ese es otro programa de proximidad. Somos un gobierno de proximidad, un gobierno cercano, un gobierno de territorio, no de escritorio, un sí, gobierno que yo les digo a los funcionarios, pongámonos en el zapato de la gente.
1: Así ¿sí? es.
0: No es lo mismo recibir un escrito en donde dice, es que tenemos tal o cual problema, a ir y ver el problema. Tenemos que ser sensibles a lo que sucede y de inmediato actuar. Entonces, cada semana yo voy a distintas alcaldías, a distintas colonias, y allí nos comprometemos a la iluminación, a la renovación de las escuelas de esa comunidad, a echar a andar un programa maravilloso que se llama Do Re Mi Fa Sol, que es la actividad musical en las escuelas, porque solo en las secundarias pues se aprende música, sí, que es flauta, y aquí es todos los instrumentos musicales. Tenemos 500 profesores de música ya dando clases en las secundarias de la, perdón, en las escuelas de la Ciudad de México, y va a ser universal, pero ese es otro programa. No es obra, es un programa
1: es
0: cultural.
1: Es un programa, pero es
0: maravilloso,
1: es obra,
0: porque el legado que puedes dejar es
1: así
0: que
1: es.
0: Durante 6 años los niños, niñas de primarias y jóvenes de sí, secundaria, pues en un año pueden aprender saxofón y el otro año pueden aprender piano y el siguiente año pueden aprender batería y el siguiente año pueden aprender guitarra eléctrica.
1: Sí, es piano, bueno, pianola.
0: Sí.
1: Bueno, aparte pero, sale reencarpetados también.
0: Ah,
1: ¿no?
0: Bueno. Hace un año, con las lluvias intensas, pues se hicieron baches en la ciudad. Y decidimos ya no bachear, sino repavimentar. Eso significa atacar de raíz el problema.
1: Exacto.
0: Porque ante la lluvia intensa, si bacheas, pues al mes otra vez está
1: así
0: igual.
1: Es.
0: Y el año pasado nos cayó una lluvia muy, muy intensa. Entonces, repavimentamos 3.5 millones de metros cuadrados de repavimentación en avenidas principales.
1: Sí.
0: Y mira, Genaro, la población no sabe qué avenidas le toca al gobierno de la ciudad y qué calles le toca a las alcaldías. Las avenidas principales nos toca al gobierno de la ciudad y las calles secundarias de las colonias les toca a las alcaldías. Entonces yo reencarpeté todos 3.5 millones de metros cuadrados de pavimento de las avenidas principales. Sí, se escogieron aquellas zonas donde había baches, en fin, y se repavimentó todas las noches, 52 frentes, todas las noches para no estorbar durante el día y provocar tráfico, en fin, ¿no? Entonces, logramos repavimentar, ahorita estamos ya concluyendo esa obra tan importante.
1: Y vienen otras lluvias.
0: No, sí, y ahorita vamos a recibir las nuevas lluvias, ya las estamos recibiendo. Y en octubre empiezan otros 3.5 millones de metros cuadrados, porque si nosotros vemos como si fueran kilómetros lineales,
1: sí,
0: pero no es así, porque una calle no pavimentas una línea,
1: así
0: pavimentas dependiendo de los metros que tenga esa calle, por eso son metros cuadrados.
1: Sí.
0: Bueno, si fueran kilómetros lineales, son 250 kilómetros lineales. Es como de aquí a Querétaro. Entonces imagínate repavimentar 250 kilómetros lineales, porque a veces 3.5 millones de metros cuadrados no tienes la dimensión.
1: Sí, exacto,
0: de qué tamaño es esto, ¿no? Pero 250 kilómetros es como repavimentar aquí de la Ciudad de México a Querétaro. Todo eso fue lo que repavimentamos. Y cuando hablamos de 334 kilómetros de iluminación, pues es como que si hubiéramos súper iluminado de aquí a Guanajuato o 334 kilómetros a cualquier otra ciudad del país.
1: Exactamente.
0: Súper iluminado. De ese tamaño son las obras que hicimos en la ciudad. No solo las hicimos en el centro, sino a lo largo y ancho de la ciudad. Entonces ya van 334 kilómetros de iluminación, 250 kilómetros de pavimentación, más 500 escuelas, más 600 de agua y drenaje, más 300 de las canchas, pues ya nos pasamos más de las 2,000.
1: Exacto.
0: Ahora, hay obras...
1: Y te falta lo que, y te falta lo que más ha alterado a nuestros amigos de los medios, que es el color.
0: Así es.
1: El colorido
0: de la ciudad. Y antes de eso, la electromovilidad.
1: Ah, la electromovilidad.
0: Fíjate que logramos aumentar 100 kilómetros de electromovilidad para la ciudad. ¿Qué fue lo que hicimos? Destinamos recursos para el tren ligero de Taxqueña a Xochimilco. Le pusimos tren El Ajolote. De ahí vino la polémica de que por qué El Ajolote.
1: La primera llega a Xochimilco porque no
0: llega a Xochimilco, fue en honor a que El Ajolote viene de Xochimilco. Y bueno, entonces ahí empezó, pero lo que hicimos fue comprar el doble de trenes que tiene el tren ligero, comprar un sistema de regulación que moderniza a este tren.
1: Así es.
0: Y logra, con esto logramos duplicar la cantidad de personas que se transportan en el tren ligero. Además, hicimos una estación en Taxqueña, nueva,
1: sí,
0: y adecuamos la mayoría de las estaciones del tren ligero.
1: Que además
0: hoy
1: era un sistema...
0: Tren El Ajolote.
1: Muy abandonado.
0: Teníamos que invertir ahí.
1: Exacto.
0: Y entonces lo hicimos. Y es una, fíjate, va a ser de Taxqueña a Xochimilco, duplicamos la cantidad de transporte y vamos a aminorar también el tiempo de traslado. Después vamos a construir el cablebús de Xochimilco, que va a llegar justo allí, y necesitábamos modernizar pues otro transporte que llegara a un metro. Pero bueno, hicimos esta modernización del tren El Ajolote. Acuérdate que la 4T viaja en tren. Así que mientras la presidenta hace los trenes en el país, aquí modernizamos el tren El Ajolote. Y también estamos teniendo varias rutas eléctricas. En el centro histórico logramos que hicimos una nueva ruta que se llama la ruta de las indígenas, de las heroínas indígenas, que es el Centrobús. Esta nueva ruta,
1: así es,
0: por cierto, conducida solo por mujeres, es maravillosa esta ruta, es eléctrica y está para todo el centro.
1: No contamina
0: en el mero centro, en los lugares más emblemáticos del centro histórico. No es turística, bueno, sí puede ser turística, pero la está usando toda la población, tiene su sistema que te avisa en cuánto tiempo llega el siguiente transporte y más datos, puedes comunicarte allí en varios idiomas, en inglés, en francés, en náhuatl, en fin.
1: Así es.
0: Sí. Bueno, ese es el Centrobús o la ruta de las heroínas indígenas. Está otro que es el Chapulín, que lo vamos a inaugurar en los próximos días, que es el de Chapultepec. La ruta de Chapultepec.
1: ¿Eléctrico?
0: Eléctrico, de Chapultepec a Universidad. Este transporte también va a ser nuevo, va a ser un transporte eléctrico muy bonito, y le llamamos así la línea, la ruta del Chapulín, porque viene de Chapultepec. Y luego la otra ruta es la ruta 14 que va de el Metro Universidad a Huipulco. A ese le llamamos la ruta de los animales silvestres. ¿Por qué? Porque ahí viene el tecuiche, que es el animal endémico de los pedregales de Santa Úrsula, que es por donde pasa. Viene el teporingo, viene el tlacuache, viene un conjunto de animales endémicos de la ciudad. O sea que no es solo el ajolote,
1: es la recuperación de toda la fauna y flora original.
0: Lo mismo este parque, mira qué bonito se ve en la noche este parque.
1: Sí, porque además es un sendero. Es un sendero iluminado.
0: Entonces, este parque está dividido en siete, secciones, y cada una es de un animal endémico también de la ciudad. Bueno, pero estaba yo con la electromovilidad.
1: Así es, la ruta 14.
0: La ruta 14, que es de Universidad a Huipulco y atraviesa los pedregales de Santa Úrsula, en lo más moderno que tenemos, que son un transporte eléctrico. Entonces son nuevas rutas de transporte, nueva electromovilidad, y al inicio del año inauguramos la ruta Quetzalcóatl, que va de el aeropuerto hasta Avenida de la Reforma.
1: Esta ruta es del aeropuerto de la ICM, del Benito Juárez.
0: Sí, del Benito Juárez a Reforma.
1: ¡Qué belleza!
0: Esa es la ruta Quetzalcóatl. Entonces, eso. Y por otro lado, también invertimos en el metro. Y aquí también vamos a quitar varios temitas que están malos entendidos. Bueno, en primera, quiero decirte que el metro es el corazón de nuestra movilidad en la ciudad y en la metrópoli. Entonces, estamos invirtiéndole al metro de una manera muy importante. 25 mil millones de pesos solo en este año para el metro.
1: Solo en 2026.
0: Y además, quiero decirte que en su mantenimiento integral, es en donde se van la mayor parte de los recursos.
1: Ahorita
0: voy a hablar de esos números. Pero terminando el Mundial, arrancamos la renovación de la línea 3 del metro. Así como se hizo la línea 1 cuando nuestra presidenta gobernaba la ciudad, así nosotros vamos a arrancar la renovación de la línea 3 del metro. ¿Sí? La línea 3 del metro, quisimos hacerla después del Mundial, justamente para evitar por las obras problemas, ¿no? Bueno, es renovación integral, es decir, se cambia todo de todo a todo. Logramos que el gobierno federal nos aportara 1.500 millones de pesos a todos los estados en donde se va a hacer el Mundial. Entonces nos tocó 1.500 millones a la Ciudad de México, gracias a la presidenta, y decidimos que fuera el metro. De esos 1.500 millones...
1: ¿Son recursos federales al metro?
0: Al metro. O sea, nos dijeron, ¿a dónde va ese recurso? Yo dije, al metro. 1.000 millones se destinó al mantenimiento del metro, de la línea 2 del metro, es decir, a las vías, a los trenes, a lo eléctrico, a todo el sistema que hace que el metro evite pararse, en fin. Y 500 millones, es decir, la tercera parte, para mejorar las estaciones del metro. Que aquí también queremos decirlo claramente. O sea, tenemos que defender que el metro, pues es el transporte de la población que de manera masiva lo utiliza y que necesita tener lo mejor.
1: Sí.
0: Por el bien de todos, primero los pobres, pero aquí le agregamos, y a los pobres lo mejor. Así que ahí se necesita el mejoramiento también de las estaciones. Entonces, en las estaciones se previó las entradas, se arregló, se mejoró, y eso es lo que vamos a inaugurar en la próxima semana antes del Mundial, y va a quedar muy bien. Entonces no es que ahora solo lo que estamos haciendo en el metro es los cambios de imagen, se están mejorando las estaciones.
1: Bueno, hasta los trenes.
0: Bueno,
1: hasta
0: todo se está mejorando todo, pero lo que quiero decir es que la mayor parte va al mantenimiento, que no se ve. Entonces, bueno, los que nos quieren criticar y quieren descalificarnos, pues lo hacen por todo. pero yo estoy segura que la población que hoy está sufriendo las obras del metro, sí, van a estar felices cuando vean cómo queda el metro, cómo se mejora el metro, porque no hay como ir en un transporte en donde lo disfrutes y lo usas todos los días. Entonces estamos mejorando el metro y lo vamos a seguir mejorando.
1: Y aquí sí hay una continuidad, porque el mejoramiento del metro inicia justamente en el gobierno anterior de Claudia Sheinbaum, y hay una continuidad porque no se le había invertido al metro en muchos años, ¿no?
0: Y no es cualquier cosa. Cuando hablamos de renovación,
1: sin aumentarle el precio al boleto.
0: Ah, ese es el otro punto. El programa social más importante de la ciudad es el subsidio al pasaje del metro. El metro le cuesta a la población 5 pesos, pero lo que nos cuesta a nosotros son 13 pesos por boleto. Entonces, ese subsidio, pues lo asumimos nosotros. Exacto. O sea, y ese subsidio lo hacemos porque sabemos que aumentar la tarifa del metro es un golpe al estómago de las familias trabajadoras.
1: Así es.
0: Entonces, este gobierno de la transformación no va a aumentar la tarifa del metro y sí vamos a invertir para su mejoramiento. Y eso es muy importante. Entonces, ya sabemos que hay quienes se dedican a criticar que si lo morado, bueno, a ver, ¿por qué critican el color morado? Si hubiéramos pintado la ciudad de gris, nadie diría nada, ni me estarían cuestionando nada, y la ciudad hubiera quedado gris, horrible, gris.
1: Así es.
0: Lo pongo morado porque considero que es reivindicar la lucha de las mujeres, porque es un color que puede darnos identidad a la ciudad. Y entonces ahora dicen, ¿cuántos recursos se destinan? Los mismos recursos que se destinan en pintarlos de color gris o pintarlo de color blanco, que quedaría sin ninguna trascendencia.
1: Es decir, no se aumentó el presupuesto para pintura.
0: Haz de cuenta, nadie critica si cualquier puente lo pintas de blanco o de gris, ni se dan cuenta que hubo allí una transformación, no. Pero ¿por qué nos critican el morado? No es por el morado en sí, sino es porque tiene una identidad y porque en donde quiera que ven morado lo relacionan con un trabajo que estamos haciendo. Entonces lo que critican es lo que estamos haciendo para transformar la ciudad. Y entonces dicen, solo se gasta el dinero en imagen y en maquillaje. ¡No! Hay más de 2,000 obras que ahorita estoy informando que es lo que estamos haciendo. Y por supuesto, si transformamos un espacio público, pues tenemos que pintar. Esto lo tenemos que pintar. Lo hubiéramos pintado de blanco, nadie nos hubiera criticado. Lo pintamos de morado, ¿no? Entonces, cualquier cosa que pintemos, pues implica recursos y sería lo mismo que se gasta en morado, es lo mismo que gastaríamos en gris o que gastaríamos en blanco.
1: Pero tú recorres mucho la ciudad y estás en contacto permanente con los ciudadanos, este programa de las 60 colonias. ¿La gente te ha criticado el color morado?
0: No, nadie.
1: ¿Te dice algo?
0: No, al contrario, todos me agradecen de cómo ven la transformación, pero también algo creo que es importante decir. O sea, ellos critican el morado, y bueno, si lo que me están criticando el morado, bueno, pues es muy sencillo. Están criticando de manera subjetiva.
1: Claro.
0: Están criticando un color para la ciudad. Que hoy hablen de que cuántos recursos estamos destinando, por favor. O sea, es ínfimo los recursos que se destinan comparado con las grandes obras.
1: ¿Se está endeudando la ciudad?
0: No, de ninguna manera. Sí, entonces me parece que es una manera de descalificarnos. Hay una campaña contra mi gobierno, yo pienso. Hay una campaña que en todo momento utilizan cualquier cosa. Mira, por ejemplo, colocamos de morado donde se debe colocar de cualquier otro color.
1: Sí.
0: Morado, azul, rojo, lo que sea.
1: Sí.
0: Pero las guarniciones, alguna señalética vial, se respeta el reglamento que tenemos de vialidad. Y por decir algo, unos trabajadores deciden cambiar la pintura ¿no? Y ahora lo sacan de manera viral diciendo, vean de qué manera ahí están regresando. No, hombre, o sea, primero, quien hace los reglamentos, y los reglamentos que cuando llegamos ya estaban, es el gobierno. Exacto. ¿Sí? O sea, esos reglamentos que tiene el gobierno los estamos respetando, ¿sí? Y todos aquellos espacios públicos que deben de ir de un color amarillo, porque tiene que ver con que quienes manejan o quienes caminan deben de tener con mucha claridad dónde está la señalética, etcétera, eso se respeta.
1: Así es, no se está alterando.
0: No estamos alterando el reglamento, nada. Estamos pintando de morado, de lila y todas sus variantes, solo aquellos lugares en donde podía ser de cualquier color. Bueno, eso está bien, ¿no? Pero entonces tenemos más de 2,000 obras que estamos transformando la ciudad, que estamos recibiendo el mundial. Yo siempre dije, bueno, no podemos recibir el mundial teniendo al lado del Estadio Azteca, que por cierto, también de manera privada reconstruyeron el Estadio Azteca, y tener afuera del Estadio Azteca las colonias pegadas al Estadio Azteca sin agua, sin luz,
1: contraste.
0: No podíamos. Entonces nos dedicamos a hacer un trabajo para garantizar derechos plenos alrededor del Estadio Azteca. Estas son 76 obras que hicimos alrededor del Estadio Azteca, en el pueblo de Santa Úrsula, en la colonia Santa Úrsula, en el pueblo Huipulco, es decir, las colonias que están al lado. ¿Qué hicimos? Primero, la captación de agua de lluvia, también
1: iluminación,
0: también se logró mejorar la cantidad de agua que llegara a la población, de agua potable, se pavimentó varias calles, y se llevó a cabo un programa que se llama Yoloti Anáhuac, que a mí me encanta. Es un programa que...
1: ¿Yolot Anáhuac?
0: Que significa el corazón del Anáhuac, ¿no? Este programa es ponerle color a la población. Entonces se pintaron todas sus fachadas. Imagínate para que los que... Se pintaron todas sus fachadas y se puso una cenefa con unos relieves de la identidad de los pueblos y colonias. Quedó maravilloso. Ojalá puedas irlo
1: a ver. Voy a verlo porque he visto esa campaña, pero hay como una especie de molestia. Es decir, de molestia porque además yo la verdad no he escuchado a ningún ciudadano ni a ningún conductor de Uber o vecino.
0: Que se enoje por el color.
1: Que se enoje porque le pongas color a su ciudad. Pero se enojan los que siempre se enojan por todo, ¿no? Y sobre todo en contra de la cuarta transformación. Ahora, si hay un tema que creo que es importante reflexionar, jefa, ahorita que nos quedan unos 9 minutos, que tiene que ver pues con los colectivos también grafiteros. Es decir, con esta cultura urbana, que también tiene su vitalidad y tiene su presencia. Y a veces siento que también ellos no están entendiendo, esa es mi percepción, este replanteamiento de la ciudad para todos, es decir, de los espacios públicos para todos. ¿Tendrías algún llamado en especial para ellos o algún exhorto?
0: Bueno, mira, yo creo que cuando recuperamos el muralismo, el graffiti
1: así
0: de
1: es.
0: La ciudad artístico, en fin, es un reconocimiento a ese trabajo de graffiti artístico que se hace en los murales. Yo me acuerdo que cuando comenzamos a hacer este trabajo de graffiti artístico, la gente decía, no, ¿cómo creen que un... Cuando veía lo hermoso que eran los grafitis, la gente me pedía estos murales como si fueran luminarias, ¿no? Bueno, y también entiendo que hay una lucha, ¿no? Y hay manera de cómo expresar inconformidad y todo. Entonces, este gobierno es un gobierno de derechos, de libertades, y vamos a respetar las expresiones diversas que se tienen, ¿no? Por supuesto que sí. Y yo creo que es muy interesante que los propios jóvenes o quienes hagan graffiti, cuando lo hacen, y cuando es reconocido y sí, cuando tienen espacios, en fin, pues es admirado, en fin, cuando pues lo hacen como una forma de expresar su inconformidad por alguna situación, se les respeta. Y en esta ciudad se va a respetar ese tipo de luchas y de expresiones y adelante. Pero sí, o sea, respetarse mutuamente, ¿no? Exacto. Así como se respeta que ellos hagan, pues también la ciudad tiene derecho a tener muralismo, graffiti artístico en distintos lugares. Y eso también es tener derecho al color, a la transformación, a no tener una ciudad monótona, sino a tener una ciudad con distintas formas de expresión.
1: Y es una artística, ciudad aliada a ellos.
0: Y claro, no, ellos deberían de ser parte de toda esta expresión de color que queremos que haya en la ciudad. Y ojalá así se pueda entender. Mira, por ejemplo, en este lugar, en este jardín, abajo había un skate park, ¿no? Entonces, exacto, se acordó con los jóvenes de que se tirara para hacer uno mejor, más grande, ¿no? Y entonces se demolió con toda plática
1: con ellos.
0: Ah, no, pues salieron a decir, ¿cómo es que van a demoler? Y convocaron a movilizaciones. Y los jóvenes, totalmente de acuerdo, además nos pidieron
1: las
0: que
1: movilizaciones no las convocaron los jóvenes, las convocaron otras personas.
0: Así es, ¿no? Y ni fueron, ¿no? O sea, lo que te quiero decir es que realmente no se dan cuenta de qué manera estamos trabajando. Este gobierno es un gobierno que trabaja con la gente, para la gente, y en eso estamos. Estamos recibiendo el mundial con muchas obras, con un debate sobre el color de la ciudad, con un debate sobre el ajolote. En otro momento, Genaro, quiero que podamos platicar sobre lo que estamos haciendo para el ajolote, sobre la recuperación de la ciudad lacustre como un proyecto que tenemos. Vamos a inaugurar los embarcaderos de Xochimilco y platicaremos de muchos otros temas que están pendientes, la construcción de los cablebuses. Las líneas de cablebús más grandes del mundo las estamos construyendo ahorita, las estamos construyendo desde este gobierno, ¿sí? Claro, no están ahorita porque esas tardan 2 años en construirse o más, pero ahorita está la construcción de las líneas más largas del mundo. Esta ciudad se va a convertir en la ciudad con más líneas de cablebús. El mejor transporte, ya con las que vamos a hacer y las que existen, vamos a tener 8 líneas de cablebús. El mejor transporte del mundo para los que viven más lejos, para los que menos tienen. Ahorita tenemos 3 y vamos a construir 5 líneas de cablebús y ahorita estamos construyendo 3.
1: Y el costo del cablebús es muchísimo menor que cualquier, por ejemplo, que un metrobús o un metro, ¿no?
0: Bueno, que un metro sí, o sea, siempre, realmente sí, por supuesto, y el y aún así es una inversión importante y es el mejor transporte, ¿no?
1: Así
0: que
1: es,
0: puedas tener. Así que beneficia a los que menos tienes, haces justicia territorial, apoyas para el descanso de la, o sea, cualquier minuto que le ahorres a la población para que esté con su familia es lo mejor que puedes hacer.
1: Por último, para quienes nos están escuchando y lo están viendo en la ciudad, ¿por qué es importante el ajolote en la Ciudad de México?
0: Primero porque es un animal endémico de la Ciudad de México, es un animal fascinante, es un animal que se regenera, que tiene propiedades muy importantes, pero además es un animal milenario, es un animal prehistórico, es un animal que tiene, que es parte de la cosmogonía prehispánica y que cuando hablamos de regenerar y de transformar, ahí está el ajolote, ¿no? Entonces,
1: Es un para animal nosotros, que se transforma, además.
0: Es un animal que se transforma, que se regenera a sí mismo.
1: Así es.
0: Entonces, yo lo comparo con mucho de lo que se está haciendo, y por eso debe ser un orgullo el ajolote. Y estamos haciendo mucho para el ajolote. Así que por eso te digo, vamos a hacer una... te propongo que solo para el ajolote podamos hacer un momento, una plática, para que podamos explicar y dar a conocer todo lo que estamos haciendo para el ajolote.
1: Me encanta, porque hay un movimiento nacional que no se ha dado cuenta mucha gente, porque a mí me mandan dibujos de ajolotes de muchachos de Quintana Roo, de Yucatán. Sí. Es decir, el ajolote en sí mismo es un atractivo también para muchos jóvenes y para muchos niños.
0: Claro, los niños y niñas adoran a los ajolotes, y no solo es de México, en el mundo quieren a los ajolotes, y es de nuestra ciudad, es endémico de la Ciudad de México. Entonces, ¿qué mejor símbolo para esta ciudad que el ajolote? Entonces, nosotros lo vamos a seguir reivindicando, aunque se enojen muchos. Pues ni modos, yo le puse el tren, el ajolote, al tren ligero, que no tenía nombre, porque va a Xochimilco, de donde es originario un tipo de ajolote.
1: Exacto.
0: Porque también hay distintos tipos de ajolote, y hay ajolotes de montaña, otros están en la Magdalena Contreras, y ya te platicaremos todo lo que estamos haciendo, sobre todo la recuperación de la ciudad lacustre.
1: Exacto. Exactamente, pues muchísimas gracias.
0: No, gracias, Jefa, a ti.
1: Muchísimas gracias a todas y a todos ustedes. Aquí nos vemos y despedimos. Muchas gracias. Vengan a este jardín. Muy pronto va a estar disponible para todos los habitantes de esta gran ciudad. Nos vemos en la próxima emisión de Versiones Públicas.

El 18 de febrero de 1913, en la Embajada de los Estados Unidos, se reunía el embajador Henry Lane Wilson con Victoriano Huerta y Félix Díaz, con el propósito de platicar, de charlar con ellos, para poder deshacerse del molesto Francisco y Madero. Madero no había accedido a todo cuanto habían pedido los estadounidenses, o hacía o llevaba a cabo muy lentamente lo que ellos querían, cualquiera de las cosas que sea o que les molestaba que estuviera en Palacio Nacional una persona electa por el pueblo. El caso es que habían decidido despacharlo de este mundo, o por lo menos inicialmente de la presidencia de la República, y con él a su vicepresidente José María Pino Suárez. En esa embajada, en la embajada de los Estados Unidos, en ese 1913, Wilson decidió que debían ponerse de acuerdo dos rivales, dos adversarios, que estaban en liza y que, en medio de la revolución, tenían visiones distintas o ambiciones distintas y confrontadas. Victoriano Huerta y Félix Díaz firmaron enfrente de Henry Lane Wilson como testigo de honor un pacto, un acuerdo, trabajar conjuntamente en el derrocamiento de Madero, que era querido por el propio embajador y por el gobierno de los Estados Unidos, que después ocultaba sus intenciones, y el presidente Taft desautorizaba a Wilson, como hacen habitualmente, primero impulsándolo, después aparentemente desautorizándolo, y escandalizándose el hipócrita gobierno de los Estados Unidos, advirtiendo que cosa de tanta entidad, de tanta gravedad, como era el derrocamiento y asesinato de Madero, no había sido ordenado desde Washington, sino que había sido una decisión unilateralmente adoptada por un caprichoso o bilioso embajador estadounidense. Nada de esto era cierto. La verdad es que desde los Estados Unidos se había planteado esto y habían mediado amenazas diversas de invasión estadounidense a territorio nacional. Después vendría la intervención en el puerto de Veracruz, la enésima de los Estados Unidos, con un pretexto, como siempre, un pretexto baladí, un pretexto estúpido, que nadie creería, pero que sería suficiente para lavarse la cara y continuar en esa cadena de hipocresías que se saldaba con el asesinato, con la invasión, con el abuso y con la destrucción de México, pues los Estados Unidos ayudaban, auxiliaban, armaban alternativamente a uno u otro de los revolucionarios, pero con el único propósito de destruir a México, no de que triunfara un movimiento auténticamente popular, ni de que se hiciera justicia a todos. Todo esto terminaría con el asesinato de Madero en esta fase y el de Pino Suárez, con su defenestración y con el encumbramiento de Victoriano Huerta, que después tampoco gustó a los estadounidenses porque tampoco cumplía cabalmente aquello que deseaban o aquello que le habían instruido, y al no cumplir cabalmente con ello, decidieron ayudar, auxiliar a los que después dieron cuenta del mismo Victoriano Huerta, asesino de Madero, golpista y traidor a México, porque fue en esa embajada, en la misma embajada nefasta, donde siempre existen planes para descarrilar a cualquier gobierno nacionalista, donde se planeó ese asesinato y donde se planeó el descarrilamiento de la Revolución Mexicana en su espíritu democrático y social. Después algunas cosas se lograrían, pero también se asesinaría, y por instrucciones de los Estados Unidos o con auxilio logístico, a verdaderos revolucionarios para dar paso a aquellos como Álvaro Obregón, que después, años después, celebraría unos tratados, unos acuerdos, los de Bucareli, con los Estados Unidos, que en primer término desequilibraban la balanza y empezaban a tratar a los estadounidenses como favorecidos por encima de cualquier mexicano. A los mexicanos, a los que se les habían expropiado industrias, empresas, tierras, no se les daría oportunidad de acudir a ningún juicio. No habría posibilidad de revertir esa
expropiación o esas expropiaciones, ni tampoco tendrían derecho a las indemnizaciones. No fue así con los ciudadanos estadounidenses, que gozaron en México, por encima de los mexicanos, con el derecho procesal, el derecho adjetivo, para defender el supuesto sustantivo que producto de saqueos habían adquirido y para ser debidamente indemnizados por el gobierno estadounidense, cuando no revertir las expropiaciones. Obregón hizo eso y muchas otras cosas más en los acuerdos secretos, aquellos que no salieron a la luz, de Bucareli, por los que México renunció a su industrialización y a la capacidad de tecnológica para renunciar a sí mismo, empezar a renunciar a su soberanía. Asunto que hasta la fecha sigue vigente, pues México ni se industrializa, ni adquiere tecnología, ni recupera su campo, ni tiene banca propia, ni casi nada. En fin, que así como en ese entonces, en 1913, se daba eso, hoy un agente de la CIA, disfrazado de embajador de los Estados Unidos en México, Johnson, se atreve a intervenir en los asuntos nacionales. Se atreve, es mucho decir, lo hacen de ordinario, simple y sencillamente sigue el ejemplo de su jefe para que con total desfachatez, desvergüenza, con la cara sin que se le caiga la cara, porque vergüenza no tienen, diga que México tiene que hacer lo que ellos digan, lo que a ellos les parezca, lo que ellos dispongan. Como siempre, pero más descaradamente. Poco a poco el embajador va cambiando de discurso y alternativamente los Estados Unidos, como siempre, nos amenazan y nos dan la mano. Nos golpean con una mano y con la otra nos levantan una vez que estamos caídos. Toda esta farsa, todo este show para lograr la finalidad que se han propuesto, es decir, el apoderamiento por la vía que sea de nuestros recursos. Parece ser que en otros lugares ha sido por la violencia y la fuerza. Hace mucho que en América ya no es necesario esto. Del río Bravo a la Tierra del Fuego hay presiones, presiones a todos los gobiernos, a todos los acusan de lo mismo, a todos les dicen narcotraficantes y a todos dicen que sus criminales o sus narcos, que son seguramente empleados de Washington o de la DEA, se les debe perseguir porque, si no, serán calificados como terroristas y eso le dará derecho a los Estados Unidos a intervenir. En el interior, Salinas Pliego contrata nuevamente a Cayetana Álvarez, la liberal libertaria que viene a disolver. Nosotros pensamos que es otra cosa. En el fondo hay mucho más. Es el mismo eje, son los mismos, es el mismo grupo. Los liberales libertarios, el libertario por excelencia, amigo de ella, Milei, que en Argentina recibe a Peter Thiel y se dispone ya a liquidar a esa nación hermana. Aquí, Vicente Fox y Calderón salen, uno del manicomio y otro del bar. Regresan para hacer campaña en 2027 y prometer lo que nunca cumplieron: democracia, libertad y otras tantas cosas y prosperidad para los mexicanos. El gobierno es incierto, un tanto tibio, o por lo menos es sorprendente en sus actitudes. Un día se dice que Donald Trump es prácticamente el jefe de una pandilla de ultraderecha o el director o el CEO, director ejecutivo del Ku Klux Klan, y al día siguiente se dice que Donald Trump no tiene nada que ver en todo esto, es una buena persona, nos quiere, nos adora y, como usted pudo ver ya, hasta tacos come. Que todo se debe a un grupo, un grupúsculo, un pequeño grupo de ultraderecha que está en las sombras, como si no supiéramos desde Poinsett para acá, que todos funcionan de consuno y que esto no es de un hombre, esto no es de un individuo ni de un grupo, no es de una tendencia ideológica. Se llama doctrina Monroe, se llama destino manifiesto y los Estados Unidos lo ponen en funcionamiento en todos nuestros países. Aúna Estados Unidos con la derrota en China y la derrota no proclamada en Irán, no declarada, con Europa hundida, Estados Unidos se refugia en América y rápidamente, como usted puede ver, a toda velocidad y con toda eficiencia, va tirando gobierno tras gobierno. Atrás,
una idea terrible, perniciosa, tal vez diabólica, la idea de la tecnotiranía que avanza la Ilustración oscura. Atrás de Trump, la muerte de la democracia, aquella en la que creen ya solamente los ingenuos, que quieren los tiranos sustituirla por una dictadura de las corporaciones, por la privatización total del mundo y por el reinado de la tecnología enemiga del ser humano. La inteligencia artificial y todas sus añagazas, todas sus trampas, todo el control que tienen sobre esa gran tecnología, los poderosos sin escrúpulos, sin moral y sin respeto por la humanidad. Toca lo que siempre ha tocado, resistir ahora a la tecnotiranía, ahora y siempre a los tiranos, ahora y siempre a los enemigos de la humanidad.

Esta semana, como las últimas semanas, son de gran movimiento, han sido de gran movimiento y de gran agitación. Estamos preparados hoy para hacer un análisis que procuramos sea profundo y deje a ustedes no solamente información, sino conocimiento, capacidad de análisis, discernimiento y elementos suficientes para actuar. Porque no se actúa a tontas y a locas. Se actúa sabiendo para qué se actúa, a favor de qué se actúa, en contra de qué se actúa,

partidos aquí nos falten el respeto, nos den las obras y las migajas y además nos alienen para poder, como hace cualquier mago, con una mano enseñarnos el objeto y con la otra hacer el truco. Parece ser que así vienen las cosas. Cuidado con estas distracciones, cuidado con el espectáculo. Pues bien, esto es, en principio, una cosa que debe usted conocer, y que debe conocer porque es el modo en que se está atacando, se le está atacando, y este diagrama lo dice, se le está atacando a usted, se me está atacando a mí, se está atacando a la sociedad, a través de la guerra híbrida. Y en este diagrama nosotros podemos apreciar correctamente el modo en que opera este tipo de guerra. Dentro de la guerra híbrida, que es, desde luego, el género, hay varias especies o varios tipos de estrategias englobados dentro de la guerra híbrida, que en gran medida incluye a la guerra económica, a las operaciones militares, a la guerra psicológica militar o no, a la guerra cultural, a la guerra que yo denominaría espiritual. Sería interesante repasar aquella denominación que dan en Rusia especialistas en geopolítica, la geopolítica del espíritu, muy a la rusa. Aquí nosotros entendemos que la guerra híbrida contiene dentro de sí a la guerra cognitiva de la que hemos hablado aquí, aquella que se libra sobre las mentes y para la que emplea el sistema, el control mental a través de múltiples elementos, entre los que se cuentan aún elementos externos y ajenos de orden químico, un trabajo sobre los neurotransmisores, empleando la cada vez más visitada neurociencia, que ha permitido a los especialistas conocer el modo en que nuestro cerebro funciona. Pero como lo he dicho ya aquí, el que piensa que solamente o que el cerebro es únicamente eso, es decir, que en el ser humano no habita ningún espíritu, no habita nada que no es materia, entonces estamos aviados, estamos perdidos, porque quien controle esos procesos, los procesos químicos, los procesos eléctricos del cerebro, quien sepa cómo funciona y pueda influir sobre él y haga lo que dice, lo que decía Yuval Noah Harari, aquel sinvergüenza disolvente enemigo de la humanidad, que el ser humano era un ser o es un animal hackeable, implantar en el cerebro lo que ellos quieren y eliminar lo que les estorba y permite resistir al ser humano. Pues bien, aquí este asunto que usted verá y que también contiene la guerra de la información, el control de los medios de incomunicación masiva, a través de fuentes bien delimitadas, bien elegidas y siempre en pocas manos de las agencias que obtienen la información y la distribuyen, y la línea general que se tira a todos los periódicos de la Tierra, los importantes, los que aparecen en primera instancia, a los que acude casi todo mundo y de los que se alimenta, por ejemplo, esta oligarquía nacional y los seguidores, los que les aplauden, que son profundamente ignorantes en nuestro país y en otros tantos, pero aquí particularmente, porque es lo que conocemos más, ignorantes a morir, se alimentan de los mismos medios y en los mismos medios siempre se dicen las mismas cosas, aquellas que conviene al sistema. Y por eso estamos ante no solamente el control de los medios ordinarios, sino de los medios digitales y de las redes sociales. De allí que Larry Ellison, el segundo hombre más rico del mundo, después de Elon Musk, haya comprado no solamente en Hollywood productoras de cine, que Hollywood sirvió

antes para llevar la propaganda y destruir en una guerra cultural la resistencia. Netflix ahora, y series, Amazon y otros tantos, que Larry Ellison compró TikTok porque entiende, según lo dijo el mismo Netanyahu, que es amigo suyo porque ambos son sionistas, que debían controlarse las redes sociales, de lo contrario, el prestigio de Israel caería por los suelos como está, y lograrían sembrar la verdad en todos lados. Claro que dice lo contrario, que ellos llevan la verdad, aunque esa verdad sea orwelliana y se llame mentira. En fin, que existe otra también, otra guerra, que es la guerra cibernética o la guerra electrónica, que se ha librado también ya, por ejemplo, particularmente en la invasión terrorista de ISIS, Al-Qaeda y Al-Nusra, que procuraron el MI6, los servicios secretos militares británicos, la CIA y el Mossad, y que fue ayudado por Qatar y Arabia Saudita, por Turquía y todos los enemigos de Siria para destrozarla. En el Mediterráneo se libró una guerra electrónica que fue ganada por Rusia, según parece, hasta que Rusia tuvo que renunciar y abandonó a Siria para dedicarse a su problema, que era o que sigue siendo el de Ucrania. Así, la guerra híbrida que se libra en todos los medios, las operaciones de influencia, y Kitson, un oficial del ejército británico ya en los años 70, tenía o había elaborado un manual hoy muy difícil de conseguir de guerra psicológica, en el que también está basada la actual guerra cognitiva, que incorpora a la guerra psicológica tradicional, más los asuntos, como ya he dicho, de las neurociencias para el control del cerebro. No deje usted de lado el asunto aquel de haber asimilado ya a gran parte de nuestra población a la subcultura yanqui sin que se den cuenta. Prueba de ello son los nombres que hoy, con los que hoy bautizan a los niños, que les imponen a los niños en inglés. Prueba de hoy es que muchos que se dicen patriotas comen absolutamente como gringos, que muchos de los que no saben ven, absorben, beben y comen subcultura a través de del espectáculo estadounidense, etcétera, en el momento en el que ha sido ya desplazada la cultura nacional y hay muchos mexicanos, sobre todo citadinos, que ya no saben en absoluto qué es México porque viven en gringo. Así es, viven en gringo. Y este es un éxito de este tipo de guerra, de la guerra híbrida. Bueno, esta es la fotografía de Henry Lane Wilson, a quien me referí en la introducción de este programa. Embajador antes de Chile, después de Bélgica, en Bélgica y luego en México de los Estados Unidos, en tiempos del presidente Taft, en 1913 y durante los inicios de la Revolución Mexicana, y siendo presidente Madero, este era el embajador de Estados Unidos en México, como o lo es ahora el boina verde y agente de la CIA, que no me digan que es exagente de la CIA, porque de varias organizaciones secretas se sale con los pies por delante, o no se sale, o nunca se sale. Y de los servicios secretos nadie sale, no se es exagente de la CIA, se sigue siendo. Pues bien, Henry Lane Wilson era un supremacista, era un monroísta, era un WASP, era lo que era. Y aunque él era republicano, ya ha demostrado que con O'Sullivan, que es el creador del término Destino Manifiesto y autor de una obra que se llama así, Destino Manifiesto, que debiera buscarse y leerla cada mexicano para enterarse de qué son los Estados Unidos y cómo sus planes han sido uniformes, permanentes en el tiempo y no los han abandonado. Para aquellos que yo califico como desconocedores de la realidad, que dicen que es la ultraderecha la que está operando, pues debo decirles que en el siglo XIX y en el XVIII no había ultraderecha y estos llevaban a cabo labores de pirataje y luego instituyeron la doctrina Monroe,
que no viene precisamente de ningún nazismo, sino viene, simple y llanamente, de ese supremacismo, esa idea calvinista de la selección divina y pocas cosas más. Son superiores, son elegidos y tienen derecho a avasallar a los inferiores, que son inferiores porque son pecadores y son malos. Explicaciones absolutamente simplistas y alejadas totalmente de la verdad, aún de la verdad teológica, si es que quieren referirse a la teología para justificar sus tropelías. O'Sullivan era demócrata y Poinsett no era nada. Y este hombre, el embajador Henry Lane Wilson, era republicano como lo es hoy el embajador de la CIA en México. Pero todos funcionan del mismo modo, sean una cosa o sean otra, sean de un partido o sean de otro, porque en Estados Unidos, entiéndanlo, aquellos que todavía creen que en Estados Unidos hay derecha e izquierda, ultraderecha y ultraizquierda, que no hay sino un solo partido. El partido monroísta y del destino manifiesto, el partido de las grandes corporaciones, el partido de los intereses plutocráticos, siempre, y también el partido del sionismo. Un día como hoy, esto el 18 de febrero de 1913, Félix Díaz y Victoriano Huerta firman el pacto de la embajada con la intervención de Henry Lane Wilson, embajador de Estados Unidos, para derrocar al presidente Francisco I. Madero, la fotografía del recuerdo. Y hoy, porque esto demuestra que los Estados Unidos han procedido siempre así. En esa embajada se planeó el derrocamiento de Madero y se planeó también su asesinato y el de Pino Suárez. No se hubieran atrevido ni Victoriano Huerta ni Félix Díaz a hacerlo sin el auxilio, el respaldo de los Estados Unidos, que además muy seguramente les instigaron este crimen, porque interesaba sobremanera a los Estados Unidos, entre otras cosas, que México no gobernara quien quisiera el pueblo, que no hubiera reformas y otra cosa muy importante, que se mantuviera en pie la capacidad productiva de México e intacto el país, porque una revolución siempre destruye, siempre retrasa, siempre deja al país en una situación desastrosa, siempre lo desangra. Después de tantos muertos, después de tanta guerra, estamos a todo menos a progresar, menos a producir, menos a tener un estado de cosas que nos permita estabilidad y, por tanto, mejoría. Un gobierno estable, un pueblo en estabilidad y tranquilidad, pero no, vino la zozobra, porque a raíz del asesinato de Madero, todo se desató y se violentó y el país se incendió prácticamente hasta 1929. Y eso favoreció grandemente a los estadounidenses, que además vieron complacientes cómo se destruía el campo mexicano, cómo se acababan las explotaciones agrícolas, que bueno, bastaba o expropiar, o regular, o ser muy duro con los propietarios, o dividir la tierra o lo que usted quisiera, pero la destrucción y desde luego una reforma agraria, que era muy necesaria. Pero la destrucción del campo se saldó con el desastre, porque ni los grandes latifundistas permanecieron con lo suyo, ni tampoco los pobres campesinos encontraron justicia durante el mandato del Partido Revolucionario Institucional. Después de que los neoliberales destrozaran al campo, hoy a nadie le importa respaldar al campo. Y a los hechos me remito. En fin, que tenemos esto de Wilson y hoy tenemos a Johnson. Wilson y Johnson. El hijo de Guillermo y el hijo de Juan. Este, pues, de aquella tribu. El otro no sé. El país dice la reprimenda del embajador de Estados Unidos a México por la corrupción profundiza la tensión con Washington. Este es el comal le dijo a la olla, pero es tantito peor. No hay país más corrupto, gobierno más corrupto
oligarquía más corrupta que la de los Estados Unidos. Para aquellos que todavía creen en los Reyes Magos, para aquellos que todavía creen que los Estados Unidos es un paraíso de honradez, pues no voy a decirles más que vean el asunto de Epstein. Basta con eso. Ver cómo estaban chapoteando en el cieno, en la porquería, todos los políticos, todos los hombres de poder en los Estados Unidos, incluido, por ejemplo, el inefable Noam Chomsky, ídolo de muchos mensos entre los que me cuento yo, que no era mi ídolo, pero sí lo leía. En realidad, funcionaba el tipo dentro de la progresía, dentro del movimiento liberal libertario, dentro de la socialdemocracia, y recibía dinero de Epstein y se iba a su isla y era su gran amigo. Corruptos, porque fingen oposición, fingen estar en contra de un sistema para que la posición de la revolución no sea ocupada por un verdadero revolucionario, sino por un falso revolucionario. Y entonces Ronald Johnson ha pedido al gobierno mexicano estas semanas a certeza, seguridad y un entorno libre de extorsiones para que prosperen las inversiones en una semana crítica para la relación bilateral. ¿Ven ustedes cómo nos quiere el embajador de los Estados Unidos? No quiere que haya seguridad, que cesen los crímenes y las extorsiones, para que el pueblo mexicano ya encuentre por fin la paz y ya no viva en la zozobra, sino para que las inversiones vengan y prosperen, para que ellos hagan más dinero. El ser humano no les interesa. Son amantes del dinero, que además es su Dios. Bueno, la presidenta Claudia Sheinbaum acudió al Monumento de la Revolución y lanzó una soflama contra los Estados Unidos y les exigió no intervenir en los asuntos nacionales, lo cual está bien. El asunto es que parece que la presión que estamos sufriendo es mucho más grande de lo que pensamos, probablemente. Porque el siguiente lunes, Trump ya no era responsable del asunto. En la mañanera, al día siguiente, 24 horas después, Sheinbaum exculpaba a Trump de la supuesta injerencia en México, lo decía Deutsche Welle, la cadena de información del gobierno alemán. La mandataria mexicana acusó a sectores de la ultraderecha estadounidense de encabezar una campaña en contra de su gobierno. Y aquí cabe decir que quien preside el Ejecutivo Federal debe ser muy prudente, es cierto, porque estamos en momentos muy complicados y que se sufren presiones muy grandes. Pero aquí parece que no tenemos a los asesores adecuados y que además, como ya lo hemos dicho aquí, hemos puesto a mozalbetes inexpertos, incompetentes, frívolos y dedicados a otras cosas en los puestos más importantes en este preciso momento: la Secretaría de Relaciones Exteriores y la Embajada de México en Washington. Individuos además de corte neoliberal, uno de ellos Chicago Boy, y además del equipo del inefable Marcelo Ebrard, que ocupa la tercera posición, es decir, la tercera base, la que corre al home run, para entregar todos nuestros recursos a los Estados Unidos. Usted está muy preocupado por este asunto y se enfervoriza defendiendo al gobierno federal en contra del ataque de los Estados Unidos, pero no sabe de dónde viene el ataque. El ataque viene primero en el Tratado de Libre Comercio, pero en los pactos laterales que Marcelo Ebrard firma y que firmará, mediante los cuales entregaremos muchos recursos, entre ellos los minerales estratégicos, daremos entrada al mundo de la energía, a la explotación energética, explotará Halliburton, tal vez en Tamaulipas, en la cuenca de Burgos, el gas de fracking después de decir que no iba a ser así, dejaremos que nuevamente se exploten las minas a cielo abierto, dejaremos a los canadienses seguir saqueando el cobre en Choix, dejaremos además que se instalen estos lentamente, mientras decimos que tenemos soberanía, en Saguaro, una planta de licuefacción de gas para contaminar grandemente y no traernos ninguna riqueza,
o que, por ejemplo, en Topolobampo una planta de amoníaco entre con tranquilidad y a ciencia y paciencia de todos, y que tengamos otra planta más de México Pacific, también en Sinaloa, por ejemplo, de un gobernante de la Cuarta Transformación, ya sabe usted, de izquierda y nacionalista, que en lo escondido es neoliberal y hoy está de huida. Quien lo sustituyó, la meserita que así le puso, de una lonchería en una carretera vecinal en Sinaloa, que hoy ocupa el gobierno de Sinaloa sin tener ninguna experiencia, ninguna competencia, ninguna capacidad. Lo primero que dice es que todas esas inversiones son precisamente lo que conviene a México y a Sinaloa, es decir, la sujeción, porque usted puede proclamar la soberanía que quiera. Si se le instalan aquí para contaminar y destruir el medio ambiente y explotar a sus trabajadores, si eso sucede, y destruir sus recursos o llevarse sus recursos y exaccionarlo, cuénteme usted qué clase de soberanía es esa. En fin, que aquí está el asunto y eso es como va. Pero es interesante ver cómo Claudia Sheinbaum, aunque se encuentra enormemente presionada, y así lo entendemos, visto lo visto y lo que acontece en otras naciones, pues aparentemente pretende exculpar a Donald Trump de todas estas tropelías y dice, yo no sé si lo crea, que en los Estados Unidos hay unos grupos de ultraderecha que presionan horrendamente y son los culpables de lo que le acontece a México. Lo diré una vez más, quien sabe historia de México y de Estados Unidos sabe que no existe tal cosa, que todas las élites y la plutocracia, el Estado profundo y el anglosionismo funcionan así siempre, y así mismos no se conocen como de ultraderecha y se ríen de todos porque funcionan en la derecha y funcionan en la izquierda o han hecho partidos a los que llaman de derecha para exaccionar al mundo en materia financiera y económica, y otros de izquierda para llevar a cabo la diluyente, elusiva, la delirante política woke en todos los países, que es gemela de la otra. Derecha e izquierda hoy son lo mismo porque están secuestradas ambas. Y son y pertenecen a los mismos patrones, y solamente un tonto cree que la izquierda es todo el asunto woke, la socialdemocracia traidora, o inclusive los de derecha nacionalista antiguos, que la derecha pues es este libertarismo o este anarcocapitalismo al estilo de Milei. En fin, que ya las categorías tradicionales y el modo en que se definían las dos ideologías que rigieron en el mundo, hoy ya no existen, ni las ideologías, ni las categorías, ni nada. Estamos ante otra situación, y eso es lo importante, entender ante qué estamos. Y bueno, el gobierno de Trump, poco a poco, ahora asegura que Sheinbaum ha colaborado más que AMLO. Una cosa sorprendente, diría yo. Antes, cuando AMLO, cuando Andrés Manuel López Obrador, Trump decía que le caía muy bien, que se llevaba muy bien, que eran grandes amigos y que estaba dispuesto a acceder a lo que él le pidiera, como era la mesura y la moderación en ciertos asuntos como los de los aranceles o las extradiciones, e incluso el general Cienfuegos durante su periodo regresó a México. Ahora Donald Trump, después de atacar a Claudia Sheinbaum y al gobierno mexicano durante un año y darles motivo y materia de goce y divertimento a los seguidores de Fox y Calderón, a toda esta derecha rupestre, a toda esta gente enemiga de México, que están contentos, que están felices, que dicen que la verdadera merma a nuestra soberanía es el asunto del narcotráfico, que les tengo noticias, controlan los Estados Unidos desde allá, desde Washington, y no solo controlan el narco, controlan y administran la violencia. ¿Quiere usted ejemplos? Bueno, Rápido y Furioso es uno de esos, pero ahora verá
que es lo que están haciendo los Estados Unidos en este momento. Entonces, ahora, el secretario de Seguridad Nacional, Mark Wayne Mullen, aseguró que el gobierno de Trump respetará la soberanía mexicana, promesas en las que, usted lo sabe, hay que confiar en los estados, a los Estados Unidos hay que creerles. No basta lo que ha sucedido de 1821 a la fecha, hay cándidos que todavía siguen creyéndoles y vuelven y renuevan la confianza en los mitómanos número uno y piratas número uno del mundo, que son los Estados Unidos. Vea usted declaraciones de Trump recientes diciendo, somos como piratas, y riéndose, no son como piratas, son piratas. Ya están muy descarados hoy, y mienten con toda la boca, ahora dicen que van a respetar nuestra soberanía, y eso lo dicen el 3 de junio de 2026, tenga usted presente la fecha, porque en unos cuantos días más dirán que no, que siempre no, porque nosotros no estamos cumpliendo a cabalidad. Como pensaban que Madero, pensaba Henry Lane Wilson, no le estaba cumpliendo a los Estados Unidos y ya no les era conveniente. Ronald Johnson destaca, según Infobae, el combate de México y Estados Unidos contra el fentanilo y los cárteles. Ahora el embajador, después de sacar el garrote, después de regañarnos, después de unas cachetadas guajoloteras, se va para atrás y dice, qué bien que colaboramos. Vamos a continuar con esta bonita labor de combate al narcotráfico. Y va a los Estados Unidos, aparece aquí con Sarah Carter, que ahora verá usted quién es, Ronald Johnson destacando el combate conjunto, el de México y Estados Unidos, contra el fentanilo y la lacra de los cárteles que son empleados de la DEA. Continuaremos. Johnson compartió un mensaje en sus redes sociales tras asistir a un acto encabezado por Sarah Carter y quién sabe quién es el de los de las gafas oscuras para espantar a algún subalterno agente de la CIA, Sarah Carter a la izquierda y Ronald Johnson a la derecha. Sarah Carter sale del mismo lugar donde sale Headset y sabe lo mismo que sabe Headset, es decir, nada, y manda lo mismo que manda Headset, es decir, nada. Porque en el hoy departamento o secretaría, no de defensa, sino de guerra, manda un ultrasionista que antes fue proveedor del ejército de Estados Unidos, fabricante de armas y por tanto miembro del complejo militar industrial. Aquí no le ha investigado usted quién está atrás de esta señora que como Headset estaba como reportera o como lectora de noticias en Fox News, es decir, una Lili Téllez. Trump escoge a la reportera o a la lectora de noticias o a la que sale en sus programas, Sarah Carter, como la siguiente zarina. Hay que decir la verdad, hay que decir las cosas como son, o más bien hay que usar el lenguaje correcto, como le dicen zar, como los zares rusos a los hombres, hay que decirle zarina a las mujeres, que es el término correcto para hablar de las emperatrices o de las esposas de los zares en Rusia, y es la petulancia y la bribonería y la frivolidad estadounidense que, como ya he dicho, le ha de llamar Tíber al riachuelo que corre cerca del llamado Capitolio en los Estados Unidos, sintiéndose nueva Roma, nueva Grecia y cualquier otro imperio, no siendo más que un jueguito de bárbaros que se asentaron allí para robar a todo mundo, como se ha demostrado, ya se lo digo, es el mismo Donald Trump que dice que ahora ya son como piratas. En fin, Carter, esta señora, se dedica, Sarah Carter, a los asuntos de combate al narcotráfico. Tanto le importará al gobierno de los Estados Unidos combatir al narcotráfico que ha proclamado a los cuatro vientos es algo vital y fundamental de su política exterior, que pone a una neófita, que pone a una ignorante sobre el asunto y sin inexperta a llevar el asunto de las drogas. Es decir, esta es la tácita confesión de que no les importa en absoluto el asunto de las drogas, que es un pretexto para presionar y operar lo que realmente les importa, que es el saqueo de nuestros países y su sujeción total.
Y bueno, Infobae dice que el embajador de Estados Unidos, el mismo Ronald Johnson, en México destaca que los dos países trabajan juntos para localizar a los cárteles, andamos buscándolos. ¿Quiénes los andan buscando? Si no hay nadie en territorio nacional, solo había 4 agentes de la CIA en Chihuahua. Pues que no hay 4 agentes de la CIA, estamos llenos de agentes de la CIA, de agentes de la DEA, del FBI y de lo que usted quiera. Entonces, todas las baterías se dirigen hoy a los 2 agentes de la CIA, que se está yendo como se está yendo impune, que es María Eugenia Campos, procuró, es decir, el trabajo, la labor conjunta entre la policía de Chihuahua y los agentes de la CIA para localizar pretendidamente laboratorios de fentanilo en la Sierra Tarahumara, yo digo, para localizar lugares relevantes a explotar para que se enriquezca Estados Unidos en detrimento de México. Pero ha reconocido el gobierno federal que tenemos acuerdos con los Estados Unidos para que estén sus agentes en México, que tenemos acuerdos con los Estados Unidos para que nuestros oficiales, nuestros militares, se vayan a entrenar a los Estados Unidos o para que vengan estadounidenses a entrenar a los mexicanos. Dicen que son, dicen algunos ingenuos, que eso no representa ningún problema porque está escrito, porque está pactado. Entonces, la Escuela de las Américas, donde se entrenaron, o el gobierno de Estados Unidos y su ejército, entrenó represores, entrenó criminales y dictadores para todos nuestros países, entonces estaba bien porque eso estaba acordado. No hay que ser tonto y no hay que ser hipócrita. Si lo hace mi partido está bien, si lo hace el otro partido está mal. Si lo hace mi enemigo está mal, si lo hace mi amigo está bien. Pues en realidad esto efectivamente está heredado de décadas de acuerdos con los Estados Unidos y de una permisividad total. Pero tampoco es que exista mucha voluntad de acabar, por ejemplo, con esa sujeción o con el peligrosísimo entrenamiento de nuestra oficialidad militar por los Estados Unidos. ¿O qué cree usted que les van a enseñar? ¿Macramé? ¿O qué? Luego del descubrimiento de un narcotúnel, ahora descubrimos narcotúneles. Bueno, si Ronald Johnson dice que estamos trabajando juntos en la localización, es que hay elementos suyos aquí. Es que están utilizando drones como el que tuvo que declarar García Harfuch, que él le había rentado al gobierno de los Estados Unidos o que el gobierno de los Estados Unidos lo sobrevolaba sobre territorio, lo sobrevolaba sobre México, en el nuestro espacio aéreo, a petición del gobierno mexicano. Un dron militar estadounidense sobre Valle de Bravo. Es decir, sí están actuando en territorio nacional. Desde hace tiempo no han cesado de hacerlo, no han dejado de hacerlo, y por eso descubren, según ellos, un narcotúnel que ya sabían que existía. Ronald Johnson informó que el cargamento incautado está valuado en unos 45 millones de dólares, y empezamos con esta faramaya, con esta farsa, con este show, estamos combatiendo al narcotráfico, etc. La droga pasa por los lugares más sencillos, no crea usted que hacen gran esfuerzo los cárteles para hacerlo. ¿Por qué? Porque actúan de consuno con los Estados Unidos, que la prueba de ello es que no detienen nada de droga ya, pero vea lo que ya están deteniendo. Después de habernos mandado armas hasta taparnos para que nos matáramos entre nosotros, y jóvenes enloquecidos ya con la droga que ellos habían hecho explotar, unidos, ayudados, auxiliados por el traidor Calderón, Felipe Calderón, el operativo rápido y furioso, uno de tantos operativos, porque las armas no salían de ningún lado, sino todo aquello con lo que se ensangrentó el país, todas aquellas herramientas provinieron de los Estados Unidos. Unos las dejaron entrar, Calderón léase así, y otros las mandaron, Obama y los suyos, el progre buena ondita. Ya sabe usted que como él hablaba lenguaje incluyente, aunque mandara armas para asesinarnos, los progre buena ondita lo perdonaban. Bueno, pues ahora los Estados Unidos, ¿qué creen que han descubierto? La embajada de Estados Unidos da cuenta en México de que acaba de asegurar un rifle Barrett calibre 50, de esos
matapolicías y no sé qué, que traspasan el blindaje más sólido antes de que cruzara el país. El ATF, Alcohol, Tabaco y Armas de Fuego, ATF, el último es Firearms Arms, la F del ATF, que es la agencia que se dedica a combatir estos fenómenos, y la policía de Phoenix, en Arizona, actuaron de forma conjunta, un operativo de esos tremendos, el pasado 3 de junio para interceptar el arma vinculada a una red de tráfico. Un arma. Es que se burlan de nosotros y nosotros aquí, sin hacer notar estas barbaridades. O sea, Ronald Johnson ha descubierto un narcotúnel, ha incautado 45 millones de droga, pero la operación máxima de la que da cuenta es la que de ese lado ha llevado a cabo una agencia de los Estados Unidos y además la policía de Phoenix, Arizona, una labor brillante de inteligencia para descubrir la enorme cantidad de un rifle y evitar que llegue a México, después de que han cruzado cientos de estas armas y muchas otras. Vaya que son hipócritas. Y bueno, en México sigue la mata dando, porque aquí el asunto es que ya encontraron por dónde presionar, y lo dije y lo repito y lo sostengo, y algunos siguen diciendo la tontería aquella de que qué bueno que mandamos a los 90 narcotraficantes a los Estados Unidos, sacándolos de nuestras cárceles, y se los regalamos al gobierno de Estados Unidos. Ya ve usted lo que nos agradeció, ya lo ve usted, cómo se arregló todo inmediatamente de que mandamos a esos 90 narcotraficantes. Yo dije que era un despropósito y un grave error del gobierno mexicano, que además no sometía a esos individuos a ningún procedimiento de extradición. Es decir, se permitía a nuestro gobierno federal violar nuestra propia constitución, desoír nuestras leyes, hacer a un lado nuestra jurisdicción. ¿Y qué dicen los aplaudidores, que son como animalitos esos, focas? Está muy bien. Está muy bien que le mandemos a Estados Unidos 90 narcotraficantes. ¿Por qué? Porque Norma Piña los iba a liberar. Cándido, alma de cántaro. Pero si no sabes ni cómo funciona el sistema judicial en México, no sabes ni en qué etapa procesal se encontraban esos procesos, no sabes que la abrumadora mayoría de esos narcotraficantes ya estaban sentenciados, ya estaban condenados y estaban en poder del Ejecutivo. Porque el Ejecutivo es quien administra las cárceles, no el Poder Judicial ni Norma Piña. Y mira que te lo dice, querido amigo, te lo dice un opositor furibundo a Norma Piña, uno de los responsables de los agravios más grandes. Hasta me pasé de la raya. Pues sí, Norma Piña sería lo que sería lo que fuera. Y muy corrupta, sí, es cierto, y esa corte, pero esa mentira, esa tontería de que los iba a liberar, no cuela. Entonces cometimos el error de mandarlos creyendo tranquilizar a los Estados Unidos. ¿Qué hicimos? Mostrarles el camino. No es necesario un juicio de extradición. La Constitución mexicana no sirve para nada. Y nosotros podemos en cualquier momento renunciar a nuestra jurisdicción y la competencia de nuestros jueces, haciendo ver que otro puede juzgar a los nuestros. Y no es que estos hayan sembrado de dolor y sangre el país, o no lo hayan hecho, que lo hicieron y que son culpables, pero los castigamos nosotros para demostrar que somos una nación soberana. Elemento fundamental de la soberanía es que nuestras leyes se apliquen sobre hechos que se cometieron en México y que castiguemos a nuestros criminales nosotros. Si usted me quiere llevar la contra, dése una vuelta y pregúntese si los Estados Unidos extraditan a alguien, si lo hacen los chinos, si lo hacen los rusos, si lo hace cualquier gran potencia. No lo hace. ¿Por qué no lo hace? Porque es una muestra de debilidad y de renuncia al ejercicio soberano de la jurisdicción y de las leyes, la aplicación de las propias leyes. Bueno, pues después de eso vino el requerimiento de Rocha Moya y de otros 9. Dos de los cuales ya salieron corriendo a platicarle a los gringos
cómo funcionan las cosas acá, como si ellos no lo supieran. Ahora, después de eso, y que entonces ahora aplicamos un criterio distinto porque decimos que no hay pruebas, y yo me pregunto, ¿y qué pruebas había en el caso de los 90 que mandamos, que los mandamos casi en 24 o 48 horas? Pues ninguna tampoco. No es eso. Es un asunto de otro tipo. Es soberanía. Bueno, ahora hacemos bien en no mandar a Rocha Moya, sí, estoy de acuerdo, y ya no debemos mandar a ninguno. Y estoy de acuerdo con el gobierno y con la presidencia de la República de no enviarlos, porque es merma a nuestra soberanía. Ya la oposición dice que no se quieren enviar porque se caen entonces todos sus cómplices, etcétera. No me meteré en esos asuntos, porque tampoco voy a meter las manos al fuego por Rocha Moya. Oiga usted, no estoy tonto, no soy loco, pero sí le voy a decir que a México no le conviene ni por asomo extraditar a esta gente. Y ya ve que después de eso, pues ahora vienen otros gobernadores, a los que tampoco voy a defender, pero tengo que defender a México. Y a México no le conviene extraditar a nadie, ni doblar las manos. La lista de los políticos mexicanos que han hecho pública la revocación de su visa estadounidense, los gobernadores de Sonora y Tamaulipas son los últimos en sumarse a la lista por presuntos vínculos con el crimen organizado. Los mandatarios no se han pronunciado al respecto, pero sus equipos de comunicación califican la acusación de completamente falsa. Marina del Pilar, ya tiene tiempo que se hablaba de esta ínclita gobernadora, de grandes luces, casada con un panista, por cierto, y ella misma cercana a los panistas, reciclada porque hizo acto de contrición y fue perdonada, absuelta de todos sus pecados. Y entonces, pues gobierna. Dicen muchos bajacalifornianos que gobierna muy mal. Yo no lo sé porque no vivo allá, pero en su momento los ausculté y mayoritariamente me confirmaron que hace un mal gobierno. Ahora bien, que se dedique a las cosas del narco, eso sí, no lo sé. Y mientras no se haya probado, goza de la presunción de inocencia. Pero bueno, ahí están todos estos que, por otro lado, casualmente están en estados o pertenecen a estados del norte del país, o mayoritariamente. ¿Por qué? Porque los Estados Unidos presionan las fronteras, porque quieren avanzar en el control sobre México. Y esto es un peligro gravísimo. Créame usted que sí está en grave peligro nuestra soberanía, nuestra integridad territorial, nuestros recursos, nuestra libertad, aún nuestra existencia como nación. Y algunos frívolos siguen peleándose entre sí cuando lo que requeriríamos es unidad nacional. No es permisible en un estado de crisis tan grave abonar a la división y al conflicto interno. Estados Unidos retira las visas a los gobernadores morenistas de Sonora y de Tamaulipas, decía El País, que Washington investiga a Alfonso Durazo y Américo Villarreal por presuntos vínculos con el crimen organizado. De acuerdo con Los Angeles Times, si usted quiere defenderlos, defiéndalos. Yo insisto, no se trata de defender a estos gobernadores, en muchos casos muy cuestionables, sino se trata de defender a México. Y es verdad. Y no aquella falsedad de la oposición mexicana traidora que dice que la mayor merma a la soberanía es el crimen organizado. Y entonces quienes nos tienen que venir a ayudar y a quienes tenemos que atender en este asunto es a los mismos que organizaron ese crimen, que trajeron esa violencia y que son dueños del negocio del narcotráfico. Esto no se sostiene. La Jornada, gobierno de Sonora rechaza investigación contra Durazo, niega cancelación de visa tras publicación en Estados Unidos y sigue la presión y dése usted cuenta exactamente de lo que acontece. Ronald Johnson nos regaña. Va a la inauguración de una planta terriblemente contaminante en Sinaloa. Emprende una campaña de 2 semanas en contra de México y critica terriblemente y ataca al gobierno mexicano. Hoy ya dice que
que está trabajando de consuno y que hemos descubierto un narcotúnel, incautado 45 droga por 45 millones de dólares de valor, y además hemos también, o han detenido para ayudarnos, un rifle Barrett, que ya no entró desde Arizona a México. Entonces estamos colaborando, pero el gobierno de los Estados Unidos entonces inicia otra andanada y otro ataque, ahora para poner en evidencia a los gobernadores mexicanos o atacarlos y causarle al gobierno mexicano otro problema. Y mientras tanto, en el Salón de la Justicia, Marcelo Ebrard sigue negociando el Tratado de Libre Comercio sin que usted se entere ni de lo que está pasando. Pero aquí, mire, Proceso reporta una nota rarísima, rarísima. Manlio Fabio Beltrones fue gobernador de Sonora. Hoy hay dimes y diretes con Durazo. Y Durazo acusa a Manlio Fabio Beltrones, que acusa a Durazo de todo, de que en su gobierno el crimen creció horrendamente. Pero Manlio Fabio Beltrones era amigo y empleado chalán de Carlos Salinas de Gortari. Y él y otro más, él como gobernador de Sonora, y otro más, fueron los que nos proporcionaron esa versión de que un individuo de nombre Mario Aburto, que era uno el que aparecía en cámaras y otro ante el Ministerio Público, ante la Procuraduría General de la República, era el responsable del asesinato de Luis Donaldo Colosio, que todo mundo sabe en México que fue un crimen de Estado. En fin, el asunto es que ahora Salinas, Carlos Salinas y Manlio Fabio Beltrones, dice Proceso, podrían ser llamados a comparecer por caso Colosio. Un grave daño que se ha hecho a la Cuarta Transformación, es una excesiva, en mi opinión, una excesiva tolerancia y una excesiva condescendencia con todos los delincuentes que antes causaron tanto daño al país, porque no hay ninguno en las cárceles y por eso se te vuelve a aparecer Fox, por eso se te vuelve a aparecer Calderón, por eso sigue opinando Zedillo y por eso sucede que aún en gubernaturas y en presidencias municipales te los encuentras. Y bueno, pero ahora advierten o amenazan que el padrino de todos, que es Carlos Salinas de Gortari, gran socio y amiguito hermano de los gringos, podría ser llamado a comparecer por el caso Colosio, según los integrantes del octavo tribunal colegiado de circuito en materia penal de la Ciudad de México, que se debe reponer, determinaron que se debe reponer un juicio de amparo promovido por Mario Aburto contra el no ejercicio de acción penal, porque hubo medio tortura. Bueno, pero nosotros estamos a favor de la soberanía, ¿verdad? Nosotros somos fervientemente patriotas y queremos que México no oye la planta del enemigo, llamado Maciosare, no oye el suelo patrio. Y sin embargo, oiga usted, semana tras semana nos venimos sorprendiendo de lo que acontece. Porque el pecado más grande de María Eugenia Campos no era tener a cuatro agentes de la CIA trabajando con la policía de Chihuahua, sino tiene pecados más grandes como haber celebrado acuerdos sobre el agua de Chihuahua con Mecorot, la empresa del gobierno israelí de aguas, y haber llegado a acuerdos diversos con el gobierno israelí, y estar construyendo, ya por terminar, una torre a través de una empresa israelí llamada Seguritech, que se disfraza de mexicana, que está presidida por un israelí, y en donde el Mossad tiene mucho que ver, pero en la que dice va a alojar al FBI, a la DEA, a la CIA y a todos. Es decir, entran y salen los sionistas y los gringos, que son prácticamente lo mismo, y lo mismo, como hemos dicho, acontece en Guanajuato y en otros lados. Para escándalo de todos, el señor aquel que pretende ser gobernador de Aguascalientes y que es diputado y es vocero de Morena y le dicen el cero votos a los malintencionados, es un individuo que era medio aliado de estos, de los israelíes, y amigo de Bukele, al que le proporcionó equipo militar o policiaco. Vaya usted a saber en qué cosas andan, y Morena no audita a nadie
Y bueno, que viva el desorden, que viva el partido Montessori. Entonces, aquí tenemos que Guanajuato lo hizo, Querétaro lo hizo, Chihuahua lo hizo y muchos lugares donde gobierna la oposición o gobiernan los panistas. Pero ¿qué no sabe usted? Que también en los estados en donde gobierna Morena existen estas irregularidades. Y nadie pone orden, lo cual ya es indignante. Chiapas Paralelo nos reporta Israel la presencia activa en Chiapas desde hace más de una década. Y mire usted lo de abajo que es revelador de lo que he venido diciendo y muchos otros desde hace tiempo. Como inversores en empresas de seguridad, como capacitadores en, entre comillas, inteligencia, y como parte, entre comillas, de misiones culturales, que le van a enseñar a usted Yiddish, o le van a enseñar a usted la Torah, o qué. La nación de Israel sigue creciendo en Chiapas, un estado donde, y ponga atención a esto, donde también buscan tener presencia entre niños y niñas, no nada más niños, no nada más niñas, niñas, y comunidades evangélicas. ¿Ya vio usted? La misma tónica que ha ocurrido en todos lados, el mismo desastre. Estamos avisando, estamos denunciando, estamos pidiendo al gobierno federal que ponga atención en esto, porque en Chiapas gobierna Morena. Y porque aliados de Morena y gente de la Cuarta Transformación y de Morena están facilitando la presencia de Israel en Chiapas en todas las áreas que usted ya vio. En todas las áreas. Es decir, tengo que contestar una llamada urgente. Suspendo en un momentito regreso, señor.

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1: ¿Cómo les va? Les saludamos desde el aeropuerto de Tijuana, ciudad fronteriza con Estados Unidos, la zona precisamente entre Baja California y California en Estados Unidos, donde les puedo confirmar que llegó ya la selección de Irán a esta nación. Hay que recordar que ellos estarán disputando algunos partidos de esta Copa Mundial precisamente en California, en Estados Unidos, pero ante la negativa del gobierno de aquel país de poder o de permitir que estuvieran allá, es que bueno, finalmente ellos están concentrados en esta ciudad mexicana, Tijuana, frontera precisamente con Estados Unidos. La selección de fútbol pues persa estará precisamente en los próximos días concentrados en esta zona. Y bueno, hubo una modesta recepción por parte de algunas personas, tanto de origen persa como mexicanos que se encontraban o que residen en la Ciudad de México y que viajaron hasta esta ciudad para poder pues estar cerca de la selección. Ellos pues salieron precisamente por este acceso que ven a mis espaldas, por aquí salió el autobús, y aunque ellos tuvieron la intención, me refiero a la selección iraní, de pues descender el autobús para poder saludar a quienes aquí se encontraban, lamentablemente por instrucción de las autoridades no pudieron hacerlo, y bueno, pues finalmente dejaron este aeropuerto, pero pudimos platicar con algunas de las personas que vinieron a recibirlos, y aquí parte de lo que nos comentaron.
2: Para mí no es aceptable. No tiene ningún sentido mezclar política con los deportes. Como yo lo veo, los deportes son el símbolo de la paz. Así que mezclar política y deportes no tiene ningún sentido. No es aceptable.
1: Bueno, por lo pronto, la selección de fútbol de Irán estará concentrada en el estadio de los Xolos, que es uno de los equipos de fútbol. Aquí estarán entrenando, se estarán preparando y bueno, se espera evidentemente que viajen. Hay que mencionar que de acuerdo con la embajada de Irán, en una conferencia de prensa que dieron algunas horas previo a su llegada, bueno, se informó que por lo menos 15 personas del cuerpo técnico y jugadores no han tenido todavía la visa por parte del gobierno de Estados Unidos. Se les ha negado, así que es un problema que denunciaron y que todavía estará por resolverse. Se espera que en las próximas horas haya una recepción oficial por parte de la embajada de Irán, precisamente para con la selección, una vez que ellos logren descansar en su hotel. Por lo pronto estaremos pendientes y de momento es la información que tenemos de esta ciudad, Tijuana, en la frontera norte con Estados Unidos.
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1: ¿Qué haría Trump si dos aeronaves de una organización terrorista con largo historial de ataques contra los Estados Unidos sobrevolaran su espacio aéreo? ¿Las dejaría correr su curso? ¿Alguien podría condenarlo si, tras incontables advertencias sin respuesta, decidiera derribarlas? He aquí cómo opera el imperio. Denegar que fue la Unión Soviética la que liberó Auschwitz, alegar que los falsos positivos eran en realidad guerrilleros y no campesinos disfrazados post-mortem por sus verdugos paramilitares, ahora intentar enjuiciar al expresidente cubano Raúl Castro por el asesinato de terroristas a sueldo de la CIA que sobrevolaban espacio aéreo cubano en 1996. Así las mentiras del imperio para justificar su asedio actual contra el pueblo cubano. ¿Pero quiénes fueron los Hermanos al Rescate, el grupo terrorista al que Trump busca lavarle la cara? Yo soy Sassi Alejandre, bienvenidos y bienvenidas a La Otra Voz.

Es este miércoles 20 de mayo que el Departamento de Justicia de los Estados Unidos anuncia una acusación de un gran jurado del Distrito Sur de Florida contra el expresidente y héroe de la Revolución, Raúl Castro, así como contra otros 5 militares y pilotos de la Fuerza Aérea de Cuba, por conspiración para asesinar nacionales estadounidenses, asesinato, conspiración para destruir y destrucción de aeronaves. Esto por los eventos del 24 de febrero de 1996, cuando Raúl Castro, como ministro de las Fuerzas Armadas Revolucionarias de Cuba, ordena el derribo de 2 avionetas provenientes de Opa-locka, Florida, mientras sobrevolaban espacio aéreo cubano. Pero, ¿cuál es la historia real de los tripulantes y la organización para la que trabajaban? Si para conocer a una organización hay que saber quién le pone la música para que baile, al hablar de Hermanos al Rescate hay que hablar de su fundador, José Basulto. Emigrado a Estados Unidos desde antes de la Revolución, se vincularía a diversas agrupaciones contrarrevolucionarias financiadas por la CIA, agencia que poco después lo captaría, entrenándolo en criptografía, uso de armamento extranjero, guerrilla, contrainteligencia y operaciones psicológicas. Así, junto a otros 2.600 cubanos contrarrevolucionarios, Basulto sería la carne de cañón para el intento de invasión de Playa Girón en 1961. Entre tanto, Kennedy se compromete con Cuba a frenar los ataques piratas, por lo que la CIA finge su quiebre con Basulto, aunque en realidad manteniéndolo como célula dormida, listo para reactivarla cuando la geopolítica lo permitiera. Ese momento llegaría 2 décadas después, con Reagan, en medio de su financiación y entrenamiento ilegal de los narcoparamilitares contras nicaragüenses. De ahí, y coincidiendo con el auge global del neoliberalismo, la CIA entendería que, para poder negar la conspiración y esquivar al Congreso estadounidense, la ruta sería la privatización del terrorismo. No asumir como agentes a terroristas como Basulto, sino como contratistas privados. Y entendería que, para poder negar la conspiración y esquivar al Congreso estadounidense, la ruta sería la privatización del terrorismo. No asumir como agentes a terroristas como Basulto, sino

0: salvado, convertido en héroe humanitario. Así lo retratarían los medios de Miami.
1: 30 years ago, three brothers to the rescue planes were on a humanitarian mission in search of Cuban rafters in international airspace when two other of the planes were shot down by the Cuban military.
0: El bloque soviético acababa de caer y Cuba se quedaría sola, sumida en el periodo especial. El bloqueo recrudecido y Cuba, como hoy, enfrentando toda clase de dificultades. Por eso, cooptada por la CIA, inicia la crisis de los balseros, con cubanos lanzándose al mar. Por eso, en 1991, Basulto funda Hermanos al Rescate, como una ONG sin fines de lucro, vendiéndose como pilotos civiles que patrullarían el mar para salvar vidas y llevarlos a Miami. Nada más eso. Pero la realidad estaba muy alejada de eso. Así, la bandera de Hermanos al Rescate sería la guerra psicológica, instrumentalizando la situación tan tensa que se vivía en Cuba por el bloqueo y la caída de la URSS para pintarse ellos como salvadores, constantemente sobrevolando espacio aéreo cubano para soltar propaganda contrarrevolucionaria y tensionar el clima en la isla. Por eso, tras haber emitido 16 notas diplomáticas sin respuesta, exigiendo a Estados Unidos que respetara su espacio aéreo, es que el 24 de febrero de 1996, el ejército cubano toma la decisión que cualquier país tomaría al tener avionetas de reconocidos terroristas sobrevolando su cielo: derribarlas. Y con esto, la prensa, hoy como ayer, juega el papel crucial de lavarle la cara al terrorista que en su día asesinó a cubanos en ataques terroristas, intentó ejecutar un magnicidio contra su presidente y traficó armas para uno de los más sanguinarios grupos narcoterroristas, los contras nicaragüenses. Y hoy resucita para justificar una invasión a Cuba. La realidad es una. Trump, como un inquilino más de la Casa Blanca, no tiene problema resucitando a un terrorista creado por ese mismo Estados Unidos para ver si esta vez sí se le hace acabar con Cuba. Aunque tal y como con todos los intentos anteriores, esto podría acabar mal, más bien, para ese imperio terrorista.

0: Continuamos en el segundo segmento de Mundo Podcast. 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Más allá del espectáculo deportivo, el torneo se convierte en un tablero geopolítico marcado por las tensiones internacionales. La exclusión de Rusia por la guerra en Ucrania contrasta con la presencia de Israel e Irán en medio del conflicto en Oriente Próximo, mientras las políticas migratorias de la administración Trump, las redadas del ICE y los debates sobre seguridad en México amenazan con contaminar el ambiente de la mayor fiesta del fútbol. ¿Puede el deporte mantenerse al margen de la política? De eso hablaremos hoy en Mundo Podcast.
1: Hola, ¿qué tal? Pues hoy vamos a hablar de fútbol. Vamos a hablar de fútbol, obviamente, porque la semana próxima, el 11 de junio, empieza el Campeonato Mundial de Fútbol en tres países, ¿verdad? México, Estados Unidos y Canadá. Y vamos a hablar de política y fútbol, de geopolítica y fútbol. El fútbol de todos los deportes es probablemente el que suscita mayor pasión. ¿Por qué razones? No se sabe, pero los sociólogos que trabajan sobre la psicología del fútbol indican que el tipo mismo de configuración, el hecho de que los equipos sean relativamente numerosos, 11 jugadores, que se enfrenten en un terreno que es muy amplio y que por consiguiente podría ser la imagen de una especie de confrontación, de campo de batalla, ¿verdad? Se ha utilizado mucho esta metáfora. El hecho también de que los jugadores, pues algunos sean precisamente atacantes o

Otros sean defensas, se utiliza un vocabulario que es un vocabulario de la confrontación, un vocabulario de la guerra incluso, ¿verdad? Y muchas veces se ha comparado los partidos de fútbol a batallas o incluso precisamente a guerras. Y claro, esto cobra mayor interés cuando en la vida real los países tienen dificultades o enfrentamientos, y en cierta medida los partidos entre equipos de países que están ya enfrentados a la vida real, pues son como una especie de modelo reducido, una especie de maqueta del campo de batalla. Bien, el fútbol pues desencadena pasiones. En Francia, donde estoy en este momento, el domingo pasado, por ejemplo, el PSG, el equipo de la capital de Francia, que se llama Paris Saint-Germain, ganó la competición de fútbol más importante de Europa, de clubs esta vez, no de equipos nacionales, y que es la Liga de Campeones. Se enfrentaba al Arsenal, un equipo de Londres, del norte de Londres, y ganó el Paris Saint-Germain. ¿Y qué ocurrió? Y mira, la celebración, ¿verdad?, por parte de centenares, decenas de miles de apasionados del fútbol, esta celebración se convirtió en realidad en una especie de reivindicación social de las periferias de París y de muchas ciudades de Francia, de decenas de ciudades de Francia. Los jóvenes que están marginados, que están maltratados, son hijos de inmigrantes la mayoría de las veces, pues aprovecharon para protestar, para enfrentarse a la policía, y de esta manera ha habido un muerto y ha habido decenas de heridos y ha habido centenares de detenciones. O sea, un partido de fútbol ha provocado un verdadero, digamos, traumatismo social. Esto es característico del fútbol. El Mundial de Fútbol, el que empieza la semana próxima, que son los equipos nacionales, también ha visto cómo la geopolítica, en un momento tan complicado como este a nivel internacional, está mezclándose. Por ejemplo, Rusia no ha sido calificada, vamos, ha sido excluida. Ya lleva varios años excluida de las competiciones deportivas, en particular la FIFA, que es la organización que organiza, valga la redundancia, la Copa del Mundo, pues estima que por lo que está pasando en Ucrania, Rusia no debe participar, no puede participar en la competición. Mucha gente dice, Israel entonces, Israel, que es acusado por instancias internacionales de cometer un genocidio en Gaza, en este momento está atacando el sur del Líbano, como saben, bajo la protesta de Naciones Unidas. ¿Israel está calificada? Pues la FIFA no ha excluido a Israel. Israel no va a participar en el campeonato del mundo porque fue eliminada. Se tuvo que enfrentar a Italia y perdió, se tuvo que enfrentar a Noruega y perdió. Entonces, Israel no está calificada, pero no porque haya sido excluida. Por otra parte, está la participación de Irán. Irán se ha calificado y participará a esta Copa del Mundo, pero sabemos que en este momento hay una guerra entre precisamente Estados Unidos e Irán, Estados Unidos e Israel contra Irán. Y el presidente Trump no ha dado su acuerdo para que en particular los aficionados de Irán puedan ir a Irán. Y por otra parte, también en un momento el propio ministro del deporte o las autoridades iraníes dijeron que no era seguro que Irán participase porque no hay garantía de que sus jugadores, en particular en Estados Unidos, y los partidos serán en Estados Unidos, puedan estar a salvo de cualquier tipo de injerencia de las autoridades. Entonces, por el momento, lo que sabemos es que Irán estará basado en México. México, que recibirá el primer partido el próximo 11 de junio, el campeonato del mundo, el mundial, empezará en México. México tiene tres ciudades que participan en este mundial, que es la Ciudad de México, Guadalajara y Monterrey, y Canadá también, pero la mayoría
mayoría de los partidos tendrá lugar en Estados Unidos, donde hay una quincena de ciudades que participarán. Y la final, la finalísima, el 19 de julio, también se jugará en Estados Unidos, en este caso en Nueva York, en el área de Nueva York. Entonces, Irán va a residir en México, pero irá a jugar a Estados Unidos. Veremos cómo esto transcurre. Por otra parte, la política anti-inmigración de las autoridades estadounidenses en este momento, pues también están limitando muchísimo los visados. Y, por ejemplo, muchos países, hay una lista de países de los que Estados Unidos ha dicho que no quiere que ninguno de sus habitantes, de sus ciudadanos, venga a Estados Unidos, independientemente del campeonato de fútbol. Por otra parte, el formato esta vez es nuevo, es novísimo. Hasta ahora 32 países, 32 equipos participaban en la fase final de un mundial de fútbol, pero esta vez habrá 48 equipos, o sea que va a haber un número muy importante a la vez de partidos y muy importante de naciones calificadas y también un gran número de espectadores, centenares de miles de espectadores están dispuestos ahí. Bueno, pues estaremos asistiendo a este campeonato con el mayor interés, como siempre, porque el fútbol es no solo un deporte, sino una pasión nacional e internacional. Hasta la semana próxima.

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1: Bienvenidos y bienvenidas. Esto es Orbe Arte. Yo soy José Delgado. Hoy con un programa muy especial porque tengo a dos seres queridos. Mi amada compañera de vida, Andreína Aguilarte, que es traductora, intérprete de inglés y francés, profesora. Y tenemos juntos nuestra familia con nuestros hijos. Y hemos echado a andar un proyecto que se llama Juan Gurito. Que aborda de alguna manera desde el punto de vista, o con el método, o es nuestra forma de vida también el arte, y cómo hemos nosotros llevado todo esto de la condición de nuestro hijo menor, Juan José, que es un niño que tiene 9 años con condición de autismo, con TEA. Y mi amigo muy querido también, Eduardo Viloria Daboín, que él ya ha estado acá, hemos conversado de estos temas y otros. Él es escritor, es poeta, investigador, comunicador, premio Casa de las Américas, y también documentalista. Tiene un proyecto que grabaron hace ya 11, 12 años, un documental que se llama Hay alguien allí, a propósito de también su vivencia como familia neurodiversa, en especial con TEA, trastorno del espectro autista, con su hija Elena. Es mucho lo que hay que hablar. No quiero hablar yo solo, por supuesto, quiero que hablen ellos también. Podemos comenzar con Eduardo, pero cuéntanos un poco, pues, de ese trayecto tuyo y de tu familia y del arte como una manera de qué.
2: El tema de abordar el autismo por la vía del arte, de los lenguajes del arte, en mi caso ocurre como resultado de la confrontación con el autismo mismo. Cuando yo comienzo a vivir con Yoconda, que Elena tenía 4 años, ya Elena estaba diagnosticada de autismo, lo más, palpable de ese autismo es su condición de misterio. Es decir, era una niña muy bella, de 4 años, con un conjunto de conductas y de comportamientos y de fragilidades que lo que te plantean de entrada es eso: ¿qué pasa aquí? ¿Qué es esto? ¿Qué es el autismo? Entonces, aparecen esas herramientas, que son herramientas expresivas, tanto la poesía como la cámara, como la fotografía, pero al mismo tiempo son experiencias para aprender, herramientas para aprender, para aprender una realidad. Entonces comienza a ser la cámara una manera de acercarme a Elena, de observarla y de encuadrarla, de mirarla con un ojo estético y con ese propósito, con el propósito de conocerla y de vincularme con ella a través de la cámara,
1: ¿no? En nuestro caso, André, cuéntanos tú un poco sobre esa experiencia.
3: Por supuesto que teníamos todos los temores, preocupaciones, teníamos que lidiar con la incertidumbre de que, tenemos este diagnóstico y estamos como a ciegas, porque quizás otros trastornos, otras condiciones, uno más o menos tiene una guía de qué esperarse, ¿no? ¿Cuál es ese, tú lo comentas en tus publicaciones, cuál es ese borde en que nos podemos encontrar con nuestro hijo, en el que dos mundos, uno, digamos, el mundo del autismo y el mundo de los neurotípicos se pueden unir? Y en nuestro caso fue la música, claramente. Sentarnos a cantar con él y que haya ese momento en la casa de conexión a la hora que sea, que no sea una terapia, que no sea de tal hora a tal hora, sino en el momento que nos provoque. Y después José, pero vamos a grabar nuestras canciones para que la pongamos en el carro. Y yo, bueno, vamos a hacerlo y tal. Y entendí que yo no tengo que ser terapeuta, yo no tengo que ser maestra, yo no tengo que ser cocinera, que hay personas que se dedican a eso y que esa es su pasión, pero mi pasión es traducir, interpretar, la docencia. La música, obviamente. Entonces, que yo puedo unir esos mundos sin necesidad de abandonar mi sueño. Y que, bueno, está bien uno a veces admitirlo sin que te sientas culpable.
1: Se nos está acabando el tiempo. Pero ahí es donde entonces hablamos de esta fase, de otra fase, que es la necesidad urgente del espacio que puedan tener estas personas y las familias con condición dentro de la sociedad. Entonces, informar, sensibilizar, se hace urgente y necesario. Bueno, si usted tiene preguntas o desea saber más de este tema, que bueno, da para mucho, porque convergen ahí todas las temáticas de la vida entera, ¿no? Puede buscar en las redes sociales Juan Gurito, como
3: @Juan Gurito en Instagram, Spotify, YouTube
1: y en YouTube, y tenemos un podcast también que estamos comenzando a hablar de estas cosas y Eduardo estará invitado para profundizar seguramente en esto.
3: Que se Eduardo. Llama Juan Gurito Lado B.
1: Se llama Juan Gurito Lado
3: ya
1: B.
3: Ya tenemos un episodio cero, pero ya vienen los ya estamos por publicar los demás.
1: ¿Tú, Eduardo, ustedes?
2: Nosotros, bueno, yo tengo mis redes, que es Eduardo Viloria Daboín en Instagram. La fundación Hay Alguien Allí, que surgió luego del documental, es @ Hay Alguien Allí Fundación. No es un espacio que esté activo regularmente, pero
1: se activa en
2: momentos específicos, sí. Cuando hacemos campaña, cuando tenemos proyectos concretos, pero bueno, ahí está y es una vía de comunicación, cualquiera claro. Puede por ahí esa vía escribir y abrir un diálogo.
1: Y a mí me encuentran como @ José Delgado Sonajero en Instagram y en TikTok. Les dejamos un abrazo grandísimo. Esperamos que estas preguntas, que esta conversa le haya generado también muchas preguntas y vayan a nuestras redes a ver cómo nosotros lo vivimos y a constituir esa gran familia también que se puede hacer a través de lo digital desde cualquier parte del mundo donde estés. Un abrazo grande. Orbe Arte. Hasta la próxima.
0: Así llegamos al final de Mundo Podcast, el espacio donde los podcasts saltan a la pantalla. Recuerden que pueden enviarnos sus comentarios y sugerencias a través de las redes sociales, en Instagram y en X, @ Telesur TV, y el canal de YouTube Mundo Podcast Telesur, donde también encontrarán los episodios anteriores. Soy Gustavo Prada, un placer acompañarlos. Nos vemos en una próxima entrega. Hasta entonces.

0: Hola a todos. Hoy es jueves 4 de junio de 2026 y está con nosotros nuestro querido amigo, nuestro hermano, Stanislav Krapivnik. Bienvenido de nuevo, Stan. Gracias. Siempre es un placer. Quiero empezar por lo que ha pasado entre Irán y Estados Unidos. Estados Unidos atacó un petrolero iraní cerca de la isla de Keshm, y luego Irán respondió contra Kuwait y Bahrein. Y en medio de ese intercambio, disparándose unos a otros, algo alcanzó el aeropuerto internacional de Kuwait. ¿Sabes qué me resulta muy extraño? Los iraníes dijeron, no fuimos nosotros, no hicimos eso. Incluso puede que se anunciara que el sistema Patriot falló y golpeó el aeropuerto. Pero más tarde supimos que aparecieron nuevas imágenes que mostraban que fue un dron el que impactó en el objetivo de ese aeropuerto. El problema con ese dron es que Estados Unidos tiene uno del mismo tipo. Han copiado el dron iraní, el Shahed 136. En Estados Unidos lo llaman Lucas. Es el mismo dron, así que cuando ves la imagen parece un Shahed y también se parece al modelo estadounidense, la versión americana del dron iraní. El problema ahora es el momento en que ocurrió todo. Déjame poner el video que publicaron sobre el objetivo. En CIS Video. En ese video se ve que el momento es algo... Espera, déjame encontrarlo. No sé exactamente dónde está. Pero cuando ves el video, parece que el ataque ocurrió durante el día. Sin embargo, sabemos que la represalia iraní fue a medianoche, a las 12. Fue de noche. No atacaron a esos dos países durante el día. Fue a medianoche y después. Así que el momento no encaja. Voy a poner el video mientras hablamos de ello. ¿Cuál es tu interpretación de lo que ha pasado? Bueno, antes que nada, perdón por eso. Primero, no hay ningún alto el fuego. Quiero decir, esto es ridículo. No hay alto el fuego. Lo que hay es una guerra de baja intensidad. Pasó de ser una guerra de alta intensidad a una de baja intensidad. Casi todos los días, los estadounidenses llevan a cabo algún ataque. Irán responde con algún contraataque. Es un conflicto de baja intensidad que podría volver a escalar a un conflicto de alta intensidad en cualquier momento. Y probablemente lo hará. No veo una salida a esto. Así que, tanto si los iraníes atacaron el aeropuerto como si no, creo que, en cierta medida, probablemente lo hicieron. Yo lo habría hecho. Mira, Kuwait está permitiendo que su territorio se utilice para una agresión contra Irán. Es un participante en este conflicto. Que haya o no aviones kuwaitíes o misiles kuwaitíes entrando en Irán es irrelevante. Está permitiendo que su territorio soberano, se utilice en este conflicto. Por tanto, es una parte en este conflicto. Esas son las reglas de la guerra. En ruso hay un dicho que viene a decir, o te quitas la cruz o te subes los calzoncillos. No puedes ser las dos cosas a la vez. No puedes ser una persona religiosa y al mismo tiempo una prostituta. Esa es la realidad. Pero Kuwait y los Emiratos Árabes Unidos están intentando ser ambas cosas. Podría ser un dron estadounidense. Podría ser un dron estadounidense que decidió ir en otra dirección. O podría ser un dron estadounidense que fue engañado. Así es como funciona la guerra electrónica con los drones, muchas veces. Alguien salió de allí a tiempo. La forma en que funciona la guerra electrónica es que si logras romper el código de la conexión a Internet de esos drones, puedes empezar a enviarles información diferente. Perdona que interrumpa tu ironía. Aquí tienes los dos drones, uno iraní y el otro estadounidense, uno al lado del otro. Son prácticamente iguales. El diseño todo es igual.
1: Ah, sí. Ese pequeño reactor del final lo copiaron de un avión ruso, del G-103 ruso, en realidad, porque Rusia tomó esos Shahed y empezó a mejorarlos con tecnología propia. Pero bueno, Estados Unidos, allá por junio o julio de 2025, presentó su nuevo dron, que era exactamente el modelo inicial del Shahed. Incluso tiene un motorcito que suena como el de un ciclomotor, con una sola hélice. Y yo pensé, vaya, esa es la vanguardia de la tecnología de drones estadounidense. tomamos los modelos viejos y los copiamos, porque no somos capaces de crear nada decente por nosotros mismos. Esa es la realidad. Y estoy seguro de que probablemente cuesta 3 o 5 veces más que lo que le cuesta a Irán, porque así es como funcionan las cosas. Hay que sacar algo de dinero de eso. Sí, podría ser. Perfectamente podría ser. Puede que fuera una falsificación, o quizá un dron que se dirigía hacia Irán. Los iraníes podrían haberlo suplantado con guerra electrónica. Rompes el cifrado en Internet, entras por puertas traseras y empiezas a meter información falsa. Lo que haría Rusia con las JDAM estadounidenses sería introducir datos en la bomba que indiquen que está mucho más alta de lo que realmente está. Entonces, cuando Lightroid intenta perseguirlo, baja la altitud y acaba estrellándose en un campo o en un bosque. Ahora mismo, quiero decir, hemos visto a Rusia hacer esto con drones ucranianos que pasaban por Finlandia, por Estonia y por Letonia, y todos se están quejando de ello. Ahí lo tienes. Rusia está enviando drones. Rusia te está devolviendo tus propios drones. Toma, un regalito de vuelta. Sabes, Helsinki estuvo cerrada durante medio día porque los drones ucranianos sobrevolaban la ciudad, ya que habían sido manipulados y devueltos. Así que puede que fuera Irán quien manipuló ese dron. Perdón, sigo con un resfriado. Puede que fuera Irán quien manipuló ese dron y lo enviara de vuelta hacia los kuwaitíes y los estadounidenses. No me sorprendería. Sí. Cuando miras la situación entre Hezbollah y el Líbano, hubo una especie de mensaje de Irán enviado a Donald Trump diciendo que, si Israel iba a atacar Dahiya, en Beirut, ellos responderían en la parte norte de Israel, que tendrían que evacuar, que harían lo mismo. Pero después de eso, hubo una llamada entre los dos, Donald Trump y Benjamin Netanyahu. Parece que Trump dijo que se echaban atrás, que no iban a atacar Beirut. Pero los ataques están ocurriendo mientras hablamos. Están atacando, están golpeando los objetivos. Y de hecho, ahora mismo tenemos imágenes nuevas de Hezbollah. Hezbollah ha reanudado los ataques con cohetes y drones contra Israel, apuntando a Kiryat Shmona, Nahariya, Shlomi y otros asentamientos del norte. Aquí están las nuevas imágenes que hemos visto de Hezbollah. Here is the new footage that we've seen from Hezbollah. So it seems that sooner or later, parece que, tarde o temprano, vamos a ver algún tipo de ataque de Israel contra Beirut y que algo importante va a pasar en el norte de Israel. Porque Irán dijo eso el mismo día en que Israel anunció el plan de evacuación para Dahiya en la zona sur de Beirut. Y ayer mismo, el ministro de Exteriores iraní volvió a decir lo mismo. En cuanto perciban que Israel ataca Beirut de la forma que han mencionado, van a arrasarlo todo. Irán va a responder. Y esa es la escalada que estamos viendo. Creo que más pronto que tarde sabemos lo que está ocurriendo en Israel y lo desesperado que está Netanyahu. Va a atacar, Irán va a responder, y entonces todo se va a desmoronar con una nueva ronda de guerra entre Irán y Estados Unidos. ¿Esa es también tu interpretación? Sí, mira, Israel es un país que más o menos se ha transformado en un crimen de guerra disfrazado de país. Es un crimen de guerra continuo, en todas direcciones. Tienes a gente como Pollard, un exespía que fue indultado. El embajador israelí en Israel, también conocido como Huckabee, pues le dio un abrazo. ¿Y qué dijo Pollard? Que ahora se presenta al Knesset. ¿Y qué dijo? Ah, bueno, que hay que prepararse para empezar a atacar también a Turquía y Egipto. Así que mira, el Estado israelí, en su mundo de fantasía psicótica, donde viven 8 millones de personas, y ni siquiera son 8 millones, porque alrededor del 20% son judíos tradicionales, en su mayoría pacifistas, pues unos 6 o 6 millones y medio de personas están planeando acabar con 100 millones y quedarse con todas sus tierras. Solo para poner esto en proporción con sus propias palabras, lo que están haciendo es que han jugado su carta de forma tan descarada en Estados Unidos que han perdido a la mayoría de la gente que apoyaba a ese país. No hablo de los mayores de 60 o 70 años, sino de las generaciones más jóvenes, que son todas anti-israelíes. Incluso la generación joven de judíos en Estados Unidos y en Europa es anti-israelí. Así que están yendo a por lo que en el fútbol americano llaman un Hail Mary. Es esa jugada en la que lanzan el balón lo más lejos posible y esperan que alguien de su equipo, cerca de la zona de anotación, lo atrape. El Hail Mary. Y eso es exactamente lo que están haciendo. Han mostrado abiertamente que el gobierno de Estados Unidos es un sirviente sumiso. Trump es un sirviente de Netanyahu. Me encanta eso de Trump. Sí, que le dijo que se fuera a la mierda o algo así. Y un gran teatro para las masas. Eso no cambia nada. No significa nada. Y bueno, ya les he dicho que se den la vuelta. No van a invadir Beirut, como si pudieran hacerlo ahora mismo. Están teniendo muchos problemas para pasar a través de Hezbollah. Los territorios que están tomando son, en su mayoría, zonas cristianas, donde las milicias cristianas son muy débiles y están ocupando esas áreas. En cambio, en las zonas donde Hezbollah está trincherado, están teniendo muchísimos problemas y sufriendo muchas bajas. Así que no pueden llegar hasta Beirut, pero sí pueden cometer un genocidio en Beirut. Mira, llamemos a las cosas por su nombre. Cuando hablan de una orden de evacuación desde Tiro, o desde Beirut, o desde cualquiera de esos territorios, la palabra correcta para eso es orden de limpieza étnica. Lo que están llevando a cabo es una limpieza étnica. Están haciendo que al matar a parte de la gente, el resto de la población local de ese grupo étnico se marche para poder quedarse con la tierra libre de personas. Cuando destruyen pueblos libaneses, algunos con 3 o 4 mil años de asentamiento continuo, eso es limpieza étnica, porque están borrando cualquier rastro o huella de la población que vivía allí antes. Eso es un crimen de guerra. Y los ucranianos, lo siento, sí, los ucranianos también son criminales de guerra. Pero el gobierno israelí es en sí mismo un crimen de guerra. Es una camarilla de criminales de guerra. No solo Netanyahu, todos lo son. Y lo peor es que la oposición es aún peor y pide a gritos un genocidio masivo todavía mayor. El gobierno israelí es, como ya dije, un genocidio disfrazado de país. Están decididos a asesinar en masa todo y a todos los que les rodean. No lo esconden, te lo dicen abiertamente, presumen de ello. Se recrean en esa miseria con un orgullo enorme. Quiero decir, cuando tienes a alguien como Ben-Gvir, ese psicópata que merece la horca, literalmente, ese hombre merece ser ejecutado como criminal de guerra. Todos ellos la merecen, seamos sinceros. Ese hombre, su mujer le hace una tarta de cumpleaños con una soga encima. Y en hebreo, los deseos se hacen realidad, porque consiguió que se aprobara una ley que permite aplicar la pena de muerte a prisioneros no judíos. De todas formas, los mataban antes de que murieran por accidente o algo así, ahogados en su propia orina o lo que fuera. Pero ahora podemos directamente colgarlos y quizás sacarles algunos órganos, porque ya sabes, en cuanto pierden la conciencia, el cuerpo sigue vivo. Se pueden extraer los órganos muy rápido. La extracción de órganos se hace de cuerpos vivos. Eso es lo que la gente tiene que entender, por cierto. Y el gobierno ucraniano, si te fijas en el gobierno ucraniano, aprobó una ley que legaliza la exportación de órganos. Le pusieron impuestos. Uno pensaría que un país en guerra estaría importando órganos para salvar la vida de sus soldados. No, ganaron 4,000 millones de dólares con la exportación de órganos. Lo que plantea la pregunta, ¿cuántos órganos estaban exportando realmente? En su mayoría, de sus propios soldados heridos, que acaban descuartizados en las clínicas médicas de la retaguardia. Ya sabes, entran con una herida en la pierna y salen sin corazón, sin pulmones y sin nada más. Así que sí, estamos hablando del mismo tipo de gente, respaldada por los mismos, los que se llaman Mossad, el MI6, la CIA. Nos enfrentamos literalmente a lo mismo. En este caso, el gobierno israelí y el ucraniano son los enclaves más orientales de las élites de Epstein. ¿Qué podemos esperar? gente capaz de violar, asesinar, incluso quizá comerse a los hijos de su propia gente. ¿A quién demonios le van a importar los hijos de los demás?
2: ¿Cree que, por parte del Pentágono, existe la idea de que pueden continuar la guerra en Oriente Medio? ¿Cuál es exactamente su comprensión de la situación? ¿Cómo podemos entenderlo nosotros? ¿Hay algún indicio de que quieran seguir con la guerra? Porque da la impresión de que, viendo cómo se están comportando, están escalando el conflicto. Por eso están atacando petroleros iraníes. ¿De verdad quieren continuar? Y en su opinión, ¿qué tan preparados están en cuanto a misiles, interceptores, cómo está Israel? Porque el problema es que, si empieza la guerra, el problema es Israel, ya que quieren proteger a Israel. No les importa. No veo que a Estados Unidos le preocupe lo que pasa en Arabia Saudí, en Qatar, o en todos esos países juntos. Lo más importante es cómo van a poder proteger a Israel. Ese es el tema principal ahora mismo. Y sabemos que en el caso de Israel, tienen muchos aviones en el aeropuerto Ben Gurion, al aire libre, y podrían ser alcanzados por misiles, por drones, por todo tipo de ataques. ¿Y qué tan preparados están? ¿Ves algún indicio de que se estén preparando para una nueva ronda de guerra? ¿O quizá él se está preparando para hacer algo? No sé si la situación entre Israel y Líbano podría llevar a una nueva guerra, o si será entre Irán y Estados Unidos, con la escalada centrada sobre todo en Israel. En tu opinión, ¿cuál de esas opciones te parece más probable?
1: Mira, estoy bastante seguro de que Trump quiere salir de esto. Pero Trump no tiene elección. Probablemente está controlado. El gobierno israelí ha mostrado sus cartas y ha dejado claro que controla al gobierno de Estados Unidos por completo, de una forma absurda. No creo que en toda la historia haya existido algo ni remotamente parecido a este nivel de dominio de un gobierno sobre otro. Un gobierno de 330 millones de personas controlado por uno de 8 millones. El problema para Estados Unidos, dicho claramente, es que tiene una capacidad de resistencia de unas 2 o 3 semanas, si todo se pone en marcha a pleno rendimiento. Pero en 2 semanas, quizá 3, dependiendo de la velocidad con la que lancen los misiles, se quedarán sin munición de largo alcance. ¿Y qué queda en el ámbito aéreo? Pues tienen las JEDIM, de alcance extendido, que llegan a 85 kilómetros. Tienes los Stratofortress, que pueden volar y soltar una gran cantidad de bombas. Pero claro, tienen que sobrevolar la zona, sabiendo que hay sistemas S-300 y al menos una batería de S-400 que se han conservado y siguen esperando entrar en acción. Y con solo un S-400 ya se puede empezar a apuntar a satélites que vuelan bajo. Así que el SURSAIL puede alcanzar un Stratofortress y hacerlo caer a tierra muy rápido. Además, puede atacar objetivos a casi 380 kilómetros de distancia. Es un sistema muy potente. Aún no se ha utilizado. Está ahí. ¿Por qué no se ha usado? Probablemente porque no han aparecido objetivos que merezcan la pena. Así que, si te quedas sin munición de largo alcance, entonces tienes que empezar a enviar aviones sobre Irán. Literalmente sobre Irán, no solo por los bordes. Si quieres atacar Teherán, vas a tener que volar por medio Irán, porque tus misiles aire-tierra pueden tener un alcance de unos 200 kilómetros. Pero aún así, tendrás que adentrarte bastante en territorio iraní para alcanzar ese rango. Y todo eso atravesando un campo antiaéreo muy activo. Entonces, ¿qué puede hacer Estados Unidos? No lo sé. Lo más inteligente que podría hacer sería decir, vale, gracias, nos vamos de aquí. Mantener el bloqueo o el contrabloqueo durante un par de semanas más, dejar que se disipe poco a poco y listo. Eso sería lo más sensato. Quiero decir, lo más inteligente que Estados Unidos podría haber hecho habría sido no empezar todo esto. Así que ya se acabaron las decisiones inteligentes. Ahora estamos en el punto de hacer lo menos tonto posible. Y lo menos tonto sería simplemente dejar que el bloqueo o el contrabloqueo se desvanezcan y desaparezcan. The blockade and the blockade peter out and go away. Unfortunately, I don't think they're going to do that. Por desgracia, no creo que vayan a hacerlo. Y Trump tiene un problema muy serio con perder. Ya sabes, está eso que llaman la falacia del coste hundido, seguir metiendo dinero bueno en algo que ya es malo. Tienes un proyecto que está perdiendo dinero, la gente no quiere admitir que se ha equivocado, así que echan más dinero en el mismo proyecto. Es el mismo concepto aquí. El mal proyecto fue empezar una guerra con Irán bajo un pretexto, el mismo de siempre. 3 días, 4 como mucho, se acabará rápido, solo eliminamos al liderazgo. Bueno, ya lo intentaron en julio del año anterior y no funcionó. ¿Por qué piensan que esta vez sí va a funcionar? Pero lo intentaron de todos modos. Creer ciegamente en uno mismo, en el fondo, la arrogancia y la ignorancia van de la mano. Lo intentaron, fracasaron, y aún están pensando en volver a intentarlo. Ya sabes, si conseguimos al Khomeini más joven, eso se acabará. Bueno, no, no se acabará, porque será alguien nuevo, y Irán seguirá luchando. Ahora, Israel no tiene otra opción después del camino que ha tomado. El lado político de Israel no tiene elección. Lo bueno de Israel, a pesar de todo el daño que sufre, es que tiene un buen respaldo llamado el contribuyente estadounidense. Los siervos americanos, Period para reconstruir Israel. ¿Y por qué necesitan cosas buenas en Estados Unidos? Porque tienes que construir Israel. ¿Por qué los israelíes tienen sanidad gratuita y educación gratuita y tú no? Vamos, pregúntate eso. Pero ahora vemos, quiero decir, hasta qué punto está llegando esta locura. En la Ley de Financiación de las Fuerzas Armadas tienen la sección 223, que haría que Israel formara parte directa del proceso de adquisición, de la investigación científica y del desarrollo de armas del Pentágono. Entendedlo bien. Cualquier arma que se vende a Israel, en realidad no se vende. A Israel se le dan créditos. Les dan 4 o 5 mil millones de dólares en lo que llaman créditos. Y solo pueden gastar esos créditos en armas estadounidenses. Así que el gobierno de Estados Unidos, en la práctica, hace de benefactor del sector militar e industrial americano, buscándoles un mercado y luego pagando de su propio bolsillo para que produzcan armas para ese mercado. Así funciona el sistema. Todo esto está financiado, pero sigue ocurriendo ahora mismo. Sigue pasando a través del Departamento de Estado. Así que hay cierto grado de transparencia, hay cierto control sobre lo que querían conseguir y lo que están recibiendo. Ahora bien, si este proyecto de ley se aprueba, pasarán a ser una parte interna del aparato militar estadounidense. No sería diferente de un comandante de división diciendo, necesito 10 tanques más. Netanyahu diciendo, necesito 100 tanques más. Ah, y dame también un submarino nuclear, ya que estamos. Y todo eso, por supuesto, lo paga el contribuyente estadounidense. Seguid pagando vuestros impuestos. Ahí es donde va el dinero. No a vuestras escuelas, no a la educación de vuestros hijos, sino para que Israel pueda seguir haciendo esto. Y además, seréis quienes reconstruyan Israel también. Esa es la realidad. A la mayoría no le gusta afrontarla, pero seréis vosotros quienes sostengáis la reconstrucción de Israel cuando todo esto termine, y será a vuestro coste. Así que, el problema para Israel y para Estados Unidos es el complejo militar-industrial estadounidense. Los americanos fueron víctimas de su propio éxito en los años 90 y se quedaron con la sensación de, sí, somos los mejores, no tenemos de qué preocuparnos. Podían fabricar armas exclusivas, carísimas, que daban enormes márgenes de beneficio al complejo militar-industrial, ese que compra senadores casi tan rápido como lo hace el lobby israelí. Todo parecía ir bien. Durante un tiempo, esa fue la realidad. Quiero decir, Irán era una potencia bastante moderada, Rusia estaba de capa caída y China aún estaba en ascenso. Estados Unidos era predominante, con esas superflotas americanas y sus portaaviones que ya estaban anticuados de todos modos. Pero podían proyectar esa imagen porque, claro, fíjate dónde luchó Estados Unidos en aquella época. Bombardearon Yugoslavia. Lucharon en Irak, se quedaron con partes de Siria, combatieron en Somalia, y no con mucho éxito en Somalia. Desde luego mataron a muchos civiles, pero eso es otro asunto. Y ya sabes, además de cómo bombardearon Libia y otros lugares parecidos. Pero ahora, si avanzamos 10 o 15 años más, y bueno, quieres hablar de derrotar a Rusia, no puedes derrotar ni siquiera a una potencia regional como Irán. Quieres hablar de derrotar a China, no puedes derrotar a una potencia regional como Irán. Todos esos grandes portaaviones tuyos, que por cierto, según la ley estadounidense, lo cual me sorprendió, se me había pasado, hay una ley que obliga a Estados Unidos a mantener 11 portaaviones y 11 grupos de portaaviones. No pueden permitírselo. Apenas pueden mantener 3 o 4 en el mar al mismo tiempo. El resto están en el muelle. Están ahí, pero en reparación, o simplemente no salen. No hay dinero. No hay suficientes marineros. Entonces, ¿qué hacen esos portaaviones? Dan vueltas en el Océano Índico, a 1,000 kilómetros de Irán, solo para evitar que los hundan. Así que, ¿dónde están ahora esos grandes sistemas de armas? Fabricáis, qué sé yo, 30 o 40 misiles Tomahawk al mes. Se supone que van a triplicar la producción de los Patriot PAC-3, o sea, pasar de 60 a 180, y al menos 2 misiles por objetivo. Así que pasas de 30 objetivos a 90 en un mes. Quiero decir, si estás ahí sentado y te llega un misil de vez en cuando, una vez al mes, o dos, o incluso uno a la semana, bueno, sí, claro, tienes de sobra. Pero en un conflicto de alta intensidad no tienes nada. Esa producción se agota en un solo día. ¿Y después qué? Pues ahí estamos. Estados Unidos no tiene buenas opciones, pero tampoco sabe perder bien. No sabe simplemente asumir las pérdidas y marcharse, sobre todo gente como Trump. Así que harán algo. Probablemente harán algo estúpido. Y luego está el lobby israelí, la clase de propietarios y donantes, y su clase de donantes propietarios, que están presionando por guerra, guerra y más guerra. Ya sabes, ¿cómo le explica Trump a la gente que le dio, qué sé yo, unos 300 millones de dólares que, bueno, gracias, ya he terminado con este juego? No lo hace. Lo dudo muchísimo. Tienen que tener algo muy comprometedor sobre él. Trump 1 no siguió por ese camino, pero Trump 2, ya sabes, sí que lo hizo. Obama salió y dijo que, bueno, Netanyahu estaba constantemente intentando convencerle de empezar una guerra. Y él respondió, ni de broma, no estoy loco. Y lleva intentando eso desde siempre. Los dos últimos presidentes estadounidenses que realmente le dijeron que no a Israel, y no solo que no, sino que además obligaron a los israelíes a cumplir, fueron Reagan y George Bush padre. La última vez que los israelíes estuvieron en el Líbano, en Beirut, fue con Reagan, y Reagan los llamó y les dijo, «Salid de ahí ahora mismo», y se fueron. Luego George Bush, padre, les cortó el suministro a los israelíes, y se pusieron muy obedientes en cuanto esa cadena de suministro se interrumpió. Pero desde entonces, con Clinton, George Bush hijo, Obama, Trump, Biden y otra vez Trump, ha sido cada vez más un «lo que usted diga, jefe, lo que usted diga». Sí, Massa. Te daremos lo que quieres, Massa. ¿Quieres más bombas de 900 kilos para destruir edificios llenos de mujeres y niños? Claro, Massa. Aquí tienes. Toma más bombas de 900 kilos. Y sabes, el problema con los israelíes es Internet. La gente ve lo que hacen. Y como todos los nazis de la historia, tienen esa obsesión por fotografiar a sus víctimas. Dicen, déjalo ya. No lo sé. Los alemanes, los húngaros y todos lo hicieron en la Segunda Guerra Mundial. Vemos a los israelíes haciendo lo mismo. Lo hemos visto muchas veces porque supongo que, no sé por qué, ¿qué te motiva a fotografiar a tus víctimas y guardarlo? Supongo que, no sé, para masturbarte con ello. No lo sé. De hecho, hay gente que hace eso. He conocido a personas que me han contado lo que suele pasar con algunos de los tipos más desequilibrados en lugares como Panamá y así. En realidad, masturbarse con fotos de las personas que mataron les excita. Están enfermos, quiero decir, son gente enferma. Pero es una prueba excelente en un tribunal, si alguna vez llega a eso. Y eso es con lo que estamos tratando. Así que, una vez más, no veo una buena salida para Estados Unidos. El problema para Estados Unidos es que, dicho de forma cruda, si se queda sin munición de largo alcance después de 2 o 3 semanas de atacar a Irán, su posición negociadora va a ser muchísimo peor de lo que es ahora. ¿Y con qué se supone que me vas a amenazar? Vamos, venga, cruza el espacio aéreo de Irán. A ver cuántos de tus aviones regresan, cuántas bajas puedes soportar antes de que la gente empiece a enfadarse de verdad. Así que, si Trump empieza a disparar, esa es la última carta que le queda. Y después de eso, no tengo ni idea de qué demonios pasará. Por lo visto, los militares ya le han dicho a Trump que no va a haber ningún lanzamiento de armas nucleares, que ni lo intente. Y, al parecer, lo intentó. Y si Pepe Escobar y Larry Johnson tienen razón, y hablé con Larry ayer sobre esto, y si Irán tiene un arma nuclear, o dos, o tres, y hace estallar una en el desierto, eso cambia por completo las cuentas. Exactamente. ¿Qué haría falta para borrar a Israel del mapa? Uno o dos ataques. Es un país pequeño. La radiación haría gran parte del daño. Así que creo que eso cambiaría las cosas de inmediato. Lo peor de todo es el mensaje que se está enviando al mundo entero. ¿Quieres estar a salvo? Consigue armas nucleares. Es el peor mensaje posible. Pero todos los países que tienen la posibilidad lo están viendo y diciendo, entendido, sí, necesitamos armas nucleares. Y esto va a ser una psidiprolies frene enorme que los estadounidenses y los israelíes han desatado sobre el mundo.
2: La situación de Donald Trump sigue siendo cada vez más complicada. Eso lo sabemos. ¿Cómo ves la salida para que deje de involucrarse en Oriente Medio y empiece algo contra Cuba? Porque eso está ahí, en segundo plano. Y mucha gente dice que podría pasar, porque como has mencionado, Donald Trump no quiere esta guerra. Esta no es una guerra que le haga ganar nada.
1: Bueno, quiero decir, como ya dije, su mejor salida es levantar el bloqueo y dejar que se desvanezca. Mira, hay otro momento clave. Estados Unidos no va a volver al Golfo Pérsico. Seamos realistas, no de forma significativa. Esas bases están destruidas, siguen siendo atacadas. Hubo un informe que hablaba de 288 edificaciones, parcial o totalmente destruidas o dañadas, en esas 13 bases, que básicamente es todo. El cuartel avanzado de la Quinta Flota, sí, al parecer no se va a trasladar a Israel. En Bahrein no queda nada. Esa base está tan dañada y destruida que no hay nada que mover ni enviar a Israel. Bueno, el cuartel general se irá, claro. Me refiero al personal, los ordenadores y todo eso. Eso sí se irá.
2: Pero tienen en Israel la capacidad para reunir todas esas fuerzas y esos recursos.
1: Bueno, no estamos hablando de una gran cantidad de fuerzas. Quiero decir, esto es un cuartel avanzado. Estamos hablando de un par de miles de personas. Sí, claro, caben en Israel. Pero la cuestión aquí es que hasta este momento, Estados Unidos e Israel siempre habían mantenido cierto grado de separación para poder tener una negación plausible. Ahora ya no hay ninguna negación plausible. Personas. Sí, claro, caben en Israel. Pero la cuestión aquí es que hasta este momento, Estados Unidos e Israel siempre habían mantenido cierto grado de separación.

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1: No sé cómo más se puede ver. Es exactamente así. Y la posición de Estados Unidos en el mundo es una mierda. Es una auténtica mierda. Nadie confía en Estados Unidos. Nadie confiaría en ningún acuerdo firmado con Estados Unidos, y mucho menos en un acuerdo verbal, porque ya vimos lo que pasó cuando Irán firmó un acuerdo con Obama, y al año siguiente llegó Trump y lo rompió. Así de simple. No vale ni el papel en el que se firma. La capacidad de negociación de Estados Unidos es nula. Nadie confía en ellos. Puede que acepten a Trump como turista en un sitio como China, y puede que le sigan la corriente, pero nadie lo toma en serio. Nadie está hablando en serio con él. Los chinos le siguieron un poco el juego, pero las negociaciones serias empezaron cuando llegó Vladimir Vladimirovich la semana siguiente. Eso sí, fue una negociación seria. Con Trump fue, ya sabes, como un turista caro. No quieren que haga nada especialmente estúpido, pero tampoco van a tratar con él ningún asunto realmente importante, porque nadie se fía de él. Y ese es todo el gobierno de Estados Unidos ahora. ¿Quién puede confiar en el gobierno de Estados Unidos? Nadie. Nadie en su sano juicio podría confiar en el gobierno de Estados Unidos en este momento. No si quiere seguir con vida. Pero, al fin y al cabo, ¿no podría ISIS simplemente marcharse de la región y dejar que Israel se quede en la situación en la que está ahora? Porque sabemos que... Sí, esa es la pregunta. Esa es la pregunta clave. ¿Se apartarán de su clase de donantes y propietarios? Al final, no hay mucho que puedan hacer para defender a Israel. Se están quedando sin recursos. Así que, aparte de las armas nucleares, no hay mucho que puedan hacer para defender a Israel. Israel es un desastre en marcha. No va a parar. No lo va a hacer. No hay un partido de la paz viable en el lado israelí. Está Netanyahu, y luego hay gente aún más desquiciada que Netanyahu. No veo una salida. Los estadounidenses se han metido en un callejón sin salida enorme, o, como dicen los franceses, un cul-de-sac. Y de ahí, ¿a dónde vas? No lo sé. Lo mejor sería cortar, tragar y salir corriendo de una vez. ¿Pero lo harán? Probablemente no. Toma la opción más inteligente y espera que hagan la más estúpida. Por desgracia, creo que ahí es donde estamos. Están fusionando los dos ejércitos en el Congreso. Sección 2. Oficializar lo que está pasando es algo enorme para Estados Unidos. Y sabiendo cuál es la agenda de Israel, que es una guerra sin fin, no van a poder hacerlo ellos mismos. Así que será Estados Unidos quien lo haga por ellos. Los estadounidenses van a morir por ellos.
0: La cuestión es cuánto falta para que los marines o el ejército de Estados Unidos sean enviados a luchar en el Líbano contra Hezbollah. Yo puedo ver que eso va a pasar. De verdad, puedo verlo venir. Ahora Israel está siendo convertido por ley en un parásito oficial del ejército y de la sociedad estadounidense. Por ley, va a ser oficialmente el único estado que manda sobre todos los demás. Ya no es solo el estado número 51, es el estado, y los otros 50 van a quedar subordinados. Es una locura. Si todos sobrevivimos a los próximos años, dentro de, no sé, unos 100 años, los historiadores mirarán atrás y dirán, «Madre mía, ¿en qué estaban pensando?». Y lo más curioso, lo que de verdad me deja perplejo, es que ya ha habido varios artículos de israelíes diciendo que Occidente está muriendo, y en particular que Estados Unidos se está muriendo. Necesitamos encontrar un nuevo patrocinador, y necesitamos encontrar otro cuerpo del que alimentarnos. Y ellos dicen, iremos a la India, y la India parece estar totalmente de acuerdo. Modi recibió una medalla reluciente en el Knesset, y estaba realmente, realmente contento con eso. Pero bueno, en Estados Unidos se ven las conexiones. Están los grandes lobbies. Están los sionistas cristianos. ¿Qué gana la India con esto? En la India, alrededor del 6% de la población es cristiana, y eso está en el suroeste, y son ortodoxos. No tienen nada que ver con el sionismo, así que por ahí no hay vínculo. La mayoría del resto son hindúes,

0: o musulmanes, pero parecen empeñados en convertirse en el próximo banco de sangre del que se alimenten los israelíes. No sé por qué. De verdad, no lo entiendo. Y parecen decididos a hacerlo.
1: They seem to be hell-bent on it.
2: Here is what Donald Trump said moments ago. Iran's new leader
0: is... Sí, esto es lo que dijo Donald Trump hace unos momentos. El nuevo líder de Irán es un gran tipo, probablemente un profesional y muy respetado. Dijo el otro día que iba a reunirse con él. No sé qué pretende conseguir con ese tipo de declaraciones, ni por qué necesita hacerlo. Pero se lo está inventando todo. Y la gente se ríe de lo que dice Donald Trump, tanto en Estados Unidos como en Irán, preguntándose, ¿qué está pasando allí? Mira, es evidente que es un hombre enamorado de sí mismo, y lo es a un nivel de sociópata. Se inventa tonterías y se las cree, o quizá ni siquiera se las cree, no lo sé. Pero yo serví bajo las órdenes de un mentiroso patológico una vez. Yo era soldado raso, acababa de empezar en el ejército, tenía un sargento a mi cargo, que era un mentiroso patológico. Y oye, si nunca has estado cerca de uno, te digo que los mentirosos patológicos pueden pasar cualquier detector de mentiras. Da igual la barbaridad que digan, siempre lo pasan porque se lo creen. Los mentirosos patológicos creen todas las tonterías que sueltan como si fueran la pura verdad. No puedes hacerles ver que es una mentira. Vamos, tienes a un tipo que mide 1.60 m hablando de cómo puede levantar 200 kilos en press de banca. Y no puedes, literalmente, el sargento lo decía así. No puedes convencerle de que no vas a levantar 200 kilos. Lo siento, colega, esos bracitos flacos tuyos no van a poder con eso. Y cuando lo intenta y falla, empieza con las excusas. Que si los pesos eran mucho más pesados, que si el viento soplaba en la dirección equivocada, que si tiene indigestión o cualquier otra tontería. No son capaces de enfrentarse a la realidad. Y puede que estés viendo a un mentiroso patológico que se cree sus propias mentiras. Lo único es que va cambiando de postura todo el tiempo, así que puede que ya haya un buen grado de demencia paseándose por ese invernadero que tiene por cabeza. Quiero decir, hoy es un tipo estupendo. Mañana es el bastardo de Irán. Y al día siguiente, un extraterrestre que ha bajado aquí con piel humana. Solo Dios sabe lo que va a salir de la boca de Donald Trump. Mira, hace un par de semanas salió con su nuevo plan para acabar con esta guerra, y resulta que todo el mundo tiene que firmar los acuerdos de Abraham. ¿Perdón? ¿Qué demonios tiene eso que ver con el conflicto con Irán? Les estás diciendo a tus aliados árabes, a los que, por cierto, traicionaste porque en realidad no pudiste protegerlos, que, por cierto, tenéis que firmar los acuerdos de Abraham o Irán os va a atacar. Vamos a asegurarnos de que Irán tenga que atacaros. Es una locura. Vivimos en una auténtica locura. Hay que seguirle la corriente a este tipo solo para evitar que haga algo tremendamente estúpido. Y lo hará. Hará algo estúpido. Y todos esos seguidores que tiene, la mayoría del movimiento MAGA, el de hacer América grande otra vez, la gente de América primero, ya se han ido. Se fueron porque Trump ha roto absolutamente todas las promesas que hizo. Los que se han ido son sus seguidores más fieles. Son como miembros de una secta. Creen de verdad. Dicen que Trump está jugando al ajedrez en 59 dimensiones, pero en realidad está jugando al 3 en raya en una sola. A ver si alguien entiende eso. Esa es la realidad a la que nos enfrentamos con este tipo. Así que no lo sé. No sé qué se puede hacer. No hay una buena salida, e Israel está cada vez más atrincherado. Si esta ley se aprueba, cualquier soberanía que Estados Unidos tuviera sobre sus propios sistemas desaparecerá. Y eso, por cierto, significa que Israel tendría acceso a todos los secretos militares estadounidenses. Me encanta. Es increíble. Probablemente sea la primera vez que algo así ocurre en la historia de la humanidad.
2: The problem
0: Sabes, el problema, creo yo, en Asia Occidental es que nadie en Estados Unidos parece aceptar que la razón principal de este tipo de guerras que están ocurriendo es la cuestión de Palestina. Y si pusieran fin a ese problema, no tendríamos ningún tipo de enfrentamiento entre Israel y Palestina. Tiene que haber algún tipo de solución. Israel, si sigue por este camino, no puede sobrevivir así, en mi opinión, a medida que pasa el tiempo. Estados Unidos ya hizo todo lo que pudo por Israel. Lo último fue este ataque a Irán. ¿Qué más pueden hacer por Israel? ¿Y cómo puede Israel sobrevivir a estos enfrentamientos continuos, a esta guerra constante en Oriente Medio? Están hablando de que el próximo objetivo podría ser Turquía y Egipto. ¿Y hasta qué punto van a estar preparados? Porque si te enfrentas a Turquía y Egipto, y además a Irán, y la guerra con Irán aún no ha terminado, va a continuar, en mi opinión. Mientras sigan con sus ataques en Líbano, va a mantenerse esta guerra entre Israel e Irán. Han cruzado todas las líneas rojas en Asia Occidental. Por eso Irán se siente tan cómodo con estos ataques contra Israel. Pueden atacar a Israel en cualquier momento. Por eso ayer lo anunciaron. El ministro de Exteriores de Irán lo dijo oficialmente, publicando que Irán está acotado hacia Israel en cuanto perciben que Israel está atacando Daesh en Beirut, por ejemplo. Aquí volvemos al problema principal, que es Palestina. Esto que dijo hoy Lev Trisasopoulos.
3: En este momento, con todo lo que está ocurriendo en torno a Irán y el estrecho de Hormuz, hemos olvidado la tragedia de Palestina. Pero sigue ahí. Sigue ahí. Y el presidente de Egipto siempre ha hecho una gran reunión intentando encontrar una solución justa a los problemas relacionados con Palestina. Y naturalmente, me gustaría sobre Jerry o a Federación de Rossi en el Youth Eric, la solución fundamental a esta cuestión es la razón de un Estado palestino plenamente soberano.
4: Is the establishment of a full-fledged Palestinian state.
0: Sí, el problema con los palestinos es que Israel no va a retirarse de Cisjordania, no van a ceder Jerusalén Este. Y además, esta gente habla de ocupar la parte sur del Líbano, la parte sur de Siria. No sé si podemos seguir con esta idea de la solución de dos estados. Me parece cada vez más irreal, porque Israel no va a retirarse de Cisjordania. Eso no va a pasar. Simplemente esa es la razón principal por la que no va a pasar. Israel tendrá que ser obligada a retirarse de una forma u otra, ya sea por una intervención militar o porque las bajas sean tan graves y tan numerosas que no puedan soportarlo más. Un colapso dentro de la sociedad y del gobierno israelí. Esa es la única manera. Mira, están esos colonos. En su mayoría vienen de Estados Unidos. Así que tienes a alguien que cruza medio mundo para ir a robarle la casa a otra persona. Eso es un tipo de gente muy particular. Los colonos que estaban comprando o alquilando barcazas turísticas, y todos se subían allí con sus hijos pequeños, navegando por la costa de Gaza de noche, mientras Gaza estaba siendo bombardeada. Y les dicen a sus hijos, aquí es donde vais a vivir en cuanto matemos a esa gente que no cuenta como personas. Y se graban haciéndolo. He visto las grabaciones, los he visto decir eso. Se graban, lo publican, lo comparten con sus amigos y colegas, y acaba en Internet, claro. Quiero decir, esto es con lo que estamos tratando. Estamos tratando literalmente con sociópatas. Es una nación pequeña que se ha vuelto completamente loca. Pero bueno, existe este movimiento judío, Itin Matfrank Them Girl, llamado Chabad. It's a papatrolis, Janisme. Remat like offer rating Swahiv is post to Ukraine.
1: Southwest Ukraine. And I don't know again if
0: y no sé, de nuevo, si Netanyahu realmente cree en eso. Pero uno de los grandes rabinos del movimiento Chabad le dijo a Netanyahu, antes de que fuera al Knesset, antes de convertirse en político, o cuando apenas empezaba, que él era el elegido y que entregaría la bandera de Israel al Mesías, quien vendría a destruir a todos los enemigos de Israel y a crear un gran imperio de río a río. Así que, tanto si Netanyahu lo cree como si no, y ese rabino le dijo que sería primer ministro, no lo sé. Espero que no esté tan loco como para creer algo así. Pero este movimiento cree que Israel tiene que estar al borde de la aniquilación para obligar a Dios a venir y acabar con todos sus enemigos. Esto es como decir, los alemanes están defendiendo Berlín, pero vamos a seguir resistiendo, porque en cualquier momento, Dios va a bajar y va a destruir a todo el Ejército Rojo. Quiero decir, ese es el nivel de locura del que estamos hablando ahora mismo. Si de verdad creen eso, quiero decir, los del Chabad sí lo creen, pero si los demás que están en el poder también lo creen, entonces tenemos un problema muy serio entre manos. Ya tenemos un problema serio. De hecho, tenemos un problema aún mayor, porque esos psicópatas también tienen unas 90 armas nucleares. ¿En qué momento deciden aplicar la llamada opción Sansón cuando todo está perdido y lanzan bombas nucleares contra todo el mundo? Quiero decir, han amenazado con atacar con armas nucleares a Estados Unidos. Han amenazado con atacar a Europa Occidental. Solo para que nos hagamos una idea de la proporción, han llegado, literalmente, a amenazar con lanzar una bomba nuclear contra Estados Unidos. Ya sabes, esa gente del movimiento MAGA tiene miedo de que la Unión Soviética les ataque con armas nucleares. Así de estúpidos son algunos de ellos. Y deberían preocuparse más por su supuesto aliado israelí, porque Estados Unidos no tiene ni un solo documento de alianza firmado con Israel. Por cierto, si estalla una guerra entre Israel y Turquía, eso va a ser muy interesante porque Estados Unidos sí tiene muchos acuerdos de alianza firmados con Turquía como parte de la OTAN. ¿De qué lado se pondrá Estados Unidos? Pues en realidad no lo sabemos, pero con esta clase de gente es con la que estamos tratando. Y quiero decir, ahí tienes a personas como esa mujer de aspecto bastante desafortunado, Laura Loomer, que bueno, está ahora mismo en Rusia. Y luego está Tucker Carlson, que también estuvo en Rusia. Y como no apoyan a Israel ni sus actividades genocidas, ahora ella los ha etiquetado como comunistas islámicos, porque fueron a Rusia, y Rusia sigue siendo un estado comunista. Al parecer, la paloma mensajera vuela muy despacio y vive unos 35 años. Pero sería gracioso si ella no tuviera acceso a Trump. Consiguió que despidieran a parte del equipo de seguridad después de una reunión de media hora con Trump en el despacho Oval. Así que, si esto fuera solo un podcast disparatado o algo por el estilo, pues bueno, da igual. Ya sabes, una mujer de aspecto poco agraciado, con un gran resentimiento y que está un poco loca. Vale, sin más. Pero esta es una mujer de aspecto poco agraciado, con un gran resentimiento, que puede entrar en la Casa Blanca, hablar con el presidente, encandilarlo con su aspecto poco agraciado y conseguir que despida gente de su propio equipo, y así sucesivamente. Ella no es nadie, pero a la vez es alguien. Cuando este tipo de personas tiene acceso directo al presidente de los Estados Unidos y puede influir directamente, bueno, quiero decir, mira, en palabras del propio Trump, los Adelson. En su primer mandato, cuando el marido de Miriam Adelson aún vivía, entraban, iban a ver al presidente y hablaban durante un par de horas sobre Israel. ¿Te das cuenta del poder que tienen estas personas? Intenta tú ir a ver al presidente de los Estados Unidos siendo un ciudadano americano. Sí, claro. A lo mejor, una vez cada millón de años, te dejan pasar como parte de algún proyecto especial. Él traerá a unas cuantas personas y dirá, ahí está el presidente firmando algo. Ya sabes, la realidad. Pero esta gente entra cuando quiere entrar. Sí. Entonces, ¿por qué nos sorprende todo esto?
5: Lo dijo sobre Sheldon Adelson y su esposa. Cada vez que querían verle, él iba allí.
0: Y entonces ella dijo, te daré otros 250 millones de dólares para tu tercer mandato. Y él respondió, sí, Tenemos abogados trabajando en eso para permitirle un tercer mandato consecutivo. Así que sí.
3: Entonces toda la multitud se empezó a tercer mandato, tercer mandato, tercer mandato.
0: Sí, esas son las fans.
5: Vaya, sí, gracias. Gracias, Stanislav, por estar hoy con nosotros. Un verdadero placer, como siempre. Siempre es un placer. Igualmente, igualmente, hasta pronto.
2: See you soon.

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1: ¿Ya? Amigas, amigos de los medios de comunicación, muchas gracias por asistir, por acompañarnos. Me acompaña Camila Martínez, que es la Secretaria Nacional de Comunicación de Morena, el diputado federal Guillermo Santiago, que es el representante de Morena ante el INE a nivel nacional, Diego Villanueva, que es el director jurídico de Morena a nivel nacional, está aquí el maestro Cepeda, nuestro senador, nuestro diputado Tony Castro, Israel Pita del PT, y diputadas y diputados que han estado aquí ayudando a cubrir la jornada electoral. Queremos decirles que vamos muy bien, que va muy bien la afluencia de votación. Lo que ya adelanté en la mañana, pues seguimos teniendo ahí conflictos con los policías, que parece que andan cuidándole ahí el mecanismo de votación al PRI. Ya todo eso lo estamos documentando, pero el motivo de esta rueda de prensa es decirles que lamentablemente lo que dijimos en la mañana de los códigos QR, que es un mecanismo que usa el PRI, también lo usan otros partidos, lo hemos detectado, pero fundamentalmente el PRI, que es un mecanismo para comprarle el voto a la gente. Acuérdense que ya la compra del voto es un delito grave, ya lo pusimos ahí en las leyes, y siempre ha sido un secreto a voces que el PRI utiliza los QR para comprarle el voto a la ciudadanía. Pero hoy, fíjense, la misma gente del PRI que está pues triste, decepcionada de que se repliquen estas prácticas, nos han hecho llegar pues evidencias que ya están ampliamente en las redes sociales de los códigos QR. ¿Y esto qué es?
2: El teléfono vinculado.
1: Ah, ok. Entonces, insisto, desde adentro es tanta la inconformidad, el coraje de que por 500, 200, 300 pesos se venda el futuro de Coahuila, que la misma gente que ha estado participando en estos mecanismos pues nos está filtrando cómo funciona, ¿no? Que es mediante una plataforma, una plataforma en donde tienen registrados a los ciudadanos que les van a comprar el voto, y tiene todo un camino y un mecanismo para que se concretice ese pago hacia la gente que les están comprando el voto. Todos estos movimientos financieros pues son ya completamente rastreables, que ahorita el abogado nos va a hablar de eso. Entonces aquí el llamado es a los operadores del PRI que no se arriesguen, porque todo esto es rastreable, todo esto es sancionable y es un delito grave. La compra de votos es un delito grave. Entonces nosotros queremos que las elecciones, independientemente del resultado, pues que se den en el marco de la legalidad, que se den en el marco de la justicia, que la gente vote por quien quiera, pero que no sea a cambio de dinero, a cambio de algún programa social, o que no sea a cambio de una coacción o de una presión sobre la ciudadanía. Que insisto, siempre lo hemos sabido, pero hoy ya tenemos el ABC de cómo funciona su mecanismo, y vamos, primero ya metimos aquí una queja ante el Instituto Electoral de Coahuila. Faltan 4 horas para que culmine la elección, están a tiempo de hacer algo para frenar esta práctica nociva, para que se destierre la compra de votos de Coahuila, pero también vamos a... Perdón. El vasito. ¿Así no? Eso. También vamos a ampliar la denuncia. Nos quisiera que aquí nuestro abogado nos explique, porque esto es sancionable, está ya financiado, se puede rastrear quién deposita, cuánto deposita y quién cobra. Y todo esto son delitos graves. Entonces, mi abogado...
3: Pero bueno, buenas tardes a todos y a todas. Su servidor, Guillermo Santiago, diputado federal y representante de Morena ante el Consejo General del Instituto Nacional Electoral. En esta tarde estamos aquí porque venimos a denunciar la compra de votos sistemática que el PRI está haciendo aquí en el estado de Coahuila utilizando los códigos QR. Hay claramente una violación al artículo séptimo, fracción séptima, de la Ley General en materia de delitos electorales por esta compra masiva y sistemática de votos. Como ya lo mencionaba nuestro compañero Diego del Bosque, hemos venido a presentar una queja ante el Instituto Electoral del Estado de Coahuila, pero no solo eso. Vamos a presentar una denuncia ante la Fiscalía Especializada en Materia de Delitos Electorales, ante la Policía Cibernética y ante la Unidad de Inteligencia Financiera. ¿Cuál es la razón? Primero, ante la Policía Cibernética, para que se investigue la infraestructura tecnológica, es decir, los servidores, las aplicaciones y las bases de datos que el PRI está utilizando para operar el sistema de códigos QR. Así como también que se haga una investigación y hay un rastreo de los servidores y dominios. ¿Por qué razón? Porque al escanear el código QR, este redirige a una dirección web que tiene una serie de datos específica mediante cual verifican los votos que las y los ciudadanos están ejerciendo. Segundo, es también la identificación del tráfico de datos personales. Acá hay lo gravísimo. Hay miles de datos personales en esas plataformas que están utilizando para la compra sistemática de votos. Por otro lado, algo que hay que decirlo claro. Le pedimos a la Unidad de Inteligencia Financiera que haga un rastreo del dinero. Señores y señoras, claro que se puede rastrear cada peso que se ha invertido en esta plataforma para la compra de votos. Por otro lado, también pedimos que se investigue y se identifique las empresas y proveedores tecnológicos que se han prestado a esta violación clara de la ley. Por otro lado, no olviden, queremos que se haga un monitoreo de los retiros masivos en efectivo, que se hagan en todo el sistema financiero y que se hagan especialmente en este momento en el estado de Coahuila. Y por último, solicitamos y exigimos el congelamiento de cuentas por financiamiento ilícito. Lo que está cometiendo el PRI, señores y señoras, es un delito. Claramente es un delito. Por lo tanto, hemos venido a presentar estas denuncias. Cabe mencionar también que hemos de presentar una queja ante la Unidad Técnica de Fiscalización del Instituto Nacional Electoral. Nos iremos hasta las últimas consecuencias porque hay que destacar algo. Hay que respetar la voluntad del pueblo. Y no estamos y no estaremos nunca de acuerdo con el cochinero que el PRI quiere realizar.
4: Adelante.
5: ¿Algo más? ¿Qué expectativas tienen de que estas denuncias, que no sé, ahorita presentaron una queja aquí, ¿no? Pero el resto de las denuncias me imagino que serán en otro día o todo lo van a hacer el día de hoy. ¿Y qué expectativas tienen de que esto se investigue, que se llegue, como dice usted, hasta las últimas consecuencias y que incida en este proceso electoral? Porque puede quedar a futuro, ¿no?
3: Claro, estamos preparando cada una de las denuncias con toda la información. Hay que decirlo también, es pública y conocida por todas y por todos. Hay cientos de evidencias en las redes sociales que las propias personas han dicho porque están hartas y cansadas de estos cacicazgos priistas que se sienten dueños del poder. Entonces vamos a llegar hasta las últimas consecuencias.
6: ¿Tienen un cúmulo de casos ya identificados? Es decir, que nos puedan decir, hemos identificado 100 casos.
3: Por ejemplo, como ya lo explicó aquí nuestro compañero del Bosque, este es un ejemplo de muchísimos que hay. Uno de cientos que hay en todo el estado de Coahuila. Es decir, la compra sistemática de votos está presente en todo el estado de Coahuila. Entonces, estamos acumulando y recopilando toda la información que se está generando, que la propia gente está advirtiendo para poder generar estas denuncias.
5: El Instituto Nacional Electoral informó que todas estas incidencias que ustedes han estado reportando no constituyen material para hacer alguna cuestión diferente dentro de la elección, es decir, impugnar la elección ni nada de esto, porque la única causal de impugnación sería que se hubiera trastocado el flujo de votaciones en algún momento en el Estado. Entonces, sabiendo eso, que según ellos es la ley, ¿qué es lo que se pretende con esto?
3: A ver, hay que dejarlo muy claro. Hay una violación clara, tangible, visible, al artículo 7, fracción 7 de la Ley General en materia de delitos electorales. Claro que hay una violación de la ley. Y vamos a empujar todos estos procedimientos para que se conozca por todas las autoridades competentes y se llegue a las consecuencias correspondientes.
5: ¿Qué dice el artículo nada más para
3: aclarar? Justo, el artículo menciona, y aquí lo traemos, que está prohibido solicitar o inducir el voto mediante pagos, promesas de dinero, contraprestaciones, amenazas o presiones para asistir a actos proselitistas, votar o abstenerse de votar.
5: ¿Y qué consecuencias se pueden tener?
3: Claro, justo, hay muchísimas consecuencias. Todo depende de todas las pruebas que logramos conseguir y que la gente nos brinde. Y hacerle un llamado a toda la ciudadanía, a todo el pueblo de Coahuila, a que no se dejen engañar, a que no se dejen presionar y que se haga valer su voluntad. Basta de caciques. Y esta ley, esta elección, esta elección que quieren convertirla en la elección Código R, no la vamos a permitir y la vamos a defender con todo el peso de la ley.
1: Pero además, otra cosa nada más. A ver, nosotros estamos muy optimistas. Esto lo estamos haciendo porque es una cuestión de principios. Nosotros no podemos tolerar que se abuse de la necesidad de la gente, independientemente del resultado. Nosotros estamos convencidos que va a ser una elección histórica para Morena, que nos va a ir muy bien. Todavía está la votación ahorita. Nosotros estamos con 100% de la cobertura de las casillas, estamos esperando que la gente siga saliendo a votar. No conocemos los resultados, esto no es un tema que estemos reaccionando ante un resultado. Aquí lo que estamos haciendo es que es por principio, ganemos o perdamos, no podemos tolerar y hacernos de la vista gorda de que se están comprando votos a la ciudadanía. Entonces, siempre es un lugar común que el PRI compra votos, siempre lo hemos sabido. Pero hoy tenemos, por información de ellos mismos, de su misma gente, cómo opera con santo y seña el proceso de compra del voto. Entonces,
5: podía garantizar que no estaba metiendo él o su gobierno las manos, dijo que lo podía garantizar, que no estaba metiendo. Pero ustedes aquí no han señalado a nadie. ¿Tienen algún indicio o señalamiento de que el gobierno?
1: Pero no solo en esta jornada, nosotros denunciamos, lo dije hoy en la mañana, a Gabriel Elizondo. Gabriel Elizondo es director general de, no sé si así sea el puesto, de Mejora Coahuila, que es el reparto de leche y huevo, ese gran programa social, que solamente se lo dan a la estructura del PRI. Pues Gabriel Elizondo, o sea, lo que a nivel nacional supuestamente inventan que hace Morena, pues aquí ya no tienes que investigar. O sea, él revisa en sus redes sociales con chaleco del PRI, argumentando que después de las 4 de la tarde ya no es funcionario público, pegando calcas y haciendo cruceros con los candidatos del PRI. El que se encarga de la política social, muy raquítica, la verdad, pero al final política social que tiene el PRI. Diego Rodríguez, subsecretario de Gobernación, magistrado suplente, en las tardes es futbolista, es mil usos, pero es subsecretario de gobierno, abiertamente encabezando los mítines del PRI. Claro que el gobierno del estado está metido hasta las chanclas en el proceso electoral y bueno, pues esta estrategia claro que está dentro del marco de esa. Hoy, por ejemplo, nos mandaban fotografías de Juan Carlos, el tesorero, ¿cómo se llama el de Saltillo? Juan Carlos Álvarez, él mismo operando ahorita en las colonias la compra del voto. Entonces, claro que están metidos, claro que lo van a negar también, pero todo eso no solamente lo hemos hecho mediático, todas esas denuncias están debidamente presentadas aquí en el órgano electoral.
5: Que no pasa nada. Y yo lo que quisiera saber es si hay un compromiso por parte del organismo político de dar a conocer públicamente estas investigaciones, los resultados de estas investigaciones, para señalar con nombre y apellido qué personas son y cuántos son los montos.
1: Lo que nosotros estamos diciendo es que va a ser hasta donde tope e independientemente del resultado. O sea, no podemos tolerar esto.
5: ¿Con nombre y apellido y montos?
1: Claro, porque la verdad que hacerlo financieramente, pues te permite rastrear de dónde viene el dinero, a quién se le paga, cuánto se le paga, y conocer el monto de la operación que hizo el PRI para la compra del voto. Nada más para terminar, por ejemplo, miren, ahorita el maestro Cepeda, nuestro senador, perdón, pues nos están reportando, ¿no? Policías municipales vestidos de civiles. Es decir, hay una operación permanente en la sección, por ejemplo, 837 en Mirasierra, pero en todo el estado está así. No es nuevo, pero no lo deberíamos normalizar. O sea, nos pasó en 2023 y nos pasó en 2024, pero no debemos normalizarlo y vamos a seguir denunciando las veces que sea necesario.
5: ¿Van a hacer un corte después de que cierren las casillas?
1: Sí, tenemos nuestra nuestra medición, estaremos también al pendiente del PREP y estaremos también esperando los cómputos distritales para defender cada voto, hasta el último voto de cada coahuilense.
5: ¿Pero habrá una conferencia?
4: Lo vamos a evaluar, solamente queremos cerrar esta conferencia diciéndole a la gente de Coahuila que salgan a votar. Hoy estamos viendo este tipo de situaciones porque están intentando manipular el voto, no tienen realmente una propuesta, no tienen beneficios que darle al pueblo de Coahuila y por eso tienen que recurrir a este tipo de acciones. Entonces, invitarles a que podamos seguir saliendo a participar, todavía quedan algunas horas con las casillas abiertas y bueno, pues vamos a defender, como ya lo dijo nuestro presidente estatal, Diego del Bosque, cada uno de los votos de quienes salgan a participar el día de hoy, porque creemos que en Coahuila puede llegar la democracia y podemos terminar con estas prácticas de corrupción que ahora con estas nuevas tecnologías pues han buscado, ¿no?, mecanismos más tecnológicos, pero finalmente es el mismo PRI de siempre, un PRI antidemocrático, un PRI que no respeta a la gente del pueblo de Coahuila. Entonces, invitarles a que podamos seguir saliendo a votar y estamos seguros de que nos veremos en unas horas con el cierre ya de las casillas y esperemos dando muy buenas noticias para nuestro movimiento y para el pueblo de Coahuila.
5: Diego, se han presentado al menos dos incidentes más el día de hoy, uno me parece que en Musquis, otro aquí mismo en Saltillo, de personas que han sido violentadas. ¿Cuántas denuncias tienen ustedes por cuestión de abuso policial en el estado?
1: Tenemos el dato, no tenemos el dato, ¿verdad? Pues la verdad que han sido, miren, desde antier, por ejemplo, antes de la jornada, pues se presume que se encuentra una casa donde se están repartiendo los famosos códigos y llega la policía municipal a resguardar el lugar, a protegerlos. Luego al otro día en frontera, pues hay compañeros que ellos presumen que estaba el propio candidato del PRI, el Gachupín, así se llama, así se apellida, ¿no? Comprando votos en frontera Coahuila, llegan casi 40 patrullas de entre policía municipal y estatal y retienen a 16 y bueno, pues hasta ayer soltaron al último en la noche. En Torreón ayer igual, 20 patrullas para detener un brigadista sin ninguna prueba, sin nada, ¿no? Durante el día de hoy hemos estado todo el día viendo los incidentes. Afortunadamente no ha pasado a mayores, pero sí hay una constante de que la policía municipal y estatal pues actúan como promotores del PRI y eso es muy peligroso para la democracia. Pues los policías no se deben de meter. Nosotros no vemos a patrullas de la Guardia Nacional acosando a los militantes del PRI porque esa no es su tarea. Entonces, creo que en ese sentido en Coahuila pues nos hace falta ya que llegue una etapa más democrática y que los policías pues no estén hostigando a los opositores como en los años 70, ¿no? Pero no tenemos todavía estamos haciendo las denuncias, estamos tratando de atender todas las situaciones, no tenemos un número final todavía.
5: ¿Podemos tomarle foto?
1: Ah, sí. ¿Cuál? A esto.
7: Sí,
1: es el acúseme. ¿Sí se ve o no? Sí, ahorita.

0: ¿Ah, sí? ¿Algo más, los diputados? Mis... Muy bien. Pues muchísimas gracias. Estamos en contacto. Ahorita les mandamos ahí otra invitación.
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2: Muy buenas tardes, gracias por encontrarse con nosotros la tarde del domingo 7 de junio. Poco antes de la medianoche, Irán ha lanzado misiles balísticos sobre Israel. Israel afirma haberlos interceptado todos. Se veían explosiones sobre el cielo de Israel. Irán lanzó esta campaña contra Israel en represalia por los ataques a Beirut. Parece que Benjamín Netanyahu encontró la fórmula para reactivar la guerra, para regresar la guerra al Medio Oriente. ¡Qué personaje, verdaderamente! Netanyahu atacó a Beirut, una línea roja que había puesto Irán a lo largo de la semana, advirtiendo que cualquier ataque sobre la capital del Líbano significaría una reactivación de la guerra. Eso ha ocurrido hace unos instantes cuando Irán ha lanzado precisamente ataques con misiles balísticos. Medios voceros de los estados de Israel, medios voceros de Israel como Axios, están afirmando que en cuestión de minutos Israel tomará una represalia contra Irán. El presidente Donald Trump le está diciendo a Fox News que esperaba que se firmara un acuerdo de paz con Irán el lunes o martes. Hoy y ahora esto ha tenido lugar. Irán había marcado claramente que no deberían atacar a Líbano porque estaba incluido dentro de las negociaciones de paz. Sin embargo, pues ha ocurrido esto. Gracias, muy buenas tardes a todos, buenas tardes a quienes se conectan a la transmisión. Como les digo, ha ocurrido un ataque de Irán sobre Israel. Ahorita veremos imágenes de los misiles llegando a Israel y comentar que se espera una represalia inmediata por parte de Israel. Es lo que quería Netanyahu y lo está obteniendo: romper las negociaciones y regresar a Estados Unidos a la guerra, destruir por completo el esfuerzo de paz en el Oriente Medio. A partir de este momento, a partir de que ocurra el ataque de Israel sobre Irán, tendremos en plena forma una guerra de intensos ataques. La otra opción sería que Trump se atraviese en estos momentos y le impida a Netanyahu lanzar una respuesta, lo cual va a estar bastante complicado. Bueno, pues así están las cosas. Vamos a esperar que la plataforma termine de notificarles a todos ustedes, a todos los que faltan aquí. Sé que es la tarde del domingo, es un día pues de descanso, particularmente pues estaba de descanso. Hoy no íbamos a hacer video porque la plataforma ayer estuvo bajo las vistas. Hay algunas veces que la plataforma te dice, ¿sabes qué? Descansa, no subas video, no danos, deja que se refresque el promedio. Y bueno, nos íbamos a estar de descanso hoy, pero parece que no se va a poder porque está surgiendo estos datos, esto que está ocurriendo en estos momentos. Pues bueno, no es nada bueno. Vamos a empezar entonces con todos ustedes, los que se encuentren en el canal. Estábamos también nosotros avisándole a la gente que prácticamente se ha reactivado la guerra, aunque bueno, obviamente pues hay que esperar a ver qué pasa en los siguientes minutos. Israel ya tenía todo preparado. Esta es una provocación de Netanyahu. Consiguió la provocación en Líbano. Y bueno, ¿qué ocurre? Irán ha cerrado en estos momentos su espacio aéreo, ha suspendido el tráfico aéreo. Y Trump le está diciendo a Fox News que no está, que el ataque a Líbano, el ataque en Beirut, no fue coordinado y que no está contento con ello. Pues evidentemente Netanyahu lo está llevando otra vez a la guerra. CNN afirma que Israel prepara en estos momentos una poderosa respuesta a los misiles balísticos de Irán. Hay videos, aunque Israel está negando impactos, lo cierto es que hay videos que señalan, en la hora del ataque fue a las 23:20 de la noche, aquí dice 22, hay algunos problemas con cámaras que tienen horarios distintos, de una hora por el cambio, pero esencialmente aquí se ve un impacto en esta cámara, ahí está. Aquí al fondo parece verse un impacto en esta parte. Ahí está. A menos que sea una intercepción muy a nivel del suelo. Este fue uno de los impactos de los posibles impactos o intercepción de los misiles balísticos que fueron lanzados por Irán contra Israel. Ahorita vamos a comentar parte de lo que todo lo que fue la historia desde la mañana. Miren usted, este es un guerrerista y una de las personas más, bueno, no vamos a calificar, pero la verdad es que este Itamar Ben-Gvir dice: esta noche Teherán arderá. Así, prácticamente pues es lo que querían. Insisten en regresar a Irán a la guerra. Irán va a regresar a la guerra y estaremos entonces viendo qué pasó, ¿no? Entonces Israel atacó el Líbano hoy e Irán contraatacó a Israel en represalia con una oleada de misiles. La gente estaba contenta viendo cómo los misiles volaban hacia Israel. Esta es la agencia Mer de noticias. Ahí van los misiles. Y ahí está la gente contenta el domingo. En Irán. Desde luego va a haber una represalia sobre Irán y seguramente Irán lanzará un ataque. No sabemos si hacia los estados del Golfo o si a Israel de nuevo. Pero estamos ante lo que es la reanudación prácticamente de la guerra a los 100 días. 100 días están cumpliéndose de la guerra que inició aquel 28 de febrero en un ataque traicionero de Israel y de los Estados Unidos. Hubo una pausa de 2 meses prácticamente, y después de esta pausa de los 2 meses en los que no se lograron acuerdos, en los que no se lograron acuerdos, regresa esto. Donald Trump está tratando de no entrar otra vez a la guerra. Trump le ha dicho a Irán: ya han disparado sus misiles, eso es suficiente. Vuelvan a la mesa y hagan un trato. El asunto aquí es que finalmente Israel va a lanzar un ataque contra Irán en los próximos minutos y esto desencadenará la furia iraní contra Israel. Veamos más videos de los ataques que estaban, más bien de los misiles, que iluminaban los cielos de Israel. Aquí tiene usted otros videos, mire usted. Ahí van los misiles sobre Israel. La cúpula, desde luego, recordemos, y hay que tener aquí el tema, que según los reportes que han estado saliendo en la prensa de los Estados Unidos, quien se gastó 2/3 partes de sus interceptores fue Estados Unidos para proteger a Israel. En realidad, Israel no gastó sus interceptores porque también tomemos en cuenta, en consideración, que no hubo muchos ataques sobre Israel, no masivos como lo vimos en la guerra de junio de 2025, hace un año, cuando vimos que Tel Aviv ardía con los misiles. Porque Irán se enfocó en aquel momento en atacar, ahorita en esta guerra, hace 100 días cuando inició, en atacar toda la infraestructura de Estados Unidos en el Medio Oriente, en los países amigos, Qatar, Emiratos Árabes Unidos, Bahrein, Arabia, por allí. Y bueno, aquí estaba los lanzamientos de misiles sobre Israel. Claro que Israel tiene todavía una capacidad defensiva de interceptores, aunque sí gastó una buena parte, pero conservó la mitad de los interceptores que tenía, que tampoco se pueden reponer rápidamente, a diferencia de lo que se estuvo informando de que Irán conservaba una amplia cantidad de misiles para lanzar sobre el enemigo en determinado caso, amén de que, y eso se señala mucho, estaba Irán recuperando los misiles de algunos sitios donde todavía habían quedado sepultados, pero no habían explotado, ¿no? Ahí se veían los misiles. Los misiles parecen ir a algunas zonas. Recuerden que los misiles generalmente de Irán van hacia la zona del Negev, donde la zona de Dimona, donde están las instalaciones militares, las instalaciones de carácter nuclear e instalaciones estratégicas de Israel en el desierto. Esto acaba de ocurrir también, se los comento, porque estaba ocurriendo hace unos 15 minutos, o sea, en la llegada de los misiles, por eso es que todavía pasará un buen rato en la medida en la que si hubo impacto sobre el suelo, tengamos una posibilidad de ver alguno de estos impactos. Les agradezco que estén aquí en la transmisión esta tarde del domingo. Es muy probable que la guerra se reanude si no hay un cerebro, mente fría, que evite una escalada aún mayor en momentos en los que ya se quiere salir. No es una buena noticia para Donald Trump, en lo absoluto no es una buena noticia para Donald Trump, porque el Mundial inicia en 4 días. El Mundial inicia el próximo 11 de junio y Estados Unidos es uno de los países anfitriones. Trump no quiere en estos momentos que se reactive la guerra, y en sus primeras declaraciones que ha dado a Fox News, precisamente tras ocurrir el ataque de Irán sobre Israel, sus primeras declaraciones han sido sensatas. Está molesto con Israel, está molesto con Netanyahu, porque Netanyahu sabía que un ataque sobre Beirut traería como consecuencia un ataque de Israel, de Irán, perdón, a Israel, y ello llevaría a que Tel Aviv de nueva cuenta ataque a Irán con otra respuesta, y así hasta que llegue un momento en el que algo pase. ¿Qué va a hacer Netanyahu? ¿Va a frenar por fin a qué va a hacer Trump? ¿Va a frenar por fin a Netanyahu? Bueno, esta es la nota que ha emitido Irán hace unos instantes. Pero ese es Bagdad, este es sobre Irak. Esa es una nota también. También están Irán cerrando su espacio aéreo. Los países están cerrando ya en estos momentos sus espacios aéreos. Irak e Irán han cerrado sus espacios aéreos. La Guardia Revolucionaria está diciendo que precisamente sus misiles balísticos fueron lanzados contra la base aérea de Ramat David, ubicada a 20 kilómetros de la ciudad de Haifa, en el norte de Israel. Es decir, que el ataque ha sido precisamente en las zonas no tan pobladas contra esta base aérea de Israel, el ataque que se ha registrado hace unos instantes por parte de Irán, aunque sí está rodeado, desde luego, pero bueno, finalmente, en el mapa, aquí se puede ver usted, aquí lo ve usted, este es mapa, vamos a ver, aquí está, esta es Haifa, la zona portuaria, y aquí tiene usted la base aérea Ramat David. Esto es en Israel, allí es donde ocurrió entonces el ataque. Eso lo está diciendo la Guardia Revolucionaria en un comunicado emitido hace unos instantes. Nosotros estamos, desde luego, monitoreando todo lo que ha pasado para llevárselos a ustedes. En lo que Trump está declarando, ahora llamaré a Netanyahu y le diré que no le responda a Irán, es lo que está diciendo Donald Trump. ¿Logrará frenar a Netanyahu? Me parece que Netanyahu lanzará su ataque antes de que se haga la llamada de Donald Trump. Eso creo que esa sería la visión lógica de un personaje que lo que quiere es que se reanude la guerra totalmente. Entonces, bueno, así son las cosas. Y y bueno, eso es lo que está pasando. El cese al fuego había ocurrido el 8 de abril. El 8 de abril había ocurrido un cese al fuego. Y bueno, prácticamente casi 2 meses después estamos ante una situación de que se pudiera reanudar la guerra. Otra de las... Había ocurrido un cese al fuego. Y bueno, prácticamente casi 2 meses después estamos ante una situación de que se pudiera...

Y bueno, así es que, bueno, eso es lo que estaba haciendo Irán. Una fuente de seguridad iraní de alto nivel informó a la agencia Reuters que Irán responderá a cualquier ataque israelí con una fuerza aún mayor, advirtiendo que una mayor escalada sería recibida como una respuesta más extensa dirigida a los intereses israelíes y estadounidenses en la región. Es decir, la Guardia Revolucionaria le está diciendo a Estados Unidos y a Israel que no respondan a este ataque. Pero creo que es creo que es en lo que verdaderamente desea Netanyahu. Qué personaje, ¿no? Y otro video de lo que ocurre en el norte. Lo que ocurrió. Ahí estaban en el norte de Israel estaban los interceptores saliendo para frenar los misiles de Irán. Logró impactar Irán la base. En lo inmediato no tendremos ningún detalle. Creo que al tratarse de la base no va a haber videos y tampoco te van a decir ellos que sí impactaron. O sea, esa es una de las realidades. Esa es una de las realidades. No le van a decir que no. Es parte de lo que está ocurriendo. ¿Algún comentario que haya aquí en el chat? Les agradezco que estén con nosotros. Es domingo. Es hora de la comida de nosotros, pero allá está cerca de la medianoche. Antonio Araica dice que sea cierto lo que dice Irán, que tiene un misil más poderoso y que si Israel provocaba lo destruiría. Y Cosme dice cosas que levantan el ánimo este domingo. A ver, ¿qué más? Bueno, nos saludan desde Costa Rica, desde Chile, nos saludan desde Veracruz, México. Muy bien. Irán no es Rusia, Irán es un verdadero poder y no tiene miedo a nadie, dice Music. Luis Pérez dice, a ver si sí, muy chingón Israel, los persas son muy fuertes, lo han demostrado a través del tiempo. Corea del Norte apoyará a Irán y a Cuba. Bien. Dice David, el ataque de Irán es represalia, entonces si Israel ataca sería respuesta a la respuesta. Sí, esta historia de este domingo inicia con un ataque de Israel sobre Beirut. Tengamos claro eso porque es lo que pasó en temprano antes de el ataque sobre Beirut. Un ataque fuerte que pues obviamente dejó destrucción sobre Beirut en las horas del día a la tarde. Israel, desde luego, pues totalmente apartado del derecho internacional. No hay nadie que le pueda decir a Israel, lo que está ocurriendo. Bueno, ahí este es otro. Se hablaba de impacto selectivo, pero la realidad de las cosas es que fue un ataque fuerte. Luego Israel también inventó que la milicia libanesa le había lanzado cohetes y que por ello atacaron Beirut. Beirut era un punto que se había acordado y pactado que no sería tocado. Incluso el propio Trump le había dicho a Netanyahu que no atacara sobre Beirut. Y sin embargo, Netanyahu sabe perfectamente que esto puede regresar la guerra. Puede regresar la guerra al Medio Oriente. Y allí está, mire usted, así lucía Beirut después del ataque y esto desencadenó una respuesta. Finalmente, Irán lo que está diciendo es algo muy claro. El lenguaje que entiende Israel, el lenguaje que entiende Estados Unidos, es el lenguaje de la fuerza. Es el tú a tú, el ponerte tú a tú con Estados Unidos y con Israel. Ese es el lenguaje que conocen tanto Israel como Estados Unidos y es el que está ocurriendo. Veamos si pasa un ataque de Israel o si

0: ocurre. Trump está en el teléfono, ahora está hablando con la agencia Cam News. Dice, creo que Israel ha respondido lo suficiente, no necesita haber más, podemos lograr la paz después de 3.000 años. Trump le está diciendo a la agencia Cam News, que es de iraní, a la televisión, estamos muy cerca de un acuerdo final con Irán. Va a ser un buen acuerdo y no quiero que se vaya al traste por lo que está pasando ahora. Trump está furioso por la artimaña de Netanyahu y y bueno, Trump le dice a Axios, los ataques iraníes no lastimaron a nadie. Con suerte, Israel no va a contraatacar. Si Bibi los golpea de vuelta, solo va a seguir como en los últimos 47 años o los últimos 3.000 años. Así es lo que está pasando. El ministro de Transporte de Israel afirma que el espacio aéreo del país permanece abierto. No están, no se sabe qué pueda pasar, pero bueno, Turquía está al teléfono con Irán, específicamente el jefe de Exteriores, Hakan Fidan, está hablando con Abbas Arashi en estos momentos, por lo que pueda venir a en consecuencia. Pero Trump está furioso con Netanyahu porque intentó destruirle su acuerdo de paz. Está intentando arrastrarlo a una nueva guerra. Lo que sería en estos casos mejor es que Estados Unidos deje solo a Israel contra Irán y entonces ahí sí vas a tener una guerra un poco más pareja. La Guardia Revolucionaria está emitiendo este video a través de la televisión. Ahí están los mensajes. Y desde luego, muy de la. Esto es lo que se están emitiendo. Los lanzamientos de misiles en la televisión iraní. Irán atacó a Israel en represalia por lo que Israel hizo en el Líbano, pero específicamente en Beirut. Le habían dicho a Netanyahu que tenía prohibido lanzar ataques sobre la capital libanesa y es lo primero que hizo. Trump está furioso y estamos a la espera de si hay un ataque de Israel contra Irán que desencadenaría aún algo mayor, que volvería a desatar el fantasma de la guerra. Bueno, no el fantasma, el jinete de la guerra, la realidad de las cosas allí en el Medio Oriente. Yo les agradezco que nos acompañen, desde luego, porque, pues bueno, esto es lo que pasa en tiempo real, así es que por eso, pues estamos comentando algunas cosas de lo que ocurre. 3.000 años, sí, eso fue lo que dijo Trump. Estados Unidos no atacará a Irán mientras dure el Mundial de Fútbol. Sí, ese es un factor que sorprende mucho a Trump, ¿eh? O sea, lo tiene molesto porque el Mundial está a la puerta. Y él lo que quiere es estar en una inauguración del Mundial, lucirse, en lugar de estar en el cuarto de guerra coordinando la guerra, allí. Pero bueno, Trump es Trump, ¿eh? O sea, de Trump no te puedes confiar en absoluto, porque Trump en cualquier momento te ataca. Y bueno, así están las cosas en estos momentos. En este asunto. ¿Qué otras hay más? La verdad es que sí hubo bastante destrucción en, como se podía ver, en la zona de Beirut después del ataque de Israel. Pues verdaderamente, pues Netanyahu haciendo de las suyas, ¿no? O sea, Netanyahu, pues qué personaje, por decirlo menos, ¿no? O sea, qué tipo. Y así están las cosas. Por cierto que el CENCOM afirma que los soldados estadounidenses en Oriente Medio están preparados. El jefe del Comando Central, Brad Cooper, anunció en una publicación que los soldados estadounidenses permanecen vigilantes y preparados en el Oriente Medio, como amenazando a Irán. Bueno, así las cosas que ocurren. Otros comentarios, vamos a leerlos. Aquí también sacan el tema de Cuba. Cuba está entre los objetivos de Trump. Y verdaderamente la situación de Cuba puede ser terrible. Trump los va a atacar, ¿eh? Trump va a buscar la forma de lanzar un ataque. Y esto no va a ser ninguna buena noticia. Hoy hay dos elecciones, por cierto. Está la elección de Perú, la elección presidencial en Perú, y estaba la elección en Armenia, con Pashinyan, que está enemistado ya con Rusia y entregado a la Unión Europea. Entonces, vamos a ver una participación del 60%. Y bueno, el país está diciendo en estos momentos que Pashinyan ha logrado ganar la elección. No es una buena noticia para Armenia, porque le va a, pues, va en el sentido, va en el camino de Ucrania. Pero bueno, así es como ha decidido. Pashinyan se negó rotundamente a hacer un referéndum, aunque los países se lo pidieron. Ya podremos comentar el tema de Armenia en los canales, pero bueno, a ver cómo le va a Armenia, también a ver cómo le va a Perú. Son los temas que estaremos tocando. Nosotros vamos a hacer entonces una pausa en estas horas de la tarde a la expectativa de lo que ocurra con Israel. Si hubiese algo más, nosotros se los comentaremos. En Israel están bastante belicosos. El portavoz de las Fuerzas de Defensa de Israel afirmó que Irán cometió un grave error. Y bueno, los espacios aéreos, el espacio aéreo de Irán está cerrado en estos momentos. Irán cree que puede ser atacado, pero Irán está también prometiendo que habrá un ataque aplastante sobre Israel si pasa algo. Lo relevante aquí es que Trump tiene ya 20 minutos dando entrevistas en lugar de levantar el teléfono y avisarle y decirle a Netanyahu que no ataque. O sea, me explico, no sé si ven la maniobra, si ven la perversidad. Lo primero que debería haber hecho Trump era marcarle a Netanyahu, ¿no? Decirle, oye, maestro, no, no respondas, ya tú atacaste Beirut, ellos te atacaron a ti, quédate así, ya, ahí párale, me vas a echar a perder mi mundial y me vas a echar a perder el acuerdo de paz. No te lo permito y no te apoyo. Te retiro el apoyo. O cosa por el estilo, insultarlo, no sé. Yo no creo en esta versión propagandística que salió una semana de que Trump lo había insultado a Netanyahu y le había hablado fuerte. No, hombre, ¿cómo creen? Pero sí le pudo haber llamado, pero no la ha llamado y tiene 25 minutos. Bueno, tiene más de media hora dando entrevistas y no levantando el teléfono para advertirle a Netanyahu. Entonces, ¿usted qué cree? Pues evidentemente está esperando que Netanyahu lance el ataque y luego salir y decir, ay, para cuando le hablé a Netanyahu ya había lanzado el ataque. ¿No? Así las cosas. Pero bueno, parece que nadie puede, ni siquiera Donald Trump, ni siquiera Trump puede frenar a Netanyahu, puede frenar a Israel en estos momentos. Así que esa es la realidad de las cosas. Así que probablemente tengamos un ataque de Israel sobre Irán. Cuando ello ocurra, con gusto estaremos de regreso para todos ustedes. Por ahora les dejamos. Pero bueno, ahí está el campanazo dominical. El campanazo dominical indica que Israel quiere reactivar la guerra como sea posible. Y parece que lo está logrando. Seguimos al pendientes.
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0: Máxima alerta, familia. Ataque hipersónico de Irán contra Israel. Ahora mismo podemos decir que se está realizando otra operación de ataque masivo máximo contra la entidad. Familia, tenemos las últimas noticias. El ataque ya se estaría produciendo, es decir, no estamos hablando de ataques inminentes, sino que ya se estaría produciendo alerta aérea en todo el norte de Israel, y veremos dónde acaba la cosa, familia. Tarde noche de tensión, tarde noche de ataques hipersónicos. Así que empezamos ya.
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0: Se estaba torciendo todo, se estaba enrarezando la tarde, se estaba enrarezando mucho la tarde, y finalmente tenemos lo que tenemos: alertas masivas en todo el norte de Israel, desde la zona fronteriza con el Líbano hasta casi llegando a Netanya, norte de Tel Aviv. Todo en alerta roja por ataques entrantes misilísticos desde Irán. Última hora, lanzamientos desde Irán hacia el norte de Israel, advertían los primeros canales de seguimiento. Fijaos, también los tenemos aquí, según otros muestreos de radar. Todo el norte de Israel, desde la zona del lago Tiberíades hasta el mar Mediterráneo, completas de alarmas. Según se informa, ya está produciéndose algún enfrentamiento aéreo entre las defensas aéreas de Israel y los misiles iraníes. Imágenes de los interceptores volando, los misiles interceptores israelíes volando por el cielo de Haifa, norte de Israel. Veremos cómo transcurre este tradicional combate aéreo entre los misiles entrantes iraníes y los interceptores de Israel. Hay mucha tensión, al parecer, de momento, cuatro serían los misiles balísticos que Irán habría lanzado. Cuatro misiles balísticos de momento habrían sido lanzados por parte de Irán. El ejército israelí dice que se estaba preparando para fuego entrante y ya lo estaba combatiendo. Veremos. Hay algunos informes que advierten que todos los misiles no habrían sido atajados por Israel, y se confirmaba algún impacto. Hay que estar muy pendiente, ya sabéis que toda esta información es preliminar, atendiendo a que está sucediendo ahora. Es información preliminar atendiendo a que está sucediendo ahora. Escenas en exclusiva, escenas en Kermanshah, mientras se lanzaban los misiles iraníes. Escenas desde Irán, las banderas ondeando al alza, mientras los misiles se veían en el cielo de Irán. Concretamente eso era de la ciudad de Kermanshah. Estaban los iraníes muy cansados. Los iraníes estaban muy cansados de aguantar afrentas desde el lado estadounidense, desde el lado israelí, y ya han dicho: hasta aquí llegamos, ahora empezamos a atacar. Informes iniciales, familia, y noticias entrantes de última hora. Una segunda ola de ataques. Informes iniciales sugieren que se está lanzando una segunda oleada de ataques de misiles desde Irán hacia el centro de Israel. Se espera confirmación, porque ya sabéis que todo es preliminar. De Jerusalén Post, medio israelí, lloraba. Irán, dice Jerusalén Post, está duramente golpeando ahora. Bueno, le habéis tocado los huevos. Todo esto, ni que decirlo tiene, es culpa de Israel y de Estados Unidos. Esta mañana han atacado Dahiyeh, han cruzado nuevas líneas rojas. Precisamente aquí tenía algunas declaraciones del lado iraní sobre que no iban a permitir más afrentas, sobre que no iban a permitir que Israel se siguiese columpiando, al igual que Estados Unidos. Han provocado al león, y el león responde. Pero advertidos estaban, ¿eh? Advertidos, más que advertidos, estaban. Ojú, la que se puede liar. Renovadas alertas en el norte de Israel. De momento, ataque concentrado en el norte de Israel. Vamos a ver, hay canales que estaban en silencio, que no hablaban desde la guerra de los 40 días, desde la guerra del Ramadán, y han vuelto a ponerse en activo. Nuevo ataque de misiles iraníes. Además, según se informa, los misiles iraníes no irían solos, sino que estarían acompañados por drones suicidas. Ataque combinado de misiles y drones contra Israel. Renovadas alertas en el norte de este país, Israel. Está todo tenso, ¿eh? Los primeros ataques han sido de otear un poquito el horizonte. Los primeros lanzamientos de Irán han sido para ver cómo respondía la defensa aérea israelí, y ahora se están renovando los lanzamientos. Ahí tenéis cómo estaba el mapa de alertas sobre el norte de Israel. Israel provoca, Israel quería aplicar de manera impune la doctrina de Hille, es decir, el castigo masivo contra civiles. Y los iraníes le han dicho, por ahí no paso, mata niños. Y están respondiendo los iraníes como se esperaba. Los iraníes estaban muy, muy cabreados, llevan toda la tarde desviando vuelos civiles. Han emitido también los de Qatar. Qatar ha emitido un nota pidiendo a los vuelos que se desviasen del espacio aéreo de Qatar. Seguramente Qatar ha recibido un aviso de manera preliminar, de manera pronta, por parte de Irán. Ahora que parece que Irán y Qatar están limando un poquito sus asperezas, pues Irán seguramente, cuando esta tarde se tomó la tarde, advirtió a Qatar, ¿no? Tuvo la consideración de advertir a Qatar. Itamar Ben-Gavir, el ministro de Seguridad Nacional, el ministro del Interior de Israel, llora y gime y llora, y dice: esta noche Teherán debe arder. Bueno, ten cuidado, a ver si la capital que arde es Tel Aviv y no Teherán. Ten cuidado, Ben-Gavir. Ten cuidado con lo que pides, porque a lo mejor viene de vuelta. Información sumamente importante, de última hora. Sayed Abbas Araghchi, el ministro de Exteriores de Irán, se pronuncia por primera vez ante lo que está aconteciendo. Sayed Abbas Araghchi se pronuncia de manera contundente sobre el ataque que está llevando a cabo actualmente Irán y que no cesa. Sayed Abbas Araghchi publica en Twitter lo siguiente: ¡qué alegría! Esas intros de Breaking News no las teníamos con La Promesa Verdadera 4, ¿eh? Si lo hubiésemos tenido... Sayed Abbas Araghchi, ministro de Exteriores de Irán, pone en su red social una foto, como estáis viendo, a la parte izquierda de la imagen, la bandera de la República Islámica de Irán, y a la derecha, la bandera del Líbano, haciendo una alusión a esa fraternidad entre ambas naciones, entre ambos países. Publicación que pone ahora mismo Sayed Abbas Araghchi. Al parecer, en esta segunda oleada de ataques iraníes se habrían disparado 5 misiles. Los misiles son más fáciles de contar porque son más rápidos y se ve su entrada antes, ¿no? Pero los drones son más difíciles de contabilizar porque no dejan tanto rastro, son un poquito más lentos a la hora de abordar el espacio aéreo, el territorio israelí. Por lo tanto, tenemos que seguir muy pendiente de lo que acontece, porque los misiles, de momento, están un poquito contabilizados. 4 misiles en la primera oleada, 5 en la segunda, pero los drones no se sabe. No sabemos los drones, y los drones pican mucho, ¿eh? Los drones están un poquito infravalorados, pero los drones son muy contundentes. Alertas, ¿cómo está el norte de Israel de alertas rojas? Se están intentando realizar interceptaciones por parte de las defensas aéreas israelíes. Israel también habrá hecho acopio de lo que ha podido en cuestiones de defensa aérea, pero veremos si no sobrecarga a Irán esas defensas aéreas israelíes, ¿eh? Porque los iraníes también se han podido preparar y ahora pueden disparar un poquito a placer, como aquel que dice. Ahora los iraníes pueden disparar un poquito a placer, porque no están siendo bombardeados por Estados Unidos. Es decir, pueden lanzar bastantes oleadas tranquilamente, ¿no? Amén de que Estados Unidos no intervenga directamente. Trump, de momento, callado. Por cierto, 4 misiles se lanzaron en la primera oleada, 5 misiles en la segunda oleada, pero noticia de última hora, noticia de última, ultimísima hora. Irán lanza una tercera oleada de misiles contra Israel. Aquí tenéis la información. Tercera oleada de misiles balísticos lanzados desde Irán contra Israel. 3 oleadas. No se advierten las unidades de misiles que se habrían lanzado en esta tercera oleada. Vamos a ver si en algún sitio lo pone. Hay que ver cuántos hacen impacto y cuántos no. Primera oleada lanzada desde Kermanshah, segunda oleada lanzada desde Kermanshah y tercera oleada lanzada desde Urmia. La aviación iraní, cuidado, la aviación iraní también está en alerta. Seguramente para defender el país en caso de que los estadounidenses quieran atacar por la espalda, en caso de que Estados Unidos se vuelva un poquito tonto, Irán eleva sus aviones de combate a modo de defensa aérea. Los iraníes no van a escatimar en esfuerzo, los iraníes están preparados en el ataque, pero también, lógicamente, en la defensa. Los Estados Unidos, en caso de intentar hacer alguna estupidez, puede que se encuentren con una bofetada a modo de defensa aérea. El cuartel central de Hatan Halgambi, el cuartel central de Irán, sale a escena y advierte. El cuartel central de Hatan Halgambi. El régimen sionista agresor, al violar repetidamente el alto el fuego, está aumentando sus maldades contra el pueblo oprimido del Líbano. Estos ataques, estas violaciones contra el Líbano, tienen la luz verde y el apoyo del criminal Estados Unidos. Y el silencio, tiene además Israel el apoyo del silencio de los foros internacionales día a día. Irán, de manera clara, Irán, de manera contundente, se erige como defensor del Líbano. ¿Por qué? Foros internacionales callados, Macron hablando por aquí y por allá sin decir nada, la Unión Europea que ni está ni se le espera, dado el silencio en las comunidades internacionales, dado el silencio de todo el mundo, dado el apoyo del criminal Estados Unidos, nosotros, Irán, golpeamos a Israel. Me parece correcto, ¿no? Me parece correcto. Si nadie defiende a los oprimidos, tendrá que ser Irán, ¿no? Quien lo haga. Están utilizando armas prohibidas, incluyendo bombas de fósforo blanco, ¿eh? Es decir, hay violación del alto el fuego, hay criminalidad con el apoyo de la comunidad internacional. A pesar de las advertencias previas de la República Islámica, el régimen sionista asesino de niños ha atacado los suburbios de Beirut, cruzando todas las líneas rojas y aumentando sus ataques en el sur del Líbano, porque también lo hemos dicho esta mañana. Se ha atacado Beirut, Dahiye, pero también se ha atacado todo el sur del Líbano de una forma flagrante y de una forma asesina y criminal, incluso para ser Israel, lo cual es decir mucho. Habíamos advertido anteriormente que si el crimen en los suburbios de Beirut se extendía, atacaríamos objetivos en los territorios ocupados, Israel. Por cierto, están llegando noticias de última hora, ¿eh? Noticias de ultimísima hora. Pero esperad un momento, porque no hemos terminado de leer este comentario. El ejército sionista debe detener sus ataques en el sur del Líbano y los suburbios. Y si expande sus ataques en el sur o responde a la acción de Irán, si no responde, enfrentará golpes y ataques más aplastantes y lamentables para ellos, y comenzará la destrucción contra el régimen sionista y sus partidarios. Anda, cuidado. Y los iraníes no van de farol, familia. Los iraníes lanzan otra oleada de misiles contra Israel. Estaríamos hablando de la oleada número 4, oleada número 4. Qué momentos, ¿eh? Parecen épocas antiguas, ¿eh? Oleada número 4. Al menos 7 misiles desde Isfahan y 3 desde Tabriz, ¿eh? Cuidado, ¿eh? Van aumentando progresivamente el número de misiles lanzados, ¿eh? Y decía Donald Trump que a Irán ya no le quedaba misiles. Decía Trump que había derrotado a Irán, que no había comandantes, que no había más fuerzas. Bueno, entonces, ¿esto qué es? ¿Qué les está lloviendo a los israelíes? ¿Esto qué es, entonces? Misiles en los cielos de Oriente Medio están siendo avistados. Parece que es un ataque increciente, ¿no? Un ataque que va aumentando en cantidad. Veremos también si en calidad de los misiles, habiendo traca final, veremos si hay traca final o no. Bueno. Veremos los impactos que hay. Ahí estáis viendo el cielo. De momento, bueno, es esperable que... Es evidente, ¿no? Es esperable que Israel y Estados Unidos consigan derribar algunos misiles, incluso la mayoría de ellos. De momento, pues hay que hacer un trabajo de desgaste de la defensa aérea israelí-estadounidense. Ya sabéis que el presupuesto estadounidense es el presupuesto israelí y hay que tener un poquito de paciencia, familia, hay que tener un poquito de paciencia. Ahí va el misil. Operación, bueno, todavía no tiene nombre en clave. Puede que le pongan Operación Promesa Verdadera 5 o no. Veremos lo que ocurre. Todavía no hay muchas informaciones de cuántos habrían sido interceptados y cuántos no. Fijaos, esto es lo que os decía. Al menos 10 misiles en la cuarta oleada, ¿eh? Van creciendo en cantidad. Los ataques van aumentando en cantidad. Veremos si en calidad también de misiles. Pero, mira, esto es lo que os decía yo. Es la OTAN entera defendiendo a Israel y Estados Unidos. Un avión cisterna británico ha despegado del aeródromo de Ancrotiri, de la base aérea de Ancrotiri, en Chipre, ¿eh? Los británicos apoyando la operación agresiva de Estados Unidos y de Israel. Es la OTAN entera. Porque las defensas aéreas no solamente son el Iron Dome, los Patriot, los TAT, la Onda de David. La defensa aérea está mucho más extendida, ¿no? Con los aviones de combate británicos, las corbetas en el mar Mediterráneo de la OTAN, que también hacen algunas las veces de defensa aérea, desde Turquía, desde Azerbaiyán, también se hace lo suyo con los radares, ya menos porque muchos de esos radares, muchos de esos sistemas han sido degradados en la guerra de los 40 días, ¿no? Como todos sabéis. Según información entrante de Axios, ya sabéis, hemos de tomarlo con cautela. Según información de Axios, Trump está siendo informado sobre la escalada entre Israel e Irán. Además, también se advierte que los refugios en todo Israel se están abriendo para que los colonos puedan resguardarse. Bueno, pues han tardado en abrirse. Me imagino que será una noticia que llega un poquito con retardo, ¿no? O puede que los israelíes creyesen que Irán no iba a responder. Había algunas fuentes israelíes que advertían precisamente en ese extremo. Irán no nos va a responder. Bueno, pues parece que Irán sí ha respondido y sí ha respondido con creces, ¿eh? Parece que eso de que Irán no iba a responder será para otra ocasión, pero en esta ocasión Irán sí ha respondido, como se está viendo. Tengo que quitar en el título del directo lo de ataque inminente, porque claro, cuando puse el anuncio del directo era ataque inminente porque todavía no se había producido, no se estaba llevando a cabo. Pero fue ponerlo, fue anunciar el directo y empezar a llover misiles. Fue poner el directo y empezar a llover misiles. Ahí lo estáis viendo. Mapa de Israel ahora mismo. Todo el norte, desde la zona de Haifa hasta la zona del lago Tiberíades, hasta la frontera con el Líbano, todo en alerta roja. Todito, todito, todo. Alerta roja. Anda. Más misiles, Más misiles. Otra oleada. ¿Cuántas oleadas son? ¿Cinco? Cinco oleadas. Sí, sí, cinco oleadas. Fu, fu, fu, fu, fu, fu, fu. Fu, fu, fu, fu, fu, fu. Otra oleada de misiles. Aquí lo estáis viendo. En el cielo de Oriente Medio se ven los misiles iraníes dirigiéndose hacia Israel. Cinco oleadas, Bueno, por supuesto que muchos de esos misiles serán de cascarilla, serán para hacer bulto y degradar un poquito las defensas aéreas israelíes. Al principio nunca se lanzan los misiles rocosos, pero claro, hay que lanzar los misiles de fogueo y después ir con un poquito más de contundencia, ¿no? Con un poquito más de rocosidad. ¡Información importante! Uy. Vamos a tener que ir a por un cafelito, ¿eh? Mira que yo hoy tengo la garganta mala, ¿eh? Justo cuando me ha cogido con la garganta mala, empiezan otra vez. Fijaos, se vio un gran grupo de 6-7 misiles, ¿eh? Ahí los tenéis, un gran grupo de 6-7 misiles. Ahí, ahí, ahí, ahí lo veis, ahí lo veis. 6-7 misiles. En otra oleada de ataques. Joder. Veremos, veremos. Israel puede que haya abierto la caja de Pandora. Uy, uy, uy, uy. Se esperan ataques de represalia de Israel, ¿eh? Se esperan ataques de represalia de Israel. Veremos dónde terminamos hoy, ¿eh? Grandes cantidades de tráfico de vehículos salen de Teherán en espera de una posible respuesta de Israel. Seguramente Israel quiera vengarse, aunque no tiene por qué, porque este ataque de Irán es en respuesta a... Pero Israel es así, Israel es así. Última hora. Axios citando a funcionarios israelíes. Axios citando a funcionarios israelíes. Israel va a tomar represalias. Axios citando funcionarios israelíes. Bueno, no tendría por qué tomar represalias Israel, porque este ataque de Irán es en represalia. Ah, puede que la cosa se vaya de madres, ¿eh? Puede que la cosita se vaya de madres. Nuevas alertas rojas en Israel. ¡Anda! ¡Cuidado! ¡Cuidado! Cuidado con eso, ¿eh? Cuidado con lo que acabamos de ver. Se merece un últimas horas. Israel está buscando luz verde de Estados Unidos para atacar las instalaciones energéticas de Irán. Esta información es procedente de Jackie Adamker, de Walla News, medio israelí. Cuidado, ¿eh? Cuidado, porque estamos hablando de palabras mayores. Además, información también en imagen de última hora. ¿Cómo está la tarde-noche? Misil iraní en el cielo de Oriente Medio, dirigiéndose hacia Israel. ¿Cómo está la tarde-noche del domingo? ¿Alguno estaba ya esperando el Mundial? Bueno, cuidado. Cuidado. Cuidado, ¿eh? Sexta oleada de misiles balísticos iraníes lanzados desde el centro de Irán hacia Israel, desde Qom. Sexta oleada, ¿eh? Bueno, yo no sé si es que algunos medios se están flipando un poquito ya con las oleadas o qué pasa. Sexta oleada, joder, son muchas, ¿eh? Pero además, información también trepidante. Joder. Última hora. También se está atacando desde el Líbano a Israel. La resistencia libanesa también lanza algunos proyectiles. Aquí vemos misiles interceptores israelíes que van en busca de los misiles entrantes de Israel. La resistencia libanesa, ¿eh? Bueno, no se ve ahí si hace interceptación. Bueno, ahí se ve saliendo, no se ve si hace interceptación o no. Bueno, Trump tiene que estar preocupado. No sé si habéis visto cómo se ha ido de la entrevista con NBC. La entrevista fue toda referida a la guerra con Irán y a sus consecuencias. La inflación, el aumento de precios de los fertilizantes, los ganaderos que se quejan. Es más, fue cuando Donald Trump estuvo en Ohio. Y se va exactamente cuando le preguntan por las elecciones de California. Y se va cuando le preguntan por esa pregunta concreta. Pero el tío venía muy escamado, el tío venía enfadado por el tema de la guerra con Irán. El tío empezó a responder muy impertinentemente a la periodista, a la periodista de NBC, y el tío estaba escamado por el tema de la guerra. Es más, la periodista lo ha insinuado, la periodista lo ha insinuado que se le veía, bueno, lo ha insinuado así de forma lateral, ¿no? De forma circundante, pero ha insinuado que estaba escamado por el tema de Irán, por el tema de la lluvia. Irán en Irán, Irán se pronuncia prácticamente igual Irán que lluvia en inglés, ¿no? Pero bueno, que el tío está irascible por todo. El tío está irascible por todo, pero especialmente por la guerra de Irán. Es una guerra muy, muy perdida la que tiene Estados Unidos y ellos no se esperaban este traspiés tan grande. Y se le ve como la entrevista, bueno, pues va de mal en peor. La entrevista va de mal en peor. Además, familia, el comandante de la Fuerza Aeroespacial de la Guardia Revolucionaria, el comandante Mousavi, advertía, Majid Mousavi advertía, una promesa es una promesa, una promesa es una promesa. Bueno, eso es verdad, ¿no? Una promesa hay que cumplirla. Sirenas también en Jordania, ¿eh? Además, familia, además de sirenas en Jordania, se informa de actividad de defensa aérea en Kermanshah y Tabriz, Irán, en las zonas más occidentales de Irán. Defensas aéreas activas en Irán actualmente, ¿eh? No hemos de perder de vista la defensa, como siempre hemos dicho. La defensa hay que tenerla siempre cubierta. Algunas imágenes, entrante, misiles entrantes, ahí los vemos, aunque no se ve mucho, pero bueno, ese misil ha driblado, ahí lo veis, ahí veis cómo dribla el misil al interceptor, ahí, el interceptor lo detecta, va hacia él, pero la velocidad no le da, la velocidad no le da para alcanzarlo. Ahí lo habéis visto. Da que no lo habéis visto bien, ¿eh? En pantalla todo grande. ¡Uy, la alerta! ¡Iro! ¡Bing! ¡Mira! ¡La promesa verdadera! La promesa que fue poco más, poco menos que verdadera. Ahí lo tenéis. Importante es eventos que estamos viviendo actualmente. Hacía tiempo, ¿eh? Hacía tiempo que no se daban estos acontecimientos. ¡Cuidado, familia! ¡Cuidado! Noticia de ultimísima hora. Y que podría indicar que estamos en vísperas de un evento mayor. Dos noticias importantísimas, ¿eh? Importantísimas. No es que ponga lo de Breaking News por gusto, es porque son noticias de última hora, pero además porque tengo que buscarlo en la pantalla para poneroslo. No lo pongo por repetir. Noticia de última hora. El gobierno de Irán ha comenzado a restringir el acceso a Internet en todo el país. Esto podría indicar que estamos hablando de una confrontación con posibilidad de alargarse. Ha hablado Mohsen Rezaei, ¿eh? Ha hablado Mohsen Rezaei. Casi se nos A ver. Puede que la Fuerza Aérea estadounidense también ayude a la israelí y esté directamente implicada la Fuerza Aérea estadounidense en un ataque contra Irán, ¿eh? Joder. Viene cargado el domingo, ¿eh? Viene cargadito el domingo. Confirmación visual de un impacto en el norte de Israel. Parece un destello muy fluorescente, ¿no? Parece una instalación poquito crítica, ¿no? Por decirlo suavemente. Y los delfines detrás, ¿eh? En sus agüitas cálidas. El norte de Israel, bajo ataques y algunos impactos ya confirmados, ¿eh? Casi nada. Además, sale a escena el asesor militar de Mostabá Jamenei, es decir, sale a escena Moshen Rezaei, y advierte fuertemente, ¿eh? Advierte, joder, joder que se advierte. Máxima alerta, sí. Máxima alerta, sí. Máxima alerta, sí. Advertencia de Moshen Rezaei. La República Islámica de Irán ha declarado repetidamente que no toleraría violaciones del alto el fuego o agresión contra el Líbano. Esta noche, los agresores recibieron su respuesta. Esta respuesta es una advertencia para que cesen su villanía. Cada nueva acción será recibida con una respuesta más aplastante y costos más elevados. Bueno, hemos de decir que... Cuidado, ¿eh? Hemos de decir que Irán todavía tiene muchas palancas, como el estrecho de Bab al-Mandeb, ¿eh? Información también de ultimísima hora. Familia, puede que estemos ante un evento mayor. Cuidado, ¿eh? Cuidado. Noticia de última hora. Aeronaves enemigas israelíes o estadounidenses han entrado en el espacio aéreo del oeste de Irán. Veremos lo que ocurre con esos enfrentamientos, ¿eh? Explosiones en el norte del aeropuerto de Tabriz en Irán. También Irán está siendo atacado, ¿eh? ¡Uf!

La Guardia Revolucionaria Islámica declara que la operación de esta noche es solo una advertencia y que si estos ataques se repiten contra el Líbano, la respuesta será más amplia e incluirá todos los objetivos estadounidenses y sionistas en la región. Veremos porque puede que también se esté atacando a Irán, aunque no está muy confirmado, ¿eh? Es extremo. Se informan de ataques israelíes contra Tabriz y Kermanshah, Irán. Es decir, se estarían los israelíes vengando de la venganza iraní. Contraatacando. Puede que las explosiones que se escuchen en Irán sean debidas a las defensas aéreas de este país, ¿eh? No, está escalando la situación muy drásticamente en las últimas horas, ¿eh? Fijaos que esta mañana lo hemos advertido. Es que la situación puede escalar en cualquier momento, ¿eh? La situación puede escalar en cualquier momento y cualquiera de estos eventos, aunque tengan el cronograma, aunque tengan la disposición de ser controlados, se te pueden ir de madre en un segundo, porque sabes cómo se empiezan los conflictos, sabes cómo se dispara la primera bala, pero no la última. Y tú tienes unas previsiones, tienes un... Tú tienes unas previsiones, tú tienes un calendario de ataques, pero todo eso se te puede ir al traste en un segundo, ¿eh? Y dice la Guardia Revolucionaria que la operación de esta noche es solo una advertencia, ¿eh? Que es solo una advertencia. Vamos a ver, porque hay imágenes de golpes confirmados en Israel, ¿eh? Cuidado, golpes confirmados en Israel. Vamos a ponerlo en pantalla grande. Ahí lo veis, pimba, ahí al fondo. No quiero ponerlo mucho porque nos censuran, ¿eh? No quiero ponerlo mucho porque nos censuran. Ahí tenéis la defensa aérea, pimba. Bueno, no quiero ponerlo mucho porque nos censuran, ¿eh? Hay que ir con cuidadito con las cosas. Hay que ir con cuidadito. No porque hagamos nada malo, pero... ¡Donald Trump aparece en escena tras la que está liando! ¡Donald Trump! Sale a escena a llorar. Lloradera máxima. No, no, esta situación ahora mismo está fuera de control porque Israel está atacando también y volvemos a la escalada. Donald Trump llora. Anda. Los ataques israelíes contra Irán no están confirmados. Parece ser que todo se ha tratado de la defensa aérea, ¿eh? Ya sabéis que hay corrección de las informaciones porque es todo preliminar. Pero vaya, si son defensas aéreas iraníes las que repelen el ataque se ha producido. Lo que pasa es que ha sido repelido por Irán. Trump lanza sus primeros mensajes en medio de esta escalada, pero se equivoca. No, no, es que los... Se informa de defensa aérea iraní en la capital, en Teherán, ¿eh? Estamos aquí con lo último que sale en el último momento, ¿eh? Nos vamos a volver locos porque tenemos todos los canales pinchados. No se escapa ni uno, no se escapa ni un canal. Donald Trump ha tenido que salir a... Pero en el oeste de Irán hay tensión, ¿eh? Hay tensión porque hay enfrentamientos. Dice Donald Trump, sale a escena. Vamos a ver lo que ha dicho el Trumpist. Además se lo dice en Fox News.
Trump a Fox News. Lo que sugeriría a Irán es lo siguiente. Habéis disparado vuestros misiles. Ya es suficiente. Bueno, ya es suficiente, lo dirás tú. Eso de ya es suficiente, lo dirás tú. Vuelve a la mesa y haz un trato. Es que esa forma de negociar no va con Irán. Eso es lo que él le dice a los países pequeñitos, que los acorrala, que los amenaza y se rinden. Pero a Irán, ¿cómo vas a dispararle y vas a decirle después, haz un trato, después de haberle disparado? No. ¡Oh! ¡Ah! Un dron israelí ha sido derribado en Tabriz. Creía que era un avión. No, un dron. Un dron israelí habría sido derribado sobre Tabriz. Parece ser que Israel, para empezar, está lanzando drones porque no se atreve, ¿eh? Los iraníes han elevado una capa de defensa aérea tras la guerra de los 40 días. Tienen sus aviones prácticamente intactos. Los aviones importantes a Irán no se los han destruido. Y ahora los utilizan convenientemente, entre otras cosas, como defensa aérea. Trump se está equivocando nuevamente porque vuelve a la misma retórica de siempre. Lo que sugeriría la otra parte es que se quede con el golpe dado y que venga a rendirse. Eso te sirve con países pequeños. Eso te sirve con países que no se pueden defender. Pero con países que tienen el coraje, el arrojo de combatir, que va. Ha salido corriendo Trump a intentar calmar un poquito la situación, pero con esto que ha conseguido Israel, con esto que ha ganado Israel, con esto que ha conseguido Israel, con esto que

y que en caso de tener que represaliar por atacar Israel a Beirut, lo va a hacer. Es decir, ha cumplido su palabra. Israel esta tarde está en una peor posición que esta mañana, antes de atacar Beirut. Esta mañana, pues habría la duda. Irán respondería, no respondería, se acobardaría, entre comillas, no se acobardaría, tendría paciencia estratégica, no tendría paciencia estratégica. Pero con el ataque que ha realizado Irán esta tarde-noche, ha ganado posiciones Irán, totalmente, que ha ganado posiciones Irán. En la mesa de negociaciones y en todo. Vaya, que Irán es capaz de elevar sus exigencias mañanas en las negociaciones. De momento se puede confirmar que no ha habido ataques aéreos en Irán. Parece ser que todo ha sido defensa aérea contra drones israelíes. ¿No? ¿Veis cómo cuando han salido, veis cómo cuando los iraníes han tenido que sacar su defensa aérea, la han sacado? Los sonidos de explosiones en el oeste de Irán estaban relacionados con defensas aéreas iraníes que han combatido a los drones pequeños o aviones de combate israelíes, que no se han acercado mucho, ¿eh? De momento parece que lo más complicado de la situación podría haber pasado, pero no se puede confirmar nada porque hay informaciones muy ambiguas. Informaciones ambiguas como que Irak acaba de cerrar su espacio aéreo. Bueno, Irak, cuando pasa la tormenta, cierra su espacio aéreo. Muy bien. Lo podría haber cerrado antes. Pero se equivoca, ¿eh? Se equivoca Trump porque vuelve a la misma retórica. Se cree que va a golpear y después de golpear o amenazar, la otra parte se va a amedrentar. Y como hemos dicho, Irán no es cualquier parte. Trump le está diciendo a Fox News que el ejército de Estados Unidos está en alerta. Una fuente iraní de alto rango, veis, los iraníes saben mandar mensajes cuando quieren, ¿eh? Los iraníes saben decir las cosas cuando quieren que el mensaje llegue. Una fuente iraní de alto rango le dice a Reuters: todas las bases estadounidenses en la región serán consideradas objetivos legítimos para Irán si Israel ataca, ¿eh? Joder. Se lo están diciendo clarito, ¿eh? ¿Tienen una mejor posición? Es lo que yo preguntaría. Después de estas andanadas estadounidenses, después de atacar el Líbano, ¿tiene ahora Israel una mejor posición, Estados Unidos una mejor posición en la mesa de negociaciones? ¿O Irán ha reafirmado su posición? Bueno, pues si ya se lo hemos dicho, ¿no? Alguno dirá: Miguel, tú ya has advertido que por mucho que intenten, que por muchas escaramuzas que planteen, nada les va a servir. Pues sí, ya lo hemos dicho. Ibrahim Assisi, presidente del Comité de Seguridad Nacional del Parlamento de Irán, advierte: Estados Unidos e Israel solo entienden el lenguaje del poder y la fuerza. Así que el Frente de la Resistencia hablará en el mismo idioma. Fijaos, decía una buena reflexión Middle East Spectator. Hasta ahora, los impactos iraníes han sido explosiones de bajo rendimiento, impactos principalmente de racimo. La estrategia de lanzar pequeños grupos de misiles desde diferentes bases es por consideraciones defensivas y para demostrar que todas las bases están operativas. Buen punto ese, ¿eh? Ese es un buen punto porque, bueno, se decía que las bases iraníes estaban inutilizables, inoperativas, e Irán te ha disparado oleadas desde distintas bases como ha querido. Es decir, el ataque de ahora ha sido un ataque acumulativo, algún misil que otro habrá sido más poderoso.

Entre el relleno habrá habido un golpe considerable, como siempre hacen los iraníes. Algún golpe siempre ellos te mandan certero para que reciba el mensaje. A Estados Unidos igual. Por ejemplo, contra Al-Udeid, después de que Estados Unidos realizase su operativo Martillo de Medianoche, el junio pasado, contra Al-Udeid, Irán lanzó un ataque certero contra una de las estaciones de radar y provocó muchos daños en esa estación de radar. Por lo tanto, Irán ha lanzado un ataque de relleno, pero con golpes efectivos y sobre todo ha sido un mensaje, un reafirmamiento en la posición de Irán. La estrategia de lanzar pequeños grupos, bueno, y también se denota capacidad de Irán de responder, y de operatividad, y de que tienen misiles. No solamente que las bases están operativas, sino que tienen capacidad. El ataque pretende ser una advertencia final. Si Israel se atreve a responder, el siguiente paso será mucho más grande. Mira, mira, mira, el Trumpis llora. Ay, el Trumpis llora. Joder, espera un momento, que me voy a volver loco. Mira, mira, mira, mira, mira, mira, mira, mira. Iba a firmar un acuerdo probablemente el lunes, martes o el miércoles, pero ahora esto está sucediendo. Ay, ay, ahora iba a firmar un acuerdo, ahora ya no lo voy a firmar por culpa de Irán. Ay, ay. ¿Quién cree estas pantomimas? ¿Quién cree estas patrañas? Ay, iba a firmar un acuerdo con Irán, pero ahora Irán me ha atacado cobardemente. Ah, ah. Hombre, por Dios. Hombre, por Dios. Que habéis atacado esta mañana a Beirut cuando se os había dicho que no lo hicieseis. Hombre, por Dios. Iba a firmar un acuerdo, ya estaba acordado todo. Como siempre dice él, por otra parte, ¿no? Ya estaba todo acordado, a saber si es verdad, si no es verdad, si se lo ha imaginado.

Son horas críticas, ¿eh? Son horas críticas para este conflicto porque veremos si Israel ataca o no. Veremos si Israel represalia, aunque no tenga derecho a represaliar. No, que va. Israel dará una respuesta poderosa al ataque con misiles balísticos iraníes, dijeron dos fuentes israelíes a CNN este domingo por la noche. Además, Donald Trump intenta lavar la cara de Estados Unidos nuevamente. El ataque de Israel a Beirut no fue coordinado con nosotros y no estoy feliz al respecto. Bueno, pues que regañe a Israel. Sí, mirad, eso es muy fácil. Eso es muy fácil. Muy fácil. Si Estados Unidos no hubiese estado de acuerdo, si Trump no estuviese feliz por ese ataque, tendría que haber salido inmediatamente, no ayer o pasado, no ahora. Tenía que haber salido inmediatamente a denunciar el ataque israelí. Y ahí podríamos dudar. Ahí podríamos decir, puede que le hayan dado permiso, pero después se hayan arrepentido. Es decir, se pueden hacer conjeturas. Pero si Israel ataca a Beirut, pasan las horas, no dicen nada, no condenas, e incluso sale una entrevista tuya de Donald Trump para NBC diciendo que el Líbano no está incluido en el alto el fuego, y salen los medios israelíes y los estadounidenses diciendo que Estados Unidos sabía y consintió, pues. Amigo, blanco y en botella, que ahora quieres desdecirte, de que ahora te arrepientes de haber dado permiso. Puede ser que ahora se arrepienta, pero que sea más contundente, que condene a Israel y que le diga que Israel no tiene derecho a responder. Si eso es así, que hubiese condenado a Israel antes. Por cierto, ahora. Ya está bien, ya está bien. Es que son tantas las mentiras que. Irán cierra oficialmente su espacio aéreo occidental. Hay previsión de que haya enfrentamientos. Sobre todo ahora está el balón en la cancha de Israel. El balón está sobre el tejado israelí. Ha habido impactos, ¿eh? Ha habido impactos. No es que haya grandes imágenes sobre los impactos, pero algún impacto que otro ha habido en Israel. Veremos lo que ocurre, ¿eh? Todo el mundo tiene su espacio aéreo cerrado. No, no, la situación ahora está en manos de Israel y de Estados Unidos. Todo depende de lo que hagan estos dos países ahora. Si escalan cuando se les ha advertido o si se quedan con el golpe dado y humillados, por lo tanto. Noticia de última hora, ¿eh? Se ha ordenado a las milicias iraquíes que disparen contra objetivos estadounidenses e israelíes si Estados Unidos interviene. Cuidado, ¿eh? Cuidado, porque las milicias iraquíes son contundentes. Haifa abre también todos sus refugios. Al parecer hay un vídeo de un impacto que hemos visto anteriormente, que es de un evento anterior. Bueno, no pasa nada. No, no hay grandes imágenes, ¿eh? No hay grandes imágenes de impactos en Israel. Hay imágenes de seguridad, de cámara de seguridad, pero no hay grandes imágenes de impactos.
Esas imágenes que hemos visto antes son de un evento anterior. Bueno, ya sabéis qué puede ocurrir. Tampoco habrá habido grandes impactos en el ataque de hoy, ¿eh? Ha sido más que nada un ataque para enviar un mensaje y para, bueno, mostrar los dientes y mantener las líneas rojas bien dibujadas. Habrá habido algún golpecito, pero ha sido más que nada para mostrarse. ¿Veis? Por ejemplo, este. ¿Veis? El misil ahí se ve, ¡ping! Hace impacto, pero que no, por supuesto que ha impactado, y bien impactado, pero que no hay, ese ha impactado bien, pero que no hay así una visibilidad apoteósica. Todas las imágenes que puedan verse, así más llamativas, son de eventos pasados. Aquí estamos viendo todo lo que sale y lo más gráfico que sale es esto. Lo más gráfico que sale es esto, que no es gráfico ninguno. Ahora me censuran por estas imágenes. Ahora me censuran por estas imágenes. Digo, no es una imagen gráfica, no es sensible y me censuran por ella. Cosas peores han visto, ¿no? Pero si veis las imágenes típicas de Tel Aviv ardiendo, Jerusalén ardiendo, si veis así cosas más gruesas, seguramente no sean de estos eventos presentes o puede que incluso sean farsas realizadas con inteligencia artificial. Información también importante, ¿eh? Ha tenido que salir rápidamente el Trump, ¿eh? Es que muchas veces Estados Unidos sí había dado permiso a Israel, eso es evidente. Lo que pasa es que prueban la capacidad de resistencia del adversario y al final tienen que ser golpeados, nada más que entienden el lenguaje de la fuerza. Y ahora, ante la determinación de Irán, tienen que dar marcha atrás y decir que no sabían, lavarse su cara. Información que llega ahora mismo. Trascendental, ¿eh? Mira. Algunos impactos sí ha habido, pero no hay grandes imágenes, ¿eh? Por ejemplo, este. No. Así cayendo al fondo, alcanzando algún objetivo seguramente crítico, para que el mensaje quede bien, pero que todos los misiles no han sido efectivos. Han sido para hacer bulto la mayoría de misiles y con algunas excepciones que sí han ido a hacer más daño, ¿eh? Según lo que se puede ver. Ese ha dado bien, ¿eh? Es que se ve claramente que algunos misiles tienen mayor aceleración que otros. Hay algunos misiles que dejan atrás como quieren a las defensas aéreas y que son ininterceptables. Y hay otros que van más tranquilito, que se ve que les cuesta, que no tienen maniobrabilidad. Pero esos misiles que estáis viendo, aunque se vean a lo lejos, se advierte que tienen un cambio de trayectoria, se advierte que tienen una aceleración final. ¿Veis esas chispitas que han salido? Esas son aceleraciones y cambios de dirección. Esos misiles sí están lanzados a hacer daño, pero otros no, otros se ven muy, muy normalitos, de andar por casa. No tienen aceleración ni cambio de ritmo. Pero eso sí, ¿veis las chispas que sueltan al vuelo y un pequeño cambio en la trayectoria? Esos son misiles buenos. Esos son los misiles rocosos. Pero no todos son así. Tampoco va a lanzar una oleada de los misiles buenos, ¿no? Puede que la primera oleada fuese más para hacer bulto y después ya para asegurar el golpe con los misiles buenos. Reportero del canal 12 israelí ha descrito la situación como una de las mayores pruebas de liderazgo para Netanyahu. ¿Por qué? Ah, bueno, sí, es que no lo hemos dicho. Porque según Trump, le iba a decir a Netanyahu que no atacase en represalia a Irán. Es decir, le va a decir a Netanyahu
a Israel que no ataque a Irán. Es decir, que se quede con el golpe dado. Importantes declaraciones, familia. Importantes declaraciones. Joder. Bueno, Trump le decía a Fox que le iba a decir a Netanyahu que no contragolpease. Pero más importante que eso es lo que acaba de llegar.

El líder supremo de Irán, Mostaba Jamenei, advierte: el régimen sionista inestable ha agotado su aliento. Que las defensitas aéreas tienen que estar... Las defensitas aéreas, su capacidad de hacer, de no hacer. Es que los israelíes están en las últimas, ¿eh? Es que los israelíes están en las últimas y Estados Unidos igual. Veremos, porque va a ser interesante, va a ser una prueba de poder y de fuerza si Israel represalía o no, ¿eh? Va a ser clave, ¿eh? Va a ser la prueba del algodón. Momentos críticos. Israel se la está jugando. Así no Irán, ¿eh? Porque Irán va a contragolpear si ataca a Israel. Pero Israel, en caso de no atacar, para no agravar la situación, se quedaría humillado. Se quedaría vejado. Es que están... Lo llevo diciendo desde hace mucho tiempo, pero es que se ve, si Israel estuviese en una posición de fuerza, ya estaría atacando, pero fuertemente, no con dronesitos así lanzados desde dentro de Irán o desde los kurdos iraquíes, que habrán sido los que han lanzado los drones, para hacer un poquito de show mediático. Es que no me extrañaría que los drones que han ido hacia Irán hayan sido lanzados por los kurdos, o desde las bases esas ocultas que tiene Israel en Irak. Estamos ante una prueba determinante, ¿eh? Estamos ante una prueba determinante para Israel. Israel se lo está jugando todo, ¿eh? Aquí lo tenéis. Declaración de Donald Trump. Ahí no se ve bien. Una prueba determinante para Israel. Joder, ¿eh? Hacía tiempo que no vivíamos un día así de tensión, ¿eh? Un directito así de tensión. Estoy diciendo explícitamente a Israel que no ataque. Bueno, pues llama y díselo abiertamente. Ya que esto conducirá a represalias y contrarrepresalias. Estamos muy cerca de un gran acuerdo. Esto es una humillación para Israel. Es decir, independientemente de lo que haya detrás de escena, independientemente de quién monte a quién, Israel, Estados Unidos, Israel, ya lo hemos dicho muchas veces, pero que Trump haga este llamamiento explícito, público, abierto a Israel, es una humillación para Israel, es así. Una prueba para el liderazgo de Netanyahu. Fijaos, porque también es llamativo que lo diga públicamente. Yo creo que es que después le comen la oreja a Trump. No solamente Netanyahu, sino Netanyahu y los cercanos a Netanyahu. Yo creo que lo está diciendo públicamente de alguna forma también para tener un apoyo en no desdecirse él después. Porque está siendo muy contundente con la petición. O a lo mejor es que quieren quitarse responsabilidad en el caso de que Israel ataque posteriormente. Yo le dije a Israel que no atacase y fueron ellos los que atacaron sin consultar, sin hacerme caso. Pero sea como sea, este llamamiento público, independientemente de lo que pase, este llamamiento público para que Israel no ataque es una humillación, pero cuidado, ¿eh? Que puede ser un juego de palabras, que puede ser un juego para que Estados Unidos no aparezca en escena. Yo dije a Israel que no atacase, ¡ay, pero Israel lanzó una bomba atómica sin hacerme caso! Que no me fío de ellos ni un pelo, ¿eh? Ni un pelo me fío de ellos. Ahora llamaré a Netanyahu y le diré que no ataque a Irán en respuesta. Lo que pasa es que en este momento yo sí veo una diferenciación entre el camino que debería seguir estratégicamente hablando Israel de Estados Unidos. Ya han sido derrotados, a Estados Unidos lo que le interesa es no desangrarse más en este conflicto.
Pero Israel tiene la teta gorda de Estados Unidos ahí para seguir amamantándose y ellos van a recibir el mismo dinero. Estados Unidos sufra más, los granjeros sufran menos, estadounidenses. Ahora yo sí veo que puede haber objetivos diferenciados para uno y otro, dada la situación de derrota. Al principio no, como dijimos el otro día. Bueno, los medios israelíes y los israelíes en general, el pueblo que habita este país de manera adúltera, de manera ocupacional, ocupante, pero están frustrados y bien frustrados, ¿eh? Están enfadados con las palabras de Trump. ¿Veis? Es que el querer Donald Trump desprenderse de responsabilidad puede ser una artimaña, ¿eh? Fijaos, Canal 12 israelí. Canal 12 israelí. Una persona cercana al presidente Trump dijo que los estadounidenses no van a formar parte de los acontecimientos que están ocurriendo ahora mismo. Es decir, que yo lo veo como una especie de artimaña también, ¿eh? Estados Unidos ataca junto a Israel y le echa la culpa a Israel, como siempre. Es que es el mismo librillo de siempre. Es la misma estrategia.

Y mientras tanto, peleas en las redes sociales entre los representantes de los distintos países. Mientras hay intercambio de golpes militares, misiles, defensa aérea, aviones, los políticos de todas partes, no solamente de los intervinientes en el conflicto, sino los políticos de todas partes, a la gresca en redes sociales. Yo, como digo, yo no me fío de Estados Unidos y puede que sea una artimaña para que Estados Unidos no tenga responsabilidad en lo que viene, culpar a Israel de todo. Además, Israel asume siempre la responsabilidad gustosamente. Pero estamos en una situación, de verdad, reitero, que a Estados Unidos le interesaría parar para no seguir desangrándose y a Israel le interesa que Estados Unidos se siga desangrando por ellos. Así que hemos de advertir y sobre todo juzgar los hechos. Los hechos es que Israel ha atacado esta mañana a Beirut cuando Irán había advertido reiteradamente que no se hiciese y Trump no salió a desautorizar a Israel. Y siendo eso un hecho incontestable y contrastable, por supuesto, pues con eso es lo que nos tenemos que quedar. Además, declaración del portavoz, hacía tiempo que no lo veíamos, al portavoz. Zofalgari, el portavoz del cuartel de Hatán Haljambia, Zofalgari. Ibrahim Zofalgari, qué alegría, Lo tenemos de vuelta. El terror de Estados Unidos, el que despidió a Donald Trump en directo, You are fired, vuelve a escena. Se ha dejado la barbita más larga, Ya es veterano de guerra. Ya es veterano de guerra. El comando central de Hatán Haljambia advierte: el ejército de ocupación sionista debe detener inmediatamente sus ataques contra Beirut y el sur del Líbano. Irán, está diciéndole a Israel que tiene que detener sus ataques contra el sur del Líbano. Es decir, la línea roja de Irán se ha expandido, se ha acercado más a Israel en términos metafóricos. Porque ahora Zofalgari, Irán advierte que Israel no debe atacar el sur del Líbano, algo que hacía comúnmente a placer. Ya no solamente Irán prohíbe a Israel atacar Beirut, sino que también prohíbe a Israel atacar el sur del Líbano. Muchas prohibiciones para los israelíes, ¿no? Muchas prohibiciones a acatar. Le han apretado un poquito la soga, la cuerda. Si el régimen sionista continúa expandiendo su agresión, enfrentará una respuesta mucho más severa. Al final, los iraníes se han dejado de comunidad internacional, de Naciones Unidas, de buscar la aquiescencia y el respaldo de la Unión Europea y se han enfocado en disparar misiles. Como que tampoco conocen a los estadounidenses y a los israelíes. Por cierto, han publicado imágenes de los lanzamientos de misiles los iraníes y veremos, ¿eh? Veremos. De momento parece que no hay ataque israelí, más allá de haber lanzado cuatro drones a través de los kurdos, a través de grupos repartidos que pueda haber. No, no, no. Como dice el compañero en el chat, Donald Trump está muy muy irascible, la palabra es irascible. En la entrevista con NBC News se advertía. Estallaba con el tema de California, reitero, con el tema de las elecciones en California, que él está emperrado en que se la han robado.
Pero es que venía muy enfadado de las preguntas anteriores de la guerra en Irán. Y es más, la entrevistadora, con el tema de la lluvia, por esa rima fonética entre la palabra Irán y la palabra rain en inglés, pues insinuaba la propia periodista que Trump se enfadó por el tema de Irán. Es evidente que esos momentos muy agridulces, hombre, no van a ser momentos agridulces. Bueno, agridulce. Agrios completamente. Dulce no hay ninguno. Momento dulce no hay ninguno. Bueno, la Guardia Revolucionaria ha publicado un vídeo del lanzamiento de los misiles. Bueno, si queréis lo vemos. Si queréis lo vemos y si no queréis también. Lo tengo yo el dedo. El dedo es el que dice. A ver. Han puesto ahí en el nombre de Dios. Dios tiene el mayor poder, tiene mayor poder que cualquier barco. Bueno, ya después lo leemos lo que ponía en la pegatina. Ahí tenéis. Seguramente sean imágenes desde el Líbano, del Líbano. Y ahí tenéis los lanzamientos. Ahí tenéis los lanzamientos de misiles. Esos son lanzamientos de misiles de esta noche, ¿eh? Lanzamientos de misiles de esta noche. Es que ahora Irán, por así decirlo, lo tiene mucho más fácil en el sentido de que ahora no están siendo bombardeados mientras disparan. Por cierto, ha hablado Majid Mousavi, ¿eh? Majid Mousavi, el comandante de la Guardia Revolucionaria, concretamente de la Fuerza Aeroespacial, ha hablado, ha emitido un mensaje público, ¿eh? Un mensaje en vídeo. Ibrahim Zofalgari, ¿eh? Hacía tiempo que no lo veíamos. Mira, mira, han lanzado unos cuantos misilillos ahí. Bueno, esas son las imágenes facilitadas por la Guardia Revolucionaria. Y aquí tenemos a Majid Mousavi, el comandante de la Guardia Revolucionaria.

Una de las pocas veces que se le ve así en un vídeo. Realmente suelen ser mensajes escritos. No mensaje del comandante de la Fuerza Aeroespacial del Cuerpo de Guardianes. Agradecimiento por la entusiasta presencia del pueblo en las plazas. El general Mousavi enfatiza que es gracias a este respaldo que los combatientes en los campos de batalla enfrentan valientemente al enemigo y aún continúan luchando. Es que el apoyo que tiene Irán, pero fijaos que Mousavi siempre tiene ese semblante, que dice las cosas serias, pero se está riendo siempre. Dice las cosas serias, pero se ríe a la vez. Mousavi, Majid Mousavi, heredero de Mogadán, heredero de Ajisadet, Mousavi.

Bueno. El portavoz de las fuerzas israelíes advierte que el régimen iraní cometió un grave error.

Veremos, ¿eh? Porque las declaraciones de Donald Trump, de que ha pedido a Netanyahu que no ataque, pueden ser un engaño. El portavoz de las fuerzas israelíes advierte que Irán ha cometido un grave error y que las fuerzas israelíes están aprobando planes para el futuro. Bueno, eso suena un poquito esquivo, ¿no? Eso suena un poquito de dejar las tareas para mañana.

Eyal Shamir, el comandante, el jefe del Estado Mayor israelí, dice que está realizando una evaluación y aprobando planes para el futuro.

No, de momento Israel se queda con el golpe dado. A la espera de que pueda Israel intentar realizar un ataque de represalia contra la represalia de Irán, que no tendría derecho a hacerla, a llevarla a cabo, reiteramos, pero Israel da igual que tenga derecho a hacer algo o no. Ellos se arrogan todas las potestades, todos los derechos son para ellos. Canales militares iraníes advierten, canales militares persas advierten, es que los iraníes tienen muchas sorpresas, incluidas relacionadas con su defensa aérea. Las defensas aéreas iraníes se lanzarían desde posiciones que no figuran en los cálculos del enemigo en absoluto si estallara una guerra a gran escala esta noche. Los aviones enemigos se desplomarían en una geografía que nadie había tenido en cuenta nunca. Bueno, Abbas Araghchi está hablando con todo el mundo, ¿eh? Abbas Araghchi está teniendo conversaciones con todo el mundo, ¿eh? Como siempre que hay una escalada, Abbas Araghchi teniendo llamadas diplomáticas con todos los países. Qué liada, ¿eh? Qué liada de Israel. Pueden hacer dos cosas los israelíes. Quedarse con este golpe dado o terminar por suicidarse atacando Irán. Llamadas telefónicas de hoy del ministro de Exteriores de Abbas Araghchi con